0: voy a usar. El futbolista le dijo al Vasco que si llegaba una oportunidad la quería aprovechar. Llegó esta oportunidad. ¿Saben cuánto va a ganar Zenón en México?
1: Sí, me imagino. En México se paga muy bien.
0: Sí, pero que Atlas le pague
2: ¿cuánto?
0: 5 veces lo que gana en Boca, a mí me parece exagerado.
1: Pero en México se paga muy bien. Te digo más, a mí me contó una vez Ustari, que además tienen un condominio, tienen un country donde viven todos los jugadores. Y tienen todo lo que puedas pretender tener, lo tienen todo, el club te da todo. Estoy hablando de Atlas, no sé los demás equipos. Hay mucho dinero en México, igual que en Brasil, hay mucho dinero. Bueno, ¿hacemos la última pausa? ¿O tenés algo para decir, Tiburón, ahí en el vestuario de Central Córdoba?
3: Sí, para tomar nota y para entender un poco más este equipo, Walter, de Seba Domínguez, que no le está pasando bien en el campeonato, donde apenas te contaba, consiguió 7 puntos. Con respecto al partido anterior frente a Independiente, tiene un cambio. Ingresa Leandro Sequeira en la delantera y el que deja el primer equipo es Naya. Y para entender esta realidad que tiene con...
1: Ya, yo lo vi jugando a Chicago, la rompía toda.
3: Claro, en la primera nacional.
1: Exactamente.
3: Así es. Bueno, y justamente lo que le falta a este equipo de Sebastián Domínguez es la parte ofensiva. ¿Sabes cuántos goles marcó en 8 partidos? Apenas 4.
1: Muy poco.
3: Y bueno, el que peor le está pasando con este rubro es a Lorenzo Almagro, que tiene 3, pero bueno, Central Córdoba apenas marcó 4 goles en estos 8 partidos, por lo tanto esto habla de un gran déficit a la hora de llegar y a la hora de convertir.
1: Antes de ir a la pausa, nuevamente a Florencio Varela, se está terminando el partido, gana Defensa y Justicia. La Gimnasia de Grima de Mendoza, sí, Mariano.
4: 47 de 50, va Gimnasia por el descuento, no deja de ir el equipo mendocino, pero lo pierde 2 a 0.
1: Dale, Caño.
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6: 7 son los partidos que lleva Central Córdoba de Santiago del Estero sin ganarle a Boca entre encuentros de campeonato y de Copa de Liga. El último triunfo fue en Santiago del Estero 1-0 con gol de Francisco González Metilli como visitante. La victoria histórica de Central Córdoba se dio en el Nacional 67, 2-1, goles de Marcelo Aranda y de Manuel Rojas Antonio Ratín. El único gol local desde aquel partido. Pasaron 4 encuentros en la Bombonera sin victorias para el equipo santiagueño.

0: Estamos esperando por Boca y Central Córdoba de Santiago del Estero. Se fueron
1: final
0: los
1: en Varela.
0: Vestuario. Voy al final en Varela. Iba justamente a Varela, ansioso.
1: Final en Florencio Varela. Fue victoria de Defensa y Justicia, que por lo hecho en el primer tiempo está bien. En la primera parte fue superior al equipo rival, al equipo de Hernán Darío Franco. Llegó mejor, le ganaba por las bandas. Se puso rápidamente en ventaja. En el segundo tiempo se replegó, lo definió de contra. Pudo descontar Gimnasia y Esgrima de Mendoza, pero el palo se le impidió a Módica. Fernández y Barbona, los goles para el equipo de Julio Bacari. Defensa y Justicia le ganó 2-0 a Gimnasia y Esgrima de Mendoza.
0: Si te tenés que quedar con una figura,
1: por lo hecho en el primer tiempo, Leandro Fernández y Barbona. Barbona jugó realmente bien, manejó los hilos del equipo. Leandro Fernández marcó un gol, tuvo otras situaciones. Me parece que el 9 fue la gran figura.
0: El arbitraje,
1: el arbitraje de Jorge Baliño estuvo bien, no tuvo incidencia, cobró lo que tenía que cobrar, no tuvo sobresaltos.
0: Es hora de ir a casa, que se enfría la sopa. Vamos.
1: Abrazo grande.
0: Chao, muñeco. Chao, querido. ¿Cómo queda la tabla arriba ahora el lobo mendocino?
2: Bueno, Gimnasia y Esgrima de Mendoza, que pierde después de 4 fechas con 16 puntos. Tercero en la tabla, Defensa y Justicia, que logró la cuarta victoria consecutiva como local.
0: Mirá Bacari, tiene
2: 17, la misma línea de Vélez. Está segundo por diferencia de goles. Vélez tiene más 5, Defensa más 2. Pasando en limpio, Vélez, Defensa 17, Gimnasia de Mendoza, Instituto 16, Unión y Newell's 13, al igual que Independiente, octavo, Boca con 11.
3: Lo pasó por arriba Newell's a Vélez en el segundo tiempo, ¿eh? Lo pasó por arriba. Atajó un penal Marchiori. Sacó Robertone 2 pelotas en la línea.
0: Fíjate vos cómo cambió, porque yo vi todo el primer tiempo. Vélez fue mucho mejor.
3: Bueno, yo vi el segundo tiempo.
0: Por eso te digo,
3: Vélez no pasó la mitad de la cancha prácticamente. Y tuvo varias llegadas mal. Le anularon un golazo a Cócaro de Chilena por una posición adaptada bastante finita. La verdad que no merecía perder Newell's de ninguna manera. Lo empata Soñora con un lindo tiro libre en el final. ¿Cómo le cambió la cara a Kudelka a Newell's, eh?
2: Y sí, son 5 fechas que no pierde Newell's. Es cierto, empató los últimos 3, pero se hizo más fuerte de local. Hace 9 partidos que no pierde Newell's jugando en Rosario. Son 4 victorias y 5 empates.
0: Y fíjate vos que empató el clásico sobre la hora.
3: Y claro. Está metiéndose entre los 8.
2: Y Newell's está sexto, claro, sí, señor.
3: O sea que antes no era ni.
2: No.
3: Ni soñada Newell's.
2: No. Está muy lejos en la tabla general. Está 22º. Pero en esta segunda parte de la temporada la campaña es aceptable.
0: Es la primera vez que pasa con Argentino de Merlo y Real Pilar.
2: Estamos en el entretiempo, están empatando 0-0 y ya terminó. Y Ituzaingó, que está al borde del descenso, empató con Comunicaciones 2-2.
0: Sacó un punto el equipo de agronomía, el equipo de mi barrio. ¿Mañana qué tenemos, por ejemplo, en la Primera B Nacional?
2: Mañana en la Primera Nacional, hoy vamos a tener Gimnasia y Tiro Tristán Suárez a las 22. La sí, señor. Y mañana vamos a tener Atlanta frente a Güemes. Esto será a las 15. A la misma hora, Colegiales Nueva Chicago. 15:30, All Boys San Telmo. 3:30 de la tarde también, Almagro Deportivo Maipú. Bolívar Central Norte van a jugar a las 4 de la tarde y a las 17, Quilmes San Martín de San Juan.
0: Hoy hubo actividad en Primera C, muchos partidos.
2: En la Primera División C tuvimos ayer un partido, Mercedes frente a Deportivo Español, empataron 1-1. Y el resto de la jornada se va a jugar mañana. Entre mañana sábado, domingo, lunes y martes.
3: Los amistosos de Argentina no están todavía, ¿no?
2: Oficialmente no.
0: Burkina Faso y Benín.
2: Burkina Faso, Benín y Bolivia. En principio, 30 de septiembre en Córdoba frente a Bolivia. 3 de octubre también en Córdoba con Burkina Faso. Y el 6 de octubre aquí en Buenos Aires frente a Benín.
3: Mirá vos. Bueno, hoy renovó Martín Alfaro en Paraguay.
4: Renovó hace un ratito. Posteó una foto el presidente de la Asociación Paraguaya de Fútbol, Robert Harrison.
2: Empató con Comunicaciones 2-2.
0: Sacó un punto el equipo de agronomía, el equipo de mi barrio. ¿Mañana qué tenemos, por ejemplo, en la Primera B Nacional?
2: Mañana en la Primera Nacional, hoy vamos a tener Gimnasia y Tiro Tristán Suárez a las 22. La sí, señor. Y mañana vamos a tener Atlanta frente a Güemes. Esto será a las 15. A la misma hora, Colegiales Nueva Chicago. 15:30, All Boys San Telmo. 3:30 de la tarde también, Almagro Deportivo Maipú. Bolívar Central Norte. Van a jugar a las 4 de la tarde y a las 17, Quilmes San Martín de San Juan.
0: Hoy hubo actividad en Primera C, muchos partidos.
2: En la Primera División C tuvimos ayer un partido, Mercedes frente a Deportivo Español, empataron 1-1, y el resto de la jornada se va a jugar mañana, entre mañana sábado, domingo, lunes y martes.
3: Los amistosos de Argentina no están todavía, ¿no?
2: Oficialmente no.
0: Burkina Faso y Benín.
2: Burkina Faso, Benín y Bolivia. En principio, 30 de septiembre en Córdoba frente a Bolivia, 3 de octubre también en Córdoba con Burkina Faso, y el 6 de octubre aquí en Buenos Aires frente a Benín.
3: Mirá vos. Bueno, hoy renovó Martín Alfaro en Paraguay.
4: Renovó.

0: Merced, tuvimos ayer un partido, Mercedes frente a Deportivo Español, empataron 1-1 y el resto de la jornada se va a jugar mañana. Entre mañana sábado, domingo, lunes y martes.
1: Los amistosos de Argentina no están todavía, ¿no?
0: Oficialmente no.
2: Burkina Faso y Benín.
0: Burkina Faso, Benín y Bolivia. En principio, 30 de septiembre en Córdoba frente a Bolivia, 3 de octubre también en Córdoba con Burkina Faso y el 6 de octubre aquí en Buenos Aires frente a Benín.
1: Mirá vos. Bueno, hoy renovó Martín Alfaro en Paraguay.
3: Renovó hace un ratito, posteó una foto el presidente de la Asociación Paraguaya de Fútbol, Robert Harrison, hasta el 2030... Hay profesor, dos mundiales con Paraguay, impresionante, ha logrado ser amado fuera de su tierra, ¿eh? Lo aman en Paraguay,
1: Gustavo. Pobre Chilaver.
2: Las cosas, perdón.
1: Se va a tener fumar con Antonio
2: Más. No, me lo quitaste de la cabeza, porque hoy se confirmó, ¿no? Bueno, esperemos mañana. Mañana hay que leer las redes sociales rápidamente mañana y ver lo que escucha, lo que escribe Chilaver.
3: El mundial de Paraguay fue muy bueno, muy bueno.
2: Si la ver no le gusta.
1: Para mí, te digo una cosa. Para mí el Mundial, a ver, lo salva la eliminación de Alemania. La primera fase de Paraguay fue horrible. Horrible, goleado, bailado por Estados Unidos. Victoria, la verdad, perdón, que le decís de culo contra Turquía. Y empata el tercer partido, también casi sin atacar.
2: El travesaño, fue terrible.
1: La primera fase de Paraguay para mí fue la que me encanta el faro, ¿eh? Pero tengo yo lo que vi. Vos me decís después, bueno, eliminaste a Alemania.
3: Y muy digno contra Francia.
1: Se cambia todo.
3: Muy digno contra Francia.
1: Digno Francia, tampoco pasaste la mitad de la cancha. Pero bueno, o sea.
0: Jugó mucho con la calculadora esos últimos dos partidos, con el sistema de clasificación.
1: Buen fútbol no demostró Paraguay.
3: Quiero decir que Paraguay no jugó un mundial desde el 2010.
1: No, está bien.
3: Entonces la vara de cada uno es como cuando se habla de Ecuador. Fue a 5 Copas del Mundo. Y bueno, o sea, no es la evaluación de Argentina que estuvo en casi todos los mundiales.
1: No, yo no lo pongo al nivel ni con la exigencia de Argentina. Digo que he visto selecciones de Paraguay jugar mejor. Jugar mejor que el Alfaro Mundial, nada más, eso.
2: No, además, al que le gusta el buen
1: toda
2: fútbol.
1: Toda la primera fase, te pongo en Alemania y Francia, estuvo bárbaro.
2: Al que le gusta más o menos el buen fútbol, Paraguay no jugó nunca bien el mundial. Nos pasaba la mitad de cancha algunos partidos. Está bien, pues es lo que tiene, y con esto hizo esto, y es loable, ahí estoy de acuerdo. Pero después, no pasar la mitad de cancha.
3: Para mí, el ciclo del Faro, si quieren, agregamos también lo que fue el proceso de eliminatoria. Le ganó Argentina, le ganó Brasil.
2: No, eliminatoria sí.
3: Le ganó Uruguay.
2: No, estoy hablando del mundial, del mundial. Yo no hablo de la eliminatoria. La eliminatoria en Sudamérica sacando a Argentina.
1: No, la eliminatoria fue excelente.
2: No.
1: Excelente eliminatoria.
2: Argentina, desde hace varios años, le saca años luz a todos los equipos. Bajó mucho Uruguay, Perú ni hablar, Chile ni hablar. O sea, la sudamericana.
1: Al partido que faltaba era con Australia, que me tengo que comentarlo para la radio. No. El tercero.
0: Claro, ahí jugó.
1: No,
0: pará, ahí jugó con la calculadora, eso es lo que pará, yo te decía.
2: Sí, en las eliminatorias, por ejemplo, clasificando 6 equipos ahora, 6 equipos, es una eliminatoria que fácilmente te clasifica. A Argentina es difícil que no se clasifique.
1: No, pero pará.
2: ¿Cuándo buen fútbol?
1: ¿Sabés cómo es la próxima eliminatoria? Que me contaron a mí, ¿sabes cómo es?
2: Sí.
1: Van 9, 9.5, porque tenés los 3 organizadores, Argentina, Uruguay, Paraguay, que ya están clasificados. De los 7 que quedan, esto lo está peleando la Conmebol, pero que se lo van a dar, parece que se lo van a dar, sobre todo si van 64 equipos, es que de los 7 restantes vayan 6 directo y uno al repechaje.
2: Bueno, el que vaya al repechaje, como siempre, va a ser Bolivia o Venezuela.
1: ¿Y sabés cuál va a ser la zanahoria, entre comillas? Los 4 primeros van a jugar a partir del 2031 la UEFA Nation League A. Los 4 segundos van a jugar la UEFA Nation League B.
2: Qué locura.
1: Y los últimos 2 no van a jugar nada.
2: Entonces,
1: bueno, el premio, si vos quedas de primero a cuarto, vas a jugar la UEFA Nation League con Alemania, España.
2: No, pero está bien, pero te digo,
1: Francia.
2: Las eliminatorias sudamericanas de hace 20 años para acá se ha inclinado permanentemente para abajo. En el nivel futbolístico, para abajo totalmente. Hace mucho tiempo, ¿eh? No son las eliminatorias del Mundial del 70, del 74, del

0: 78, ahí se clasificaban dos, viejo. Y estaba Brasil, estaba Uruguay, estaba Argentina.
1: Que pasa es que siguiendo tu razonamiento, Walter, si las eliminatorias fueron tan malas, pensamiento de Mbappé, por ejemplo, que dijo que en Europa se juega de otra manera, de ninguna manera podría haber traído el resultado que trajo. Argentina, desde el 2014 para acá, fue finalista del mundo.
0: Sacá a la Argentina.
1: ¿Y cómo le voy a sacar si juega eliminatoria?
0: No, pero si Argentina, Argentina está por encima de todo. Sacá a la Argentina. Te estoy hablando cómo bajaron las selecciones en su juego y en clasificación. Escúchame, Perú, Chile, tiene que siga Uruguay, Brasil, mirá lo que es Brasil. Bajaron menos Argentina. Argentina no te la toqué yo.
1: Yo te digo, es verdad que Chile no fue el mundial con la generación más exitosa de la historia, pero ganó dos Copas América. Argentina fue finalista en 2014, ganó en Qatar 2022 y finalista
0: otra vez, 2026. Con lo mismo, Martín, te estoy hablando que Argentina no está regalado, está fuera pelote.
1: Está bien, pero
0: Argentina... Ya hablo de los demás equipos, la demás selección.
1: Pero Argentina compite en eliminatorias, sí. Estamos hablando de las eliminatorias.
0: Sí, pero compite Argentina y gana para Fano estas eliminatorias por los equipos que hay y el plantel que tiene Argentina. Esto está de más decirlo de Argentina. Te estoy diciendo la demás selección. Bolivia, Venezuela, ¿qué estamos hablando? Ecuador levantó un poquito.
2: No, el nivel cayó. De hecho, me parece que la mayor fortaleza de Alfaro fue devolverle algo a Paraguay de los orígenes de su juego.
0: No me discuta que no bajó el nivel futbolístico en la
2: selección. Yo coincido. Bueno, sí,
3: ¿sabes
2: cuál
3: es el gran milagro para mí de Argentina y de Scaloni? Habiendo jugado los últimos 3 años y medio contra esencialmente selecciones sudamericanas, centroamericanas, ¿cuántas veces le discutimos los amistosos? Nos despedimos con Zambia y Mauritania, llegó al mundial, llegó a la final, le ganó a Inglaterra, le ganó a Suiza, dos selecciones europeas, sobre todo Inglaterra, potencia, campeona del mundo. Después los primeros rivales no fueron tan duros, Austria, Argelia, Jordania,
0: sacando el 2018, Cabo Verde. Argentina sacando el 2018, que fue nefasto con San Paoli. 2014 no fuimos campeones de casualidad. Porque fue a 10 partidos en Alemania y perdés eso solo, con la situación
3: igual. Y no nos dieron un penal.
0: Y no nos dieron un penal, nos cerramos goles cantados. Bueno, sacando el 2018, por arriba, está por encima de cualquier selección, no de Sudamérica, del mundo.
1: Yo te digo que hay preparaciones que todos anhelamos, ¿no? Nos gustaría jugar permanentemente con equipos europeos porque te los cruzás en un mundial en toda la fase, porque tenés Europa A, Europa B, Europa C. Ahora, la selección de Scaloni, antes de llegar a Qatar, el primer partido que juega con un europeo fue contra Alemania, el 2-2, después juega contra Italia, que le gana 3-0, y creo que hay alguno más, Estonia, si no, bueno, me equivoco.
3: Por lo menos metiste Alemania-Italia.
1: Por eso. Pero en 4 años, Totti, y después la selección fue campeona del mundo, y en la Copa del Mundo le ganó a Croacia, empató con Países Bajos, le ganó
3: en los
1: penales.
3: Últimos 3 años y medio, no jugaste contra un europeo bueno.
0: ¿Sabés cuál es el tema también? Que Argentina saca superioridad sobre el resto. Todos los jugadores juegan en Europa, en las principales ligas del mundo. Tienen roce internacional. Cosa que en el 78, menos Kempe, jugaban todos acá. Y sin embargo, salió campeón del mundo. Eso te habla de la calidad de jugadores que tiene Argentina de toda la vida. Bueno, nos metemos en Boca y Central Córdoba. Los equipos al campo. Aparece Central Córdoba. Todo de blanco, se apagan las luces, se prenden intermitentes. El público de Boca ya llenando el estadio como es habitual cada vez que juega su equipo. ¿Qué temperatura tenemos a esta hora, Fernando?
2: A esta hora, Walter, tenemos 12 grados de temperatura. Está bajando la temperatura y se viene la lluvia,
0: Bueno, esperemos que no sea tan violenta, ¿no? Se prenden todos los celulares.
2: Hay refusilo por aquí,
0: Y sí, está anunciado lluvia, eso es verdad. Está Boca también para saltar el campo de juego, campeón azul. El estadio en penumbras. Solamente se prenden los celulares, las luces de los celulares en todos los sectores del estadio y el griterío del público de Boca. El ingreso de la terna arbitral de los equipos al campo de juego. Están Boca y Central Córdoba llegando al centro de la cancha en la Bombonera. ¿Qué árbitro tenemos y colaboradores?
4: Bueno, el árbitro principal es Jael Falcón Pérez. El asistente 1 es Pablo Acevedo. El 2, Uriel García Leri. El 4, Nicolás La Molina. En el VAR está Yamil Posti. Y el asistente, Maxi Manduca.
0: Bueno,
2: Walter,
0: más de humos habituales, sí, Fer.
2: Los últimos 4 Boca Central Córdoba, 3 dirigidos por Falcón Pérez.
0: 3 por Falcón Pérez.
2: Sí, señor, el otro fue Araza. En el último torneo en Santiago del Estero, triunfo de Boca 2-1.
0: Para algún rezagado, hoy es viernes, se está terminando la semana. Seguramente mucha gente regresando a sus hogares, duro de la jornada laboral. Sintonizando Radio La Red AM 910, le decimos que esto van a ser los 11 jugadores de Boca que van a enfrentar a Central Córdoba de Santiago del Estero. Martín.
1: 11 de Aro, 24 de Lacorocito, 4 el capitán Nicolás Vigal, no está Paredes, no está Merentiel, la cinta la lleva el ex jugador de Independiente, el 3 Lautaro Blanco, 15 William Salarcón, 8 Totó del Monte, 7 Carlos Palacios, 22 Sebastián Villa, 3 Ener Valencia, 11 el paraguayo Ángel Romero.
0: En Central Córdoba, el equipo de Sebastián Domínguez, Tiburón, ¿quiénes serán los 11 que saltan, que ya están en el campo de juego?
4: El 1 es el capitán Alan Aguirre, 33 Moyano, 2 Alejandro Maciel, 6 Facundo Mantilla, 23 Darío Cáceres, 20 Fernando Martínez, 18 Saltita González, 22 Matías Vera, el 10 Marco Iacobelis, 7 Diego Barrera y el 28 Leandro Sequeira.
0: Bueno, el humo se está disipando. Boca totalmente con un equipo distinto, preservando a sus grandes jugadores para el partido, para tratar de pasar a la semifinal de la Sudamericana del martes frente a San Pablo. ¿Te gusta esto?
3: Preferiría el equipo titular, pero lo entiendo. Entiendo que la prioridad es la revancha con San Pablo el martes. Sí, mi amigo Leto me hizo ver algo, Martín, que creo que tiene razón. Y me decía el otro día, el programa que hacemos juntos en la tele, en D-Sports, que para él hoy Milton Jiménez está mejor que Ener Valencia. Y la verdad que tiene razón, Roberto. Bueno, ¿por qué juega Valencia y no juega Milton Jiménez de titular?
1: Usted sabe, Walter, que el último día, antes de que cierre el mercado de pases y que los equipos pudieran hacer una incorporación, te diría, creo que fue el día de Boca Vélez por Copa Argentina. Independiente le mandó a Boca una oferta para comprar el 70% de Milton Jiménez en $2.5 millones. Boca dijo no.
3: Bueno, no me parece una mala oferta.
1: Para nada, una mala oferta. Además, es un jugador que evidentemente no usás. Hoy va al banco de los suplentes. Venía quedando al margen del banco. Pero, ¿por qué cuento esto? Porque Independiente tiene un cupo. No vaya a ser que en las próximas horas quiera volver por Milton Jiménez.
0: Yo recuerdo que Gustavo Costa lo quería a toda costa cuando estaba en Racing.
1: Claro, y en ese momento Racing quería pagar alrededor de $5 millones y para Boca era poca plata.
3: ¿Cuándo vuelve Vareiro?
1: Vareiro no juega todo el semestre, Toti. Fue operado, no funcionaron los bloqueos, ahora sí sin apuro, recién para la pretemporada. Igual que Aranda, que también fue operado, le mandamos un abrazo, está en recuperación. Recién hay que esperar que en enero del año que viene esté a la par del resto.
3: Y entonces por ahí te lo guardás a Jiménez, porque le pasa algo a Merentiel y no te puede quedar con Valencia en este nivel.
1: Bueno, yo creo que de acá al lunes puede haber novedades. A Robarrena le pasó una lista de futbolistas que juegan en la Argentina para ver si pueden hacer el esfuerzo de incorporar. Porque está claro, mientras lo veo a Riquelme con Oscar Córdoba en el palco para ver este Central Córdoba-Boca en la Bombonera, un arquero que por supuesto marcó una huella en la historia de Boca, que fue campeón del mundo frente al Real Madrid y que en este caso está mirando el partido.
0: Todo listo, todo preparado en la Bombonera. Arranca Boca Central Córdoba de Santiago del Estero. Arranca la novena fecha del campeonato de Primera División.
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0: Mejor dicho, sigue la novena fecha, ya igualaron Newell's y Vélez 1-1, ya ganó Defensa 2-0 a Gimnasia Grima de Mendoza. Valencia para mover, Boca va a atacar sobre el arco que da a Casa Amarilla, movió Valencia. Pelota que viene al sector medio de la cancha. La venía jugando Belmonte. Belmonte que juega a la derecha para Gorosito. Gorosito hacia atrás. Viene saliendo Figal. La deja Figal. El toque vino hacia el medio. La domina Alarcón. Dominando Alarcón. Hoy como cinco clásicos parece. El toque que viene para Figal. Se adelanta Figal. Viene abierto, está Gorosito. Mete pelotazo largo a la izquierda para Villa. A la marca y la va a dejar salir. Pelota que se va a ir afuera. Moyano. Será Sánchez de Arco para el equipo santiagueño.
3: En el parado, muñequito, Boca pone cuatro delanteros, Cuatro delanteros, fíjate.
0: Palacio.
3: Doble cinco. Belmonte y Alarcón. Viene abierto por la derecha Ángel Romero. Ener Valencia de 9. Al lado el chileno Palacios y Villa por la izquierda. Cuatro delanteros,
0: Volvió el clásico, 4-2-4.
3: Exacto.
0: Sale jugando a Guerre. Va a meter el pelotazo largo. El griterío de Boca, de la gente de Boca, es ensordecedor. La viene bajando con el pecho Belmonte. Pelota que viene para Alarcón. Viene jugando hacia atrás para Figal. Todo Central Córdoba esperando, menos Sequeira, que sale a presionar, mejor dicho, hacer sombra. Viene para Pellegrino, dominando Pellegrino, la calza el zurdo. Viene pelota para Alarcón. Belmonte está por la izquierda, por la derecha está Gorosito. Adentro vino Ángel Romero. Se viene frenando Gorosito, viene el toque hacia atrás. La va a jugar Figal, de Figal viene para Pellegrino. Domina el segundo marcador central que tiene Boca. Juega para Figal. Lo va a presionar Sequeira ahora. Viene arriba. El toque viene a la derecha para que juegue Gorosito. De Gorosito viene para el Toto Belmonte. La tiró larga Belmonte. Venía para Valencia. Sale en la marca Mancilla. De media vuelta la tira hacia atrás. ¡Epa! Falta de Gorosito. No lo cobró el árbitro. Le da ventaja. Y ahora sí, claro. Tiene que retroceder. Ya el Falcón Pérez, querido. La falta fue terrible. Sobre el sector izquierdo. Lo barrieron la barrera. Gorosito le entró fuerte y será tiro libre.
3: Claro, había dejado seguir Falcón Pérez. Porque la tenía Central Córdoba. Apenas perdió la pelota del equipo santiagueño, cobró la falta. Estuvo bien.
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0: Vera, que juega para Saltita González, el Ecuador de Independiente. Viene jugando a la izquierda para Cáceres. Pasó al ataque a toda velocidad Barrera. Se frena Cáceres. Toca hacia atrás para Saltita. Acá está González. Viene amagando frente a la marca del Toto Belmonte en campo de Boca. Y toca hacia atrás para Mancilla para empezar de nuevo.
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0: Maciel que quiso filtrar. Anticipa Blanco a Martínez. La tira larga sobre la derecha. La viene bajando con dificultad Ángel Romero. En la marca está Saltito González que le viene ganando. Le estirpó la pelota. Jugó para Vera. Vera para Mancilla. Mancilla que toca hacia la izquierda para Cáceres. Se mete en campo de Boca. Lateral izquierdo. Acelera. Puso quinta. Está esperando Barrera por el medio de Jacobelli. Viene para Jacobelli. Va a engancharle. Va a pegar de zurda. Bajo cruzado y desviado. Llegó el equipo santiagueño.
3: Fue buena llegada, ¿eh? Un ataque, una contra rápida de los santiagueños por la izquierda. Si pared dentro del área, zurdazo cruzado, controlaba Bray. Igual la pelota terminó yéndose por lo menos a un metro de su palo izquierdo.
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0: Me parece a mí o está más ancho Palacios. ¿Lo ves? Mirá. ¿No? ¿Arriba?
3: No, yo lo veo igual que siempre. No lo veo más gordo.
0: No, dije ancho.
3: Y bueno, pero sí, ancho.
0: Por ahí lo fierro, ¿no?
3: Pues eso puede ser.
0: Figal que juega. El toque venía hacia la derecha. La venía recibiendo ahora para jugar a Gorosito después de Alarcón. Juega para Figal. Retrocede. Se agrupa bien. Junta las líneas Central Córdoba. Mientras Boca se circula la pelota con Pellegrino. Otra vez para Figal. ¿Qué pasa con Argentino de Merlo?
2: 17 del segundo tiempo, está empatando 0-0 con Pilar.
0: Gorosito que juega, recibe la pelota y sale jugando, tocando la pelota hacia atrás el Toto Belmonte.
3: Sí, lo veo con más ganas el chileno, Fíjate que apenas la tiene un defensor de Boca como para meter un pelotazo, el tipo mete el pique. Antes lo veía como más vago en su etapa anterior en Boca.
0: Figal, cambio de 40 metros para Villa, que bien la que la controló, en la marca está Moyano. Juega Villa para Blanco, sacó el centro por abajo, Valencia que no puede, le pegó. ¡Gol! ¡Gol! ¡Gol! ¡Gol! ¡Gol de Boca! Ángel Romero la inició con un pelotazo fantástico Figal, casi de 40 metros, buen control de Villa, pasó a toda velocidad, puso quinta Lautaro Blanco, pelota para Blanco, el centro rafero y anticipando todo de zurda Ángel Romero la puso allá abajo, en la ratonera sobre el palo derecho y a los 4 minutos gana Boca 1-0 Ángel Romero, luego de una linda jugada colectiva, gana Boca 1-0.
3: siempre está blanco los goles de Boca, ¿eh? El otro día el gol de Merentiel contra San Pablo, centro de Blanco. Hoy gol de Ángel Romero. Viene Ángel Romero aprovechando la oportunidad. ¿Centro de quién? De Lautaro Blanco. Para mí debe estar en la selección. El 3 de Boca, por eso el Vasco lo pone siempre. Buen pase de Villa. Antes, mira Boca, con un equipo totalmente alternativo. En 3 minutos ya gana 1-0.
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0: Sale jugando Alarcón, gana Boca, desde el vestuario 1-0, viene para Figal. Otra vez para Alarcón, pinta bien la noche para Boca. Pellegrino que escapa, le cometía falta a Jacobelli, lo venía empujando, será tiro libre para Boca, varios metros ya en campo de Central Córdoba.
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0: Sale jugando Boca con Alarcón. ¿Cuántos puntos tiene Boca con este resultado en la anual, Fernando?
2: En la tabla general está cuarto, 44 puntos, a 2 de Argentinos, el líder que tiene 46, Independiente Rivadavia y Vélez 45.
0: Acá luchaba Gorosito, apareció para llevarse la saltita González, trataba de empujarlo Gorosito, la pone sobre izquierda para Barrera, este es rápido y encarador, ¿eh? Va Barrera mano a mano, le pegó de derecha, apenitas afuera, claro que apenitas afuera sobre el palo izquierdo, estaba el empate de Central Córdoba.
3: Sí, Boca sufre por ahí, ¿eh? Sector derecho de la defensa, antes había entrado Jacobelis, ahora Barrera, muy buen enganche, el diestro. Por la izquierda, enganchó para adentro, sacó un balazo, No llegaba Bray, esta se fue al ladito del palo, pero Boca sufre por el costado de Gorosito y de Figal, les llega muy fácil.
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0: Pelota que viene jugando Masilla hacia atrás para Guerre, domina Guerre, estuvo cerca, Central Córdoba, es bueno el partido, ¿eh?
3: Sí, Central Córdoba tuvo dos, Boca tuvo una y la mandó a guardar.
0: Acá Sequeira que venía cabeceando, la recupera rápidamente y juega Figal, viene para Pellegrino, hacia la derecha Pellegrino, la viene dominando Gorosito, toca hacia atrás para Figal, puerta de área. Nos llegaba Sequeira, la tira larga para Angelito Romero. Arriba va para cabecear Cáceres, le cayó a Mancilla. Le ganó Valencia, va Valencia, el ecuatoriano. Mancilla se recupera media. Le quedó a Valencia, va a encarar Valencia. Quiere escapar a Maciel, ganó Maciel. Viene el marcador central, le puso el cuerpo y luego le ganó bien la pelota. Juega para Saltita González. El toque de primera, venía para Sequeira. La perdió Sequeira, la recupera rápidamente Lautaro Blanco. Viene para Villa, la sociedad. Autora del primer gol, el centro de Villa, Maciel que viene rechazando con pierna derecha, le va a caer a Blanco que lo va a dejar salir, el saque de mano será para Boca en posición ofensiva.
1: Partido número 17 para Ángel Romero, segundo gol con la camiseta de Boca, la había marcado Huracán.
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0: Valencia para Villa, sacó el centro afuera del área, la baja Angelito Romero en la media luna. Toca hacia atrás para el chileno Palacio, de Palacio para Belmonte, dominando Belmonte, tres cuartos de cancha. La deja en toque corto para Palacio. Triangula en la derecha con Romero, otra vez para Belmonte, otra vez para Palacio. Toca y toca Boca ahora.
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0: ¿De dónde es Barrera, Tiburón?
4: Es de Río Tercero, proveniente de Talleres de Córdoba. Está préstamo en Santiago del Estero en este equipo hasta fines de 2026.
0: Dominando la pelota, anillo central Alarcón, jugó para el Toto Belmonte, filtró para Romero, Romero para Valencia, corta bien Mancilla, el longilillo número 6, falta de Romero abajo, tiro libre en la salida para el equipo santiagueño.
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0: El de Pilar, 10 minutos marca el cronómetro y Toti Pama que nos dice por radio la respuesta. Que está ganando Boca desde el arranque 1-0 a Central Córdoba.
3: Mira, más que nada tuvo una eficacia total, una llegada, un gol, una gran jugada de Villa Blanco y una definición certera, precisa de Ángel Romero. Boca con 4 delanteros es matar o morir, ¿eh? Cada ataque de Boca puede ser gol, pero ojo que los santiagueños llegan y también lo lastiman.
0: Venite con el gol de Real Pilar, Fernando.
2: Nahuel Panzardi, Pilar le gana a Argentino de Merlo, 1-0.
0: Blanco que la tira larga, la va a buscar, metiendo en la diagonal Palacio, viene girando Palacio, acá está el chileno, escapa la marca de Moyano, tiene que retroceder, Moyano que lo persigue, colaboraba Martínez, le cayó la pelota para que salga jugando sobre el sector derecho, allí estaba para jugar la pelota el jugador Maciel, pelota que va hacia la izquierda, la recupera Gorosito. De camino Sequeira, jugó de primera para Romero, Romero para Gorosito, no me diga que asoma el segundo. Acaba Gorosito, sacó el centro, Valencia. ¡Gol! ¡Gol! ¡De Boca! No me diga que asoma el segundo. Una devolución exquisita de Angelito Romero para Gorosito. Llegó hasta el fondo, sacó el centro. Pero viejo, este parece el equipo que va a jugar con San Pablo. Llegó Valencia, sí, sí. Primer gol con la camiseta de Boca. 11 minutos el ecuatoriano que dice que Boca le está ganando 2-0 a Central Córdoba. Otra delicia en el gol, ¿eh? Otra jugada fantástica para la definición de Valencia. Boca 2, Central Córdoba 0.
3: Y se lucen los laterales de Boca, porque la otra fue de Villa para Lautaro Blanco, esta de Ángel Romero por la derecha para Gorosito, y Gorosito le puso un centro pase gol a Valencia, la pelota pasó entre el arquero Aguerre y los centrales, Valencia solamente la tuvo que empujar de zurda. Riquelme lo abraza al palco, Oscar Córdoba le dice, vení siempre, Carcito, vení siempre, quédate a vivir acá. 11 minutos, Boca gana 2-0.
0: Ya empiezan las cábalas, ¿no? Juega Saltita, la viene cambiando de primera barrera, dominando Cáceres a los 11 minutos Boca. Lo que parecía podía ser difícil, complicado, con un equipo alternativo. Pero dije yo en la apertura, ¿eh? Son jugadores de nivel, por más que no sean titulares, son planteles importantes. Lo que tienen tanto Boca como River en el fútbol argentino.
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0: El Vasco está fumando un habano y pidió un whisky, ¿no?
1: El Vasco está muy tranquilo porque además con este resultado y con este rendimiento no mete a ninguno de los del banco, por lo menos los titulares. Primer gol de Valencia con la camiseta de Boca desde que llegó al club.
0: Sale jugando Saltita González, escapa la marca de Angelito Romero, jugaba para Sequeira, la rebotó la pelota Sequeira, se la robó Palacio, Palacio que viene jugando para Villa, se tiró al medio Villa, lo bajaron a Palacio, lo bajan a Villa, alta infracción, se la cometió Vera, se quedó en el piso. El cuadro de Boca, Palacio es el chileno, ya se está reincorporando, tiro libre para Boca, sector izquierdo.
3: El partido, Monequito, está para que meta un gol el chileno Palacios, para que meta un gol Villa.
0: ¿Para que yo diga algo?
3: Por lo que quieras.
0: Por ahora no, ¿no?
3: Ah, el liquidado, y si llamo cuatro, sí. Pero está para que todos hoy se reconcilien con el arco.
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0: Hay tiro libre para Boca, lo bajaron otra vez a Palacios. En el anillo central y sin pelota, te digo, Barrera se lo llevó puesto. Por eso Falcón Pérez con los brazos decía, creo que le hablaba al capitán.
4: La última
0: se terminó.
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0: Alarcón que juega, pelota para Figal, sale jugando Figal desde el fondo. 2-0, parece que liquidó rápidamente el pleito Boca, falta mucho todavía. Lo busca Angelito Romero Alarcón, no va a llegar Romero. Se la saque lateral, venía marcando Mancini, será para Boca en la posición de Gorosito.
1: Walter, me aporta el querido Eduardo Giovanni, te mandamos un abrazo. Es el primer gol de un ecuatoriano con la camiseta de Boca, claro, hubo dos, porque está Noriega y Valencia. Noriega no hizo goles, Valencia hizo el primero.
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0: Gorosito que la tira larga, la va a buscar Valencia, mano a mano con Maciel. Le ganó Maciel esta vez dentro de su área. Falta de Valencia, lo agarró del brazo, le cometió infracción. Tiro libre, no cobró nada. Palacio, viene para Romero, no me diga que viene el tercero, Villa. Pelota que se fue afuera, no se puede creer, los Falcón Pérez. La falta fue tremenda. La de Valencia, lo agarró y lo dio vuelta Maciel. Saque de arco.
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3: Pero primero la pelota, primero toca la pelota, ¿eh? Bueno, yo te dije un gol de Villa, casi lo mete, ¿eh?
0: Bueno, acá viene el tiro de esquina, Blanco, el cabezazo de Figal que se va por arriba, se la saque de arco.
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0: Figal que la viene bajando con el pecho, un pelotazo largo de Maciel. Pelota hacia atrás, la viene dominando a Bray. Asustó en los primeros minutos Central Córdoba. Da la impresión que el segundo gol le bajó todo lo de Cibel.
3: Lo que pasa es que Boca tiene una contundencia tremenda. Ahora tuvo una tercera llegada, la de Villa. Pero las dos primeras veces que pisó el área de Central Córdoba metió dos goles.
0: Bray, cabecea Valencia. Cabecea también devolviendo a Mancilla, que lo fue a buscar lejos, le cayó a Belmonte, trababa con Sequeira, de Sequeira viene para Saltita, Saltita para Iacobelli. Está a tres cuartos de cancha, paso al ataque Cáceres, pelota que viene para Cáceres, en el área espera Sequeira, el toque viene para Iacobelli, otra vez para Sequeira, le están agarrando el brazo, le cometió falta con Osito, sí, sí, tiro libre, y te diría que para Amarilla, ¿no? Porque llegaba hasta el fondo y sacaba el centro. Tiro libre será para Central Córdoba, y le sacó la Amarilla nomás.
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1: Primer amonestado del partido desde Boca es Dylan Gorosito.
0: Bueno, hay tiro libre para Central Córdoba. ¿Quién está acomodando? A ver.
3: Gorosito, hasta acá lo que veo, Martín, fenómeno atacando. Pase gol en el Valencia.
0: Problemas para marcar.
3: Pero lo desborda mucho, ¿eh? Al pibe.
0: Hay tiro libre para Central Córdoba. Veremos quién le va a pegar. ¿Cuántos hombres en la barrera? ¿Dos? Dos hombres en la barrera.
4: Sequeira va.
0: Sequeira, el número 28 y delantero al arco. ¡Es Sequeira! Allí estaba Belmonte en la puerta del área chica para despejar de cabeza. Pelota que luchaba Cáceres. Allí estaba también Barrera. Sequeira que metió el taco. El centro viene de Cáceres. Qué bien que la dominó. Y saca con pierna derecha Figal. Después de dominarla con zurda. La baja y viene la contra Valencia. Acá está Ener. Se demoró mucho. Volviendo, ganó muy bien Vera. Vera que viene tocando hacia atrás. Sale jugando desde el fondo Mancilla. Se viene a toda velocidad. Cáceres, perdón. Jugaba hacia adelante. Buen anticipo de Figal. Figal que le deja la pelota a Palacio. Palacio para Gorosito. Y Gorosito hacia atrás para Bray.
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0: Coto Belmonte busca conexión con Alarcón. Me gusta Alarcón el trabajo que está haciendo hoy de 5, ¿eh?
3: Correcto. Correcto, toca de primera, no se complica. Las pases fáciles.
0: Viene para Pellegrino. Está en campo de Boca. Juega hacia el otro costado, hacia la derecha para Figal.
1: Walter,
0: sí.
1: Al que ha mejorado a Robarrena, entre otros, es a Tomás Belmonte.
0: Sí, es verdad. Pelota para Bray, pelotazo largo para Villa. Viene cabeceando Villa, la bajó para Palacio. Buen anticipo de Palacio sobre la marca de Saltita González. De zurda la tiró larga para la subida de Blanco. Va Blanco a toda velocidad, le ganó bien la posición Moyano. Viene dominando y sale jugando desde el fondo. Abajo, va con todo, qué bien que ganó Blanco. Se gana todos los aplausos de su gente, la Martínez es el que le ganaba. Pelota que viene hacia el medio. Juega para Saltita González, la deja para Vera. Todo en campo de Central Córdoba ahora.
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0: Sale jugando Mancilla desde el fondo. Pelota que viene para que la deje ahí sobre el sector medio Vera. El toque para Maciel. Se demora Maciel, se toma su tiempo. Mete pelotazo largo para Sequeira. Viene ganando Pellegrino en anticipo de zurda. Pelota que está en el aire. Otra vez de cabeza, devuelve ahora Maciel. La baja de cabeza Belmonte, le quedó a Palacio. La tira hacia adelante, la devuelve Maciel. Muchachos, bajen la pelota, por favor. Ponemos una red, jugamos al tenis. Acá está, viene dominando Palacio. Le cayó a Vera. Vera para Martínez. Martínez toca hacia atrás para Moyano. Moyano para Vera. Y ahora sí la pusieron en el piso. Y sale jugando Maciel.
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0: Y Totti, 20 minutos, 2-0 gana Boca, estamos en Radio La Red, explícale a la gente por qué gana Boca.
3: Bueno, te dije, porque es contundente, algo de Central Córdoba, juega bien Central Córdoba, o sea, toca bien. Trata de tener la pelota, llega con toque asociado, el tema es que no defiende. Es muy difícil jugar sin defender.
0: Los problemas que tiene Conocito con Barrera, lo estaba tomando recién, tocó para Saltita González, le comete falta, Saltita dice que no.
3: ¿No?
0: Falcón Pérez, se le tiró desde atrás prácticamente Romero. Acá jugando Romero, tiene pelota al medio, se le fue larga. Anticipo, pelota lateral, en la marca de Iacobelli, será lateral para Boca.
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0: Gorosito para Romero, devuelve para Gorosito. La corrida del lateral de Boca, dice que no hubo falta. Sale jugando. La viene dejando la pelota Barrera. Barrera tocó hacia atrás, la va a dominar Mancilla. Después de Cáceres, está dentro de su área y le deja la pelota a Guerre.
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0: ¿Y Sebastián Domínguez?
4: Preocupadísimo, Walter, muy preocupado por lo que te decía. Los resultados no aparecen, los goles por ahora no aparecen. Apenas marcó 4 en estos 9 partidos.
0: Maciel, que la cambia toda, la intención era buscarlo a Barrera. Se le fue muy arriba y será el lateral para Boca, que va a ser Gorosito. Fernando, ¿cómo está Central Córdoba en la zona del descenso?
2: No, en la zona del descenso por ahora con margen. En cuanto a la tabla, ¿no?, del promedio, y en la tabla general tiene 23 puntos. Riestra tiene 20, está perdiendo la categoría Aldo Civi, que tiene 13, y por promedio Estudiante Río Cuarto, que tiene 11.
0: Ah, está bastante lejos entonces. No, ni hablar. Sale jugando ahora Central Córdoba. Viene dominando Vera, pasaba el ataque Martínez, que metía en la diagonal, lo esperó a Moyano, juega para Moyano. Otra vez viene el toque al medio para Vera, Vera que la va a cambiar, maneja los hilos en el medio, venía pelota para Cáceres, salió Gorosito de cabeza y la metió en el lateral.
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0: El exjugador de Tigre, acá está Iacobelli. Viene jugando para Saltita González. El ex de Independiente. 3/4 de cancha, se mete en campo de Boca. Jugaba para Barrera, quitaba a media, sale marcando Figal. Le cayó la pelota a Saltita González. Viene jugando sobre la izquierda. Venía para acá, se le ganó Villa. El toque vino hacia atrás para Belmonte. Belmonte la sacó del barullo de la derecha hacia la izquierda. Viene para Palacio, paso blanco, que es una locomotora. Acá está Lautaro, domina Lautaro, se tira atrás Villa para recibir. Sigue Lautaro, no tenía salida hacia adelante, por eso descarga hacia atrás para Pellegrino.
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0: Domina Alarcón, se mete en campo de Central Córdoba, gana Boca 2-0. Fácil, desde los 4 y 11 minutos los dos goles. Primero mojó Romero, luego Valencia en su primer gol con la camiseta de Boca. El toque venía para el Toto Belmonte. Viene jugando la pelota para Palacio y la tiró larga. Era Alarcón para Palacio. La tiró larga para Villa. Llegó derrapando Martínez. Pelota al tiro de esquina.
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0: El tiro de esquina lo va a hacer Blanco. Están invadiendo el área de Central Córdoba los dos marcadores centrales. Pellegrino y Figal, lo sigo a los dos. ¿Van a hacer el trencito? No. Va a Figal al punto de penal. Pellegrino atrás, viene el centro. Viene cabeceando como puede para sacar la pelota ahora Sequeira. La va a recibir, estaba solito, se había quedado. Tratando de cubrir a todos ahora Gorosito. El toque que vino para Palacio, Palacio para Villa. Está por la izquierda, dominando a Villa. Toca hacia atrás para Palacio. Y Palacio viene tocando hacia el medio. Va a salir jugando Boca sin ningún apuro con Alarcón.
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0: Saltita González, que le quitó la pelota a Villa cuando quería enganchar como si fuera un número 9. Toca hacia la derecha, venía para Martínez, Martínez para Saltita, juega bien Saltita. Jugó para Iacobelli, va con mucha gente Central Córdoba a buscar el descuento. Viene pelota para Martínez, sacaba el centro de cabeza. Cerró Pellegrino con las manitos atrás. Y es tiro de esquina desde la derecha. para el equipo santiagueño.
3: Intenta corregir Sebastián Domínguez, ¿sí?, el sistema defensivo con su número 8, Fernando Martínez. Cuando ataca a Boca lo pone el lateral volante por la derecha y arma línea de 5. A ver si de esa manera los laterales de Boca le hacen menos daño y no dejan a los 9 mano a mano como hicieron los dos goles.
0: Cruzó toda la cancha Barrera. Desde la derecha le va a pegar, vino de la izquierda, está esperando a Jacobelis en el área Maciel. Y el longilíneo número 6, Mancilla. Veremos qué cabecita va a buscar. El centro de Barrera. ¡Ay! Cabezazo hacia atrás. Maciel, que no pudo darle bien a la pelota. Y domina Bray. Se fue con pelota y todo afuera de la cancha. Pero le había tocado Maciel. Agarró afuera y saque de arco.
1: Segundo amonestado en Boca, Soto Belmonte.
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0: Bien Gorosito en la salida, jugó para Alarcón, Alarcón para Palacios en el anillo central. La cambió toda para Blanco, la tiró para Villa. Va a salir presuroso, rápido para dominar a Guerre.
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0: Pelota larga del arquero que viene recibiendo Pellegrino. Se la deja atrás a Bray. Parece Boca ahora, después del 2-0, es como sí, que bajó, levantó el pie del acelerador.
3: Tal cual, eso te voy a decir, bajó la intensidad, ya no mete ataques tan explosivos. Recién Martín Arevalo me decía, yo lo saco a Lautaro Blanco ahora.
0: Y lo cuidás.
3: Es inteligente lo que me dice Martín, sí. Yo lo sacaría en el entretiempo, ¿no? Porque no lo vas a jugar 20 minutos. Pero sí para el entretiempo guardarlo.
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0: Falta de Valencia, también se la cobraron. Te lo sacaba Guerre, lo empujaron y estiró libre dentro del área para Central Córdoba.
1: Valterio, ¿te gustan las frases, las metáforas?
2: Me encanta.
3: Sí, como son los que te dicen a vos.
1: No son aforismos.
3: Son aforismos.
1: No, es una metáfora. Cuanto más el auto sale de garage, más fácil es que lo choquen. Así que cuanto menos minutos de juego de Blanco, ¿no? Mejor.
0: Voy a dejar el auto en el garage, tengo miedo que me choque. Mañana salgo en colectivo. No voy a sacar el auto.
4: Tenés la sube, ¿no?
0: Sí, la tengo, por supuesto. Al centro voy en subte, lo más rápido que hay, lo mejor que hay.
3: O que me busque el Chapu. La última, si choca, no. Choca el
0: de
3: él.
0: No, que de última que me busque mi amigo, me busca mi amigo enemigo, el Go Tramper también. Mirá qué fácil hago.
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0: ¿Qué pasa con Argentino de Merlo y Real Pilar?
2: Últimos 3 minutos de partido, gana el visitante, gana Real Pilar 1-0.
0: Ya está por empezar en Salta, Gimnasia y Tiro, y el puntero Tristán Suárez.
2: Por comenzar por la Primera Nacional, arbitraje de Javier Del Barba.
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0: Va a sacar a Guerre, jugando para Maciel afuera del área. Hasta el público de Boca está más tranquilo, se ha callado, viste, no alienta como habitualmente.
3: Porque el equipo porque no contagia.
0: Claro, no contagia, ves que está tranquilo. Ahí va Valencia, no. Robó Valencia. Bueno, quiso tirar casi de medio de la cancha, lo había adelantado a Guerre, no le salió bien. Domina Guerre y la deja para Vera.
3: Es el partido que está más peleador, Ener. Eso está bueno, comete algunas faltas, pero está involucrado en el partido, disputa todas las pelotas a portero y se ha metido un gol, ¿no? Ya cumplió con la cuota goleadora del 9.
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0: Pelotazo largo de Maciel, la intención era buscarlo. Sobre la derecha Martínez, salió Pellegrino de cabeza y la metió en el saque de mano. Se viene adelantando, lo viene haciendo sin perder tiempo ya Martínez. Viene para Moyano. Moyano que viene tocando para Jacobelli. La calzó en la zurda, se vino de la derecha al medio. Escapa a la marca de Alarcón. Jugaba para Barrera que se vino al medio. La dejó para Vera, Vera para Jacobelli. Le pegó de zurda. Mal pisado, mal perfilado. Y por eso le salió muy arriba. Pero la jugada fue buena.
3: Sí, Central Córdoba tuvo ya con estas 4 llegadas. El tema que no era en Boca. Boca tuvo 3, pero metió 2 goles. Está jugando bien Jacobelis. Le falta el punch, la definición.
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0: Palacio en la posición de la pelota de Boca. Falta le cometieron cuando quería jugar la pelota el Toto Belmonte. Lo tiraron al dedo y quedó lesionado el hombre central Córdoba, te digo. Creo que es Sequeira. Sale jugando. Pelota que venía ahora por Alarcón, que la pierde. Le cayó a Saltita González. Abre para Martínez. Domina Martínez, la deja para Jacobelli, quizá lo mejor del equipo santiagueño. La calza en la zurda, otra vez vértice de área. Jugando para Moyano, amaga Moyano, saca el centro. Juega hacia atrás para Jacobelli, al medio para Vera. Domina uno de los mediocampistas, adelanta Mancilla, Boca está muy atrás. Acaba Mancilla, viento para acá, se la movieron bien de derecha a izquierda. El toque para Barrera, que lo complica Golosito, escapó, se metió en el área. Pero sin embargo, bien Golosito, recuperando la pelota y dejándola para Ángel Romero, que la tira para Palacio. Está mal parado el equipo santiagueño. Viene para Valencia, por la izquierda está solo esperando. Pelotazo largo para Villa, va a llegar primero Moyano. Ganó en velocidad Moyano, lo marca Villa. La viene sacando hacia adelante. No pudo evitar el lateral Martínez, se le fue. Saque lateral y será para Boca.
3: No estuvo mal lo que hizo Valencia de cruzar la pelota de derecha a izquierda para Villa, pero también demostró que no se animó a encarar él en el mano a mano en velocidad.
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0: Blanco para hacer el lateral. A todo esto ya estamos en 32 minutos del primer tiempo. Está ganando Boca 2-0. Lampala Blanco. Viene para Villa. Lo está cubriendo muy bien y sacando Moyano. Completa Maciel. Devuelve de cabeza el Toto Belmonte. Le cayó a Valencia. Valencia que tocaba hacia la izquierda para Blanco. Qué bien Blanco tocando de sur hacia atrás. Allí la hace rebotar. Estuvo muy bien. Astuto estuvo Alarcón. La hizo rebotar en Jacobelli. Será lateral para Boca.
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0: Gorosito el chileno, viene para Pellegrino, se vino ahora a la izquierda, pasa por Blanco. Esto que viene para Alarcón, Palacio que arrancó en la derecha, ya está a la izquierda. Viene tocando para Villa, busca sociedad, amagando a Villa. Escapa la marca de Martínez, jugaba para Palacio, demasiado largo, quedó atrás la pelota. Sani domina Guerre.
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4: Walter, te cuento que por el lado del banco de suplentes de Central Córdoba, Sebastián Domínguez no para de hablar con sus colaboradores.
3: ¿Qué delantero tiene el banco?
4: Mira, mucha preocupación. Están Tijanovic, Coutinho, Baraldo y Joaquín Flores.
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0: Acá viene dominando Saltita González. La va a perder y la perdió nomás. La perdió con Ángel Romero. Viene para Palacio. Amaga Palacio. Por acá o por allá. No pudo ver a con él. La cambió toda para Romero. A la marca va Mancilla. Mucho más alto. Viene sacando de cabeza. La recupera Valencia. Recupera Valencia. Rebota la pelota en Cáceres. Será lateral.
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0: Jacobelli le quiso tirar un caño que no prosperó. Allí al Toto Belmonte, la viene recuperando Boca a través de Pellegrino. Sale jugando Pellegrino, lo corre Sequeira, pero no puede con él. El toque vino para Blanco. Blanco que viene escapando a la marca, tirándose adentro de Martínez. Busca bien con Villa, devuelve para Blanco. Blanco juega hacia la derecha. Pelota para Ángel Romero, pasó el ataque Gorosito. Miro al área y quiero ver dónde está Valencia. Por dónde se ubica Palacio. Mientras tanto la pelota la tiene en el sector medio de la cancha Boca. Sale jugando sin ningún tipo de apuro ahora para cambiar a Romero. De Romero vino para que se adelante Lautaro. La deja Lautaro a la izquierda para Villa, bien pegado a la raya. Quiere escapar a la marca de Martínez, que colabora como dijo Totti. Y toca hacia atrás para Pellegrino.
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0: En los últimos minutos parece un monólogo de Boca, ¿no?
3: Sí, pero Boca dejó de pisar el área,
0: sí, es verdad,
3: de Central Córdoba. Digo, Central Córdoba tampoco le llegó con peligrosidad a Boca. Son, si querés, los minutos más pasivos del partido.
0: Lautaro Blanco que domina, lo busca Villa, ganó Moyano, le cayó a Martínez, de Martínez viene al medio para que gire muy bien Jacobelli, buen giro, buena media vuelta para dejarlo desacomodado a Palacio, la cambió, pero viene retrocediendo y gana Valencia, la intención era buscarlo a Cáceres, bien por Valencia recuperando, juega al medio para Alarcón, la rebota hacia atrás Romero, de Romero para Gorosito, de Gorosito para Figal.

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1: Empezó en Salta, Gimnasia y Tiro y Tristán Suárez.
2: Por arrancar, Walter, el primer partido de la jornada de la Primera Nacional.
1: ¿Cuánto falta para que termine Real Pilar?
2: Ya tenemos 3 minutos de adición, gana Real Pilar 1-0 Argentino de Merlo.
1: Sale jugando Boca en el medio, Alarcón, la deja para Palacio, que arranca a toda velocidad por la izquierda. Lo tiene cerquita Villa, enfiló hacia adentro, va Palacio, busca la pared con Valencia, viene sacando Mancilla. Buscaba una falta que no existió, no llegó para dominar Sequeira. Qué floquito lo de Sequeira, ¿no? Floquito, ¿eh?
3: Que sí. Vuelve a ser titular después de aquel partido contra Independiente que había estado en el banco.
2: ¿Qué pasa con el amigo Michael Santos?
3: Bueno, Michael Santos está fuera del equipo por una lesión, todavía no está recuperado.
1: Están en el banco por eso.
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1: La baja con el pecho, sacaba Bray, la bajó Martínez. Viene pelota para Santita González, lo derribó Valencia. Está arisco, Valencia,
2: peleador,
1: sí.
2: Comete faltas.
1: Por eso.
2: El que no se pudo destacar esta noche es el chileno Palacios. Claro, el chileno Palacios, sí, que entró con ganas, pero no participó en ningún gol, no tuvo ninguna chance él para definir, no participó tanto en el juego.
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1: Hay tiro libre que favorece a Central Córdoba. Están Jacobel y Saltita González. Allá a lo lejos, por el segundo palo. Veo al Moreno Maciel. Más atrás, el flaco y alto Mancilla, los dos centrales de Central Córdoba, todos parados en la grande. Jugada preparada, vino afuera para Barrera, sacó el centro a segundo palo. Falló el cabezazo, Maciel. Le erró el cabezazo y la pelota se pierde por el otro costado al lateral. Le erró el cabezazo, literal.
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1: Bueno, hay lateral que va a ser Gorosito. Acá está Gorosito. Lo buscaba Romero. Ganó Cáceres. Le cayó la pelota a Saltita González. La metió. Para Sequeira. La falta tremenda de Pellegrino para tarjeta amarilla. Lo levantó por el aire a Sequeira, que lo había anticipado con la pelota. Y qué tiro libre tiene Central Córdoba, 5 metros fuera del área.
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2: Sí, de torpe, porque le agarra la pelota.
1: Era la pelota.
2: Y le mete un puntillazo en la rodilla, Boca se carga de amarilla, ¿no, Martín?
4: El tercero.
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1: Veremos quién le va a pegar, Jacobelli, puede ser. Sequeira acomodó. Vamos a ver, le digo que están charlando. Está el 10 con zurda. Puede ser Sequeira con derecha. Vamos a ver quién de los dos. La Barrera se ubica casi en la media luna, un poco más atrás.
4: Sequeira,
1: sí, se acomodó. Y Jacobelli, creo que algo le dice Sebastián Domínguez. Mirá, salió corriendo hacia el banco. Algo le va a decir Sebastián Domínguez a Jacobelli. Seguramente con referencia, con respecto a este tiro libre. Vamos a ver, sigue hablando Sebastián Domínguez con el 10, La Barrera viene atrás, cubriendo el palo derecho de Bray en el arco que da sobre el riachuelo. ¿Hay distancia ahí? ¿Hay distancia ahí? Pregunto.
2: Yo creo que sí, ¿eh?
1: Sí, ¿no?
2: Yo creo que sí.
1: Bueno. Bueno, está Sequeira. Sigue hablando Domínguez con Jacobelli.
2: Sí, pierde el número 10 para jugar de ataque. Raro.
1: Es raro, ¿no? Tanto tiempo hablando. En la salida de tiro libre. Está con zurda también Cáceres, pero va Sequeira, pegó en la barrera, le pegó de nuevo, apenas afuera sobre el horizontal, saque de arco y será para Boca, le pegó de nuevo Sequeira, penitas afuera, buscaba el ángulo.
2: Sí, fue mucho mejor el segundo remate de volea después del rebote de la barrera que el primero, que el tiro libre no llega a Bray, metió un bombazo espectacular apenas arriba del travesaño.
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6: ¡Bemetro!
7: ¡Sí!
6: Ya final, ganó Real Pilar 1-0, Argentino de Merlo arrancó en Salta, juega en Gimnasia y Tiro y Tristán Suárez por la Primera Nacional.
7: Bueno, ya se recuperó el Toto Belmonte luego de recibir el pelotazo en el tiro libre de Sequeira. La segunda pelota, como dijiste vos, qué bien que la agarró de volea,
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7: Acá Barrera que cabeceaba, cubría Figal, la embestida de Sequeira y Pellegrino que toca hacia atrás para Bray. Estamos llegando a los 41 del primer tiempo. Gana Boca 2-0. Golpeó desde el arranque a los 4 y a los 11 con Angelito Romero y el primer gol del ecuatoriano Valencia.
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7: Recordamos, Fernando, qué pasó con Newell's y Vélez.
6: Empataron en Rosario 1-1.
7: En Florencio Varela, Defensa y Justicia y Gimnasia y Esgrima de Mendoza.
6: Ganó el Halcón 2-0.
7: ¿Qué partido tenemos mañana?
6: 14:45 Independiente Rivadavia, Aldo Civi, Estudiantes de La Plata, Platense, 5:30 Atlético Tucumán, River, 8 de la noche, Talleres Unión.
7: Bueno, ¿tenemos actividad con el Brasileirao?
6: Tenemos actividad, sí señor, hoy en la jornada abriendo la fecha, está ganando Atlético Paranaense, visitante de Curitiba, 2-1.
7: A Curitiba se va a Bustos, parece. El hombre de River que estaba colgado.
6: Sí, señor.
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7: Villa, Walter, que se la robó a Martínez, jugó la pelota para Pellegrino. Pellegrino para Valencia, lo estaba esperando a Blanco. Lo está acorralando Maciel, lo persigue Maciel. Por eso Valencia tocó hacia atrás. Mal, Menos mal que se jugó la vida Bray. Llegó abajo y lo golpeó Sequeira y se gana la amarilla.
2: Pero sí, la pelota que tiró Valencia atrás. Dos errores. Porque Valencia, que recibió una pelota a mitad de cancha, se fue yendo para atrás, terminó dándole casi un pase gol a Sequeira. Decir que llegó bien Bray.
7: Sequeira
2: fue muy mal. Le metió una patada en el pecho. Bien amonestado el 9 de Central Córdoba. Pero esto es, a ver, se tiene que jugar la vida por la pelota atrás mal jugada por Valencia.
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2: Señor, estuvo ahí de la roja,
7: ahí. Y bueno, Sequeira. Bueno, para mí parecida a la de Pellegrino, la anterior, que también estuvo, viste,
2: porque le metió los tapones en la rodilla, en el pecho, a todo lado.
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7: Cáceres jugaba para Barrera, no pudo con Golosito. Buscó la marca, sí.
8: Ni el gol lo levantó Valencia, porque sigue con los mismos errores, sí, o con la falta de actividad que necesita un jugador,
2: Pero hoy mejoró un poquito igual,
8: Sí,
7: pero
8: claro.
7: lo veo muy peleador y cometiendo falta, ¿no? Yo no lo conocía.
2: Pero por lo menos después de actitud.
7: Claro, eso
2: cosa
7: bueno,
2: que en otro partido no se le veía tanto.
7: Juega Mancilla, se termina el primer tiempo, viene para Vera, habitante del centro de la cancha, abriendo hacia la derecha para Maciel, la va a buscar Moyano, bien pegado a la raya como si fuera un win, adentro fue Martino, que bien que enganchó a Jacobel y siguió de largo al arcón, toca para Saltita González, 3-4 de cancha por el medio, viene para Barrera, tirado adentro, cortó el Toto Belmonte, buen primer tiempo del Toto, viene para Gonocito, lo buscaba Ángel Romero y no lo encontró, el que encontró la pelota fue Cáceres, se la viene jugando ahora con Vera, de Vera viene para Jacobel. Juega Jacobelli, filtró bien para Saltita González, vino el taco, le quedó a Barrera, sacó el centro, no pudo cabecear Sequeira, y al tiro de esquina Pellegrino de cabeza.
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2: Central Córdoba necesita el gol que lo meta partido, Walter. Sí, por ahora, si no, 2-0 abajo, complicado.
7: Está muy tranquilo.
2: 2-1... Ahí es, tiene otro color.
7: El trencito en el área. Hace los jugadores de Central Córdoba. Le va a pegar Jacobelli. Está Maciel
1: y está esperando Mancilla, agarradito de la cintura los dos, viene el centro, primer palo Ángel Romero para rechazar de cabeza, decayó a Iacobelli, que bien que la dominó, la durmió en empeine de pie zurdo, viene hacia afuera, sacó el centro, pegó en Romero y otra vez tiro de esquina para Central Córdoba.
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1: Un minuto más, ¿no?
3: Sí, apenas un minuto más.
1: Bueno, mira el tiro de esquina y se termina. El toque que vino, hay dos pelotas en la cancha y así no se puede, ¿no? Para sacar la pelota Iacobelis, va a acomodar, está esperando Barrera, pero está Maciel en el área. Viene la pelota para Barrera, Barrera enganchó, la pisó, siguió de largo, Grosito, sacó el centro de zurda, otra vez córner. Allí estaba en la marca Palacios ahora, otra vez, tercero consecutivo, ¿habrá tiempo? Marca Falcón Pérez.
2: Sufrió Grosito con Barrera bastante.
1: Juega bien Barrera.
2: El primer tiempo. Me equivoqué, ha ganado cero.
1: Iacobelis, el toque vino hacia atrás, la vino recibiendo Saltita González, cuando el árbitro Falcón Pérez tira al centro, papá. Se termina el primer tiempo, dieron un minuto y vos jugás para atrás. Ay, qué poca inteligencia, muchachos. Termina la primera etapa en la Bombonera. Está ganando Boca al término del primer tiempo. 2-0. Goles de Ángel Romero a los 4 y el ecuatoriano Valencia a los 11. Final de la primera etapa en la Bombonera. Gana Boca a Central Córdoba. 2-0.
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2: Boca lo resolvió en 10 minutos. 2 ataques a fondo de sus laterales. Uno de Lautaro.
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1: Un minuto más, ¿no?
3: Sí, apenas un minuto más.
1: Bueno, viene el tiro de aquí y se termina. El toque que vino. Hay dos pelotas en la cancha y así no se puede, ¿no? Para sacar la pelota Iacobelis, va a acomodar, está esperando Barrera, pero está Maciel en el área. Viene la pelota para Barrera, Barrera enganchó, la pisó, siguió de largo, Grosito, sacó el centro de zurda, otra vez córner. Allí estaba en la marca Palacios ahora, otra vez, tercero consecutivo, ¿habrá tiempo? Marca Falcón Pérez.
2: Sufrió Grosito con Barrera bastante.
1: Juega bien Barrera.
2: El primer tiempo, se me equivoqué, ha ganado cero.
1: Iacobelis. El toque vino hacia atrás, la vino recibiendo Saltita González, cuando el árbitro Falcón Pérez tira al centro, papá. Se termina el primer tiempo, dieron un minuto y vos jugás para atrás. Ay, qué poca inteligencia, muchachos. Termina la primera etapa en la Bombonera. Está ganando Boca al término del primer tiempo. 2-0. Goles de Ángel Romero a los 4 y el ecuatoriano Valencia a los 11. Final de la primera etapa en la Bombonera. Gana Boca a Central Córdoba. 2-0.
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2: Boca lo resolvió en 10 minutos.

0: Ay, qué poca inteligencia, muchachos. Termina la primera etapa en la Bombonera. Está ganando Boca al término del primer tiempo. 2-0. Goles de Ángel Romero a los 4 y el ecuatoriano Valencia a los 11. Final de la primera etapa en la Bombonera. Gana Boca a Central Córdoba. 2-0.
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2: Boca lo resolvió en 10 minutos. 2 ataques a fondo de sus laterales. 1 de Lautaro Blanco, gol de Ángel Romero. Otro de Gorosito, gol de Ener Valencia. Por fin Ener. Por eso el equipo se va aplaudido, porque se acomoda bien en la tabla general. Ni hablar en el grupo donde entran 8. Una decisión que le sale bárbaro al Vasco. Cuida, gana 2-0 y descansa para llegar entero al choque con San Pablo en la revancha del martes.
0: Martín, ¿qué te quedó de este primer tiempo con Boca? Bueno, ¿a vos qué te quedó con Central Córdoba?
3: Un amonestado por el lado del equipo santiagueño es Leandro Sequeira, el número 28. En el banco de los suplentes están el arquero, que es Vallejos, este con S, Marchi, Casermeiro, Cravero, Naya, Federico Rodríguez, Cardoso, Aguilar, Flores, Baraldo, Cuitinho y Tijanovic.
0: ¿Cómo son los primeros minutos en Salta, Gimnasia y Tiro y Tristán Suárez, Fernando?
4: El local con la pelota, Tristán Suárez, que todavía no se mete en el partido. 11 minutos, están empatando 0-0, 2 goles de Boca en los primeros 10 minutos esta noche. Es el mejor registro desde el partido por el campeonato 2023. El 4 de abril, cuando el Genei se le ganaba a Racing 3-1 con goles de Pallero a los 2 minutos y de Paul Fernández, que anotaba el segundo tanto a los 5. Con este resultado, Vélez Defensa 17, Gimnasia de Mendoza Instituto 16, Boca 14, quinto en la zona El Geneise, en la tabla general, Argentinos 46, Independiente Rivadavia y Vélez 45, Boca cuarto con 44.
2: En Bariloche, mi amigo el negro Pita Bostero desde la cuna, escuchando Radio La Red, Radio Federal, en todo el país, en el mundo, con la aplicación. Abrazo, negrito querido, pásala bien en Bariloche.
0: ¿Qué pasa, Martín?
5: Alterio, 3 amonestados se lleva Boca, Gorosito, Lautaro Blanco, Belmonte, esperan García, Lozano, Dinolo, Matías Satas, Jager Herrera, Paredes, Acacíbar, Velasco, Rodrigo Vacidalupe, Leonel Flores, Miguel Merentiel y Milton Jiménez. Veremos si Lautaro Blanco sale al segundo tiempo.
0: Veremos,
5: o si se queda en el garage, así el auto no se choca.
0: Ah, viste, hay que dejar el auto en el garage. Pañala, vos también, Toti. Prepara el comentario, Toti.
5: ¿Sabe algo, Walter?
0: Sí.
5: Cuanto más autos o más grande la ciudad, más riesgo de choque, más se paga el seguro.
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al productor en esta edición de día viernes 11 de septiembre del año 2026. Comenzando con una temperatura de 3 grados 2 décimas a esta hora de la noche aquí en el centro de la ciudad de La Marque. La humedad del 79%, el viento del este-sudeste a 3 kilómetros por hora, indica nuestra estación meteorológica a esta hora de la noche aquí en el centro de la ciudad de La Marque. Estamos en el entretiempo del fútbol de la Liga Profesional con todo el fútbol y el partido que se está disputando precisamente, en el cual está jugando Boca frente a Central Córdoba de Santiago del Estero, y el cual lo va ganando por el torneo clausura Boca con gol de Ángel Romero a los 5 minutos y de Ener Valencia a los 11. Golpeó en una ráfaga de 6 minutos el Xeneize y lo gana 2-0 al término del primer tiempo. Estamos en el entretiempo y en minutos nada más vamos a estar ya viviendo el comentario y el segundo tiempo en el aire de la radio, pero estamos obviamente para llevar a todos ustedes la información actualizada del pronóstico del tiempo con lo que dice el pronóstico de la Autoridad de Cuencas en su actualización de la hora 20 para esta noche y madrugada en la zona del Valle Medio. Una noche en la cual vamos a tener muy bajas temperaturas, tal cual lo venían ya anunciando los pronósticos, lo habíamos dicho ayer en la edición nocturna del programa, y se viene cumpliendo tal cual en cuanto al tema temperaturas. Así que vamos a repasar la información del pronóstico actualizada de las 20 del servicio

juego a mayormente despejado. Presión en ascenso, vientos débiles del sudeste. Temperaturas mínimas probables de 6 grados bajo cero a 3 grados bajo cero con probabilidad de heladas. Eso dice el pronóstico y lo vamos a estar repasando luego aquí en la noche de Junto al Productor. Compartir con ustedes algunas temperaturas que ya tenemos a esta hora de la noche actualizadas y que vamos a ir actualizando durante el resto del programa. Recordamos que una vez que finalice el partido de Boca, volvemos nuevamente al aire de la radio para continuar. En Chacra de Orlando Carreras, la temperatura actualizada de 4 grados 2 a esta hora de la noche. Le agradecemos mucho ahí, les enviamos un saludo. En Sur, el saludo ahí a Marcelo y a todo su equipo, 2 grados y medio a esta hora de la noche. El saludo ahí a toda la gente que trabaja noche a noche ahí en la empresa y que, bueno, está siempre atento y en contacto con nosotros. A Marito Gaspar, le mando un abrazo ahí en Luis Beltrán. 4 grados la temperatura en la zona ahí de Rincón. Aquí en Chacra de Vicente Cirilo, aquí en La Marque, 2 grados la temperatura y 1 y medio depende de algunos sectores. Pero son algunas de las temperaturas que vamos actualizando a esta hora de la noche y que tenemos para todos ustedes. Aquí me acaba de actualizar Cristian Moreira. Le mando un saludo a Cristian, ahí a la familia, ahí en la chacra. 1 grado 8 décimas, nos dice Cristian ahí en ese sector. Así que Cristian, un abrazo. Está viendo el partido el amigo Cristian y bueno, nos aprovecha y nos actualiza la temperatura antes de comenzar el segundo tiempo. Así que un saludo para él también. Por acá actualizamos 3 grados 9, nos dice Jorge Debo allí en Luis Beltrán. Un abrazo ahí. Que no se apaguen los ventiladores, dice Jorge, por el vientito. Exactamente, Jorge, tiene razón. Así que bueno, para Jorge Debo ahí, un abrazo enorme. 3 grados 9 la actual temperatura. Bueno, son algunas de las temperaturas que hemos actualizado y que vamos actualizando a esta hora de la noche. 3 grados, nos dice Danilo, Danilo García, le mandamos un abrazo también a esta hora de la noche. Y vamos a precisamente a compartir esa información y vamos a ir actualizando, ¿no? Durante la noche. Recordamos que ahora vamos a volver nuevamente al contacto con todo el fútbol nacional de la Liga Profesional y el partido que está disputando y que está ganando Boca 2-0 a Central Córdoba de Santiago del Estero. Y una vez finalizado el partido, vamos a volver aquí a la noche junto al productor. Tenemos para esta noche una nota ya programada también. Vamos a estar hablando sobre estas bajas temperaturas y seguramente ya actualizando también más temperaturas como lo hacemos habitualmente. La vía de contacto de la radio, el WhatsApp, es el 2984-885602. Para que vayan tomando nota y nos puedan enviar sus temperaturas, sus mensajes. 2984-885602. 885602 es la vía de WhatsApp de la radio para que nos puedan enviar sus mensajes e información, temperaturas o simplemente nos cuentan desde dónde nos están escuchando. Lo hacen a través de esa vía. 2984-885602.

Bien, actualizamos también, le mandamos un saludo a Horacio, Horacio Bici, 2/0, nos dice Horacio, 2/0 la temperatura a esta hora de la noche, ahí está actualizada también, Horacio, muchas gracias, por la actualización de la temperatura a esta hora de la noche, son algunas de las temperaturas que fuimos actualizando a esta hora de la noche, así que nuestro saludo, nuestro agradecimiento entonces para todos ellos que nos actualizan las diferentes temperaturas. Saludamos a todos aquellos que nos sintonizan a lo largo y ancho del Valle Medio a través de la frecuencia del 100.5 del dial, a quienes transitan ocasionalmente las rutas de la región, nuestro saludo, a todos aquellos que están en sus lugares de trabajo esta noche, a los amigos comerciantes, a la gente que está en las estaciones de servicios, a la gente de las empresas de servicios, a los amigos de las panaderías, nuestro abrazo a la gente que está en las guardias de hospital, bombero, de policía, y hablando de guardia de hospital, nuestro saludo desde aquí para la doctora Katia Cabacín, que hoy está cumpliendo su última guardia, y una despedida de todo el cariño y de toda la comunidad, por supuesto, a Katia, esta profesional que, bueno, hoy está en su última guardia. Así que, Katia, un abrazo enorme para esta gran profesional de nuestra localidad que hoy está cumpliendo su última guardia y ya, bueno, para lo que es su jubilación. Así que nuestro saludo y por siempre lo que es el cariño enorme que tenemos por ella como gran profesional, siempre atendiendo muy bien a todos los pacientes y a toda la comunidad. Así que a Katia vaya nuestro saludo. A través de las redes de la radio ahí estábamos recién viendo, por supuesto ahí se había compartido un mensaje también para ella, que bueno, va a estar seguramente en lo que dura esta guardia, en su última guardia también. Así que para Katia, nuestro abrazo, nuestro saludo, y seguramente de toda la comunidad, la gratitud también para con ella. Reiteramos el saludo a los amigos, la gente que está en la zona rural, zona de chacras, de campos, nuestro saludo también. Aquellos que nos sintonizan a través de la página web o de la app de la radio, nuestro saludo. Y toda la gente que está en la zona rural, que es mucha, que esta noche está atento a esta baja temperatura, nuestro saludo. Y ya quedamos en contacto permanente para tener toda la información de cara a lo que va a ser esta noche, de muy bajas temperaturas en la zona del Valle Medio. Bueno, continúa el comentario de los primeros 45 minutos. Nosotros aprovechamos a repasar nuevamente el pronóstico actualizado de la hora 20 del Servicio Oficial y Público de Prevención de Heladas, el cual indica para el Valle Medio de la provincia de Río Negro cielo nublado a mayormente despejado, presión en ascenso y vientos débiles del sudeste. Temperaturas mínimas probables de 6 grados bajo cero a 3 grados bajo cero, con probabilidad de heladas.

0: 22 horas casi 30 minutos, 3 grados la actual temperatura y el viento del este a 6 kilómetros por hora. Dice, hola Jesús, te estamos escuchando en el campo, establecimiento La Cata, Cecilia Osvaldo. Un saludo para Cecilia Osvaldo, que están en sintonía de junto al productor. 0 grado por acá, dice, Bueno, 0 grado en la zona de campos, así que bueno, nuestro abrazo, nuestro saludo. Bueno, ya... Cecilia, ¿están en sintonía por el aire, por el 100.5 o a través de internet? A través seguramente de algún servicio de internet, un poco para contarnos también eso, y es válido también esa información. Y en cuanto a lo que tiene que ver con la distancia, ¿a cuánto estamos aproximadamente de ese lugar? Porque queremos también saberlo. Ahí está, bueno... También estamos atendiendo a todos, los mensajes, los audios, recibiendo todo. Dice, perfecto, por la radio, directamente por el 100.5 del dial, perfecto. Bueno, a 25 kilómetros están de la zona urbana, será de la zona de aquí, así que bueno, nuestro saludo para ellos, que están en sintonía de junto al productor. Volvemos nuevamente al fútbol de la Liga Profesional, vuelven los equipos para la cancha, se viene el segundo tiempo, Boca Central Córdoba de Santiago del Estero. Finalizado el partido, volvemos al aire de la 100.5 para hacer junto al productor.
1: Sabe el técnico por qué toma las decisiones. Boca tiene 3 amonestados, pero vos sabés que me suena extraño que siga Blanco en el partido. Es verdad que no jugó con Gimnasia de Mendoza. Boca tiene amonestado a Gorosito, a Blanco y a Belmonte. Perdón, sí. A Gorosito, a Pellegrino y a Belmonte, no a Blanco. Pero me extraña que siga porque va a ser titular el martes.
2: Bueno, ya está todo preparado. Va a tocar y a Cobrés hacia atrás. Amigos de Radio La Red, arranca el segundo tiempo. En la Bombonera gana Boca 2-0.
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2: Fernando, ¿qué pasa en Salta?
4: 0-0 entre Gimnasia y Tiro y Tristán Suárez, 27 del primer tiempo.
2: Jacobelli que tocó hacia atrás. Esta costumbre de tocar hacia atrás para que el arquero meta el pelotazo a dividir, ¿no? ¿Cómo se impone? Acá va Aguerre. Venía cabeceando, la pelota se queda. Mansamente cae en las manos del arquero Bray.
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2: Vino pelota para Belmonte, Belmonte toca hacia el medio para Alarcón, Alarcón que viene jugando hacia la izquierda, venía Blanco, la deja para Villa, no pudo dominarla bien Blanco, pero apareció Villa, jugando con Alarcón, otra vez para Villa, se mete en campo del equipo santiagueño, juega sobre el costado para Blanco, otra vez para Villa, buena conexión, demasiado largo el último pase, pelota que se va a perder por línea final, va a acomodar y va a sacar a Guerre.
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2: Bueno, acomoda la pelota Mancilla, toca para su arquero Aguerre, va a presionar Palacio, presuroso, el toque viene para Vera, Vera complicado ante la marca del Alarcón, jugó hacia atrás para Maciel, se equivocó Maciel, apareció Villa, la perdió Villa, sin embargo recupera arrojándose al piso, ahora Alarcón, pelota que se va lateral, marcaba Blanco. Y será para Santiago del Estero, Central Córdoba.
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2: Lo buscaba la Sequeira, sacaba Pellegrino a medio, le cayó a Jacobelli. Viene luchando a Jacobelli. Se le fue la pelota a Jacobelli. Lo apretó, lo apuró. Así estaba en la marca. El jugador, el Toto Belmonte, será lateral que corresponde a Boca, que va a ser Blanco. Viene para Belmonte, se hizo amo y señor de medio campo Belmonte, Toti.
6: Sí, es de lo mejor de Boca esta noche.
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2: Yo sé que falta mucho, ¿no? Pero da la impresión que Boca regula el partido, ¿no? 2-0, sacó la ventaja. Sí,
6: lo único que puede cambiar el partido es un gol de los santiagueños. Si no, Boca... patea la pelota.
2: No va a regular.
6: No se va a enloquecer para buscar el tercer gol. Ahora, si Central Córdoba te mete un gol, arranca otro partido.
2: Palacios, que no puede con Maciel. Ganó Maciel. El toque vino al medio para Saltita González, bien para Jacobelli, escurridizo el zurdo. Pelota que venía para Maciel, la tiró larga para Saltita González, que aparece por la derecha. En la marca estaba Blanco, no pudo con él. Retrocede también Villa para tratar de obstruirlo. Viene pelota al medio para Vera, Vera para Mancilla, que se adelanta, se mete en campo de Boca. Abriendo la pelota para Cáceres, domina el lateral izquierdo, acá está el zurdo. Lo está esperando en la marca Ángel Romero. Juega hacia atrás otra vez para Mancilla.
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7: Muchas transiciones, mucho pelotazo, mucho rigor físico. No parece que gambetea el que deja dos o tres hombres en el camino. Este que deja compañeros libres. Por eso acá van hasta tres cuartos de cancha y vuelven hacia atrás. Acá juega Mancilla, viene para Cáceres, otra vez hacia atrás para Mancilla, jugando más hacia atrás para Guerre. Y a Guerre que juega al medio, la domina Vera, acá está Vera jugando a la derecha. Vera viene para Saltita, tirado a la derecha, pelotazo largo, era, perdón, Moyano que la abrió para que venga a toda velocidad Martínez que juega hacia atrás, viene dominando, viene acabando, está esperando Jacobelli para sacar el centro, viene sacando de cabeza, retrocediendo bien, dando una mano ahora a Gorosito. Gorosito con la derecha para Romero, Romero para Belmonte, Belmonte que viene jugando para Palacio, todo muy cerca del área de Boca.
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2: En 4 minutos del segundo tiempo gana cómodo Boca. Un partido que le falta explosión, ¿no? Porque a los 11 minutos 2-0 y después...
6: Sí, vos fíjate que Pereiro no atajó una pelota. Esto habla un poquito también de la endeblez ofensiva del Central Córdoba, que es frágil atrás, pero tampoco es potente adelante.
8: Fíjate, Toti, que lo marcábamos, apenas 4 goles en los 8 partidos pasados.
2: Sebastián Domínguez, si quiere cambiar la historia, ya tendría que meter mano en el equipo, ¿no? Para cambiar algunas cosas. Acá se va Romero. Se va Romero, se metió en el área, centro para Valencia, llegó Villa para el gol, lo trabó justo abajo. Moyano le sacó la pelota, te diría que se la estirpó cuando venía justo para el gol por atrás.
6: Sí, ahora, qué gol se perdió Valencia, ¿eh?
2: Tremendo.
6: Porque controla y tarda tanto, controla de zurda, tarda tanto en tocar de derecha, estaba tirado por el piso a Guerre, estaba sin resistencia, tenía que empujarla. Pero tardó tanto que se le tiró de atrás y le sacó la pelota.
1: Es que el mejor Valencia, Toti, era de primera. Rompió el arco.
6: Es verdad. Pero ponele que controlaste. Bueno, tenía tiempo para definir de derecha también.
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2: Vera girando, jugó a la derecha para Moyano, está esperando Martínez, también Jacobelli, posición de número 8, giró bien el zurdo, se vino hacia la izquierda para la subida de Cáceres, enganchó Cáceres, se acerca al agua, uy, qué caño que tiró, le quedó para las zurdas, muy zurdo, le pegó a Jacobelli, se fue por arriba del travesaño, si era un gol, te digo que era para un cuadrito, caño incluido.
6: Esta fue buena, fue una buena patada del lateral izquierdo, se la sirvió a Jacobelli que... El sueño del 10, le dio la pelota, boyando la media luna, la quiso colgar del ángulo, apenas arriba, esta jugada sí terminaba en gol, como vengo diciendo, te cambiaba el partido,
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2: Pelotazo que viene sobre la derecha, viene girando Martínez, sacó el centro de derecha, de cabeza saca Pellegrino, insiste ahora sobre el sector derecho Moyano, el rebote le viene cayendo a Cáceres, que recién metió un caño sensacional, abriendo hacia la izquierda para Barrera, mano a mano con Gorosito, se vino hacia adentro, metió el centro, pica la pelota y se va afuera, saque de arco y será para Boca. Está arrimando, está asustando Central Córdoba, en estos primeros minutos del segundo tiempo.
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2: Alarcón para Blanco, la tira larga Blanco, la intención era Villa o Valencia, no era Valencia, demasiado largo, pica la pelota y domina Aguerre, saldrá jugando Aguerre, viene pelota para Mancilla, ¿quién está mejor, Gimnasia y Tiro o Tristán Suárez, Fernando?
4: Y ahora busca el local, Tristán Suárez con la pelota, 0-0 en 35.
2: Acá Maciel que lo viene buscando todavía en su campo Vera, girando Vera, juega con el otro mediocampista que tiene el equipo santiagueño que es Saltita González, hacia atrás para Mancilla, dominando el zurdo, otra vez viene jugando para Maciel. Se mueve el banco de Central Córdoba o no, algunos se van y otros vienen.
8: Bueno, todavía no está mirando a nadie Sebastián Domínguez como para que ingrese en este tramo del segundo tiempo.
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2: Saltita González allí tocaba de primera para Cáceres, viene sobre la izquierda, viene amagando, tratando de jugar Sequeira, no está jugando bien Sequeira, ¿no? Está errático con la pelota. Acá le ganó, no, muy bien Gorosito.
6: Tuvo situaciones,
2: pero cuando tiene la pelota, viste, no entra en el circuito.
6: El rebote del tiro libre, ¿te acordás? Sí. Que tuvo el primer tiempo, después no lo abastecieron.
2: Jacobelli, busca a Jacobelli, viene sacando Figal de zurda, le cayó a Valencia, toca de primera, le hizo bien para Palacio, de zurda lo va a buscar a Villa, se da vuelta a Villa, viene dominando antes que salga sobre la banda lateral, lo persigue Moyano, descarga hacia atrás, domina otra vez Palacio, el chileno en campo de Boca y sale jugando hacia atrás, mejor dicho hacia el costado para Figal.
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2: Figal para Belmonte, Belmonte para Alarcón, todo en el centro medio de la cancha, viene abriendo a la izquierda para Blanco, tiene la pelota Boca, espera con mucha gente Central Córdoba ahora, no acelera Boca, filtraron bien para Romero, de primera para Palacio, juega para Romero, Romero para Valencia, la rebotó Valencia y la recupera Saltita González, juega hacia atrás para Maciel cuando había posición adelantada y es tiro libre.
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2: Se junta Cáceres con Barrera, que lo tiene a maltraer a Gorosito. Juega para Cáceres, por eso bajaba, para darle una mano al Toto Belmonte. La descarga hacia atrás para Saltita González, que la va a cambiar toda a la derecha. Pelota que viene dominando por el sector derecho Martínez. Tocaba para Moyano, no va a llegar Moyano. Le ganó muy bien así en la marca para salir jugando. Primero Lautaro Blanco, vino para Pellegrino. Pellegrino para Palacio, Palacio para Pellegrino. Otra vez viene tocando, tirado atrás Villa, dominando Villa, se vino hacia adentro, la cambió toda. Se va a venir Gorosito, pelota dominando con pierna derecha. Se mete en campo de Central Córdoba. Veamos qué sucede con esta. Bien abierto está Ángel Romero, el autor del primer gol. Juega Ángel Romero hacia atrás otra vez para empezar con Belmonte.
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2: La dejó pasar Belmonte, viene para Romero, le apuntó al arco, ¡golazo! ¡Golazo de Boca! ¿Cuánto? 25, 30 metros, desde la derecha lo vio adelantado a Aguerre y la clavó arriba, bien arriba en el ángulo, entre el poste derecho y el travesaño, y Boca a los 10 minutos del segundo tiempo le gana 3-0 a Central Córdoba, el paraguayo Ángel Romero, doblete en el arco del Riachuelo. Y lo tengo que decir, dígalo, partido recontra liquidado, Boca 3, Central Córdoba de Santiago del Estero 0. Que nos parió, qué pedazo de gol que hizo Angelito Romero.
6: Es la figura de la noche y te lo voy a argumentar. Metió el primer gol, participó del segundo gol. Él le da el pase a Gorosito, que asiste a Valencia para que marque el segundo, y mete este golazo tremendo al ángulo, de afuera del área, tres dedos, tremendo gol. Qué jugador que tiene Boca tapado en el plantel, porque tiene condiciones Ángel Romero, demuestra que tiene unas condiciones bárbaras. El tema es cómo esté físicamente, si tiene ganas, si tiene minutos, pero bueno, ¿quién te dice el Vasco hace el milagro? El Vasco está recuperando muchos jugadores. ¿Quién te dice a Rodarena hace el milagro y te recupera Ángel Romero también?
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2: Acá jugaba Martínez hacia adentro. Cometió una falta Sequeira. Dice que siga el juego el árbitro. Quedó en el piso el jugador de Boca, muy dolorido. Creo que es Alarcón. Es Alarcón.
5: ¡Hola!
2: Está jugando Palacio. Domina Palacio. Se acerca al sector medio de la cancha. Atento se ligera para Lautaro Blanco. Ya recuperado Alarcón. El toque vino sobre la izquierda para Blanco. Otra vez para Alarcón. Se sigue tomando la rodilla Alarcón, Más allá de que juega, está dolorido todavía.
6: Te digo, está jugando Ángel Romero para tener minutos en Brasil, ¿eh? Es el mejor de los cuatro delanteros de Boca por escándalo esta noche el Paraguay.
2: Jugó acá Palacio, Palacio para Romero, Romero para Valencia. Valencia, no, Valencia. Lo que ha desperdiciado, muñeco, pero había posición adelantada. Estaba, por eso te salvás.
6: Está offside, dejó seguir asistente por el delay de bandera. Otra buena jugada de Ángel Romero, Taquito, el chileno Palacios, y en otra sintonía Valencia, que estaba en offside.
2: Bueno, despertó el público de Boca con el tercer gol. Estaba targado, ¿no? Estaba tranquilo, 2-0 con el tercer gol, y lógico, ahora apuntando los cañones al partido con San Pablo el martes. ¿Cuándo se va a Boca, Martín?
1: Viaja el lunes.
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8: Ahora, Walter, si Boca se lo propone, puede golear este partido. Atención, ¿no? Con el tipo de goleada que se pueda dar con Sebastián Domínguez.
6: Pero, ¿cómo es la campaña en el campeonato de las 9 fechas?
8: 7 puntos logrados, apenas 4 goles convertidos, solamente 2 victorias.
7: Van casi 15 minutos y no mete ningún cambio. Me extraña eso, ¿no? Como para tratar de modificar.
8: Igual.
2: Corocito que juega. La recupera Saltita González, no pudo Valencia. Sale jugando desde el fondo, está esperando solamente Sequeira entre los dos centrales. Pasa por Maciel. Juega para Vera, se acerca al sector medio de la cancha. Mira el trotecito Vera, gana Boca cómodo, tranquilo, 3-0. Pelota para Giacomelli, otra vez para Vera, anillo central.
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2: Mancilla que se anima, lo dejó en el camino a Palacio. Juega para Saltita González, medio giro de Saltita. Todavía está en el medio de la cancha, ligeramente por izquierda. Viene abriendo hacia la derecha para que se anime y se meta en campo de Boca Maciel. El toque vino sobre la derecha. La viene dominando, sale jugando. Central Córdoba, pelota que viene para Maciel. Jugando en el medio para Vera, Vera para Saltita González. Está esperando Moyano, está esperando Martínez. Tiene pelota para Moyano, Moyano para Saltita. Todo por derecha y sin peligro para Boca. Metió pelotazo para Sequeira, gana de cabeza Figal. Y viene completando con derecha, siendo zurdo Lautaro Blanco. La recupera Palacio, le quedó a Villa. Villa que viene abriendo sobre la izquierda, acá viene Villa. Lo habían bajado de mala manera Palacio, ¿no? Cuando arrancó la jugada.
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2: Dominando Vera, abriendo Vera sobre la derecha. Se apura Central Córdoba, viene otra vez la pelota para Giacobellis. El toque para Saltita González, otra vez para Giacobellis. Pasó al ataque Cáceres, pelotazo de 30 metros. La dominó bien el zurdo, sacó el centro al área para Sequeira. Llega Giacobellis, le pegó de zurda. Pelota que se va desviada totalmente. La inició él y la terminó el 10.
6: Te digo decir eso. Es el que más intentó Central Córdoba. Creo que fue el mejor. Le faltó puntería a la hora de rematar al arco, porque nunca le acertó al arco. Pero fue el tipo que se puso el equipo al hombro de los santiagueños.
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1: Walter,
2: ¿sí?
1: Después de Recoleta, este es el partido en donde el equipo de Arruabarrena hizo más goles. Con este encuentro, Arruabarrena y su equipo no pierden hace 12 partidos. La última vez con O'Higgins el 30 de julio.
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2: Iacobelli, que se la quería llevar, le cometió falta Villa, lo dio vuelta.
7: Es incontrolable con la gambeta el 10, gambetea bien, pero no tiene socios.
2: Hay tiro libre para Central Córdoba desde la derecha. El público de Boca que festeja y festeja este 3-0, pensando ya en lo que va a ser el martes, la revancha en el Morumbí con San Pablo.
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2: A veces aprovecha la pelota parada del equipo santiagueño, le va a pegar con zurda a Iacobelli. Por el segundo palo está Mancilla. Se queda Figal con Maciel, viene el centro al segundo palo, sale antes que todos, arriba se queda con la pelota Bray.
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2: Tiene la pelota ahora Central Córdoba, está Iacobelli otra vez, abriendo sobre la derecha. La viene recibiendo por allá Martín, otra vez para Iacobelli, pasaba al ataque, no lo vieron a Moyano. Otra vez pelota para el zurdo, el que más tocó la pelota del equipo saldaño por escándalo, ¿no? El 10, Iacobelli. Juegan ahora para la subida de Mancilla, se frena Mancilla, está en campo de Boca. El toque para Vera, Vera que viene tocando para Saltita González, viene girando Saltita, lo está marcando Valencia, ya lo alargó Saltita, que trataba de filtrar la pelota para Martínez. Abajo va para la marca, ayudando a Villa, pelota lateral.
6: Hoy sacando a Romero, que la verdad está haciendo un partido bárbaro el paraguayo. Los otros tres laterales de Boca están juntas por hoy, son suplentes. ¿Por qué Villa no está desequilibrante? Porque juega el Fide Flores. ¿Por qué Ener Valencia no le pega el puesto a Merentiel? ¿Y por qué el chileno Palacio no juega? Porque la verdad que no hizo una buena jugada el chileno.
2: Se va Barrera.
8: Así es, Barrera, uno de los que se retira a la cancha con el 47, Martín Cuitinio, y el 11, Horacio Tijanovic.
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7: 47, ¿cómo se llama?
8: Martín Cuitinio.
7: Cuitinio.
8: Exactamente.
7: Cuitinio. ¿Y se fueron?
8: Y se fueron. Moyano con el 33 y el número 7, Diego Barrera.
7: Bueno, Cuitinio.
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2: Bueno, 3-0 gana Boca, que no mete ningún cambio, Martín no mira al banco, ¿no?
1: Están calentando en el córner, pero por ahora Robarrena no mete ninguna modificación. Walter.
2: A Novi, que le pegaba desde afuera, muy lejos, a las manos de Bray.
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4: Nacional.
2: Cáceres, creo que le agarró un problema muscular en el isquiotibial de la pierna derecha. El zurdo que jugó bien,
8: Sí, exactamente, no puede más. Ahí está llamando un suplente.
2: Se va Blanco nomás, Martín.
1: Se va Blanco y quiero escuchar a la gente porque la salida es el pedido del baile, desde el alma. Aplauso para Lautaro Blanco.
2: Y se va Cáceres, vamos a ver quién ingresa.
8: Leonardo Marchi con el número 3.
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2: Merecía Fer.
4: Final en Salta por la primera nacional de los primeros 45 minutos. Gimnasia y Tiro y Tristán Suárez empatan 0-0.
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6: Es el hijo del turco Marchi, ¿no? Perdón,
8: el turco. Así es, exactamente, de agremiados.
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2: Acá viene dominando Villa, pelota al medio para Belmonte, la marca estaba dando la mano Cuitinho, sin embargo la pierde, el toque vino hacia atrás, la va a recibir Vera y va a salir jugando.
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2: Sale jugando Pellegrino, de Pellegrino viene para Figal, es una fiesta en la bombonera, como festeja su público. un triunfo que se le hizo muy fácil desde el arranque del partido y ahora pensando en San Pablo.
6: Sí, los que metió Domínguez, bueno, obviamente el hijo del Turco Marchi juega de lateral izquierdo, Tijanovic volantea por la izquierda y Cutinho va de 9, Sequeira juega un poquito más atrás ahora.
2: Pelota que viene para Tijanovic, está marcando Figal, la va a cubrir para que salga, lo empujó Tijanovic, le cometió falta, para mí hubo empujón, tiro libre será para Boca. ¿Cobra un empujón? Se cobran los empujones ahora, ¿viste? ¡Qué bueno!
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1: Casi se traba en la salida Pellegrino. Vino pelota para que salga jugando por la derecha Gorosito. La deja para el Toto Belmonte. Juega Palacio. En la marca Maciel. Lo anticipó y ganó bien el marcador central. Está esperando Cuitiño. Primero pasa por el medio para Vera. Pasó al ataque Marchi. Domina el hijo del turco. Domina Marchi sobre la izquierda. En la marca estaba muy bien Gorosito. Le ganó muy bien la pelota. ¿Cobró falta? No. Se quedó en el piso Marchi y ya se recuperó. Pelota para Alarcón. Alarcón para Figal. Y en la salida Pellegrino en Boca.
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1: Sale jugando ahora Central Córdoba con Saltita González. Tres cuartos de cancha, viene para Marchi. Sacó el centro al área. No llega Cuitiño. Estaba también Sequeira. La venía jugando Satá, la dejó corta. Aparece Jacobelli, lo tiene cerquita para que juegue Martínez. Veremos si se viene con la pelota. El toque viene hacia atrás, la va a dominar Jacobelli de nuevo. Tiene que retroceder ante la marca de Palacio que da una mano.
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1: Martínez, qué flojito lo de Martínez, ¿no? En la derecha, no ganó un desborde, no metió un centro filoso.
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1: Se vienen tres cambios, se viene el rusito a Casiva por lo que veo, Martín.
2: Se va a venir para jugar algunos minutos y ya te canto los otros dos.
1: Acá juega Alarcón, Gorosito que agarró la moto. Acá va Gorosito, sacó el centro mal. La viene bajando en la derecha, pero sin embargo la recupera muy bien. Melissa viene para Valencia, ahora sí. ¡Valencia! ¡Ojo, Valencia! Afuera sobre el palo izquierdo, mano a mano. ¡Qué gol se perdió este muchacho!
3: Sí, esto fue fuera de Villa, ¿eh? Villa lo dejó solo, mano a mano, con todo el arco a disposición, por supuesto, enfrente al arquero Aguerre, la tiró afuera. Era el doblete para Ener, se lo perdió.
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1: Bueno, se vienen tres cambios en Boca, Martín.
2: Se van a venir tres cambios, lo veo. A Casíbar, a Rodrigo Bacigalupe y a Milton Jiménez. El primero en entrar es Milton Jiménez. Sale Belmonte, que atente Belmonte porque viene creciendo. Y yo lo tengo ahí peleando por un lugar, ¿eh?
1: Muy bien, ¿eh? Hoy.
2: Viene creciendo. A Casíbar por Belmonte, afuera Valencia, dentro Milton Jiménez. Y afuera Romero. Y adentro Bacigalupe.
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1: La Lupe ya vino a la derecha. Buen físico tiene el pibe, ¿eh? ¿Qué edad tiene?
2: Es del año 2007. Tiene 19 años.
1: Bueno, hay saque lateral para Central Córdoba. Lo viene haciendo Martínez, Jacobelli, lo mira Jacobelli, Cuitiño, Valaria. El pelota que viene para que domine Vera, vio sobre la derecha, viene amagando, veremos si puede sacar el centro Martínez, no lo dejaron. Ahí saque lateral, la marca estaba atrás, daba una mano Palacios.
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1: Jacobelli para Saltita González, está en la medialuna, lo marcaba bien acá se iba, la recupera Jacobelli. Central Cuda, Santiago del Estero, Deportivo Jacobelli. Posición adelantada, cuando recibía Martínez será tiro libre.
3: Jacobelli, y un poquito de barrera el primer tiempo.
1: Sí, después lo
3: sacó Domínguez en la segunda parte, donde ya no gravitaba tanto. Pero fueron los dos que demostraron desequilibrio, gambeta, que iban para adelante y podían dejar un rival en el camino.
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1: Acá Silva, que quería dominar, lo dio vuelta, lo taló abajo y le pide disculpas a Altita González. Tiro libre será para Boca y en campo de Boca cuando estamos llegando a los 29 minutos de este segundo tiempo. Toti, no pasó mucho, ¿no?
3: Bueno, pero pasó un golazo,
1: golazo de Romero. Bueno, sacando el gol,
3: ¿no?,
1: de Romero.
3: El golazo de Romero nos pagó, o le pagó por lo menos a la gente la entrada del segundo tiempo.
1: No, tremendo.
3: Qué golazo metió el paraguas. ¿Y no pelearon unos minutos en Brasil, Romero?
2: No, para mí no. De ninguna manera. Cuando quiera les doy el equipo, ¿eh?
3: Dale.
1: Tenemos tiempo.
2: Bueno, mientras tanto, Walter, Rodrigo Basidalupe es de El Ombú, La Paz, Entre Ríos. Julio del 2007, tiene 19 años, le dicen el Colo. Lo ficharon Hugo Perotti, el Ever más Trangelo, en una prueba en San Gustavo y Santa Elena, en Entre Ríos.
1: Dame el equipo para enfrentar a San Pablo.
2: Montero en el arco, Lozano, Di Lolo, Herrera, Blanco, Paredes, Acacíbar, Delgado, Flores, Merentiel y para mí Velasco. Pero dejo una pequeña duda, si quiere poner un volante más, que saque un punto y juega a Belmonte.
1: Bueno,
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1: Mancilla y un pequeño rodeo. Pelota al medio para Vera. Está esperando Cuitiño. Pelotazo que viene para la espalda de Pellegrino. Hay empujón del delantero, sí, de Central Córdoba. Tiro libre, será para Boca.
3: Pellegrino lo agarraba también de la camiseta. ¿Por qué hizo lo falta primero? Me parece que...
1: ¿Se va Sequeira?
4: Sí, se va Sequeira en el último cambio. Ingresa con el número 9, Lucas Baraldo, en Central Córdoba.
3: Bueno, no me quedó tan clara la falta sobre Pellegrino.
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1: Bueno, acá le comete falta a Villa, al hombre de Central Córdoba. Se la tiró libre. Será para Central Córdoba en defensa. No me pareció falta, ¿eh? Lo estoy viendo. Venía forcejeando los dos. Bueno. Tiro libre será para Boca, para Central Córdoba. Viene saliendo Saltita González. Juega sobre la derecha para Baciel. Juega Baciel, filtra la pelota para Jacobelli. Viene retrocediendo, dominando con la zurda el número 10. Pelotazo largo a la izquierda para Tijanovic. Saca de cabeza Gorosito. Le cayó a Casiva. Rebota para Gorosito atrás. Seguía de largo Tijanovic. Viene dominando Gorosito. Va a meter pelotazo largo para la corrida del pibe que recién ingresó. Está marcando acá Mancilla. Había ingresado para dominar esa pelota Basidalupe.
0: Cansados
1: viene para Saltita González. Se frena Saltita. Toca hacia atrás Saltita para Marchi. De Marchi viene para que juegue Mancilla. Ahora sí.
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1: Falta que comete ahora el sector medio de la cancha, Satás. Lo persiguió para cometer en falta Jacobelis. Sale jugando Central Córdoba. El toque viene para Mancilla, se frena Mancilla, juega para Maciel. Gana cómodo Boca, ya lo liquidó el partido hace rato, 3-0. Pelota a la derecha para Martínez. Está esperando Baraldo. En la marca lo perseguía Villa, le cometió infracción. Será tiro libre para Central Córdoba desde la derecha y en campo de Boca.
2: Un abrazo grande, se quiere a Diego, los hijos de Pablito Aguirre, el querido Pablito Aguirre.
1: ¿Cómo no?
2: Un fenómeno. Y un abrazo grande a Edu Vicerne, que está escuchando en Huesto.
3: Qué grande, Edu. Abrazo, Edu querido.
1: Lo extraño a Pablito. Sale jugando Jacobelli después del tiro libre. Espera Baraldo. Acá viene buscando conexión con Tijanovic. La puso en el área. Viene rechazando Figal a medias. Ella la pelota en el medio para Alarcón. La rebotaba Milton Jiménez. No fue buen pase. La recupera rápidamente Maciel. Juega Maciel con Saltita. Se acerca al área Saltita. Busca a Jacobelli. En la marca está arriba de él. Se le escapó a Palacio y le pegó de zurda. Afuera sobre el palo derecho. Lo mejor lejos el 10.
3: Sí, pero la historia de siempre, ¿no? Todos los remates afuera de Jacobelli.
1: Sí, es verdad.
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1: Sale jugando desde el fondo Figal. Está ganando Boca 3-0. Cómodo, tranquilo. ¿Qué pasa en Salta?
3: Estamos en el entretiempo. Gimnasia y Tiro de Tristán Suárez 0-0.
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1: Cuitiño que lo corre a Figal, Figal que juega para Gorosito, se le fue la pelota a Gorosito. Hay saque lateral, ante la amenaza en la marca de Tijanovic, se apresuró el pibe de Boca. Hay saque lateral que va a ser Central Córdoba, está esperando en el área Cuitiño, también Baraldo. Por la derecha está llegando Jacobelli. Pelota que viene para Saltita González. ¡Uy, qué caño le tiró! Se lo comía el caño Milton Jiménez. Sin embargo, la recuperó rápidamente el pibe que recién ingresó. Vázida Lupe jugó sobre la izquierda. Vázida Lupe, viene Villa. Pasó Satás al ataque. Domina Villa, viene para Satás. El recién ingresado otra vez para Villa atrás. Viene jugando de primera para Palacios. Toca hacia la izquierda para Satás. Buen enganche del zurdo. Y más hacia atrás ahora para salir jugando con Pellegrino.
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1: Pelota que tiene Boca. Está ganando cómodo 3-0 Pellegrino. Juega para Satás. Satás juega en el medio. El toque vino más hacia atrás para Alarcón. Otra vez para Pellegrino y saldrá jugando Boca desde la posición defensiva.
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1: ¿Qué partido tenemos el domingo, Fernando? Continuando con la novena fecha.
3: A las 14:45 van a jugar Sarmiento, Belgrano, Tigre, Rosario Central a la misma hora. Argentino Gimnasia a las 5 de la tarde, 19:15. Independiente San Lorenzo, 21:30. Huracán Racing.
1: Palacios se equivocó. Antes era el pase para Villa. Viene cortando y sale y se proyecta ahora Martínez. Dominando Martínez, se la deja a Jacobelli. Viene girando a Jacobelli. La perdió esta vez, le ganó muy bien. ¿Qué pasó? Le ganó la falda.
4: Sí.
1: Tiro libre, será para Central Córdoba.
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1: Maciel, juega Maciel. Pelota que viene al centro de la cancha. La va a cambiar Vera, la cambió toda para Marchi. Marchi de primera para Tijanovic. Lo persigue, allí estaba la marca. Gorosito, ya lo largó. Así da Lupe también. Por eso viene la pelota hacia atrás para Mancilla y de Mancilla para Maciel.
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1: Dominando la pelota Palacio. Viene para Casibra. Picó Vázida Lupe. Viene pelotazo largo para el pibe. Acá está Vázida Lupe. La marca Marchi. Lucha con él. Pega en el hombre de Boca. Lateral para Central Córdoba.
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1: Marchi que le quiso tirar un caño, que atrevido. Así el ruso Casiva, no prosperó. El rebote le quedó y juega para Mancilla. Dominando Mancilla, la marca Milton Jiménez. Se le fue la pelota. Será lateral junto al banderín y será para Central Córdoba.
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1: ¿Cuándo te hubiera gustado ver Totti que quedó en el banco en Boca?
3: No, tenía ganas de ver a Milton y entró. Así que estoy satisfecho. Ahora falta que Milton, bueno, tenga alguna chance de gol.
1: Cuitiño juega para Martínez, jugando del lateral derecho ahora. Atrás para Maciel, Maciel para Jacobelli, que la viene a buscar y arma juego. Como siempre, el único Central Córdoba. Partió el pase para que se venga a ver. Bien abierto Tijanovic. Viene pelotazo largo, medio forzado el pase. Va a llegar con el al límite casi hasta el fondo. En la marca Gorosito, vino hacia adentro. Viene pelota para Jacobelli como número 10. Se viene frenando ante la marca del ruso Casíbar. Toca hacia atrás para Saldita González. Viene amagando Saldita, le quedó para la zurda, le pegó. Oh, rebotó la pelota en Pellegrino y viene la contra con Villa. Y Villa que la tira larga para Milton. Mano a mano Milton con Mancilla. Miralo al pibe Vázida Lupe. Miralo al pibe Vázida Lupe. Jiménez quiere hacerla él. Le va a pegar, lo trabaron justo. Nunca lo vio. Qué egoísta y qué morfón, ¿no? Lo trabó Mancilla justito.
3: Yo creo que decidió mal, porque cuando saca el disparo tiene un defensor encima. Podía rematar antes y si no pasarse al pibe, obvio.
1: 37 minutos tenemos del segundo tiempo. Se termina el partido de la Bombonera. Falta poco, gana 3-0 Boca. El martes juega frente a San Pablo. El partido revancha. Retrocede Baraldo. Juega para Martínez, se adelanta, viene a toda velocidad Jacobelli, no era Martínez. Apareció en la cobertura, muy bien para cerrar ahora y sacar de zurda hacia adelante la pelota Pellegrino, pelota lateral.
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1: Tenía pelota para Cuitinho, tocó hacia atrás. La viene recibiendo Martínez, domina Martínez, quiere sacar el centro por abajo. Viene recibiendo como puede la pelota Baraldo. De Baraldo vino para Vera, amagó Vera. Acá ya está llegando al fondo, sacó el centro. La bajaron de cabeza, tiene gol Baraldo, le pegó de derecha. Por arriba del horizontal, les diría, un penal en movimiento. Desde el punto del penal, picando, le pegó de derecha por arriba. Se lo perdió Central Córdoba.
3: Otra vez, no le acierta al arco, lo marcó el Tibú Gallego toda la noche. 4 goles en 9 fechas. No le aciertan al arco. Esta vez Baraldo, que entró hace un ratito. Fíjate vos que Frey no tuvo que atajar ni una pelota esta noche, porque cada vez que se habla, lo tiraron afuera.
2: Después del de Recoleta, este fue el partido más fácil y más accesible para el equipo de Robarena.
1: La corrida de Pellegrino atravesó el centro de la cancha desde el área chica prácticamente. Jugó para Villa, lo marca Villa. Le viene ganando muy bien Saltita González, de gran desgaste. El toque hacia atrás para Guerre. A Guerre que va a salir jugando. Viene amagando frente a Milton Jiménez. Mete pelotazo a la derecha. La viene dominando como puede para tratar de llevársela a Martínez. Acaba Martínez. La marca está para dominar las atrás. Estaba también Pellegrino. Pelota lateral. Es para Central Córdoba. Lo buscan a Baraldo. Se acerca al área Baraldo. No perdieron tiempo. Viene para Cuitinho. En la marca Jacíbar. Y sin falta. Y la domina Palacio para salir jugando en la derecha. Para Basi Dalupe.
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1: 40 minutos del segundo tiempo. ¿Cómo se completa el lunes la 9ª fecha, Fernando?
5: El lunes vamos a tener 7 de la tarde, Deportivo Riestra, Lanús, Banfield, Barraca Central y 21-15, Instituto Estudiantes de Río Cuarto.
1: Sale jugando Satás. El toque viene para Casíbar. Jugando a Casíbar. Otra vez para el pibe. El lateral izquierdo que ingresó en el segundo tiempo por Lautaro Blanco. Se le acerca para la marca Vera. Viene descargando la pelota para que juegue Alarcón. De Alarcón viene para Figal. Figal para Gorosito. De izquierda a derecha vino la pelota. Gorosito que filtra para Milton Jiménez. Lo anticipa bien a Mancilla y la cuida. La perdió sin embargo, pero había falta de Mancilla. Marca Falcón Pérez, que estaba 1 metro de la jugada. Tiro libre y será para Boca.
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1: Sale jugando Boca con Gorosito en la derecha. Basi Dalupe, que desde que ingresó no se movió de la punta derecha, ¿eh? Y es delantero centro, me dijiste.
3: Lo supuesto, ¿no, Martín?
2: Delantero centro, pero juega por los dos costados.
1: Está bien. No, teniendo a Milton Jiménez no va a jugar ahí tampoco.
2: Y además, más chico, era más volante creativo todavía.
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1: Bueno, se armó lío, ¿eh? Villa con Saltita González, se cayó Saltita. Villa lo empujó con la rodilla. El tumulto habitual, se para Falcón Pérez. Hay tiro libre para Central Córdoba en la agonía del partido.
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1: Bueno, hay tiro libre.
3: Qué gana de pelearte, ¿no? Ganando 3-0.
1: Villa, la verdad. No tiene sentido. Y a Covelli, que domina como número 8, escapa la marca, ahora de Palacio, se viene frenando, buen giro. Es indescifrable a veces con la gambeta el zurdo. Pelota para Saltita González. Mano a mano con Acasíbal. Viene escapando Saltita. Se frena, amaga. Se frenó de golpe. De largo a Acasíbal, que lo persigue. La metió en el área para Cuitinho. De cabeza despeja Figal a media. Falta, comete inflación Jacobelis ahora. Sobre Palacios. Será tiro libre para Boca. Está calambrado Palacio. Se termina el partido en la Bombonera.
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2: Walter, ¿sí? La última vez que Carlos Palacios completó 90 minutos fue con Racing, principio de diciembre del año pasado.
1: Estuvo muchísimo tiempo sin jugar.
2: Mucho tiempo, de hecho,
1: 7, 8 meses,
2: este es su cuarto partido.
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1: Bien Golosito escapando en la marca de Tijanovi. Lo engañó, pensó que iba a jugar hacia atrás y salió hacia adelante, por eso bajan los aplausos del público de Boca para él. La deja para Pellegrino, Pellegrino para Palacio, tirado a la derecha. Domina Palacio, la deja para Figal, otra vez para Palacio, muy cerca del área de Boca. Saliendo con Pellegrino, Satake viene metiendo la diagonal porque Villa se tira bien a la izquierda, pegado a la raya. Domina Villa, la cambia toda para Figal en la derecha, muy cerquita de su área. Juegan un poquito para adelante, ya sé que tienen control de pelota, pero... Pelota para Alarcón, Alarcón para hacia adelante para Casiva, le ganó Maciel. Lo anticipó, pelota para Saltita, despeja Figal a media. Falta, comete infracción Jacobelis ahora sobre Palacios. Será tiro libre para Boca, está calambrado Palacio. Se termina el partido de la Bombonera.
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2: Walter,
1: ¿sí?
2: La última vez que Carlos Palacios completó 90 minutos fue con Racing, principio de diciembre del año pasado.
1: Estuvo muchísimo tiempo sin jugar.
2: Mucho tiempo, de hecho
1: 8 meses tú.
2: Este es su cuarto partido.
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1: Bien Golosito escapando en la marca de Tijanovi. Lo engañó, pensó que iba a jugar hacia atrás y salió hacia adelante, por eso bajan los aplausos del público de Boca para él. La deja para Pellegrino, Pellegrino para Palacio, tirado a la derecha. Domina Palacio, la deja para Figal, otra vez para Palacio, muy cerca del área de Boca. Saliendo con Pellegrino, Satake viene metiendo la diagonal porque Villa se tira bien a la izquierda, pegado a la raya. Domina Villa, la cambia toda para Figal en la derecha, muy cerquita de su área. Juegan un poquito para adelante, ya sé que tienen control de pelota, pero... Pelota para Alarcón, Alarcón para hacia adelante para Casiva, le ganó Maciel. Lo anticipó, pelota para Saltita González, viene dominado González.

0: tiempo sin jugar.
1: Mucho tiempo, de hecho.
0: 7-8 meses tú.
1: Este es su cuarto partido.
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0: Bien, Golosito escapando en la marca de Tijanovi. Lo engañó, pensó que iba a jugar hacia atrás y salió hacia adelante, por eso bajan los aplausos del público de Boca para él. La deja para Pellegrino, Pellegrino para Palacio, tirado a la derecha. Domina Palacio, la deja para Figal, otra vez para Palacio, muy cerca del área de Boca. Saliendo con Pellegrino, Satake viene metiendo la diagonal porque Villa se tira bien a la izquierda, pegado a la raya. Domina Villa, la cambia toda para Figal en la derecha, muy cerquita de su área. Juegan un poquito para adelante, ya sé que tienen control de pelota, pero pelota para Alarcón, Alarcón para hacia adelante para Casiva, le ganó Maciel, lo anticipó. Pelota para Saltita González, viene dominado González, la deja la pelota para que pase al ataque Marchi. Después de Baraldo sacó el centro de zurda, ¡ajá! Lo sobra todo, va a llegar sin embargo, no desapareció el peligro para dominarla. De zurda de Acobelli, viene para Martínez, el centro al área. ¡Gol! ¡Gol, Cuitiño! ¡Gol! De central Córdoba, el Santiago del Estero. Acertaron por fin el arco. El centro hacia atrás de Martínez, llegó Cuitiño. Y casi desde el punto del penal, el número 47 la clavó abajo sobre el palo derecho y llegó el descuento. Boca 3, Central Córdoba de Santiago del Estero 1. Por fin acertaron al arco, ¿no?
3: El gol del honor, el partido es un trámite. Desde hace unos cuantos minutos que está todo liquidado, pero por lo menos los antiaéreos meten un gol y se van un poquitito más satisfechos a Santiago. La victoria de Boca no está en discusión, por supuesto.
2: 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Walter.
0: Pegó bien de media vuelta, bien abajo.
3: Sí, y pobre Bray se va a duchar sin haber atajado una pelota.
0: Claro, pero igual.
3: Todo allá afuera, de que fuera arco fue gol.
4: Se va a jugar hasta el minuto 48.
0: Domina Marchi hasta el 48. Escapa Marchi, acaba Marchi, quiere pasar Marchi, pasó Marchi, va a sacar el centro, en el primer palo Figal, pelota al tiro de esquina y el gol vino por Marchi en el centro.
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0: Marchi para el tiro de esquina, entró bien el hijo del turco, Cinco hombres están en el área esperando de Central Córdoba. Marchi para el centro, viene el segundo palo, iba Maciel, despeja de cabeza Figal y la viene dominando Villa y escapa Villa a toda velocidad. Lo está esperando Saltita González, la tiró larga, la va a perder, le va a ganar Saltita González, le quedó con la pelota, la tiró larga para ganar y le ganó Saltita González. La quiso jugar de manera individual y le salió mal.
3: Sí, se quiso meter de tres, imposible.
0: Acaba Baraldo, Baraldo juega para que vaya a toda velocidad por la derecha, se viene frenando Martínez, veremos si puede sacar el centro, marca Santa, pega Martínez. Saque de arco, ¿no? O tiro de esquina. Tiro de esquina.
3: Me había parecido saque de arco también.
0: Mí también.
3: Queda minuto y medio y se viene bala. Ya está Augusto César acá.
0: Le va a pegar Tijanovic, ya se viene Huguito Balazón y toda su banda. Tijanovic con pierna derecha, desde la derecha, primer palo, la pelota otra vez al tiro de esquina. Estaba en el primer palo, marcando esa pelota Satás. El tiro de esquina de nuevo y otra vez le va a pegar Tijanovic.
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0: Bueno, ¿qué esperamos? Los agarrones de costumbre, ¿no? La llamada de atención de Falcón Pérez. Allí está marcando a Martínez con Ascacíbar, le está diciendo algo a Maciel, que no se agarren, que esto, que el otro, cuando el árbitro finalmente dice que no fue córner, sino saque de arco. Saque de arco y será para
3: el,
0: Boca.
3: El Bar Blue, apareció el Bar Blue, se la cantaron.
0: En esta aparece el Bar, en la complicada y difícil no te aparece nunca.
2: 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Walter.
0: Viene sacando Bray, pelota que pasa al medio campo. La viene bajando Vera, domina Vera, toca a la derecha para Martínez, una de las últimas del partido. Está esperando Baraldo, pelota para Jacobelli, se metió en el área al zurdo. Otra vez pelota para Martínez. Viene rechazando a Casíbal. Le cayó a Villa, viene amagando a Villa, como si fuera...
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1: Se va aplaudido el Vasco Arruabarrena. Boca, la verdad que tuvo un trámite. Siempre sí, cuando vas al juzgado, vas al registro, hacer un trámite. Bueno, eso fue el partido para Boca hoy. Lo liquidó rápido, con suplentes. La perlita fue lo bien que jugó Ángel Romero, dos goles, participó del otro gol, y ahora Boca el martes tiene el partido hasta acá más importante del semestre para meterse en semifinal de Sudamericana.
2: Chau Totti, gracias por todo.
1: Un placer.
2: Como siempre. Tiburón, te mando un abrazo enorme.
3: Gracias, Walter. La próxima para Central Córdoba, Defensa y Justicia.
2: Fer, ¿cómo siguen en Salta?
4: Siguen empatando Gimnasia y Tiro y Tristán Suárez 0-0, 11 del segundo tiempo, 8 que no pierde por campeonato Boca, 3 triunfos, 5 empates, 5 que no gana Central Córdoba, 4 derrotas y un empate. Boca quinto en la zona, 14 puntos en la tabla general, cuarto con 44, a 2 del líder argentino. Abrazo grande.
2: Chao Fernando, gracias por todo. Ya se viene Hugo Balazón y toda la banda para seguir analizando esta victoria de Boca y esta novena fecha del campeonato de primera división. A ustedes como siempre, amigos de la red, gracias por estar. Ganó Boca, 3-0 a Central Córdoba, chao.
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23 horas 24 minutos, aquí estamos en junto al productor luego del fútbol, como lo hicimos en el entretiempo del partido con toda la apertura de este junto al productor, saludando a todos aquellos que nos sintonizan a lo largo y ancho del Valle Medio a través de la frecuencia del 100.5 y a aquellos que nos reciben también a través de la página web de la radio a través de www.visionfm.com.ar. Estamos aquí ya preparaditos para llevarles a todos ustedes este junto al productor en esta fría noche de la zona del Valle Medio, con 2 grados 6 décimas a esta hora aquí en el centro de la ciudad de La Marque. El viento que está rotando en direcciones variables, porque va del este al este-sudeste y por momentos se sitúa del sudeste, pero está en esos cuadrantes. Lo bueno es que está a 4 o 5 kilómetros, bastante estable en esa cifra. Así que bueno, vamos a ver cómo va a continuar. De todas maneras, la temperatura lentamente va bajando, a pesar de tener el viento presente. Agradezco a todos aquellos que nos envían sus mensajes, nos actualizan las temperaturas, como es el caso de Danilo García, nos está actualizando la temperatura, 1.5 grados a esta hora de la noche. Danilo, muchas gracias por la actualización de la temperatura. 1.5 grados actualizada la temperatura entonces a esta hora de la noche en ese sector. Nosotros comenzando este junto al productor, ahora sí más tranquilos, luego de lo que fue el partido, fue una apertura muy rápida en el entretiempo, teniendo en cuenta que teníamos ya era inminente el inicio del segundo tiempo y teníamos que directamente conectar, ¿no? Así que, bueno, reiterar el actualizado de la hora 20 del Servicio Oficial y Público de Prevención de Heladas, el cual indica para el Valle Medio de la provincia de Río Negro: pronóstico meteorológico, cielo nublado a mayormente despejado, presión en ascenso y vientos débiles del sudeste. Temperaturas mínimas probables de 6 grados bajo cero a 3 grados bajo cero, con probabilidad de heladas. Vamos a recordar la vía de WhatsApp de la radio para que se puedan comunicar con nosotros en la noche de junto al productor. Reiteramos, el 2984-885602. 2984-885602 es la vía de WhatsApp de la radio para que se puedan poner en contacto con nosotros aquí en la noche y brindarnos información, temperaturas, o simplemente enviarnos un mensaje, contarnos desde dónde nos están escuchando. Lo pueden hacer, 2984-885602. Comenzamos musicalmente junto al productor. Pegadito al tema musical se viene la pausa, y pegadito a la pausa ya vamos a tener el contacto, la nota que tenemos programada para el comienzo de esta noche de junto al productor. Jorge Rojas en el comienzo, voy a celebrar, bienvenidos.

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0: 23 horas 37 minutos, continuamos en la noche de Junto al Productor por Visión FM, la radio de la ciudad, y con una temperatura de 2 grados 6 décimas, el viento del este a 4 kilómetros y por momento tiende a parar un poquito esa brisa a 2 kilómetros, está oscilando ahí en esos valores, por lo que estamos observando a través de la estación meteorológica de aquí de la radio. Nos vamos a ir al contacto y le agradecemos mucho que nos reciba esta noche a una profesional, en este caso a la ingeniera Carmina Besada. Le agradecemos mucho que nos reciba a esta hora de la noche y nos atienda aquí en Junto al Productor, como lo hace cada año. Siempre la molestamos algún que otro día, y sobre todo los días de bajas temperaturas, para charlar un poco y ver también cuál es un poco su visión como profesional de la situación en la que está las plantas y cuáles son las recomendaciones también. Carmina, ¿qué tal? Muy buenas noches. Jesús te saluda de Junto al Productor. ¿Cómo estás?
1: Jesús, ¿cómo estás? Buenas noches.
0: Bueno, muy
1: buenas
0: bien, muy
1: bien. Para todos tus oyentes.
0: Bueno, muchas gracias. Carmina, gracias por atendernos a esta hora. Bueno, sabemos que por ahí es un horario en el cual atípico porque, bueno, por ahí se utiliza para descansar un poco luego de todo el trabajo del día, pero bueno, por ahí te molestamos unos minutos en esta noche de bajas temperaturas, ¿no? Una noche en la cual el pronóstico ya venía anunciando desde hace algunos días estos 5 a 6 grados bajo cero, bueno, hoy ya con la actualización puesta de 6 a 3 bajo cero, y hablar un poco de la situación, ¿no? Actual, Carmina, seguramente has podido recorrer, ver algo en cuanto a lo que tiene que ver con el estado fenológico y bueno, conocer un poco también la actualidad, ¿no? ¿Cuáles son las recomendaciones al amigo productor en estas noches de bajas temperaturas y en esta situación que estamos, ¿no?
1: Sí, sin duda, estas noches son complicadas y bueno, ya la semana pasada, el sábado pasado tuvimos una, sí. Y bueno, parece que este fin de semana se vuelve a repetir.
0: Exacto.
1: Y como decís vos, viste, de acuerdo a las condiciones que tenga en este momento cada especie, claro, cada especie en particular, bueno, digamos que este momento es más complicado para todo lo que es carozo, porque bueno, ya estamos todos en plena floración y caída de pétalo en algunas variedades, así que creo que es el momento más crítico y al tener mayor cuidado principalmente con esto, con estas especies. Bien. Para la pepita, peri manzana, si bien ya estamos en la etapa de brotación, estamos como un poquito más aliviados. Si bien hay algunas variedades un poco más brotadas que otras, tenemos como, digamos, una ventajita todavía. Si bien hablan de que esta noche y mañana las temperaturas van a ser muy bajas, sí. Se habla de, como vos decís, de menos 3 a menos 6 grados, y bueno, y por lo que decía también la IC, que habla de una helada larga, dice sobre las 0 horas ya, con, posiblemente con puntos de 0 grados, entonces eso también te complica más la situación.
0: Claro.
1: Siempre hablamos que una helada es no solamente es la intensidad de la helada, sino también la duración. Que bueno, que estas heladas son así, intensas y largas.
0: Bien. Carmina, mira, mientras estoy hablando con vos, estoy observando constantemente la estación meteorológica y ahora el viento está rotando al este-noreste, mirá qué buen cuadrante,
1: mirá vos.
0: A 6 kilómetros, aumenta encima el viento, así que eso por ahí nos puede aumentar levemente la temperatura y nos da un respiro, ¿no? Quizás que no sea tan larga, ¿no?
1: Con un día tan frío como el de hoy,
0: sí.
1: Y como se despejó en forma temprana, es lo que nos sostiene,
0: claro.
1: Ahora todavía en temperaturas positivas.
0: Claro.
1: Si no estuviera esa brisa, nada.
0: Sí, sí, sí.
1: Ya estaríamos por debajo del cero, sin duda.
0: Sí, tranquilamente.
1: Un día terriblemente frío.
0: Sí. Y incluso...
1: Así que bueno, es nuestra salvación.
0: Claro.
1: Vamos a esperar. Sí. Y bueno, nada, si con más razón... Viste que, nada, los que tienen años en esto, siempre por ahí la escucha de mamá, con tanta experiencia y toda la vida en la chacra, ella siempre dice que el viento del sur es el que para, no falla nunca, el viento del sur para.
0: Mira.
1: Ahora, el viento ya con una brisa del este, ni hablar del norte, o a veces los vientos del oeste, quizás mantengas una brisa durante la noche.
0: Claro.
1: Así que esté en el este, o del norte, te digo que es un aliciente.
0: Sí. Sí, fíjate, bueno, por momentos va rotando, ¿no? Ahora se ubica del sur-sudeste a 3 kilómetros. Bueno, va oscilando un poco a 3 kilómetros.
1: Lo importante es que no esté en calma.
0: Claro, claro, claro.
1: Lo que pasa es que, bueno, que cada situación es particular. Muchas veces, viste, tenés sectores, regiones dentro de acá del Valle Medio, tenemos sectores muy fríos, que siempre hablábamos, viste, la parte de Rincón de Cruz,
0: sí.
1: Son lugares bien marcados donde tenés diferencia de temperatura. Bueno, aquellos lugares donde, digamos, tengan alamedas, claro, sean alamedas grandes, por ejemplo, estas brisas pequeñas, es como que se interrumpen. Entonces, capaz que en esos lugares la temperatura baje.
0: Claro. Como es el caso, por ejemplo, mira, me actualiza Cristian Moreira la temperatura en 0 grados en este momento. También la gente de Curundú y en Parque Balsa con 1 grado sobre 0. Son algunas de las temperaturas que nos van llegando y aprovechamos, mientras dialogamos con vos, Carmina, como para ir contándole también a los oyentes. Pero es un poco cómo se presenta la noche, ¿no? Una noche complicada, larga, no hay que descuidarse y demás, ¿no? Porque un leve cambio en cuanto a lo que tenga que ver con el viento, ya sea que pare la brisa o que tenga una rotación, puede complicar las cosas, ¿no?
1: Ni hablar, sí. Cesa la brisa y automáticamente la temperatura se viene a ti, que viste que depende mucho las noches, pero hay noches en donde la temperatura va variando lentamente, entonces vos tenés como más tiempo.
0: Claro.
1: Estas son noches que son muy frías y lo que te sostiene es la brisa, donde para la brisa, listo, ya está.
0: Claro.
1: Se va bajo cero y rápidamente, nada. Y a tener mucho cuidado, porque bueno, cuando vos estás protegiendo con los equipos de aspersión, tenés que estar muy atento a que no se te pase, porque bueno, por ahí un descuido de unas horas puede ser, digamos, caótico, ¿no?
0: Claro. Hablando un poco, recién mencionabas el tema de la defensa con riego aspersión, defensa activa. Preguntarte, Carmina, y por ahí apelando a tu experiencia y también a tu visión como profesional, ¿no? ¿Cuáles serían las recomendaciones de acuerdo a la defensa activa como a la defensa pasiva, ¿no? En estas noches, si bien, bueno, se comienza antes en cuanto a lo que es pasivo, pero bueno, ¿cuáles serían las recomendaciones también, ¿no? Y de acuerdo a cada variedad.
1: Claro, claro, sí, totalmente. Nosotros, por ejemplo, hoy en la empresa, así como situación, digamos, aportando a cada chakra,
0: claro,
1: donde tenemos carozo, ¿viste? La recomendación es, donde llegó a cero, del termómetro en húmedo, porque bueno, cuando vos tenés equipos de riego por aspersión, siempre nos manejamos con el termómetro húmedo. Entonces, cuando tenés el termómetro húmedo en cero, en las variedades de carozo, ya recomendamos que arranquen, que no dilaten mucho más.
0: Bien.
1: Por una cuestión de la situación crítica que tiene en este momento esas variedades.
0: Uh-huh.
1: Ahora en la pepita es como que todavía no tenemos floración y es un poco más resistente en este momento, entonces por ahí vos podés jugar a esperar un poco más, porque
0: claro,
1: muchas veces, no sé, estás para arrancar a la medianoche, después se levanta una brisa y cuando te querés acordar capaz que pasa una o dos horas y bueno, ganaste tiempo también.
0: Claro.
1: Ahí nos podemos, hoy por hoy, en las condiciones en las que estamos, podemos esperar un poco más, en una manzana, en una pera. Pero bueno, en carozo ya te digo, estamos en la situación creo que más crítica a partir de este momento, ¿no?
0: Sí.
1: Estamos en caída de pétalo.
0: Sí. También otro tema, Carmina, y lo hablábamos hace algunos días, cuando conocíamos también un pronóstico adelantado que seguramente te ha llegado, y que habla un poco sobre las pocas ventanas que van a haber para el tema de las aplicaciones, ¿no? Teniendo en cuenta la lluvia, el viento, se espera de aquí por lo menos a lo que es el inicio del verano, por ahí días muy complicados en eso, ¿no? Ya sea lluvia, ya sea viento, pero con pocas ventanas, ¿no?
1: Sí, bueno, que de hecho ya hace más de una semana, 10 días que hemos arrancado con las aplicaciones en pepita.
0: Claro.
1: Y se ha complicado porque hemos tenido días muy ventosos.
0: Claro.
1: Algún día, como vos decís, con lluvia y eso. Y bueno, hay que buscar. Por eso es importante que el productor, obviamente lo tiene en cuenta, que muchas veces durante el día no lo puedes hacer, entonces tenés que recurrir a las aplicaciones nocturnas.
0: Claro.
1: podemos hablar si son correctas o no, o más correctas o menos incorrectas, pero bueno, no te queda otra,
0: no hay otra
1: que claro. evitar eso, de buscar aquellos horarios en los que no tengas viento.
0: Exacto.
1: Va a ser una complicación.
0: Exacto. Exacto. Carmina, bueno, y en cuanto a lo que tiene que ver con, por lo menos lo que ha sido la última helada, ¿se ha conocido algo de información en cuanto, sobre todo lo que es carozo, ¿no? Que por ahí es las variedades que están mucho más sensibles por estas horas y por estos días. ¿Se ha conocido algo de lo que ha sido la helada del pasado fin de semana, que también fue bastante extensa y de muy baja temperatura? Me refiero a tema daño, ¿no? ¿Se pudo conocer algo? ¿Cómo está la situación?
1: Yo lo que estuve viendo, que bueno, particularmente en la empresa donde yo trabajo, en realidad prácticamente el que tenía tipo de aspersión o de subarbóreo que nosotros trabajamos,
0: bien.
1: No hemos tenido problema. La fruta está, pero por ahí donde no tenés equipo de riego, por ejemplo, en alguna ciruela vi que había fruta dañada, que yo vi dañada y vi que quedaba mucho todavía.
0: Claro.
1: Pero bueno, cada heladita se va llevando algo.
0: Claro.
1: Y bueno, después, como te querés acordar, son un par de heladas y posiblemente, nada, sea crítico el tema cuando no tenés una protección activa. Lamentablemente, en frutales de carozo, hoy no podés producir si no tenés algún tipo de protección activa.
0: Exacto.
1: Esa es la realidad.
0: Exacto, exacto. Bueno, Carmina, no sé si queda algo más para agregar, algo que también sea de importancia para el amigo productor en esta noche. Me refiero como profesional, también entendida en la materia, que sea de importancia en estas noches de bajas temperaturas, cosas a tener en cuenta que por ahí es importante también repasarlas.
1: Sí, lo de que siempre hablamos, que bueno, aquel productor que no tenga la posibilidad de tener un equipo de riego para extracción o algún otro sistema, siempre la recomendación es que cuanto antes tengan su suelo bien trabajado, limpio, viendo los pronósticos que ahora vos tenés con una semana ya,
0: claro.
1: El pronóstico de lo que va a pasar la próxima semana, trabajar con eso, y bueno, siempre teniendo un suelo húmedo, limpio, compactado, ayuda, levanta un par de grados. Con este tipo de heladas no sé cuánto podés realmente proteger, pero bueno, siempre es importante tener y bueno, nada, a estar atentos, y aquellos que tengan algún sistema activo, siempre tenerlo en condiciones. Una vez que pasan las heladas vos tenés que volver a, por supuesto, a revisar, a tener todo en condiciones, porque bueno, no sabes cuándo vas a tener la próxima helada, y eso,
0: claro,
1: es importante también, ¿no?
0: Sí. Sí, aparte, eso no puede fallar, ¿no? Te pasa algo de eso, olvídate, ¿no? Está muy complicado.
1: Sí, sin duda.
0: Exactamente.
1: Bueno.
0: Carmina,
1: déjame mandar
0: mucho.
1: Un saludo,
0: sí,
1: a toda la gente.
0: Bien.
1: A toda la gente que esta noche tiene que estar de vigilia, que sé que son noches difíciles, pero necesarias, y que siempre necesitamos de ellos para seguir adelante en este sistema productivo que se hace difícil, porque tiene estas cosas que bueno, que hay que ponerle el techo.
0: Exacto, exactamente. Te agradecemos mucho, Carmina, muchísimas gracias también por tus palabras, seguramente, bueno, los oyentes de la radio, que son muchos también, y seguramente gente que está, bueno, como nos están enviando mensajes, gente que está en la zona de Chacra, zona rural, y que está atentos también a esta baja temperatura, está recibiendo estos saludos también, así que te agradecemos mucho, Carmina.
1: Bueno, gracias, Jesús.
0: Bueno, nos reencontramos, un abrazo, gracias.
1: Hasta luego, chao.
0: La palabra de la ingeniera Carmina Besada, le agradecemos mucho que nos atienda esta noche de junto al productor, bueno, dándonos su visión también, ¿no? Como profesional, entendida en la materia con respecto a estas bajas temperaturas, y con la presencia del viento a esta hora de la noche, el viento que está del este a 5 kilómetros, se mantiene esa brisa, si bien la temperatura, por lo menos lo que estamos notando es que baja lentamente, 2 grados 4 a esta hora, ha bajado 2 décimas, desde que saludamos a la ingeniera hasta ahora bajó 2 décimas, la temperatura. Y en cuanto a lo que tiene que ver con información, le agradezco la actualización a Horacio. Horacio Bici, medio grado sobre cero la temperatura, nos dice Horacio, y ya comenzando con la defensa, así que Horacio, un abrazo, muchas gracias. La temperatura ahí actualizada en Chacra de Horacio Bici, entonces medio grado sobre cero. También le agradezco a Cristian Moreira, cero grado la temperatura. Danilo García, el último contacto ahí era de un grado y medio sobre cero. La gente de Curundú, a los amigos ahí de Parque Balsa, vaya nuestro abrazo, nuestro saludo. Un grado la temperatura, actualizada recién esa información. Así que vamos recibiendo también todas las actualizaciones de temperaturas a través del WhatsApp de la radio, que es el 2984-885602. Reiteramos, 2984-885602 es la vía de WhatsApp de la radio para que se puedan comunicar con nosotros aquí en la noche de junto al productor. Le mando un abrazo y un saludo a la familia González, a los amigos ahí de establecimiento La Rosita. Nuestro saludo a la actualización de la temperatura, 2 grados y medio. Noche fría, dice Felipe. Sí, Felipe, realmente una noche fría, de muy bajas temperaturas. Y bueno, ahí establecimiento La Rosita, ya estamos tomando nota, tomamos nota en vivo, yo Felipe, es así, hay que tomar nota, porque si no después se nos complica llevar los números, ¿vio? Entonces bueno, vamos ahí tomando nota, establecimiento La Rosita entonces, con 2 grados y medio la temperatura, son las que vamos actualizando y que tenemos actualizadas a esta hora de la noche. Nosotros continuamos en Junto al Productor. Reiteramos, antes de ir a la música y también a compartir algo de humor en esta noche, vamos a reiterar el actualizado de las 20 del Servicio Oficial y Público de Prevención de Heladas, el cual dice, para el Valle Medio de la provincia de Río Negro, cielo nublado a mayormente despejado, presión en ascenso, vientos débiles del sudeste, temperaturas mínimas probables de 6 grados bajo cero a 3 grados bajo cero con probabilidad de heladas.

0: Con 2 grados 4 la actual temperatura, llega el momento del humor a la noche de Junto al Productor, humor que llega de la mano del maestro Luis Landricina.
1: Y mal podría hacer yo una recorrida por provincias tocando el humor y no tocar Córdoba, porque Córdoba es un poco la inventora del humor espontáneo, el generado en relación a las circunstancias que se está viviendo, son gente muy ligera. Este cuento que les voy a contar fue el primer cuento que yo aprendí de los cordobeses. Lo aprendí en el Chaco de un chaqueño. Y ustedes les deben andar dando vuelta a la duda de cómo aprender un cuento cordobés en el Chaco de un chaqueño. Tiene su razón. Un estudiante de mi pueblo fue a estudiar medicina a Córdoba y demoró tanto en recibirse que cuando volvió había gente que se había olvidado que este se había ido. Y había venido tan contagiado de la idiosincrasia cordobesa que muchos decían, vio, vino un médico nuevo de Córdoba. Era este joven estudiante que había demorado un tiempo porque había habido inconvenientes. Pero la cuestión que hoy ya lleva 25 años atendiendo a sus pacientes de su propio pueblo, de su propia adicción, y no se le ha ido la cordobeseada. Y no solo es médico notable, sino hombre público, porque es político. Y notable político, además, y cuando sube a hablar en nombre de su partido te desorienta porque dice, ¡nosotros los chaqueños! Y te descoloca, ¿viste? Pero un hombre muy amante de lo folclórico y muy gracioso, y me cuenta esta historia. Dice que un 20 de junio a la mañana, Día de la Bandera, por el centro de la ciudad de Córdoba venía lo que ellos llaman un chupao. Porque el cordobés no dice ni mamao, ni borracho, ni ebrio, ni beodo, ni caú, ni curda, ni chumao, ni machao. Ellos dicen chupao. Y si está muy bandeado de alcohol, es rechupadas. O en su defecto dicen, tenía un chupado, no sosón. Este traía las tres escalas, el chupao. Había empezado a tomar el 19 de junio a la tarde y venía intacto él y la curda porque no se habían acostado ninguno de los dos. No tenía mejor intención el chupao este que querer cruzar por el centro de la plaza donde estaba el acto de homenaje a la bandera y su creador, el general Belgrano. El policía que estaba para desviar el tráfico lo ve. Y lo ve que venía como camión que ha reventado las duales traseras y no saben qué banquina va a quedar. Entonces, para evitar problemas posteriores por las dudas, abierto de piernas a la gente, le hace la amague con la mano, así, está corta de la circulación, no se puede padecer. Cualquier borracho tiende a ser cargoso pidiendo explicaciones, pero un cordobés te puede llegar a agotar la paciencia. Bien, se le paró a una cuarta al policía enfrente y casi lo mamó con el aliento. Y le dice, ¿qué es lo que está cortado? Está cortado el tráfico, no se puede pasar. ¿Por qué razón? Y le dice el policía, ya puesto en legule, y dice, por la sencilla razón de que está el ato. ¿Y el qué está? Está el ato, no estáis viendo las escuelas, los colegios, las autoridades, o soy ciego vos. Y entra a agacharse para ver mejor. ¿Para qué están? Le dice el policía, dice, ¿cómo para qué están? ¿Para qué van a hacer ese para el homenaje? Y el chupo le dice, ¿el homenaje a quién? El policía no podía creer que estuviera tan desorientado con la fecha, porque además estaba todo embanderado. Le dice, ¿cómo el homenaje a quién? ¿Y a quién va a hacer? ¿A Belgrano? Dice, ¿a quién va a hacer? Ah, Belgrano, si le habrá ganado a Talleres.
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0:06, 2.5 grados la actual temperatura, y ya estamos en los primeros 6 minutos del 12 de septiembre y decimos feliz aniversario. Visión FM, la radio de la ciudad, hoy cumpliendo sus 38 años de vida, la primera radio de frecuencia modulada de la zona del Valle Medio. Así que, por supuesto, en la jornada del aniversario de nuestra emisora, una jornada especial, pero que bueno, la comenzamos junto a los amigos productores trabajando en esta noche de bajas temperaturas y en esta noche en la cual estamos también atentos a cómo van dándose los cambios en cuanto a tema temperatura. Le agradezco a Mario Gaspar la actualización de la temperatura, 1 grado allí en Luis Beltrán. Reiteramos las últimas actualizaciones para lo que es precisamente establecimiento La Rosita con 2.5 grados, Curundú en Parque Balsa 1 grado la última actualización, Chacra de Danilo García 1.5 grados la última actualización. Aquí recibiendo información también, le agradezco mucho a Mirta, Zúñiga. 2:0 en Chacra Doña Francisca, vamos tomando nota también. Muchísimas gracias ahí a Mirta y a todo el equipo de trabajo en Doña Francisca. Ya actualizando también esa temperatura, 2:00. Vamos recibiendo todas las temperaturas y los diferentes mensajes. Reiteramos la vía de WhatsApp de la radio, que es el 2984-885602.

Bueno, a todos aquellos que quieran sumarse al aniversario de la radio lo pueden hacer, ¿eh? Nos envían, ¿por qué no?, algún audio de salutación a través del WhatsApp de la radio. Lo podemos compartir al aire también, 2984-885602. Así que nos pueden enviar sus mensajes, sus audios también, para poder compartir con la audiencia y celebrar esta jornada tan especial de esta jornada de día sábado, 12 de septiembre, de este aniversario. 38 años que está cumpliendo Visión FM, la radio de la ciudad. Llega la música de Los Caldenes a la noche de Junto al Productor, nos trae Que Levante la Mano.

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0: 0:17:18. Continuamos en la noche junto al productor con 2 grados 4 décimas. La actual temperatura aquí en el centro de la ciudad de La Marque y tenemos viento del sudeste a 2 kilómetros por hora. Está presente esa pequeña brisa, cada vez más débil, pero presente al fin aquí en la zona del Valle Medio. Vamos a estar actualizando en minutos nada más el pronóstico y la síntesis también para conocer qué es lo que dice el pronóstico.
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0:17, casi 18 minutos. Continuamos en la noche junto al productor con 2 grados 4 décimas. La actual temperatura aquí en el centro de la ciudad de La Marque y tenemos viento del sudeste a 2 kilómetros por hora. Está presente esa pequeña brisa, cada vez más débil, pero presente al fin aquí en la zona del Valle Medio. Vamos a estar actualizando en minutos nada más el

0:17:18. Continuamos en la noche junto al productor con 2 grados 4 décimas. La actual temperatura aquí en el centro de la ciudad de La Marque y tenemos viento del sudeste a 2 kilómetros por hora. Está presente esa pequeña brisa, cada vez más débil, pero presente al fin aquí en la zona del Valle Medio. Vamos a estar actualizando en minutos nada más el pronóstico y la síntesis también para conocer qué es lo que dice el pronóstico para la zona del Valle Medio en las próximas horas. Agradecemos la actualización a Chacra de Orlando Carrera, 1 grado 8 décimas, allí en el sector de Paso Piedra. Recordamos la actualización de Mario Gaspar con 1 grado, la actualización también para Chacra de Oyer, ahí en la zona de Rincón, le mandamos un abrazo grande, 1 grado la temperatura. Chacra de la familia Coliñir, sobre Ruta 250, María, ahí un abrazo a Carlitos, 1 grado la temperatura actualizada recién, bueno, y por supuesto todo el equipo ahí en alerta y ya trabajando en cuanto a lo que tiene que ver con la defensa también, así que un abrazo ahí a todo ese equipo, gran equipo de trabajo que ha trabajado todo el día, nos contaban hoy los preparativos para estas 2 noches. Que bueno, realmente van a ser muy complicadas, así que bueno, el saludo ahí, como seguramente lo han hecho la mayoría de los de las empresas y de las chacras de la zona. Hoy también estábamos en contacto con gentes de una empresa que estaban trabajando y mucho en la colocación también de los sistemas de defensa, bueno, trabajando mucho, así que a toda esa gente vaya nuestro saludo, y que seguramente muchos de ellos están en sintonía a esta hora de la noche, porque luego de los preparativos de la tarde y de la jornada de hoy, ahora están atentos a lo que es la defensa de la producción en esta noche de baja temperatura. El saludo a los amigos de Establecimiento El Caldero, nos escribían a través del WhatsApp de la radio, están en sintonía, nos deseaban un feliz aniversario a la radio, así que un saludo ahí. Dice, buenas noches, feliz cumple y felicidades, desde El Caldero escuchando y haciendo guardia, saludos. Bueno, ahí a los amigos de El Caldero, entonces, nuestro abrazo. Le preguntábamos también la temperatura en esa zona, 2 grados y medio, así que el sector del Caldero ahí actualizado con 2 grados y medio, nuestro saludo a los amigos que nos estaban saludando también por el aniversario de la radio, que hoy cumple, hoy 12, la radio está cumpliendo 38 años de vida, nació un 12 de septiembre del año 1988, la primera radio de frecuencia modulada, así que todo un orgullo para esta emisora. Contentos de poder mantenerse en el aire del Valle Medio como primera radio de frecuencia modulada. Así que nuestra también una jornada bastante especial para todos nosotros en el día de hoy, sábado 12 de septiembre. Bueno, vamos recibiendo algunas... perfecto, bueno, ahí está, recibiendo algunos mensajitos, recibimos algunos audios, pero bueno, vamos a transcribirlos, así podemos compartir mientras charlamos con la audiencia y brindamos toda la información. Vamos precisamente compartiendo todos los detalles que nos envían los amigos productores y los amigos que están en sintonía de junto al productor. Aprovechamos a actualizar el pronóstico del tiempo y también el actualizado de las 20 del Servicio Oficial y Público, el cual también tiene la síntesis, porque la síntesis para dicho pronóstico, y estamos accediendo, lo cerramos sin querer y ahora tenemos que buscarlo de vuelta, vamos de vuelta, acá vamos y ahí llegamos. Ahí estamos, la síntesis para esta noche dice, para la noche de hoy cielo mayormente despejado en madrugada, escucharon bien, mayormente despejado en madrugada, vientos débiles del sudeste, probabilidad de heladas de larga duración en toda la región. Reiteramos la síntesis. Para la noche de hoy, cielo mayormente despejado en madrugada, vientos débiles del sudeste, probabilidad de heladas de larga duración en toda la región, dice el pronóstico de la Autoridad Interjurisdiccional de Cuencas, la síntesis

Bueno, y con brisa presente, porque está la brisa presente ahora rotando al este-noreste a 3 kilómetros, pero la temperatura sigue bajando, 2 grados, 2 décimas, continúa bajando la temperatura lentamente, pero lo hace, 2 grados, 2 décimas a esta hora de la noche aquí en el centro de la ciudad de La Mata. Le vamos a poner algo de humor a esta noche de junto al productor. Nuestro saludo a todos aquellos que nos sintonizan a lo largo y ancho del Valle Medio. Si estás en la zona rural, zona de chacras, de campos, nos podés enviar mensajito a través del WhatsApp de la radio 2984-885602. Nos contás desde dónde nos estás escuchando y qué temperatura tienen en ese sector por estas horas. Toda información sirve. 2984-885602. No sé si tenemos zona de Belisle, de Darwin, de Chimpay en sintonía. Nos pueden enviar mensajes a través de la vía de WhatsApp de la radio. Lo mismo la zona allí de Negro Muerto, toda esa zona. Y como también hacia lo que es sector de Pomona, Colonia Josefa, estamos atentos a recibir información de todos esos sectores, porque es importante también tener información de todos esos lugares. Así que reiteramos la vía de WhatsApp 2984-885602, es la vía de WhatsApp de la radio para que nos puedan enviar sus mensajes en la zona de la Isla Chica también. Nuestro saludo, como hacia aquí, hacia lo que es el sector de la costa del Brazo Sur, nuestro abrazo a todas las chacras, toda la gente, los amigos productores, la gente de las empresas que nos sintonizan cada noche. Dice: hola, buenas noches, chacra de Roberto Gaspar, uno abajo con defensa en marcha. Así que bueno, un abrazo ahí a los amigos de chacra de Roberto Gaspar. Bueno, primera temperatura que se acusa por debajo de los 0 grados, así que ahí a Roberto un abrazo y a todo su equipo. Chacra de Roberto Gaspar, ya estamos tomando nota ahí, precisamente, menos uno y en marcha, así que un abrazo ahí a Roberto y a todo su equipo de trabajo que nos actualiza la temperatura a esta hora de la noche.

0: Momento de ponerle humor a esta noche junto al productor, humor que llega de la mano del gato Peter.
1: Ojalá, digo siempre, sean, aunque sea eso, una foto compartida de este momento. Para ustedes y para nosotros, pero de esas fotos que uno se lleva puesta en el alma. Esas fotos que a uno ya a esta altura casi ni las comparte la foto. Las fotos son para impregnarle el alma a uno de emociones. Uno va y se disfruta de un paisaje y se lo trae puesto. A nuestra edad eso es lo que nos toca. Y si no, en todo caso, una foto de las fotos de antes, ¿sí? Esas fotos de cartón que uno usaba en el bolsillo, que se descolorían, que se desflecaban, pero que seguían estando, que las mujeres cuando se peleaban con el novio las cortaban con una tijera, que cuando te hacían un daño le clavaban alfileres, pero esas fotos concretas, esas fotos verídicas, no esas fotos que hay ahora, que están en las memorias digitales de no sé dónde carajo, que si no está tu hijo con el cable para conectar la cámara digital con la impresora y la puta madre que lo reparió, no sé ni cuántas fotos tenemos, ni dónde están, ni para qué me sirven las fotos así. Antes había un fotógrafo en cada pueblo, sacaba fotos de cuerpo entero nomás. Era un acontecimiento antes sacarse una foto, nos bañaba, nos peinaba, nos poníamos nerviosos, era como sacarse una muela sacarse una foto. Había fotos referenciales, bautismo, la comunión, la escuela con la maestra, otra con los compañeros, a caballo de una llama, un día que pasó un gitano, me acuerdo, me llenó de piojo, estoy haciendo puchero agarrado de la lana. Las fotos de 15 años, la del viaje de egresado, la del casamiento, las fotos de la colimba, se ponían amarillas. Esas fotos en la casa, los rollos eran de 8, de 12 o de 24, siempre alguna se velaba, otra no había corrido bien porque era un mecanismo abrupto ese de correr la foto, por ahí se atrancaban los engranajitos y salían dos fotos por la mitad, otra salía movida, que era la silueta tuya yéndose de la figura, como si hubiera un fantasma cruzándose por la foto, y otra dejábamos el dedo adelante de la lente, porque éramos bastante pelotudos, también hay que decirlo. Y salía todo el paisaje nublado por una nube con impresión digital. Que obtuvieras 8 o 9 de un rollo de 24 era una gran performance. Tardaban 7 semanas para revelarte una foto. La copia te costaba un huevo y la mitad del otro. Y cuando venían las fotos se amontonaba la familia. Venían los abuelos del campo, los tíos de no sé dónde y se ponían a mirar fotos. Y en las fotos que había unanimidad, que habíamos salido más favorecidos, esas tenían destino de portarretrato. Y las otras fotos, las estándares, iban al álbum de fotos de familia, que era un libro pesado que las viejas lo traían en entre dos, duraba 5 generaciones en la familia el álbum ese. Nunca supimos dónde lo guardaban porque no estaba al alcance de los chicos. Ahora que pienso, creo que estaba arriba el ropero con la escopeta del finado abuelo. Te lo prestaban los días de lluvia para que te entretenga y no hinche las pelotas. Pero igual vos a la tercera hoja lo abandonabas porque empezabas a mirar el álbum ese aburrido como la mierda. Fotos en blanco y negro, unas viejas, una cara de hijo de puta, los viejos, los bigotes dado vueltas para arriba allí. ¿Este viejo quién mierda? No, oye. Este es el bisabuelo primitivo, una cara de cagador el viejo, apoyado en un bastón así, y la vieja parada atrás, así un miedo le debía pegar, viejo de mierda, la abuela seguro. Los muchachitos asomados atrás del sillón le comía la comida, viejo puto, así que nos agarramos una calentura y cerrábamos el álbum a la mierda. Y las otras fotos, las que tenían defectos, esas iban a una caja de zapato atada con un trapito, a un cajón de la cómodo, a una pila en el ropero, y ahí quedaban para siempre. Ahora, viste cómo es. La cámara digital, el celular inclusive, viene con una memoria que es para 3.000 fotos. ¡3.000, oíme! ¡3.000! Yo nunca vi 3.000 fotos. No sé cuánto tiempo lleva. ¿Cuánto tiempo hay que tener si nos sentamos a verla? Hay que sacar 6 meses de vacaciones para juntarse a mirar fotos. Te la muestran en pantalla, chiquita, oscura, lejana, imperfecta, a la distancia. Yo que no veo un carajo, dice, te la acerco con el zoom y pellizca en la pantalla, así. Si no podías dármelo, no, ya te dije que no tengo el cable. Vení mañana y mañana te sientan en una mesa con una máquina de mesa y con un monitor y te dicen, este es el Photoshop. Podés achicarte la papada, sacarte la panza, correrte la mancha esta. No podés dármela. No, boludo, son 800. No, yo quiero 3 o 4. ¿Qué mierda hago con 800 fotos? No tengo dónde ponerla. Tengo que dejar el auto afuera si llevo 800 fotos a mi casa. Ahí se quedan para siempre. O mejor dicho, hasta que pierdan vigencia y otras fotos se le superpongan. O alguien al chip se lo roba y entonces sí se pierden para siempre, como tantas otras cosas. Que no se pierda en ustedes y en nosotros la foto de este rato compartido. Yo quería regalarles en el final a modo de agradecimiento, una fábula que hay que seguirla atentamente, porque como muchas fábulas deja una enseñanza y como muchas fábulas es reveladora en el final. Se llama Lo que le pasó a Poroto, porque dice así: le gustaban los porotos, pero le producían gases. Eso es algo remanido, no es raro que a alguien le pase. Un día conoció a una chica y los dos se enamoraron. Se trataban con respeto, tanto que un día se casaron y se prometió a sí mismo no más porotos cocidos para honrar su matrimonio, santo varón y marido. Justo el día que se cumplía un año del casamiento, venía conduciendo el auto cuando tuvo un contratiempo. Llamó a su esposa a su casa para avisar que ese día había tenido un percance, que iría a pie y demoraría. Cuando arrancó caminando, vio un carrito de pasada y aquel olor a porotos que hacía tanto no probaba. Se permitió oler primero, cómo negarse a sentir ese montón de recuerdos, y no pudo resistir. Se mandó como tres platos, confiando que en la distancia que aún le faltaban dar, los gases y la fragancia que producen los porotos se iban a disipar. En todo ese trayecto, el que le faltaba andar, así arrancó paso a paso, aliviando aquellos gases, soltándolos uno a uno, rogando que se le pasen. La esposa salió a esperarlo, entre feliz y excitada. Le dijo: para la cena hoy te tengo preparada una agradable sorpresa. Y los ojos le vendó y lo guió hasta la mesa. Y a la mesa lo sentó y le hizo prometer que no espiaría por nada esta adorable mujer hasta que ella le avisara. Él comenzaba a sentir algo de su interior, como que quería salir y que le daba pavor. Justo cuando ella iba a quitarle la venda, sonó el teléfono y dijo: permitime que lo atienda, y salió del comedor. Y él se sintió en soledad y se empezó a despachar a su entera libertad. Se inclinó sobre una pierna y con los ojos vendados soltaba uno tras otro todos los que había guardado. Tanteando, pues no veía, manoteó una servilleta y entró a abanicar el aire continuando la opereta. Así en círculo soplaba, pero en el sentido inverso al que giran las agujas del reloj, con gran esfuerzo. Soplaba, se abanicaba y lanzaba manotones, tratando que se disipen las densas emanaciones. Era un diésel arrancando, vibraba como un motor, temblaba, se sacudía, era un solo temblor. Tras los muros, sordos ruidos, se empañaban los cristales, se sacudía la vajilla, temblaban los ventanales. Aunque él no podía verlo, las flores se marchitaban y el canario en su jaula estaba mudo, no piaba. Todo esto una oreja puesta en que ella siguiera hablando, que no le fuera a cortar, y él se seguía despachando. Cuando escuchó que ella se despidió por el tubo, se quedó quieto en la silla con cara de pelotudo, colocó las servilletas sobre las piernas dobladas, puso cara de infeliz, y aquí no ha pasado nada. Vino ella, se disculpó por lo que había tardado, le preguntó si había espiado, y al obtener la certeza de que él cumplió la promesa y que no había visto nada, quitóles alborozada la venda y dijo: sorpresa, sorpresa, mi amor, sorpresa. Y él se quedó anonadado porque había 12 invitados sentados a esa su mesa para una cena sorpresa que ella le había preparado. Sebastián Vila de Humos en el sonido, Claudio Pollini en la producción ejecutiva, Juanjo Arce como asistente, Charlie Martínez en guitarra, Agustín Rizzo en el video. Mi corazón con todos ustedes, muchas gracias Las Flores, hasta el año que viene, hasta siempre.
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0:52, continuamos en la noche de Junto al Productor con 2 °3, la actual temperatura y el viento del este a 1 km/h, sigue aminorando el viento en la zona, con una brisa de 1 km/h. Vamos a actualizar el pronóstico, pero el extendido esta vez, para la zona del Valle Medio y qué es lo que está indicando según la Autoridad de Cuencas para las próximas horas. Porque para hoy sábado, por ejemplo, el pronóstico habla de cielo despejado, 10 °C de temperatura máxima, el viento del sudeste a 7 km/h. La noche de este sábado se espera con cielo mayormente cubierto, 6 °C la temperatura mínima la noche del sábado y madrugada del día domingo. El viento va a estar la noche del sábado del noreste a 16 km. Para el día domingo se espera 16 °C la temperatura máxima. El viento va a estar del este a 33 km/h. Con ráfagas de 37 km/h. Cielo cubierto hacia la noche del domingo, con 2 °C la temperatura mínima, y el viento rotando al sur a 32 km, y algunas ráfagas cercanas a los 55 km/h. Le agradezco la actualización a Danilo, a Danilo García, con 1.5 °C y sigue presente la brisa de viento, dice Danilo ahí, así que 1.5 °C continúa la temperatura en ese sector. Bueno, nosotros notamos esto, ¿no? La rotación de viento al sudeste, si bien está desde el este, del este-sudeste, del sudeste, en esos sectores, pero está aminorando a 1 km/h en estos momentos, así que vamos notando eso aquí en la noche de Junto al Productor. Reiterar la vía de WhatsApp de la radio para que se puedan comunicar con nosotros a través del 2984 88 5602.

0: Bien, y atención a sobre todo a los productores de cereza, y vamos a compartir una nota que realizaban los colegas de Agrovalle, y tiene que ver con la aplicación de Arvista para el mayor cuaje en tema cereza, y compartimos una nota que realizaban ellos con la licenciada y especialista en calidad e inocuidad de los alimentos, gerente técnico de Agrofresh. Estamos hablando de Ana Coria, y esto decía con respecto a la aplicación de Arvista, y lo compartimos en la noche junto al productor.
1: Bien, bueno, sí, obtuvimos el registro de Arvista para la aplicación de los cerezos. Esto se hace con mucho esfuerzo, donde se presentan estudios no solamente de afuera, sino también ensayos que se realizan en la zona. Y bueno, la aplicación de Arvista se utiliza principalmente para reducir los efectos negativos del etileno durante la floración. Recordemos que el etileno es una hormona vegetal que participa no solamente en procesos como la senescencia, sino también en la abscisión floral y en la respuesta al estrés. Entonces, la aplicación de un OSP, que es el principal componente activo de Arvista, se une a estos receptores de etileno y impide que la planta perciba esta hormona y disminuye los efectos negativos sobre las flores.
2: Ana, ¿cuál es el periodo para hacer la aplicación de Arvista?
1: Bueno, la aplicación es en floración, en el mes de septiembre, y estamos aplicando en torno a un 35% al 45% de floración. Para obtener el momento oportuno de aplicación, bueno, tenemos el seguimiento que podemos realizar los técnicos de Agrofresh, visitar los cultivos, ver las variedades y ver, bueno, cuáles son las necesidades y las inquietudes que tiene el productor para obtener la mayor eficacia del producto.
2: Y este producto, contame bien cómo actúa durante el periodo del cuaje y de la floración, ¿cómo beneficia al cuaje?
1: Sí, bueno, mejora la cuaje de los frutos, favoreciendo que un mayor número de flores llegue a transformarse en cerezas comerciales. Y de esta manera aumenta el potencial de rendimiento, promueve la uniformidad de los cuadros, y ayuda también a obtener un mejor calibre y calidad de la fruta. Sabemos que, bueno, que Arvista tiende a mostrar un mayor valor potencial en variedades autoestériles que en las autofértiles. Pero podemos obtener beneficios en cuanto a las variedades autoestériles como Regina, Cordy y Bing, generalmente asociadas al beneficio con la mejora de la cuaja y la reducción del riesgo reproductivo. Y en el caso de las autofértiles, bueno, el beneficio está asociado más dependiente a las condiciones de estrés durante la floración.
2: ¿Es necesario más de una aplicación?
1: No, con una sola aplicación se logran obtener buenos resultados. Bueno, las evaluaciones que hemos realizado en las zonas productivas, no solamente en la zona de Chimpay, sino también en General Roca y Vista Alegre, hemos obtenido buenos resultados. Incluso hubieron empresas que, bueno, hicieron comparaciones con diferentes dosis y diferentes métodos de aplicación. Recordemos que Arvista se puede aplicar mediante sprayer, esto es con el servicio de Agrofresh, también con un kit de aplicación asociado a una máquina convencional. Hay formulaciones que se pueden aplicar directamente en la máquina convencional del productor, se llama Arvista Mix. Y también hemos obtenido este año la extensión en la etiqueta de la aplicación aérea. Esto es mediante dron.
2: Ah, muy interesante eso, porque la verdad es que están haciendo bastante experiencia respecto de aplicaciones en drones, ¿no?
1: Sí, las aplicaciones mediante el drone permiten bajar costos, son muy seguras, las condiciones de las aplicaciones aéreas son similares en cuanto a las condiciones climáticas, me refiero, ¿no?
2: Sí, sí.
1: Son similares a una aplicación convencional, esto es que no hayan temperaturas elevadas, vientos más allá de los 10 kilómetros por hora, o sea, hay que tener los mismos recaudos que una aplicación convencional, ¿no?
2: ¿Qué recomendaciones le haces a un productor de cereza respecto de este producto Harvista?
1: Bueno, primero que nada hay que evaluar las necesidades que tiene el productor, ver si tiene problemas de cuaja, evaluar también las condiciones climáticas que se dan durante la floración, porque esto, si bien puede ser una variedad autofértil, las condiciones en cuanto a fríos persistentes, lluvias, viento intenso, baja actividad de los polinizadores, las aplicaciones de Harvista pueden ser efectivas para lograr retener las flores y que más flores se conviertan en frutos a cosecha, ¿no?
2: Y Ana, ¿cómo es el contacto con AgroFresh? ¿Cómo tiene que hacer un productor para acceder a este tipo de tecnología?
1: Bueno, se pueden comunicar con nuestros profesionales vinculados al área comercial, que son Leandro Fernández y Melissa Mux, y ellos los pueden asesorar, y después el personal técnico puede ir al campo, a las chacras de los productores, y ver, evaluar el monte en sí y realizar recomendaciones específicas.
2: Bueno, Ana, realmente te agradecemos muchísimo la comunicación.
1: Bueno, un saludo a todos y bueno, que tengan buena jornada.
0: Bueno, ahí compartíamos esta nota que realizaban los colegas de Agrovalle con Ana Coria, la licenciada y especialista en calidad e inocuidad de los alimentos, gerente técnico de la firma AgroFresh. Bueno, hablando sobre Harvista, la aplicación, y habla sobre el tema del cuaje de las cerezas para fortalecer el cuaje de temas cerezas. Así que, de paso ahí para los amigos productores que están en sintonía de junto al productor, aquellos relacionados a la producción de cerezas, por ahí hay algo de información también útil en esta noche a través de la 100.5. Reiteramos la vía de WhatsApp de la radio. Se pueden comunicar con nosotros a través del 2984-885602. 2984-885602 es la vía de WhatsApp de la radio para que se puedan poner en contacto con nosotros a través de esa vía de contacto. Nos pueden enviar información, temperaturas, desde dónde nos están escuchando. Lo pueden hacer, 2984-885602. Momento de ponerle humor a esta noche de Junto al Productor.
3: Muchas gracias, muy buenas noches. Esta vez, para mostrarles el espectáculo que nosotros estrenamos en el verano de Carlos Paz. Nosotros los hacíamos los miércoles en el Teatro Bar de Carlos Paz, esto durante enero y febrero. Jueves hacíamos el Auditorio Milac Navira en Mina Clavero. Los viernes el Cine Teatro Deportivo Italiano en Santa Rosa Calamuchita. Hacíamos festivales los fines de semana y los martes de pasada hacíamos Mar del Plata, o sea, todo nos quedaba cerca. Decí que uno es joven y está flaco, entonces medio se entiende eso. Todos los carteles grises, decía el viejo de agosto, y había agarrado la autopista al revés. mucho para agradecerle a Córdoba, porque en los últimos años Córdoba, saliendo de esta pampa bonaerense, nos recibe muy bien y nos abre la puerta de los pueblos de aquella pampa gringa y nos llevan los cordobeses a las fiestas patronales y a los aniversarios de las cooperativas y a los aniversarios de los pueblos. Y bueno, uno se siente halagado, y yo empezaba el espectáculo en Córdoba diciéndole a la gente: usted está aquí, como si la gente no supiera dónde está, ¿me entendés? Usted no es capaz de darse cuenta que está acá, ¿para qué le voy a decir? Mañana ni se va a acordar dónde estuvo. Así que, pero yo lo decía con otra intención. Yo lo decía para el turista, le decía: usted está en Córdoba, Córdoba, región otrora habitada por los indios come chingones, que se llamaban así porque, no sé por qué se llamaban así, pero le chingarían a lo que comían, no sé, bueno. Pero parece que estos indios eran distintos a los indios nuestros, porque eran indios altos, los nuestros eran chiquitos, aquellos indios eran barbudos, los nuestros eran lampiños, aquellos indios vivían en cueva, los nuestros hacían toldos en la pampa. Y de esos indios parece que los cordobeses han heredado la tonada, nada menos que la cadencia, el cantito ese que tiene el cordobés al hablar, que tanto nos cautiva a los que somos provincianos de otras provincias. Y también algunas palabras han heredado los cordobeses de los come chingones. Por ejemplo, la palabra chi. La palabra chi en come chingón quería decir teta. Por eso las chi chi son las de dos tetas, ¿me entendés? Si vos escuchabas chi chi chi, era india deforme o indio tartamudo. Algo de eso había. Así que, y además, los come chingones han dejado palabras del hablar come chingón en la cultura cordobesa, inclusive palabras que están colgadas en el nombre de las poblaciones. Hay una población en Córdoba que se llama Anisacate. ¿Sabes qué quería decir en come chingón? Desvestite, Ana María. Así que hay otra que se llama Sinzacate, que es no te desvistas nada. Ya canto, quería decir karaoke en come chingón. Bueno, ahí donde vive Baldassi, sal si puede, quería decir rajar la mierda en come chingón. Así que, pero no era el motivo de hoy meternos en el hablar come chingón, sino hacer un análisis de la actualidad de esta Córdoba turística. Yo decía, Carlos Paz, sea quizá la nave insignia de la flota del turismo cordobés. El Esteban Avilés, intendente Carlos Paz, decía en los reportajes: Villa Carlos Paz, capital sudamericana del teatro. Y así son ellos, ampulosos. Y esa ciudad también tiene historia, porque Carlos Paz se funda en un sitio donde hace una culada de años, antes de existir el lago San Roque, ahí se llevó a cabo una batalla. La batalla entre las tropas federales al mando del general Bustos y las tropas unitarias al mando del general Paz, y ganaron los de Paz. Por eso ahí está Carlos Paz. Si no, capaz que estaba Corral de Bustos. Ahí anda a saber, de pelote con la geografía de Córdoba, anda a saber dónde mierda ponían Carlos Paz. Pero ganaron los de Paz y está ahí. Pero si hubiera sido eso, Corral de Bustos o Villa Bustos, hubiera dado para tener algún enganche más con el turismo, y además de el cucú y la erosilla que hace años que vienen rompiendo las que te dije, podían tener ahí la fiesta del Corpiño en Villa Bustos, y a lo mejor ya tenían una patrona que era Adelaida, señora de las cosas caídas, y a lo mejor tenían un himno a la fiesta que terminaba, sean eternos los breteles que supimos conseguir. Y como son los cordobeses de emprendedores y pujantes, ya hubieran puesto ahí una industria de las lolas sintéticas, y había un cartel en la sierra que iba a decir: lo que Natura no da, silicona te lo presta. Y a lo mejor ese era una meca, un lugar de peregrinación. Y a lo mejor venían ahí de todas partes del mundo a colocarse lola sintética las mujeres y las no tan mujeres, porque uno es de una época en que los hombres le ponían el pecho a las balas, pero ahora le ponen pecho a los hombres que son balas. Así que no es lo mismo, nada que ver. No quería llegar a Córdoba con las manos vacías. Bien nacido y agradecido como somos los del campo, tenía que devolver parte del afecto recibido en los premios, en la consideración del público cordobés todos estos años. Y yo quería una canción y puse en el Google Córdoba canciones. ¿Y sabés qué canción apareció? El burrito cordobés. Mirá que tendrán canciones los cordobeses. Yo digo, va a aparecer alguna canción revolucionaria. Los cordobeses son quilomberos, hicieron el cordobazo, siempre están en desacuerdo, arman de pelote. A mí me tocó el burrito cordobés. Por un caminito y piedra. Ese no es que estaba estropeado el compa, es el camino de mierda que le tocó al burro de piedra. El burrito cordobés, tranquilo al trotecito, tranquilo en el andar. Puta, ¿no sería santiagueño el burro de mierda? Total, no tiene apuro, apuro por llegar. ¿Y qué apuro va a tener un burro? ¿Qué noción del tiempo tiene un burro? Salva que vaya a comer, ¿qué mierda le importa qué hora es? Uy, uy, uy, no lo silbé. Uy, uy, uy, no lo apuré. No me va a decir que es sordo el burro santiagueño. Total, no tiene apuro mi burrito cordobés. La siesta parece darle otra vez el traqueteo. Siesta, boludo, venía despacio y paró a dormir la siesta. Va a llegar pasado mañana el burro. Una paz que huele a miel. Nunca supe que la paz tuviera olor. Si huele a miel, está durmiendo en un panal el burro. Acordate que lo agarran las abejas. El arroyo canta, canta media voz. ¿Cómo el arroyo? Y el burro no se habrá caído al arroyo, ¿no? La tarde se ha dormido junto al sol. La tarde se ha dormido quiere decir que se hizo de noche. Y lógico, salió tarde, venía despacio. No querés que lo apure. Paró a dormir la siesta, lo agarraron las abejas. Se cayó al arroyo. ¿Qué mierda? Va a llegar la semana que viene el burro. Uy, uy, uy, no lo silbé. Uy, uy, uy, no lo apuré. Total, no tiene apuro mi burrito cordobés. Un homenaje a Gerardo López, primera voz de Los Fronterizos, autor de este tema.
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Una de la mañana, 24 minutos, 1 grado 9 décimas la actual temperatura. El viento del sudeste a 4 kilómetros por hora indica nuestra estación meteorológica aquí en el centro de la ciudad de La Marque.

Bien, y vamos a compartir una información que tiene que ver con respecto a los granos, precisamente a tema maíz. Y es un informe que se ha compartido a través de Infocampo hace horas nada más, y dice lo siguiente: año histórico, con el maíz más competitivo del mundo, las exportaciones de granos son récord. Según la Bolsa de Rosario, las exportaciones de los principales productos agrícolas superaron las 80,7 millones de toneladas en enero y agosto. El mayor volumen registrado, maíz, trigo, girasol, explican buena parte del salto, mientras la soja acelera sus fijaciones. El agro argentino está marcando un récord en el frente externo. De acuerdo con un informe de la Bolsa de Comercio de Rosario, las exportaciones de los principales productos agrícolas superaron las 80,7 millones de toneladas en agosto, un volumen 12,5% superior al registrado un año atrás y que supera los 7,5 millones de toneladas al máximo, el máximo previo de la serie. El resultado se explica por una combinación de una extraordinaria mínima oferta, perdón, interna y una demanda externa que continúa acompañando. Los números de las exportaciones récord, entre los productos que más se destacaron aparece el girasol, con embarques de poco menos de 6 millones de toneladas, más del doble promedio de los últimos años para esta época. El maíz, por su parte, alcanzó 29,1 millones de toneladas, récord para lo que es en los meses de enero a agosto, mientras que el trigo superó 12,4% el 12,4 millones de toneladas, es decir, un 60% por encima del promedio histórico para el periodo. Así que estábamos compartiendo algo de información y que tiene que ver con tema granos, tema maíz, y actualizando toda esa información aquí en la noche de Junto al Productor.

Momento de ponerle música a la noche de junto al productor, música que llega de la mano de el chaqueño palavecino. Llega la música a la noche de la 100.5. Recordá que podés comunicarte a través del 2984-88-5602. 2984-88-5602. Esa es la vía de WhatsApp de la radio.

Momento de música a la noche de junto al productor, música que llega de la mano del chaqueño palavecino, llega a la 100.5 poniendo toda su música y llega de esta manera.

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1:40, con viento en calma en estos momentos. El último cuadrante del cual teníamos viento era del sur, ¿sí? Ahora se ha calmado esa pequeña brisa que teníamos y se ha comenzado a notar la baja en cuanto a la temperatura. Por momentos tenemos una leve brisa, casi un kilómetro, que comienza nuevamente, así que está casi ya parando esa leve brisa de viento que teníamos y que estaba presente y acompañando en esta oportunidad, ¿no? Así que bueno, vamos a ver cómo va a continuar, con una temperatura de 1 grado 9 décimas a esta hora aquí en el centro de la ciudad de La Marque. Le agradezco la actualización a Horacio Bici, con 1 grado la temperatura, nos dice Horacio, aumentó un poco en ese sector y se mantiene, así que bueno, está ahí con igual de todas formas con las tareas de defensa a esta hora de la noche. 9 décimas sobre cero, nos dice Orlando Carrera ahí, ha bajado casi 1 grado la temperatura en ese lugar, ha bajado 9 décimas y estábamos en 1.8 ahí, así que estamos ahora en 9 décimas sobre cero. El agradecimiento ahí a Orlando Carrera y a todo su equipo, que nos actualiza la temperatura a esta hora de la noche. También le agradezco a Felipe ahí González, dice, ¿qué pasa? Dice, ¿es la novela? Dice Felipe, y buena pregunta, Felipe, buena pregunta, estamos esperando ahí a ver qué va a pasar. 1 grado 8 nos dice Felipe la temperatura ahí en establecimiento La Rosita, estamos tomando nota de eso. 1 grado 8, muchas gracias ahí a Felipe por la actualización. También doña Francisca, la actualización, continúan 2 grados sobre cero ahí la temperatura. Muchísimas gracias ahí a Mirta y a todo su equipo también por actualizarnos la temperatura a esta hora de la noche. Dice, hola, tenemos una brisa, se levantó, levantó la temperatura, 0 grado, dice los amigos ahí de Chacra de Roberto Gaspar, nuestro saludo ahí. Estaban, recordamos, en 1 grado bajo cero, bueno, ahora están en 0 grado, así que se mantiene ahí la temperatura también en cero, y bueno, se va notando precisamente ese movimiento en cuanto a lo que tiene que ver con el viento también, que va en algunos sectores favoreciendo y en otros va disminuyendo, como es el caso aquí, ¿no? Ahora el viento está del este a casi 2 kilómetros, tiende nuevamente a aumentar, pero bueno, la temperatura tiene tendencia a la baja, 1 grado 8, 1 grado 9, ahí estamos, sube y baja en 1 grado 8, 1 grado 9 décimas aquí en el centro de la ciudad de La Marque.

0: Bien, y hablando de las heladas, hablando también de precisamente de los diferentes montes que enfrentan el mismo frío, y la defensa comienza mucho antes de que llegue la noche. Hizo declaraciones el ingeniero Sergio Siaurich del INTA Villa Regina, hablando un poco sobre, bueno, precisamente algunas de las actividades que realizan desde el INTA, pero luego también el tema va orientado hacia lo que es el tema de las heladas y demás, y de las bajas temperaturas que vamos a tener este fin de semana, con mínimas de 6 grados bajo cero. Y esto decía en declaraciones precisamente Sergio Siaurich, y lo compartimos en la noche de Junta al Producto.
1: Bien, bien, estamos trabajando muy bien. Como dicen, esta semana se han hecho capacitaciones con una muy buena convocatoria. Estuvo la ingeniera agrónoma Laura Villada.
2: Con ovinos.
1: Exactamente, sí. Exactamente. Con ovinos, sí, sí. Hubo una convocatoria tanto de la gente acá de la zona, del Alto Valle Este, como también de la zona del CUI, que han venido, o de General Roca. Entonces, estamos muy contentos con las capacitaciones, lo charlábamos con Mónica, que estamos realizando, porque están teniendo buenas convocatorias. Así que, muy bien, gracias a Dios.
2: Sergio, la idea de dialogar contigo es por estas heladas que se pronostican para esta noche y para la noche de mañana sábado, que se pronostica hasta 6 grados bajo cero. Siempre hablamos de pronósticos, puede variar esto. ¿Qué significa realmente una temperatura de este nivel para un monte frutal en esta época del año, no es cierto?
1: Bueno, si hablamos de los frutales de carozo, como ciruelos, cerezos, durazneros, pelones, también almendros, como es, estamos en una condición de esas temperaturas, son nocivas para las flores de estos frutales. Entonces, siempre se tiene en cuenta hacer alguna defensa o elaborar algún método para que no se pierdan estas flores. Si bien tienen un rango de resistencia que va, por ejemplo, de los ciruelos hasta menos 2 grados en este momento, en algunas variedades tempranas ya de menos 1 grado, porque ya están con inicio del fruto cuajado, con estas temperaturas esas variedades tempranas ya se helarían. En durazneros y pelones, que todavía conservan pétalo, que ayuda muchísimo, ese poncho que me dicen los productores, ayuda muchísimo a la proyección del fruto. Por ejemplo, en durazneros Elegant Lady, Provía de Marzo, también en ciruelos de Larrigan, los ayuda todavía ese pétalo que tienen para estar en un rango de resistencia. Y si se complementa con un método de defensa pasivo o activo, bueno, se mejora la perspectiva del futuro de esa flor frente a estas heladas.
2: Claro, bueno, me estás mencionando diferentes defensas que hace el productor, ¿no? Pasiva, activa. En el caso de la defensa por manto, con 6 grados bajo cero, digamos, ¿la planta puede defenderse de la helada o es complicado? ¿Y qué tiene que hacer el productor cuando defiende por manto, no?
1: Bueno, en estas fiestas que hemos tenido estos días, la temperatura ha levantado por encima de 20 grados, entonces en un interfilar que se ha podido rastrear, entonces la tierra se oscurece con el agua, y entonces esas temperaturas que gana el suelo en el interfilar, luego por las noches las devuelve, ¿sí? Entonces puede ayudarte en 1 o 2 grados en esa defensa pasiva para esas noches de helada. Y complementando luego con el estado fenológico, por ejemplo, como lo que hemos estado mencionando, se organiza todo ese marco para defenderse de esa baja temperatura. Tenemos lugares que son un poco más fríos que otros, que tienen más una mayor composición de arena en sus suelos o presencia de piedras, entonces las temperaturas pueden bajar un poco más de las pronosticadas en algunos lugares puntuales. Este método de defensa ayuda y mucho. Todavía hay muchos establecimientos que tienen este tipo de defensa o sectores, y que lo complementan con otros sectores que tienen defensas activas. Eso significaría en la noche de helada, cuando está pronto a desarrollarse la helada, ya comenzar a hacer la defensa activa, ya sea por una extracción de subarbóreo, bajo copa, o el sobrecopa cuando ya está iniciando la helada. Lo que tienen los productores de los sobrecopas, la expresión clásica, pueden empezar en 0 grados. Quienes están con una despensa bajo copa, conveniente comenzar a humedecer por la tarde, temprano, ya el terreno. No esperar el 0 grados, siempre conviene arrancar antes. Entonces, ya ir humedeciendo por la tarde ayuda muchísimo la situación en el cuadro.
2: Y Sergio, ¿hay variedades que por su genética y comportamiento frente al frío puedan soportar mejor este episodio que otras?
1: Bueno, por ejemplo, almendros. Tenemos variedad Guara, que está un poco más adelantada que Marinada dentro de la especie de almendra. Entonces, ese atraso significa un grado de resistencia un poco mayor con respecto a Guara, que es muy delicada con estas temperaturas, en estos escenarios, en estos momentos del mes de septiembre. Con estas temperaturas se puede perder completamente la variedad si no tiene una defensa preparada. Luego, si vamos a perales, entre los más adelantados están perales Abate, Fetel o Danjou, que ya está muñeca separada, y entonces esa condición hace que esté más sensible que, por ejemplo, que Pera Williams, el otro extremo, ¿sí? Y en el intermedio está perales Packhams, que ya hay productores que ya comenzaron a defender estas variedades, Danjou, Abate Fetel y Packhams también, para considerarlos. Y en manzanos hablamos de que ya están pensando correctamente en defender este fin de semana a Granny Smith, para hacer un recorrido por los frutales que tenemos en la zona con respecto a tu pregunta.
2: Y si estamos, Sergio, ante una madrugada con esta expectativa de 6 bajo cero, ¿cuáles para a tu criterio son las herramientas de defensa que tienen mayor respaldo técnico y más eficientes al momento de defender de estos sistemas que vos me estabas comentando, aspersión, superbóreo, promanto?
1: Bueno, las defensas por aspersión, tanto sea clásica o subarbóreo, se están haciendo bastante cargo de estas heladas. Entonces andan muy, muy bien. Y viendo frente a estas mismas condiciones, el sistema de defensa pasivo ayuda, pero no alcanza a salvar toda la producción. Siempre hay una merma. Similares condiciones tuvimos el año pasado, el 4 y 5 de septiembre, con temperaturas pronosticadas similares a esta condición, y los sistemas de defensa activos de heladas, tanto sea sobre copa o el bajo copa, anduvieron muy bien. Así que para tenerlos en cuenta a estos dos sistemas.
2: Sergio, supongamos que efectivamente tenemos una madrugada de 5 o 6 grados bajo cero. Cuando termina la helada, ¿qué debe hacer el productor?
1: Siempre recuerdo a los técnicos con muchísima experiencia en este aspecto, en esta zona, que decían, cuando ya la temperatura va subiendo, cuando va saliendo el sol, ese cristal donde está protegido la flor en el interior está un poco siempre más caliente que el exterior, porque actúa como una especie de vidrio. Entonces se calienta más en la medida que sale el sol. Entonces se puede considerar ir bajando la intensidad de la defensa de heladas, porque se va calentando el órgano floral en la salida del sol, una mañana despejada. Entonces se pueden ir disminuyendo la potencia de la defensa de la helada. Y eso ayuda a disminuir problemas como bacterianos, ¿sí? O fúngicos. Entonces, de esta manera se deja de estar erogando agua de una manera innecesaria en un horario que ya se podría haber bajado la intensidad de la defensa. O sea, no es necesario seguir defendiendo cuando ya la temperatura viene subiendo hace unas horas, ¿sí? Ya se puede estar interrumpiendo la defensa porque el sol ya va ayudando en esas mañanas despejadas. Y eso también se traduce en ahorro de combustible.
2: Sergio, para cerrar, ¿qué recomendaciones le darías al productor para hoy, ¿no? Que se esperan estas heladas, ¿qué trabajos tendría que ir haciendo, preparando hoy durante el día?
1: Bueno, ir regando, y tratar de que el suelo no llegue encharcado a la noche, ¿sí? Porque el suelo encharcado en la noche no es útil también, porque termina siendo como un espejo. Entonces la temperatura no termina de devolverse. El objetivo de humedecer el suelo en el día y que llegue oscuro, pues esa temperatura la devuelva en la noche. Donde es pronosticado ya estas heladas, ir preparando los equipos, revisarlos, estar en contacto con la gente, tener buenos termómetros en los sectores para ir siguiéndolos como va disminuyendo en los diferentes puntos e ir activándolos en la medida que vaya bajando la temperatura. Y bueno, los seguimos acompañando en las noches de helada para ir compartiendo los registros de las temperaturas, también algo que venimos haciendo desde hace unas varias temporadas y hay muchos productores que comparten sus registros y se los agradecemos desde la agencia del INTA de Villa Regina.
0: Bien, hasta allí entonces la palabra de Sergio Siaurritz, que es del INTA Villa Regina y que hizo estas declaraciones para Agrovalle en la jornada de hoy, en horas de la mañana. Bueno, y habló sobre precisamente las recomendaciones, ¿por qué no?, también para lo que es estas noches de bajas temperaturas en cuanto a la producción, ya sea de carozo y también de pepita. Le agradecemos a Danilo García la actualización de la temperatura, 1 grado, nos dice Danilo. Muchas gracias, Danilo, por la actualización de la temperatura. Nosotros a esta hora aquí en el centro de la ciudad de La Marque la temperatura se mantiene en 1 grado 9 décimas, con el viento del sudeste a 1 kilómetro por hora. Momento de pausa, la última en la noche de Junto al Productor.
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2 de la mañana en todo el territorio nacional, 1 grado 9 décimas la actual temperatura, el viento casi en calma del sudeste no llega a 1 kilómetro por hora, así que está realmente casi en calma desde ese cuadrante y se está notando a esta hora de la noche. Vamos a reiterar algunas de las temperaturas que están actualizadas en el final del programa del día de hoy de Junto al Productor. Chacra de Orlando Carrera con 9 décimas sobre cero, es la última actualización. Danilo García, el agradecimiento, la actualización de la temperatura en 1 grado, el último registro que tenemos desde ahí, le agradecemos a Danilo. También establecimiento La Rosita, le agradecemos ahí a Felipe la actualización de la temperatura también, con 1 grado 8 décimas. Doña Francisca, el último contacto ahí con Mirta, 2 grados, nos decía la temperatura. Chacra de Oyer, en la zona ahí de Rincón, con 1 grado. Chacra de Coliñir, también el último contacto ahí con María, nos contaba, estaba en 1 grado sobre cero en ese sector. Chacra de Roberto Gaspar nos actualizaba también con 0 grado. Son algunas de las temperaturas que están actualizadas a esta hora de la noche en la zona del Valle Medio, y de esa manera se presenta esta noche, ¿no? Bueno, ahora el viento rota al cuadrante noreste a 2 kilómetros por hora. Esa brisa del noreste puede ayudar, esperemos que se mantenga desde ese cuadrante para que, bueno, tenga un leve repunte, aunque sea la temperatura, y no sea mucho más larga la... en este caso la baja, ¿no?, de temperatura, que se haga un poco más de cuerpo, como quien dice, que sea un poco más alta la temperatura a esta hora de la noche, un poco más aunque sea, como para que no sea tan repentina la baja de temperatura en la zona. Pero bueno, está bastante cambiante el viento, de direcciones variables, por momento del noreste, por momento va rotando al este, al sudeste. Y se mantiene ahí en 1 kilómetro, 2 kilómetros, por momentos en calma, así que bueno, vamos a ver cómo se va a dar y hasta dónde va a aguantar este tipo de clima en la zona. Recordar que el pronóstico habla de 6 a 3 grados bajo cero para esta noche y madrugada. Si hablamos de lo que es la jornada del día sábado, se espera cielo despejado con 10 grados de máxima en la zona del Valle Medio, el viento del sudeste a 7 kilómetros. La noche del sábado se espera con cielo mayormente cubierto, 6 grados bajo cero nuevamente la temperatura mínima, y el viento del noreste a 16 kilómetros por hora. Así que con esa información nosotros vamos cerrando este Junto al Productor, 2 de la mañana 3 minutos, en este 12 de septiembre, día del aniversario de nuestra emisora, día en el cual Visión FM cumple sus 38 años de vida, y nosotros vamos a estar con una programación especial durante este día sábado, desde las 8 de la mañana Pampa y Tradición con Miguel Pocenti, los invitamos a sintonizar a partir de ese horario nuestra emisora, con un programa especial ahí de Miguel, y desde las 10 vamos a estar con Entre Amigos, el espacio ahí de Hugo, que vamos a estar también con un programa especial por el aniversario de la radio, y compartiendo también la música, los pedidos, y vamos a estar 12:30 con Tropicalísimo hasta la hora 3, y por la tarde toda la programación de la radio, con el fútbol también, y a la noche acompañando a los amigos productores como cada noche en Junto al Producción, al Productor, la edición nocturna. Que tengan una noche, bueno, bastante leve los amigos productores, si bien, bueno, las temperaturas pronosticadas son realmente tremendas, entre 6 a 3 grados bajo cero, pero bueno, por suerte está esta brisa ahí dando vueltas, que hace que la temperatura no descienda tan rápido. Esperemos que se mantenga y que finalmente no pase nada. Nos reencontramos en la programación de la radio durante este día sábado. Feliz aniversario, Visión FM, 38 años. A la hora 22 nos reencontramos en el aire de la 100.5 para hacer nuevamente Junto al Productor, edición noche. Un abrazo para todos. Chau.

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Por hoy nos vamos a descansar, pero volvemos como siempre, de lunes a lunes, de 12:30 a 13. Hasta la próxima emisión de Junto al Productor, aquí en Visión FM. 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

Hasta aquí nuestra música y palabras, y pusimos la mejor onda y todo nuestro esfuerzo en hacer la señal de su preferencia. 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Buenas noches.

0: esta mañana. Ayer me figuraba que iba a llover durante todo el día, de momento, lluvias aisladas. Ahora figura solo a la mañana, pero bueno, puede cambiar. Mañana el domingo amanece más fresco aún, la máxima es de 6, la mínima es de 6 y la máxima de 12, perdón.
1: Okay, fresco, fresco. Ayer llovió acá llovió la tarde en la ciudad de Buenos Aires, o por lo menos ahí cerca de mi casa hubo como un chaparrón a las 7 de la tarde, más o menos.
2: Muy loco, porque cuando yo volví a casa le pregunté al seguridad, ¿llovió? Me dijo, no, nada, en zona más cerca del Congreso. Dice, no, no llovió nada. Digo, mira, ¿sabes lo que era? Se caía el mundo de Martínez.
1: Wow.
2: Yo estaba en el canal y se caía.
0: Por la autopista Richeri también, en Palermo también llovió ayer a la noche.
1: Sí, por zonas. Bueno, sí. Y hoy todo el día está anunciado así,
0: está anunciado
1: feo, nublado.
0: Sí, inestable.
1: Inestable, ok.
0: Lluvias así aisladas a la mañana seguro, pero tiene pinta de que se va a extender durante todo el día.
1: Bueno. Ya saben, entonces, a quedarse en casita, tranqui, a ordenar las cosas que tengan que ordenar, por ahí el tiempo que no tienen en la semana, lo pueden usar ahora el fin de semana.
2: Es un día para buscar viudas, ¿sabes qué? Las medias.
1: Las medias.
2: No, no. Encontrarás el par, ¿viste que nunca lo encontrás? Hoy es un buen
1: día. Pero es a ciegas, agarrás la que aparezca y ya salís.
2: Qué triste.
1: Cambias,
2: eso.
1: Cuando... Cambia de color, lo que sea, no
2: rojo
1: pasa nada.
2: Rojo y verde.
1: Sí, bueno, tratar de más o menos que cooperen entre ellas y listo. estamos solucionando ahora el tema del audio de YouTube, así que los invitamos lógicamente a sumarse al dial, a M630, o si no, si están a través de la compu en la página web, y mándennos para el consultorio periodístico. Y Camila no está, que está de viaje, pero igual les estaremos respondiendo las consultas que aparezcan con todo gusto, siempre y cuando lógicamente podamos, pero ahí estaremos para escucharlos a ustedes.
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1: 2 minutitos faltan para las 8 de la mañana. Va a declarar Nadia Veller, la expareja de Fernando Cerimedo. El caso Cerimedo se dejó de hablar de estas últimas semanas. Cerimedo sigue detenido allá en Bolivia. ¿Recuerdan ustedes lo que fue el intento de asesinato por sicarios que fueron enviados a matar a Nadia Veller? Todavía no se sabe bien los autos, ¿no?, de este juicio, cuál fue la motivación por lo cual se intentó terminar con la vida de ella. Pero bueno, Nadia Veller va a declarar en la causa Andy. Cerimedo en su momento había sido la persona que ratificó que Milei, Karina Milei, sabían de un supuesto pago también en los sobreprecios, y desde aquel momento se había alejado inclusive de la gestión libertaria. Así que, y Nadia Veller, durante su etapa de internación y posterior al ataque, ella había dicho que tenía información, que sabía cosas, había hablado de presuntas vinculaciones corruptas entre Cerimedo y la Argentina y también en Bolivia. Denuncias que después no terminó por detallar ni profundizar, por lo menos en las declaraciones públicas, y se esperaba que lo hiciera así ante la justicia. Así que la investigación judicial por la causa Andis, la Agencia Nacional de Discapacidad, este escándalo que estalló aquí en la Argentina, va a tener a Nadia Veller ahora como testigo y declarando en el proceso judicial. En un ratito ya estamos con Maxi Venosi, vamos a seguir con Caro Suárez. Les voy a contar un poquito también en qué anda el mundo. Recién contaba algo Juan Cacase de Yemen. Ustedes dirán, Yemen muy alejado. Bueno, sí, pero tiene un impacto directo en lo que es la presión en el precio del petróleo. Así que eso también, como ya lo hemos visto, derrama en el precio del combustible. Así que tenemos que prestarle mucha, mucha atención a lo que pasa en Medio Oriente. Pero ahora son las 8 de la mañana en punto. Es hora de las noticias con Alejandra Aristizábal.
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3: 8 de la mañana en Buenos Aires, cielo cubierto con una temperatura de 10 grados y la humedad del 86%. Javier Milei dijo que la Argentina que queremos se construye en gran parte en las aulas. Lo afirmó en el acto por el Día del Maestro en el Palacio Sarmiento, donde remarcó la importancia de la educación en la construcción de la ciudadanía.
4: Ser un buen ciudadano empieza mucho antes de votar. Empieza en el aula, en el recreo, en la vereda de la escuela o en la propia casa. Porque un país funciona igual que un aula. Si todos hacen su parte, aunque sea pequeña, entre todos hacemos que salga bien. Ser un buen ciudadano es entender que lo que uno hace, por más chico que parezca, también afecta a los demás. Todo eso que hacen en el colegio es un entrenamiento para la vida en sociedad y ustedes ya lo vienen haciendo bien.
3: La CGT se reúne con el Papa en el Vaticano. Gerardo Martínez y Cristian Jerónimo encabezan la comitiva que tendrá hoy una audiencia privada con León XIV y le entregarán un documento con la situación de los trabajadores en el país. Ya tiene fecha, además, el encuentro que mantendrán en Argentina durante la visita del pontífice. Será el 9 de noviembre en el campus de la UCA en Puerto Madero. Volodymyr Zelensky afirmó que está dispuesto a reunirse con Vladimir Putin en la cumbre del G20 en Miami. El presidente de Ucrania efectuó estas declaraciones mientras avanzan los esfuerzos diplomáticos en busca de la paz. Los negociadores estadounidenses Steve Witkoff y Jared Kushner visitaron Moscú y se reunieron con Putin, quien también dialogó telefónicamente con Donald Trump en una conversación que el Kremlin calificó como extremadamente franca y constructiva. Franco Colapinto realiza la última práctica libre para el Gran Premio de Madrid. El piloto argentino, que se ubica hasta ahora en el décimo puesto en la prueba tras ser detenida luego de un despiste de Lewis Hamilton, busca mejorar su posición con vistas a la clasificación para la carrera de mañana prevista para las 11 de hoy, aquí las 16 de España. Cielo cubierto, 10 grados la temperatura con una sensación térmica de 7 grados 9 décimas, humedad del 86%.
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Y aquí estamos nuevamente porque es sábado y temprano, estamos de cumpleaños, por supuesto. Visión FM está cumpliendo un año más de vida. Estos años que han sido de crecimiento, que han sido de todo amor por la radio, por el micrófono. Agradezco poder estar aquí en este día de cumpleaños, de esta emisora pionera del Valle Medio, allá por décadas pasadas, cuando escuchábamos por primera vez una apertura de esta radio, era un orgullo, y sigue siendo orgullo de todos los lamarqueños del Valle Medio, así que muy feliz cumpleaños desde aquí, desde Pampa y Tradición, para Visión FM, esta emisora que nos ha dado un lugar también a través de la persona de Hugo Rebol, de Pablo García, de Jesús García, para que hoy estemos aquí y celebrando este cumpleaños. Y según he encontrado por ahí unos versos, y con esto le damos los muy buenos días, entre lazos y luceros, era lo que escuchábamos interpretado por el inconfundible Saúl Güenchul, y dicen estos versos a propósito del canto, de la poesía: el hombre debe sentir lo que dicta su sentir, y nunca debe mentir al que con fe va a escuchar. Mi pecho quiere estallar las coplas que van saliendo, y mientras sigan naciendo argentinos bien paridos, nunca se echará al olvido el canto que estoy sintiendo. Cantores como estos que escuchamos y que recorremos nuestro país, entre ellos Saúl Güenchul, que escuchábamos recién el canto sincero del canto payadoril. Allá, cuando comenzábamos con nuestro programa, décadas pasadas, una de las cantoras con más influencia en los escenarios y un autor también referente, Jorge Milicota, comenzaban y enriquecían el cancionero popular. Tamara Castro, Resplandor.

0: Prindy.
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8 décimas la temperatura en el centro de nuestra localidad, y así recordábamos al inconfundible Tamara Castro, que interpretó tantas canciones también de Jorge Milicota. Y de Jorge Milicota es también este aire de Malambo, La Patria Digna, que ahora interpreta esta cantora pampeana.

8 décimas la temperatura en el centro de nuestra localidad, y así recordábamos al inconfundible Tamara Castro, que interpretó tantas canciones también de Jorge Milicota. Y de Jorge Milicota es también este aire de Malambo, La Patria Digna, que ahora interpreta esta cantora pampeana, Lucrecia Rodrigo.

Y dentro de las efemérides folclóricas argentinas, de las efemérides de las canciones, de los cumpleaños, de esas canciones, de esas creaciones, podemos recordar esta canción que estamos escuchando, Canción de las Simples Cosas, que fue registrada el 12 de septiembre de 1972. Es una canción con letra de Armando Tejada Gómez y el gran César Isela. Los comentarios son muchos sobre esta canción y dice que la melancolía de lo cotidiano está presente en la canción de las simples cosas. Es un himno a la nostalgia y a la importancia de las pequeñas cosas de la vida. La letra está cargada de emotividad. Nos habla de cómo a menudo no valoramos los detalles cotidianos hasta que los perdemos. La comparación del ser humano con un árbol que pierde sus hojas en otoño simboliza el desapego progresivo y muchas veces inadvertido en esos momentos o cosas que, aunque simple, forman nuestra existencia. Esta canción aborda el tema del amor y el paso del tiempo. Invita a reflexionar sobre cómo el tiempo puede consumir las cosas simples y cómo el amor en su forma más pura es simple también. Es un llamado a apreciar el presente y a no postergar la atención y el cuidado hacia lo que realmente importa. La repetición de la frase "no partas ahora" es un consejo a permanecer y valorar el ahora. Canción de las Simples Cosas, registrada un 12 de septiembre de 1972 por el gran César Isela.

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Hay muchas historias que se reflejan en muchas canciones. Vamos a cruzar la cordillera de los Andes, vamos a viajar un ratito a Chile, porque un oyente del otro lado de Chile, pero radicado acá en La Marque, nos pedía un tema de un grupo, de un dúo de relatores, payadores de Chile, el dúo Quelentaro, que hacen una reseña de lo que es un trabajador del campo, un arriero, y es un relato de toda su vida, lo que pasa cualquier arriero, tanto de Chile como de Argentina, como estos arrieros, crianceros del norte neuquino también, de todo el sur patagónico, de la cordillera, zona cordillerana, esos arrieros que con las inclemencias del clima, la nieve, el viento, siguen cuidando su piño de ovejas, ¿eh? Así que canción y coplas a Manuel Jesús. Es, lo invito a que se siente, se prepare unos mates y los escuche, quizás se sienta reflejado o sienta reflejado a algún ser querido en estas historias.

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Sudando. Sudando. 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
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Estará unos 40 años. 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Segundo, José María, Vicente, Andrés Alvarado. 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Mi madre que en paz descansa. Y de ahí cuando nace el sol, y de ahí cuando muere el sol, me recuerdo de mi padre en su mulato tostado. 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Yo me acuerdo de mi padre. Cumplido los 19, me metí de militar. 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

Era la Chacarerata santiagueña con una selección de valses tradicionales, y si hablamos de danzas, ¿no?, de valses rancheras, pasodobles, chamamé. Hoy, sábado, se realizará en el Centro de Jubilado una gran noche campera, una gran noche de folclore y chamamé, así que si tiene ganas de escuchar folclore, de bailar, también creo que hay una pista bastante importante para bailarse unos buenos chamamé al ritmo de Juan Pimadariagas y otros grupos que vienen de distintas localidades de Río Negro. La campera del Valle Medio esta noche en el Centro de Jubilados y Pensionados. La Chacarerata santiagueña en algún momento sumó cantores para hacer una obra discográfica, entre ellos convocó a Yamila Cafrune para cantar La Alabanza.

0: Muchas gracias, querida Yamila.
1: Remedio santiagueño para las enfermitas.
2: ¿Y cuántas veces cantó esa chacarera la alabanza Jorge Cafrune, en este caso interpretado por su hija Yamila Cafrune y la chacarerata santiagueña? Y recorremos nuestro país de un extremo a otro, de este a oeste, de sur a norte, de la cordillera al mar, por valles, mesetas. Llegamos a la zona cordillerana de Río Negro y Chubut para compartir la música y la voz de uno de los referentes del cancionero patagónico. El 22 de agosto hacíamos una referencia a esos pioneros del folclore allá al principio del siglo pasado, con Andrés Chazarreta y tantos otros que después fueron sumando obras, autorías, canciones. Pero si nos referimos a la Patagonia, uno de los referentes y pioneros del canto patagónico es Abelardo Epuyén.

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0: Y como son muy constantes, de lejos habían llegado, y así Río Colorado tuvo su representante. Formaba Eduardo Rodríguez con Ismael Albornoz una yunta que dejó los comentarios que aún siguen. Cuando la fuerza consiguen voltear en forma normal, una yegua colosal gateada o era el pelaje, y empiezan con buen puntaje, pues resultó doble el pie. Después que como si nada ganó el campo una potranca, la siguió esa yegua blanca, otra yeguita gateada, cabos negros, buena alzada, era la número tres. Por estar lejos tal vez Rodríguez pudo lograr un pial espectacular, libre afuera de revés. Y a la tordilla que va dos velas y un candil, la espera Bel Currumil, de revés Sergio Matías. Y no por casualidad, fue pial doble nuevamente. Un griterío estridente se escuchó, ¿cómo le explico? Al juntarle los pichicos y el aplauso de la gente.
1: Recién escuchábamos a uno de los pioneros del canto cordillerano, allá por la década de 1960, grababa estos dos temas que escuchábamos, Abelardo Epuyén, Tropeando Penas y Cazando Jabalí, que se ha transformado en uno de los temas emblemáticos de la Patagonia. Y uno de los elementos por los que se reconoce a la Patagonia es el viento. Y Floriano López le dedicó un libro que dice Mi amigo el viento. Silbando llega del este, del sur o de cualquier lado, pero si silba en mi alero, ya me siento acompañado. A veces se mete adentro del pobre rancho agujereado y se queda en remolinos junto al fogón apagado. A veces pasa de largo, como si fuera apurado, y me vuelvo a quedar solo pensando nomás cansado. El viento único amigo que llega a este descampado trae ensilladas nostalgias pa' dejarlas a mi lado. De tarde suele caer, pucha si habrá galopeado, trayéndome solo tierra o un aguacero anancado. Cuando yo me quedo solo, muchas veces lo he pensado, Amalaya corra viento pa' sentirme acompañado. Eduardo Guajardo, santacruceño, cantor, escribió y compuso su tema Vientos, que ahora canta Norma Hernández.

te habrás galopeado trayéndome solo tierra o un aguacero anancado. Cuando yo me quedo solo, muchas veces lo he pensado, Amalaya corra viento pa' sentirme acompañado. Eduardo Guajardo, santacruceño, cantor, escribió y compuso su tema Vientos, que ahora canta Norma Hernández.

Atilio Alarcón, criancero y cantor, interpretaba por La Rinconada esos valsecitos, esas tonadas, esas cuecas que interpreta a su estilo campero, criancero allá del norte neuquino. Y también por la provincia del Neuquén anda este cantor, también cantor de valsecitos y de milongas, por supuesto, Ricardo Pinos, con algún tema en relación también a los crianceros, por las veranadas.

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0: Y no queremos pasar por y un maestro por excelencia cantor, Eduardo Ávila, cuya otra profesión es ser maestro, cantor, chacarera del maestro.
1: Maestro rural, vos sí que haces patria cuando izás el pabellón, en parajes olvidados por el político y el doctor. Por eso yo te canto, dando lo que sos, y resumo en cuatro palabras, maestro rural, argentino soñador.

el tren lechero, ¿eh? Así que nosotros nos volvemos a encontrar el próximo sábado junto a Pablo García, Jesús García, nuestro director Hugo Rebol, y ustedes, por supuesto, que nos escucha todos los sábados. Será

20 grados. Patricia Bullrich expresó su preocupación por el ritmo de la recuperación económica y pidió una baja de impuestos. La jefa del bloque libertario en el Senado dijo que hay un montón de empresas e industrias que no acceden a RIGI y a las que les cuesta competir porque Argentina sigue siendo un país con un alto costo. Asesinaron a un empresario y piloto de carreras en Puerto Iguazú y sospechan de su suegro de 82 años. La víctima fue identificada como Alfredo Matías Vivel Giampaoli, de 48 años, quien se dedicaba a la administración de una cadena de restobares y cuyo cuerpo fue encontrado en un predio en construcción. Su suegro, señalado como autor del crimen, se encuentra internado en una clínica con consigna policial y se aguarda su evolución para formalizar la detención. Está cortada la autopista Iria y la avenida Cantilo. La circulación en los sectores vinculados al puente de la Bruna está afectada por obras que se extenderán hasta las 5 de la madrugada del lunes. El tránsito hacia la provincia se desvía por las avenidas Figueroa Alcorta o del Libertador. Comienzan los Juegos Suramericanos en Santa Fe. La 13ª edición de la competencia se extenderá hasta el 26 de septiembre, con epicentro en las ciudades de Santa Fe y Rosario, además de en Rafaela, Mar del Plata y Vicente López. Participarán más de 4.000 deportistas de 15 países en 60 disciplinas de 43 deportes. Cielo cubierto, 9 grados 2 décimas la temperatura, humedad del 87%, la sensación térmica.

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La Campera del Valle Medio. 12 de septiembre, Centro de Jubilados La Marque. 21 horas. 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

10 de la mañana, 17 minutos. ¿Qué tal? Muy buenos días. Aquí estamos comenzando la mañana de Entre Amigos en este sábado 12 de septiembre. Jornada especial para nuestra emisora en este día en el cual estamos cumpliendo 38 años de vida. Nuestra emisora, la radio de la ciudad, Visión FM, en este 12 de septiembre. Recordamos que nuestra emisora nace un 12 de septiembre de

año 1988, como la primera radio de frecuencia modulada en la zona del Valle Medio, y iniciando también en esta jornada con una jornada especial, bien lo contaba Miguel hoy en el programa también, en cuanto a lo que tiene que ver con esta jornada especial por este aniversario de nuestra emisora. Vamos a estar en minutos nada más, ya con algunas, ahí estábamos también ya con algunos contactos que, bueno, van a estar obviamente pasando gente que fue parte importante también de este, de estos 38 años de la radio de la ciudad. Así que bueno, hoy, como decíamos, en esta jornada tan importante, vamos a estar contándoles un poco sobre la historia de esta emisora también. Saludamos a todos aquellos que nos sintonizan a lo largo y ancho del Valle Medio a través de la frecuencia del 100.5 del dial. Saludamos a quienes transitan ocasionalmente las rutas de la región. Vaya nuestro saludo a los amigos productores, que estuvimos hasta la madrugada también en contacto, luego de lo que ha sido esta noche y madrugada, con temperaturas bajas en la zona. Se espera esta noche nuevamente un pronóstico similar, igual lo vamos a estar actualizando. A los amigos comerciantes, vaya nuestro saludo, como cada jornada, como cada mañana. Nuestro abrazo para todos aquellos que están en sus respectivos lugares de trabajo también, la gente que está en la zona rural, de chacras, de campos, vaya nuestro abrazo como cada jornada también.

La vía de WhatsApp de la radio ya está habilitada, a través del 2984-885602. Se pueden comunicar a través de la vía de WhatsApp de la radio, 2984-885602, para que puedan enviarnos sus mensajes, contarnos desde dónde nos están escuchando. Quieren, está bueno también que lo hagan, enviarnos un audio por el aniversario de la radio, lo pueden hacer, nos envían los audios, los saludos a través de esa vía de WhatsApp y los vamos a estar poniendo en el aire también, así que recordamos, 2984-885602 es la vía de WhatsApp de la radio. Hasta las 12:30 vamos a estar haciéndoles compañía a todos ustedes en el aire de la 100.5, con esta mañana de Entre Amigos. Vamos a estar de 12:30 a 13 con la música tropical, de aquellos años, con Tropicalísimo, hasta la hora 13. Por la tarde toda la programación musical de la radio, luego el deporte, el fútbol, y a la noche nuevamente estamos haciendo junto al productor para todos ustedes.

9 grados 4 décimas la actual temperatura, una temperatura baja en la zona del Valle Medio. Igual de todas maneras está un poco más alta de lo que estaba pronosticado para la zona del Valle Medio, así que vamos a ver cómo van a estar actualizando los pronósticos en nuestra región hacia la tarde y noche aquí en el Valle Medio. Vamos a comenzar musicalmente Entre Amigos, lo vamos a hacer de la mano de José Luis Perales. El comienzo, Me Llamas.

9 grados 4 décimas la actual temperatura, una temperatura baja en la zona del Valle Medio. Igual de todas maneras está un poco más alta de lo que estaba pronosticado para la zona del Valle Medio, así que vamos a ver cómo van a estar actualizando los pronósticos en nuestra región hacia la tarde y noche aquí en el Valle Medio. Vamos a comenzar musicalmente Entre Amigos, lo vamos a hacer de la mano de José Luis Perales. El comienzo, Me Llama.

0: 10 de la mañana, 24, casi 25 minutos, y lo vamos a saludar a Hugo, en el día del aniversario de nuestra emisora, en estos 38 años que estamos cumpliendo en el día de hoy. Hugo, ¿qué tal? Muy buenos días.
1: Bueno, ¿qué tal? Muy buenos días, Jesús. Muy buenos días a toda la audiencia de la radio, en estos 38 años que está cumpliendo nuestra emisora. Y realmente recordando siempre con mucha emoción y alegría el poder año tras año ir cumpliendo aniversario de esta radio, esta querida radio que es una de las principales radios del Valle Medio y también comenzaba allá en 1988 siendo una de las primeras FM también del Valle Medio, ¿no? Agradecer, siempre en esto hay que ser agradecido de todo, ¿no? Porque un medio de comunicación no se hace solo con una persona, ni con dos, ni con tres, sino con mucha gente, ¿no? Y en este caso agradecer a todos los socios de la radio que hace 38 años pensaron en poner en el aire un medio de comunicación y a todos los socios que, bueno, que hoy están activos, muchos seguramente ya no están en este mundo, otros no están en la región, en la localidad, pero agradecer siempre el acompañamiento de los socios de la radio que y agradecer que hace 26 años me delegaran la responsabilidad en la dirección de la radio y hoy estamos realmente orgullosos de estar al frente de esta emisora, de tener un plantel de profesionales como son ustedes, a Jesús, a Pablo, Hernán Gómez también con Raíces, a Miguel Pocienti con Pampa y Tradición y con toda la programación de la radio, que bueno, por supuesto que año tras año la tecnología va avanzando y hay que ir de a poco ayornándose dentro de las posibilidades, ¿no?, que brinda este complejo económico que también tiene el país. Porque una emisora se nutre de las publicidades, de los comerciantes, empresarios, municipios, instituciones. Por eso hay que agradecer a todo comercio, a todo el comerciante que realmente que hace un esfuerzo por tener una publicidad. Y también a la empresa, que también a veces acompañan también, a los municipios, que hacen un esfuerzo también. Así que realmente, la verdad, con mucha emoción. Hoy es el primer año que no puedo estar ahí en el piso, que no puedo estar en el estudio, brindando, aunque sea con un matecito con ustedes, Jesús. Pero bueno, claro. Por allí compromisos de fuerza mayor no puedo estar ahí.
0: Sí, sí.
1: Pero de alguna manera a la distancia estoy sintiendo estos 38 años de la radio y con la responsabilidad de siempre y ojalá que nos siga uniendo por muchos años más mientras la salud principalmente nos acompañe, las cuerdas vocales, las gargantas nos acompañe a todos también, así que agradecer, siempre hay que agradecer, ¿no, Jesús?
0: Sí, exactamente, Hugo, y además lo decíamos en la apertura también, el agradecimiento al comercio, a la gente, a las empresas, bueno, a todos que bueno, hacen posible también estos 38 años, este acompañamiento permanente también, ¿no, Hugo? Y bueno, el paso de tanta gente, ¿no?, que ha tenido su paso por nuestra emisora, gente que fue importante desde los inicios, y gente que, bueno, durante todos estos años ha

0: ido forjando este camino también, ¿no?
1: No, por supuesto. Esto es así. Mucha gente ha pasado por esta radio, por supuesto, desde su nacimiento. Algunos no están, por cuestiones de la vida.
0: Sí, sí.
1: Otros están y se dedican a otro rubro. Otros no están más en la Marque. Claro. Quizás algunos están en algún otro medio. Pero, viste, bueno, los años van cambiando, la vida va cambiando y hay que seguir trabajando día a día con lo que se tiene y además también con lo que se nos presenta en cada una de las oportunidades, ¿no? Así que
0: sí,
1: esta es la radio de la ciudad, la radio que también transmite todos los eventos exteriores, realmente con inversiones importantes que se han hecho en la radio, con tecnología, con material, elementos, que nos permite estar transmitiendo desde cualquier lugar donde podamos transmitir. La verdad que, bueno, estos son pasos que se van dando, así que, bueno, reitero, para el final, y no quiero demorar más, saludo para vos, Jesús.
0: Uh-huh.
1: Jesús, por la dedicación, el esfuerzo, el profesionalismo que año tras año vas teniendo, y la verdad que nos vas acompañando hace ya muchos años. A Pablo, que seguramente debe estar en la calle en este momento, me imagino.
0: Sí.
1: Un saludo para él. Por el acompañamiento, el esfuerzo y el aguantarme todas las mañanas en la mañana en compañía, ¿no? A Pablo, la verdad es que hay que darle un doble premio. Y a Hernán desde Raíces, temprano, a Miguelito Posenti con Pampa y Tradición los sábados a la mañana. Así que bueno, a todos, a nuestras familias, que también cuando dedicamos tantas horas a la radio, no aparecemos en la casa o llegamos más tarde. Bueno, la familia también son un sostén muy, pero muy importante en todo esto.
0: Sí, a quienes también molestamos muchas veces, ¿no? Que nos den una mano en algo, que...
1: Claro, sí. Aguantamos que voy hasta la radio y vengo.
0: Sí, claro.
1: O el fin de semana, mira, no podemos salir con los chicos porque tenemos que transmitir desde
0: claro.
1: tal lugar.
0: Sí.
1: Y bueno, ese, la verdad que ese es el sostén, el pilar fundamental para llevar adelante todo esto. Y a la radio en su conjunto, a todos, realmente muchas gracias. Un abrazo a la distancia, Jesús.
0: Bueno.
1: Y ya estaremos, por supuesto, si Dios quiere, ya en pocas horas allí en La Marque.
0: Bueno, Hugo, un abrazo y feliz aniversario para vos también.
1: Gracias, feliz aniversario para todos, gracias.
0: Nos reencontramos, gracias. La palabra de Hugo, conductor de este espacio, director de la radio, bueno, pasaba también en contacto con nosotros en este programa que hoy seguramente va a ser bastante especial, ¿no? Teniendo en cuenta estos 38 años que cumple en la jornada del día de hoy nuestra emisora. Visión FM, la radio de la ciudad.

0: Mira, en nombre del Centro de Jubilados te queremos mandar un abrazo gigante por estos 38 años de la radio. Un abrazo para vos, para Pablo, para Hugo, para toda la gente de la radio que día a día nos acompañan, y en especial nosotros como Centro de Jubilados siempre hemos tenido una deferencia con ustedes, siempre un móvil a disposición, siempre la radio a disposición, así que todo eso vale mucho en un pueblo. Por eso te quiero, en nombre de todos los jubilados, un abrazo grande y por otros 38 más.
1: Bueno, ahí estaba, algunos de los audios que van llegando también. Agradecemos ahí a Edgardo Viegas del Centro de Jubilados, a toda la comisión ahí, un abrazo, muchas gracias, por también enviarnos precisamente el audio. Tenemos algunos más que vamos a estar compartiendo en minutos nada más con todos ustedes.
2: Buen día, amigo, buen día. Un gusto escucharte. Cambió la voz, vos. ¿Cómo andás? Pasame algún temita, lesión. Sandoval acá de Belisle.
1: Bueno, al amigo Sandoval, le mandamos un abrazo ahí desde Coronel Belisle, escuchando la radio de la ciudad, Visión FM, en este día tan especial, en este aniversario de nuestra emisora, así que para el amigo Sandoval, fiel oyente de la radio de la ciudad cada mañana, nuestro abrazo desde aquí, desde la ciudad de La Marca. Y vamos a estar compartiendo algo en minutos nada más, dedicado ahí para el amigo Sandoval de Coronel Belisle.

Bueno, también le agradecemos a Cecilia, nos envía una tarjetita re linda, dice: feliz aniversario Radio Visión, gracias por ser nuestra compañera siempre. La tarjetita que nos envía tiene dos micrófonos ahí, así que la vamos a bajar y la vamos a estar compartiendo en un rato nada más a través de las redes de la radio, así que para Cecilia ahí, zona de Campos, están en sintonía de la radio, en la zona de establecimiento La Cata, nuestro abrazo, nuestro saludo para ellos que nos escuchan a unos 25 kilómetros aproximadamente de aquí, nos están escuchando, así que bueno, nuestro saludo también para ellos, que nos envían esta tarjetita tan linda que vamos a estar, reiteramos, compartiendo con todos ustedes a través de las redes sociales de la radio. Reiteramos la vía de WhatsApp de la radio, el 2984-885602. 2984-885602, para que se puedan comunicar con nosotros aquí en esta mañana de Entre Amigos, en esta mañana tan especial, en este aniversario, 38 años que estamos cumpliendo como la radio de la ciudad, como Visión FM, y por supuesto celebrándolo junto a todos ustedes en esta fría mañana de día 12 de septiembre en el Valle Medio y en la ciudad de La Marca.

0: Hola Pablo, buen día para vos, buen día para Jesús. Un saludo a todo el personal de Visión FM, un feliz aniversario. La verdad que desearles una excelente jornada y bueno, desearles muchos éxitos más, muchos años más de radio y bueno, lo importante que es tener un medio de comunicación en la localidad, con la historia, con los hechos y con la participación y el compromiso de Visión FM. Así que un saludo para los propietarios, un saludo para el director Hugo Marrebol, para todo el personal de Visión FM y en nombre de la Municipalidad de La Marque, muy, pero muy feliz aniversario.
1: Bien, le agradecemos ahí al intendente Sergio Hernández, que también envía un audio de salutación para nuestra emisora. Son muchos los mensajes que van llegando también. Dice, buen día Jesús, feliz aniversario, un gran saludo para vos, para Hugo, para Pablo y todos los integrantes de la radio. En nombre de la Comisión Directiva y el Cuerpo Activo de Bomberos Voluntarios de La Marque, un abrazo a la Comisión Directiva del cuartel también, de bomberos de nuestra localidad. Bueno, algunos audios también que obviamente los vamos a ir escuchando previamente antes de compartirlos, pero bueno, vamos recibiendo muchos audios también y nos pueden enviar sus audios, sus saludos a través del 2984-885602.

0: muy feliz cumple para todo el equipo, sobre todo los más amigos, que son varios, que disfruten, y bueno, 38 años no es poca cosa, a seguir adelante, abrazo para todos.
1: Bien, agradecemos ahí a Waldo, a Waldo Maulén, que es el presidente de la Cooperativa de Agua Potable y otros servicios públicos de nuestra localidad también, que envía su audio, así que su saludo a nuestra emisora por estos 38 años de vida, que estamos cumpliendo en la jornada del día de hoy.
2: Pablito, si la tecnología no me engaña, hoy es el aniversario de FM Visión. De ser así, muchas felicidades para todos.
1: Bien, ahí estaba también Horacio Bici, nuestro saludo para Horacio. Anoche estuvimos en contacto, ahora estamos en contacto, esta noche vamos a estar en contacto, así que bueno, Horacio, para vos, nuestro saludo desde ahí, desde la chacra, desde la zona del Brazo Sur, ha estado con mucho trabajo durante la madrugada Horacio, y bueno, se acordaba también de enviarnos un mensajito por este nuevo aniversario de nuestra emisora. 38 años que estamos cumpliendo en el día de hoy como primera radio de frecuencia modulada en el Valle Medio. Paloma San Basilio en la música, juntos.

0: querido, buen día. Muy feliz cumple para la radio, para todos sus integrantes, un abrazo enorme, que sigan los éxitos.
1: Bien, le agradecemos ahí a Carlitos Martín también, que nos envía un audio, oyente de nuestra emisora, Carlos. Así que un abrazo enorme también para él en esta jornada tan especial para nuestra emisora. 38 años que estamos cumpliendo en el día de hoy. Momento de pausa, pero quédate, no te vayas. Ahí en el 100.5 del dial podés enviar tu mensaje 2984-885602. Le mandamos un saludo y le agradecemos a Pedro Agüero, el presidente del hípico El Fogón, que este fin de semana están a pleno ahí con toda la actividad hípica. También nos enviaba un mensaje por el aniversario de la radio. Nos enviaba ahí un mensaje de salutación para nuestra emisora. Así que para él el agradecimiento, y a toda la comisión ahí que nos está saludando también por este nuevo aniversario de nuestra emisora.

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0: Visión FM, qué felicidad me da que sigan cumpliendo años. 38, aún recuerdo esos primeros días que hacían pruebas de salida al aire. Para mí fue muy emocionante y sigue siendo muy emocionante poder tener un medio de comunicación como lo es la radio, que amo el formato radio. Como siempre digo, han podido posicionarse muy bien en nuestra zona, justamente por ser pioneros, siempre adelante con innovaciones, con formas de poder llegar a todo el público, y como siempre digo, nos han permitido a los oyentes poder estar en la platea preferencial. Siempre digo lo mismo, porque bueno, esto de poder estar ustedes en distintos eventos, cubrirlos, y nosotros poder estar en nuestra casa o en donde sea que nos toque estar, más de una vez poder sintonizar Visión FM y poder estar al día y al tanto de todo lo que está ocurriendo en la zona y en el mundo. Así que bueno, muchísimas gracias por esa compañía diaria y por muchos años más.
1: Felicidades,
0: Visión FM.
1: Bien, ahí estaba el mensajito de Claudia Velázquez. Le agradecemos mucho a Claudia por el mensajito. Dice... Buenos días, muy feliz aniversario Radio FM para todos sus integrantes. Muchas gracias por la compañía de todos los días. Visión FM siempre presente. Abrazo, Yoli Aramendi. Yoli, un besote enorme. Oyente también de los diferentes programas de nuestra emisora. Así que a Yoli un abrazo grande y nuestro saludo desde aquí. Vamos leyendo y vamos también reproduciendo diferentes mensajes que van llegando también, y gracias a todos aquellos que van escribiendo también a través de las redes sociales de la radio. Mensajes que llegan, dice, buen día Jesús, muy feliz aniversario para Visión FM 100.5, gracias por ser la compañía diaria, mantenernos informados siempre y con muy buena música, 38 años y muchos más, saludos para vos, para Pablo, Hugo, Hernán y Miguel, Claudia, a Claudia Calendino, le mandamos un saludo a Claudia que nos envía este mensajito también. Vamos recibiendo más mensajes también por aquí. Dice, feliz aniversario, la cooperadora Renacer y Crecer, abrazos. A Eduardo, le mandamos un saludo a Eduardo, un fuerte abrazo también para él, que nos estaba enviando el mensajito en nombre de la cooperadora Renacer y Crecer de aquí de la ciudad de La Marque.
2: Hola Jesús, buen día a todo el equipo de la radio. Feliz cumple, felices 38 añitos. Un abrazo le manda a la gente de Margarito León.
1: Bueno, ahí un abrazo a Carlitos, ahí en Arrieta 1471 de la ciudad de La Marque, Mercadito León, presente también con un saludito. Mientras yo voy compartiendo un matecito, porque venimos con la garganta bastante golpeada, luego de lo que ha sido la noche de ayer, junto al productor. Hoy nos espera una noche complicada también, así que bueno, vamos... leyendo diferentes mensajes. Dice, feliz aniversario, siempre los escucho temprano, éxitos. Elder Seguel, está bien así. Bueno, para él vaya nuestro saludo también, nuestro agradecimiento, para él que nos envía este mensajito, y para tantos otros que van llegando a través de las redes sociales. Vamos recibiendo por aquí, dice, hola, buen día Jesús, feliz aniversario para la radio. Rubén, un abrazo enorme a Rubén, allí también nos envía el mensajito. Dice, muy feliz aniversario, felicidades a todos los que integran esa prestigiosa emisora, abrazos a todos. Termina en 311 el numerito. Daniel Cerda, un abrazo Daniel, un abrazo enorme Daniel, ahí... siempre nos cruzamos en algún evento, algún aniversario, alguna transmisión de la radio, así que Daniel, ahí un abrazo enorme para vos, que estás siempre también ahí como fiel oyente de nuestra emisora.

0: Un saludo a la radio, a todo el equipo. Un gusto escucharlo todos los días. Hace años lo vengo escuchando. Cuando estaba en la empresa, la escuchaba en la noche, las heladas. Así que toda la noche estaba ahí. Y ahora lo sigo escuchando. A Hugo Robol, a todo el equipo, a vos. Un saludo grande para todos. Y sigan por muchos años más. Todos los días lo escucho.
1: Bueno, ahí está el saludo. Gente que se suma a este aniversario, al amigo Sandoval ahí en Coronel Belisle, nuestro saludo, fiel oyente de nuestra emisora, que nos solicitaba hoy música y bueno, ahora se sumaba para el saludo por el nuevo aniversario de nuestra emisora. 38 años que estamos cumpliendo en la jornada del día de hoy. Reiteramos la vía de WhatsApp de la radio, el 2984-885602. 2984-885602. Mensajes que llegan, dice: hola Jesús, feliz aniversario a la radio, te saludo desde Pomona. Marta López, siempre los escucho, suerte, ¿eh? Bueno, Marta, un beso grande a toda la gente ahí del Jardín de la Provincia de Pomona, que bueno, siempre estamos también, se viene el aniversario de Pomona, así que seguramente vamos a andar por allí, así que para toda la gente de Pomona, que está próximo a cumplir sus 93 años de vida, para esta localidad del Valle Medio, así que bueno, vamos a andar seguramente visitando ese lugar tan lindo que es el Jardín de la Provincia allí en Pomona.

Calamidad. La cortina musical de Palito Ortega, y estamos precisamente nosotros compartiendo la música junto a todos ustedes que vamos a tener en segundos nada más. Va a llegar Julio Iglesias a la música en esta mañana de sábado, en esta fría mañana de sábado, y va a traer agua dulce, agua salá, Julio Iglesias en el 38º aniversario de nuestra emisora Visión FM, la radio de la ciudad, y con Julio Iglesias, agua dulce, agua salá, continuamos en la mañana de Entre Amigos.

0: para saludar a la radio en este nuevo aniversario. Estamos acá trabajando en el hípico, sí, en esta jornada doble que tenemos, pero bueno, personalmente quiero felicitarlos a ustedes, a cada uno de lo que hacen Visión FM cada día, todos los días, y por supuesto que también recordar a los que pasaron, sí, a los que ya no están, que se los llevan el corazón, y gracias por brindarnos estas cosas lindas, esta magia de la radio que ustedes le ponen la fuerza cada día. Abrazo grande y por muchos años más. Saludos de David Aburto y la familia.
1: Bien, ahí estaba el saludo de David. David Aburto pasaba también con su mensaje, nuestro saludo para él. Y le mandamos un saludo al amigo Fabián Ayelez. ¿Quién no se acuerda de Camu? Camu Ayelef, feliz aniversario FM Visión, la pionera del Valle Medio, dice Camu. Camu, un abrazo enorme, gran operador que tuvo también esta emisora, hablando de personas que pasaron, bueno, Fabián Ayelef, el reconocido Camu, fue operador de nuestra emisora durante muchos años también, así que para él nuestro abrazo y el recuerdo siempre de Camu, de Camu Ayelef, aquí en nuestra emisora. Dice lo siguiente: feliz y bendecido aniversario a todo el equipo de la radio por este y muchos años más. Gracias por informarnos todos los días. A ustedes, queridos Pablito, Jesús, que tengo un orgullo de haberlos conocido, tenerlos en mis brazos recién nacidos. Mi cariño siempre, adelante y fuerzas, dice el mensajito. Ana María. Bueno, Ana María, un besote enorme. No tengo agendado ahí bien quién es. Termina en 56. Un besote grande a Ana María, entonces, que nos envía ese mensajito también para ella. Fiel oyente de nuestra emisora, aparentemente. Así que, bueno, para ella nuestro saludo. Vamos a repasar un poquito los saludos que tenemos a través de las redes sociales de la radio, porque si no, se nos queda eso ahí pendiente también. Dice Gonza Rodríguez: feliz cumpleaños, Visión FM. Vamos actualizando también por aquí. Eduardo Espina, feliz aniversario, Visión FM. Eduardo, un abrazo. José Vilte dice: feliz cumpleaños, Visión FM. Palito Sequeira, mirá, Palito, feliz cumpleaños, dice. Bueno, nuestro saludo también para él. Mario Montesino, a la gente de Lavadero La Avenida, muy feliz cumpleaños, dice Mario, un abrazo enorme ahí, Mario, a todo el equipo, hoy en una jornada fría, pero el equipo ahí firme trabajando, así que un abrazo para ellos. Norma Bronzetti, Normita, dice: feliz, muy feliz cumpleaños, Visión FM, muchas gracias. Asunta Virginio, feliz, muy feliz cumple, dice. Guillermo Martínez, feliz cumpleaños, Visión FM, muchas gracias. Ramón Bernardo Oyer, muy feliz cumpleaños, muchas gracias. También por aquí vamos recibiendo más mensajes. Dice Antonio Francisco Gómez: feliz cumpleaños, mi grande. A Ana María, entonces, que nos envía ese mensajito también para ella. Fiel oyente de nuestra emisora, aparentemente. Así que, bueno, para ella nuestro saludo. Vamos a repasar un poquito los saludos que tenemos a través de las redes sociales de la radio, porque si no, se nos queda eso ahí pendiente también. Dice Gonza Rodríguez: feliz cumpleaños, Visión FM. Vamos actualizando también por aquí. Eduardo Espina, feliz aniversario, Visión FM. Eduardo, un abrazo. José Vilte dice: feliz cumpleaños, Visión FM. Palito Sequeira, mirá, Palito, feliz cumpleaños, dice. Bueno, nuestro saludo también para él. Mario Montesino, a la gente de Lavadero La Avenida, muy feliz cumpleaños, dice Mario, un abrazo enorme ahí, Mario, a todo el equipo, hoy en una jornada fría, pero el equipo ahí firme trabajando, así que un abrazo para ellos. Norma Bronzetti, Normita, dice: feliz, muy feliz cumpleaños, Visión FM, muchas gracias. Asunta Virginio, feliz, muy feliz cumple, dice. Guillermo Martínez, feliz cumpleaños, Visión FM, muchas gracias. Ramón Bernardo Oyer, muy feliz cumpleaños, muchas gracias. También

0: Palito Sequeira, mirá, Palito, feliz cumpleaños, dice. Bueno, nuestro saludo también para él. Mario Montesino, a la gente de Lavadero La Avenida, muy feliz cumpleaños, dice Mario. Un abrazo enorme ahí, Mario, a todo el equipo. Hoy en una jornada fría, pero el equipo ahí firme trabajando, así que un abrazo para ellos. Norma Bronzetti, Normita, dice feliz, muy feliz cumpleaños, Visión FM, muchas gracias. Asunta Virginio, muy feliz cumple, dice. Guillermo Martínez, feliz cumpleaños Visión FM, muchas gracias. Ramón Bernardo Oyer, muy feliz cumpleaños, muchas gracias. También por aquí vamos recibiendo más mensajes, dice Antonio Francisco Gómez, feliz cumpleaños, mi radio la mejor, muy buena vida, muchas gracias. Claudio Javier Yayo Ignacio, mirá, Yayo, un abrazo, feliz cumple, Visión FM, grandes recuerdos tengo de la emisora, Yayo que tuvo su paso también por esta emisora, así que a Yayo, y también siempre compartimos algo del Grupo Recuerdo en este espacio también, así que para vos, Yayo, un abrazo enorme. Claudio Salgado dice, feliz cumpleaños Visión FM, Adrián Lara dice, feliz cumpleaños, muchísimas gracias. Mirta Fernández dice, felicidades Visión FM por muchos años más, abrazos y bendiciones. Por acá, Miriam Mabel Caparuccia dice, muchas felicidades en este día, muchísimas gracias. Daniel Fernando Veloso, feliz cumpleaños Visión FM, muchas gracias Dani, un abrazo enorme para vos. Ángel Torrecilla Rodríguez dice, feliz cumpleaños Visión FM. Por otra parte, otro de los saludos, nos vamos adelantando un poco. Por aquí dice Enrique Barrera, feliz cumpleaños Visión FM, muchas gracias. Magdalena Morales dice, feliz cumple emisora y a todo el personal, todo un equipo informado de 10, muchas gracias. Nancy Edith Peña, feliz cumpleaños Visión FM. Carnili Fefelov, feliz cumpleaños Visión FM, muchas gracias. Néstor Ortiz dice, feliz cumpleaños. Jorge Otero también se suma al saludo ahí, feliz cumple, muchas gracias. Marta Salim dice, feliz cumpleaños Visión, muchas gracias. Pablo Enrique Kedic, también feliz cumpleaños, muchas gracias. Silvia Gasparine Fini también, feliz cumple. Son algunos de los mensajes que van llegando y que vamos a estar también repasando junto a todos ustedes aquí en esta mañana que estamos compartiendo con todos ustedes. Podés comunicarte, podés enviarnos tu audio, tu saludo a través del 2984-885602. Reiteramos, 2984-885602.
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0: 11 de la mañana, 32 minutos, y en este 12 de septiembre, en esta jornada tan especial para nuestra emisora, vamos a saludar y le agradecemos mucho que nos recibe ahí al amigo Fabián Beltrán, que fue también operador de esta emisora durante algunos años. Nos comunicamos con Taca hace un ratito, que fue uno de los primeros operadores también. Bueno, estaba ahí un poquito complicado el amigo Taca, pero bueno, desde aquí nuestro saludo también para él. Pero bueno, vamos a saludar a Fabián. Lo tenemos en línea. Fabián, ¿cómo estás? Buen día.
1: Buen día Jesús, buen día a la audiencia. Todo bien.
0: Bueno, feliz aniversario también para vos, Fabián.
1: Gracias. Igualmente, 38 años, miércoles, es muy importante.
0: Sí.
1: Importante para una radio local, que ha sido siempre con esfuerzo, se ha ido ha ido avanzando, y la verdad que es un orgullo para nuestra localidad.
0: Uh-huh. Fabián, bueno, seguramente por estas fechas también vienen muchos recuerdos, ¿no? Anécdotas, cosas que viviste, que pasaste aquí también, ¿no?
1: Sí, la verdad que sí, por ahí estoy comunicado con algunos de los chicos operadores que hemos estado ahí, uh-huh. Y siempre nos recordamos las vivencias, experiencias buenas y malas que hemos pasado, sí. Pasan en cualquier lado de los trabajos, pero bien, uh-huh. siempre nos acordamos de estas anécdotas lindas.
0: Exacto. Fabián, en tu caso, ¿podemos recordar más o menos, recordás así vagamente en qué año fue tu paso por aquí o qué años aproximadamente?
1: Sí, fue en el año 90, cuando salí de quinto y empecé a trabajar en la RIA hasta el año 94.
0: Mira vos.
1: O sea, después de ahí ya me fui a estudiar.
0: Claro.
1: Y trabajé 4 años ahí. Bueno, con Taca, con el chico de Aravena, uh-huh. Me voy a olvidar de alguno, no quiero nombrar a todos, porque de alguno me voy a olvidar, los chicos Martínez,
0: claro.
1: Roberto, todo eso que habíamos estado trabajando ahí.
0: Mira vos. Fabián, y todo con esfuerzo, ¿no?, por aquellos años. Bueno, estaba ya lo que era cassette, en esa época comenzaban a aparecer los CD también, ¿no?
1: Claro, se trabajaba con dos bandejas y una casetera doble, se trabajaba con disco y, bueno, las publicidades las armábamos con disco y cassette cortado justo, así que todo poníamos todo ahí, todo en el momento, no había como ahora que está la compu, que programas todo de la compu y te larga todo solo.
0: Así que
1: le poníamos hasta 3-4 temas a una publicidad y todo con disco, así que, pero bien.
0: Mira, ¿y cómo ha cambiado todo, no, Fabián? Mira, vos sabés que hace un rato hablaba con otra persona con el tema de la inteligencia artificial, ¿no? ¿Cómo ha cambiado todo? Porque antes seguramente el esfuerzo de poder conseguir lo que estaba de último en cuanto a la música, lo que iba saliendo, y hoy en día el internet realmente ha permitido todo eso, ¿no? Abrís una plataforma, tenés el tema que se está escuchando en el momento, qué sé yo, tenés lo de la inteligencia artificial, como decíamos, que le ponés, qué sé yo, una idea de lo que necesitas y te lo larga. Realmente impresionante, ¿no? Cómo ha avanzado y cómo ha cambiado todo, ¿no?
1: Exacto, y era como que nos abría más la mente, o sea, claro. Porque hoy, o sea, hacíamos todo, teníamos que pensar cosa por cosa, o sea, todo lo que es la música, y después, bueno, la música para comprarla también, porque acá tampoco había medios, no había lugares donde se iba, claro. Voy como una ciudad que tenía las disquerías que existían antes, que vos ibas y comprabas,
0: claro.
1: Acá era, teníamos que encargarla, de ahí llegaba, y bueno, era difícil para conseguir esos materiales musicales y todas esas cosas.
0: Y sí. También otro tema, lo técnico, ¿no? ¿Algún problema técnico complicadito, no?
1: Sí. Nosotros siempre tuvimos, que lo deben tener capaz, no sé si ustedes lo seguirán teniendo, a Flores. Flores era el que nosotros, cualquier cosita que había técnico,
0: Daniel.
1: Nos solucionaba él.
0: Daniel, sí. Incluso tuvo, hace pocos días estuvo, Dani, le mandamos un abrazo a la distancia. Hace pocos días estuvo Dani aquí en los estudios, estuvimos haciendo algunos ajustes también al grandote, así que bueno, estuvo trabajando y siempre el recuerdo con él, y bueno, seguramente muchas horas también contigo trabajando, ¿no?
1: Sí, aparte, él en cualquier momento que nosotros lo necesitábamos, él estaba, nos solucionaba el problema. El único que había en la zona, así que Después estaba Mayol, que después entró Mayol, que también entendía mucho, así que bueno, siempre nos solucionaba los problemas.
0: Uh-huh. Bueno, Fabián, y hoy una vida totalmente alejada de los medios, pero bueno, siempre dedicado al trabajo, a lo privado. Bueno, ahora, hoy en un momento un poco más de relax, ¿no?
1: Sí, está todo, está ahora, o sea, está todo mucho más tranquilo, pero bueno, eso siempre se recuerda. Yo siempre, cuando nos juntamos con los chicos que han pasado por ahí, siempre nos recordamos y pues, son lindos recuerdos.
0: Está bien, está bien. Fabián, también feliz aniversario para vos, te mandamos un abrazo enorme, siempre ahí con algún mensajito, en contacto, bueno, con tu emprendimiento, tu trabajo también, que es realmente importantísimo, así que bueno, te mandamos un abrazo enorme, Fabi, ¿eh?
1: Bueno, gracias Jesús y bueno, y un feliz cumpleaños para nuestra radio.
0: Bueno, muchas gracias, ¿eh? Abrazo. Un abrazo. La palabra de Fabián Beltrán, quien fuera operador también de nuestra emisora, bien lo dijo él, desde el año 90 al año 94 aproximadamente, operador de esta emisora, ¿eh? Así que Fabián, un saludo y bueno, ahí pasaba también, nos dejaba su precisamente sus palabras en esta jornada tan especial.
2: Muy buenos días. Buenos días a mis amigos de todos los días. Que tengan un hermoso día y sigan progresando. Y sigan bien. Decirle al Revol. Muchísimas gracias. Gracias, emisora, por todo. Muchísimas gracias.
0: Bueno, ahí está, ¿eh? Un abrazo ahí al amigo Acosta, ¿eh? Nuestro saludo también para él, que nos enviaba el mensajito aquí en este audio a través del WhatsApp de la radio. Nuestro saludo también para él, que se suma a este aniversario de nuestra emisora. 38 años que estamos cumpliendo en el día de hoy. Mira qué lindo el sol, cómo brilla esta mañana. Si bien, bueno, tenemos algunas nubes, mirá qué nubes, nubes de frío tenemos. Pero bueno, estamos con una temperatura un poco baja, de casi 8 grados. Ha bajado la temperatura, al contrario de lo que debería ocurrir, está bajando la temperatura. En vez de aumentar, esperemos que el sol ahora acompañe un poco más. El pronóstico para hoy habla de 9 grados de máxima. El viento del suroeste a 10 kilómetros. Para esta noche se espera cielo mayormente cubierto, 5 grados bajo cero la temperatura mínima. El viento del oeste a 16 kilómetros es lo que dice el pronóstico y que ha actualizado de esa manera para la zona del Valle Medio. Lo vamos a estar repasando en un ratito nada más para todos los amigos productores. Nuestro saludo, que bueno, están atentos también a este pronóstico de cómo iba a actualizar en el día de hoy, porque es importantísimo, ¿no? La actualización de esta hora, teniendo en cuenta más o menos cómo estaba encaminado lo de esta noche. Así que, bueno, ha actualizado con 5 grados bajo cero para esta noche en la zona del Valle Medio. José Vélez en la música, en la mañana de Entre Amigos, en estos 38 años que estamos cumpliendo la radio de la ciudad a cara o cruz.

0: FM y todos sus componentes. Hugo, Pablito, Jesús, Hernán, Miguelito, a todos muy feliz día y un especial saludo de agradecimiento porque siempre han estado. Yo recuerdo cuando estuve enferma, que estuve tan mal, ustedes transmitieron a mis allegados, a mis amigos, mi estado de salud. Cuando trabajé en mi querida Escuela Especial número 20, era la transmisora de los mensajes para la radio y siempre me atendieron tan bien, tan solidarios, tan buenos. Cuando trabajé en la parroquia, María Auxiliadora, siempre, siempre bien, siempre unidos, contentos, felices. Yo siempre soy una agradecida de Visión FM y siempre los escucho, y es mi radio. Un abrazo inmenso, que Dios los bendiga.
1: Bien, hasta allí le agradecemos mucho a Normita Coronel, se sumaba también al aniversario de nuestra emisora con ese hermoso mensaje, así que Normita, para vos, nuestro saludo también. Dice, feliz aniversario Visión FM, nuestra radio pionera por muchos años más, gracias al amigo Cristian Moreira, un abrazo ahí a toda la gente ahí, a todos los amigos ahí en la chacra, vaya nuestro abrazo, nuestro saludo también. Nos envían ahí una foto, bueno, perfecto, está bien. Por acá, Guille La Petina dice, feliz aniversario Visión FM, Guille, un abrazo enorme, ahí sumándose también al aniversario de nuestra emisora y a tanta gente que envía sus mensajes también, vaya nuestro saludo para todos ellos que envían sus mensajitos a través de la vía de WhatsApp de la radio, que es el 2984-885602. Nos pueden enviar audio o simplemente un mensajito, lo vamos a estar compartiendo con nuestra audiencia, leyéndolo también. Reiteramos, 2984-885602. Dice Nico Guillermín, feliz cumpleaños, muchas gracias Nico, colega allí también envía y escribe a través del Facebook de la radio. Norma Vidal dice, feliz cumpleaños Visión FM. Darío Castro dice, feliz cumple para todo el equipazo de Visión FM, abrazo grande para todos, muchas gracias. Hotel Wedken, les mandamos un abrazo a los amigos de Hotel Wedken que se suman a este aniversario también, feliz cumple, muchas gracias. Ivana Coliñir dice, feliz cumpleaños Visión FM, muchas gracias. Ita Sepúlveda dice, feliz cumpleaños Visión FM, muchísimas gracias. Marilina Ortiz, feliz aniversario, muchas gracias. Ariel Rodríguez dice, feliz cumple, muchas gracias. Máximo Pedro Gordillo, el crédito ahí del Jardín de la Provincia, a Máximo Pedro Gordillo le mandamos un abrazo. Feliz aniversario, 100.5, dice Pedro, así que un abrazo para él. Runas Patagónicas dice, feliz cumpleaños Visión FM, muchas gracias. Mirta Fuentes, feliz cumpleaños Visión FM, muchísimas gracias. Elvio Emanuel Rodas dice, feliz cumpleaños Visión FM, muchísimas gracias. Federico Ignacio Pividori, ahí un abrazo enorme al amigo ahí de Chulechuel que nos estuvo trabajando juntos en el Festival de Folclore y la Familia el año pasado, así que un abrazo enorme para él, feliz cumpleaños Visión FM, muchas gracias. Ramonita Sánchez dice, feliz cumple, muchas gracias. Carlos Daniel Muner, feliz cumpleaños Visión FM, muchas gracias Carlos, bueno, ahí técnico también del Alto Valle de la provincia de Río Negro, así que para él vaya nuestro saludo también, que bueno, también junto a Daniel Flores son nuestros por ahí referentes técnicos para nuestra emisora, así que nuestro abrazo. Fede Nacho Pividori dice, feliz cumpleaños Visión FM, muchas gracias. José Ángel Clemente, el amigo ahí de Luis Beltrán que se suma a este Josecito Clemente a este aniversario. Dice, feliz cumple Visión por muchos años más. Les mando un abrazo grande. Bueno, ahí el saludo para él. Sebastián Albornoz, feliz cumple. Estela Maris Moana, feliz cumpleaños Visión FM, dice Estela Maris. Un abrazo enorme a la distancia para ella, también, que fue parte importante de esta emisora, Estela Maris, así que un abrazo enorme para ella a la distancia. Cristian Ariel Ramos, feliz cumple. Fernando Presa dice, feliz cumpleaños, que tengan un excelente día, muchas gracias. Hugo Banega dice, feliz aniversario. Marino Ibarrondo, felicidades, muchas gracias. Por otra parte, por aquí, dice Luis Vidigain, feliz aniversario FM Visión y su equipo de trabajo. Bueno, muchas gracias. Gladys Aj dice, feliz cumpleaños, mi radio, compañera de las mañanas, abrazo grande, Hugo, Pablo y Jesús. Así que bueno, para Gladys entonces, nuestro agradecimiento también por sumarse a este aniversario, estos 38 años que estamos cumpliendo en el día de hoy como primera radio de frecuencia modulada. Alejandro Ávila, de Ávila Motors, ahí a los amigos de Cholechuel, el abrazo, feliz cumpleaños Visión FM, muchas gracias. Graciela Fernández dice, feliz cumpleaños Visión FM, manda una foto ahí de una torta con unas velitas ahí de cumpleaños, así que bueno, un saludo también. Marita Carmen Joslin dice, muy feliz cumple mi querida Radio de la Marque, muchas gracias. Gustavo Wendel, Gustavito, a la distancia, un abrazo, que los cumplan muy feliz, dice el amigo ahí del Alto Valle. Siempre por ahí trabajamos de forma conjunta cuando trabajamos con el equipo de Escudería 640 de LU18 Radio El Valle, así que Gustavo Wendel es parte importante de ese equipo también, así que nuestro saludo. Pochi Carp dice, feliz cumpleaños, muchas gracias. Matías Javier López, feliz cumpleaños, muchísimas gracias. También, por otra parte, aquí Patricio Gelén, el doctor Patricio Gelén, le mandamos un abrazo, que se suma también a este aniversario. Felicidades, dice. Así que, bueno, les agradecemos a todos aquellos que van dejando sus mensajes a través de las redes sociales y también a través del WhatsApp de la radio en esta jornada tan especial para nosotros, en estos 38 años que estamos cumpliendo en la jornada del día de hoy. Alfredo Alberto Trama, el doctor ahí, dice, felicidades, Visión FM, muchas gracias, el saludo también para él. Araldo López, una foto de una tortita con las velitas de cumpleaños, dice, feliz cumple, Visión FM, y a todo su equipo, muchas gracias, Araldo, oyente también de nuestra emisora. Ocho grados la actual temperatura y ahora tiende a nublarse, con unas nubes bien blancas, nubes de frío tenemos, y estamos nosotros haciéndoles compañía y llegando casi al mediodía de nuestra emisora. Y vamos a ponerle música. Y hablábamos hace un ratito de Yayo, que fue también parte importante de esta emisora, y bueno, hoy sumado al grupo Recuerdo, como una de las patas fundamentales también de este grupo Recuerdo, que bueno, han iniciado este proyecto luego de amistades también con Pocho y demás, y bueno, llegan a la música en la mañana de Entre Amigos con uno de sus temas también que vamos a estar compartiendo junto a todos ustedes. Cambias mi amor, llega el grupo Recuerdo a la mañana de Entre Amigos.
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0: Hola, ¿qué tal? Buen día. Soy Martín López. Quería mandar un saludo a la radio por su cumpleaños. El operador. Así que bueno, feliz cumpleaños para la radio en esos 38 años.
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2: 12 de la mañana, 9 minutos. Ahí lo escuchábamos a Martín, Martín López, que fue operador de nuestra emisora también. Martín, muchas gracias por sumarte a este nuevo aniversario también de nuestra emisora. Por acá dice, ¿dónde nos quedó el saludito? Se nos traspapeló aquí. Teníamos un saludo. ¿Y ahora dónde quedó? Bueno, acá está, tenemos uno. Dice, feliz cumpleaños Visión FM. A ver. Dice, feliz cumple Visión FM y... Por otra parte, se me vino todo encima. Vamos por más, dice, termina en 265, Gamelero 2021, Bueno, ahí el abrazo para el amigo, no sé cómo es el nombre, pero bueno, nuestro saludo para él, que se suma a este aniversario también de nuestra emisora.

0: Bueno, nos envía un mensaje también la joven que le robaron la bicicleta hace algunos días. Desde allí, desde la Fundación Aprendiendo a Vivir, dice, está realizando un sorteo para poder juntar dinero para ver si puede lograr comprar una nueva, ya que es muy necesaria, dice, para ella, para sus ventas y demás. Si algún comerciante quiere colaborar, dice, con algún premio, todo es recibido y agradecido, dice el nombre, Geraldine Navarro, y bueno, deja su número de teléfono, así que le agradecemos mucho a Geraldine también por el saludo de sumarse al aniversario de la radio, y bueno, de paso, para los comerciantes, ahí ella está recaudando algunos premios para poder realizar este sorteo para juntar los fondos para comprar una nueva bici, teniendo en cuenta que le robaron precisamente su bicicleta, así que bueno, el saludo también para ella.
1: Muy feliz 38 años Visión FM. Nada, feliz, la radio es parte de mi vida. Desde el año 98 estoy en ella. Mi nombre es Pablo María García, productor comercial y productor de La Mañana en Compañía. Saludar a Hernán Gómez, a Jesús García, a Miguelito Pocenti y por supuesto a nuestro capitán, al jefe, al que nos acompaña en todos los proyectos, al que nuestro 10, a Hugo Rebol, que nos da la libertad todos los días de trabajar libremente. Saludar a nuestro gran capital, que es nuestra audiencia, que son las que nos bancan todos los días, desde Pomona hasta Chimpay, y a veces un poquito más allá. A todos nuestros auspiciantes, a todos nuestros comerciantes, amigos, clientes, intendentes, instituciones, legisladores, que siempre, siempre están, y más en tiempos difíciles. Un gran abrazo para ellos, un saludo muy grande a mi mujer, a mis cuatro hijos, a mis padres, a vos Jesús, que tengo el orgullo de trabajar todos los días a tu lado. Saludar al directivo de la radio, al doctor José Luis Swain, a Julio Blacal, a Isaías Rodríguez, a Jorge Zekowski, que bueno, son los que siempre están ahí por cualquier cosita. Así que, bueno, nada, agradecer a todos. Un gran abrazo, feliz aniversario Visión. Vamos por mucho más, si Dios quiere y la vida nos da salud. Así que un abrazo muy grande para todos.
0: Bueno, ahí Pablo también dejando su mensaje, su saludo en esta fecha tan especial para todos nosotros, que es este aniversario de nuestra emisora hoy, cumpliendo 38 años de vida, la radio de la ciudad, la primera radio de frecuencia módula. ¿Por qué de esta cortina musical? Porque es el primer tema que sonó al aire. Cuando se puso al aire esta emisora fue este tema. Feliz aniversario por muchos años más, son los deseos de Dietética Punto Sano. Un abrazo a los amigos ahí de Punto Sano, que están sumándose a este aniversario de la ciudad aniversario de la radio. A Miriam, un besote, estaba buscando justamente ahí quien remitía ese mensaje, así que Miriam, te mandamos un abrazo para la gente de Punto Sano, ahí que se suma a este nuevo aniversario de nuestra emisora, 38 años de vida.

Muy feliz día, dice, y por muchos más, dice Juan Carlos Uriarte, se suma también al aniversario de nuestra emisora. Erla Tarduño dice, muchas felicidades y por muchos años más. Gracias por la compañía, abrazo a todo el equipo, Erla. Bueno, muchas gracias, Erla Tarduño, que se suma al aniversario también de nuestra emisora. Son algunos de los mensajes que llegan a través de las redes. Dice Fernando Klein, hola, buen día, feliz cumpleaños, Vision FM, muchas felicidades, muchas gracias a Fernando también, que se suma a los mensajes, saludando a nuestra emisora. En la publicación también hay muchos mensajes, vamos a leer algunos de ellos que van llegando también. Vamos a ir todos los mensajes, ahí está, perfecto. Dice Yolanda Torres, feliz aniversario FM Visión, gracias por la compañía, muchas gracias. Bueno, Estela Maris Juana lo compartíamos hoy, muchas felicidades Visión FM. Mirta Sandoval Guajardo dice, feliz aniversario Visión FM, muchas gracias. Ader Casano dice, feliz aniversario Visión, muchas gracias. Marta Lamarque, muchas felicidades, 38 años Visión FM Lamarque, muchas gracias. Claudio Urbano dice, feliz aniversario, muchas gracias. Ignacio Ramírez dice, muy feliz cumpleaños Visión, gracias por su compañía de siempre, abrazo grande para todos, muchas gracias. María Membriani dice, muchas felicidades, feliz aniversario Visión FM, gracias por la compañía, Dios los colme de bendiciones, muchas gracias. Mariela Flores dice, feliz aniversario Visión FM, aún por muchos años más, muchas gracias. Sergio Fernández, muy feliz cumple Visión FM Lamarque, tantos recuerdos, año 91, dice mi hermana Zulema García Babi, hacía un programa para niños junto a mi hija Rocío, dice, mirá, qué recuerdo de Babi, todos la recordamos a Babi, mirá vos, qué buen dato. Ahí está, hacía un programa para niños, así que bueno, ahí está, Sergio, muchas gracias por el mensajito. Viviana Casas dice, feliz cumple Visión FM, gracias por mantenernos informados siempre. También por otra parte aquí, Ana María Álvarez, feliz aniversario Visión FM, muchas gracias. Son algunos de los comentarios y mensajes también que llegan a través de las redes sociales de la radio y que estamos compartiendo con ustedes en esta jornada, ya casi llegando al final del programa del día de hoy de Entre Amigos, este espacio, este programa especial que estamos haciendo por este aniversario de la radio de la ciudad. Si no

0: 12:19 minutos.
1: Abuela, abuela, guaya, guaya. Feliz cumpleaños, mi radio querida. Abrazo, Jesús, para todo el equipo ahí. Un abrazo grandote, che. 38 añitos. Pensar que era un pibe yo cuando estaba ahí. Che, un abrazo grande. Que la pasen bien.
0: Ahí estaba, el amigo Taka Moana, uno de los primeros operadores de nuestra emisora, o el primer operador de esta emisora, así que bueno, para él vaya nuestro saludo, sumándose ahí con un audio a este saludo para Visión FM en estos 38 años de vida.

12:21 minutos, continuamos ya casi en la parte final de este programa especial de Entre Amigos y en este programa especial por estos 38 años que está cumpliendo Visión FM, la radio de la ciudad, en el día de hoy. Así que nuestro agradecimiento a todos aquellos que se han sumado y que se suman a este aniversario, estos 38 años, con un mensajito, con un saludo, ya sea algún audio. Así que para todos vaya nuestro abrazo y nuestro saludo también en esta jornada tan especial. Vamos a ir ya preparándonos para el final de este programa, actualizando antes el pronóstico del tiempo. Vamos a actualizarlo y qué es lo que está indicando para el Valle Medio. Recordamos que esta noche vamos a estar con el programa de Junto al Productor. Vamos a estar luego del fútbol en el aire de la radio para hacer la compañía de los amigos productores en una nueva noche de bajas temperaturas. El pronóstico de la Autoridad de Cuencas dice: durante el día 9 grados de máxima, cielo despejado, viento del sudoeste a 10 kilómetros. Para esta noche cielo mayormente cubierto y 5 grados bajo cero la temperatura mínima. El viento del oeste a 16 kilómetros. Mañana domingo se espera cielo despejado y 15 grados de máxima. El viento del oeste a 31 kilómetros. Para el domingo por la noche, cielo cubierto y 0 grado la temperatura mínima. El viento del sur a 31 kilómetros por hora con algunas posibles ráfagas cercanas a los 50 kilómetros en la zona del Valle Medio. Dice: feliz cumpleaños para nuestra emisora compañía fundamental en los hogares lamarqueños y de todo el Valle Medio por muchos años más de información, deportes, música. Chin chin, dice Mirta Swain. Mirta, un abrazo enorme también para vos, fiel oyente de nuestra emisora y que se suma a este aniversario de la radio de la ciudad, estos 38 años que estamos cumpliendo en el día de hoy, y le agradecemos por el mensajito y las lindas palabras también para ella.

Dice, feliz aniversario a todo el equipo de FM Visión. Gracias por su compañía de parte de la Iglesia Cuadrangular Plenitud de Vida. Iglesia Cuadrangular Plenitud de Vida, entonces, el agradecimiento para ellos que se suman a este aniversario también. A Aida Delgado, que nos envía el mensajito. Aida, muchas gracias. Y en nombre suyo a toda la gente de la Iglesia Cuadrangular, entonces, Plenitud de Vida, que está saludándonos por estos 38 años de vida.

Bueno, siguen llegando mensajes. Dice Angélica Rogeri, feliz cumpleaños Visión FM. Muchas gracias. Osvaldo Vicente dice, feliz cumple. Muchas gracias. Claudia Arce, feliz cumpleaños Visión FM. Muchas gracias. Son algunos de los mensajes que van llegando también y que personas que se van sumando a este nuevo aniversario, estos 38 años que está cumpliendo en el día de hoy la radio de la ciudad.

Dice, feliz aniversario a todo el equipo de la radio, Carpintería Sajuma, Bueno, un abrazo ahí a Bernardo Monsalve y a todo el equipo de la carpintería ahí, un abrazo enorme que se suman a este aniversario de nuestra emisora. Buenos días y feliz aniversario, vamos por muchos más, dice de parte de Alicia González. Alicia, un abrazo y muchas gracias. Bueno, siguen llegando mensajes, dice Angélica Rogeri, feliz cumpleaños Visión FM, muchas gracias. Osvaldo Vicente dice feliz cumple, muchas gracias. Claudia Arce, feliz cumpleaños Visión FM, muchas gracias. Son algunos de los mensajes que van llegando también y que personas que se van sumando a este nuevo aniversario, estos 38 años que está cumpliendo en el día de hoy la radio de la ciudad.

Dice, feliz aniversario a todo el equipo de la radio, Carpintería Sajuma, ¿eh? Bueno, un abrazo ahí a Bernardo Monsalve y a todo el equipo de la carpintería ahí, un abrazo enorme que se suman a este aniversario de nuestra emisión.

Dice, feliz aniversario a todo el equipo de la radio, Carpintería Sajuma, Bueno, un abrazo ahí a Bernardo Monsalve y a todo el equipo de la carpintería ahí, un abrazo enorme que se suman a este aniversario de nuestra emisora. Buenos días y feliz aniversario, vamos por muchos más, dice de parte de Alicia González. Alicia, un abrazo y muchas gracias, que se suma también a este aniversario de nuestra emisora, estos 38 años de la radio de la ciudad. Con el negro Sebastián en la cortina musical, Hilarie.

Y recibiendo muchos mensajes y por supuesto ya llegando casi al final del programa del día de hoy, agradeciendo a todos aquellos que se han sumado en este programa especial con sus saludos, con sus llamados, con sus mensajes, ya sea por audio o también de forma escrita. Nuestro abrazo y nuestro agradecimiento también por estar presentes en esta jornada tan especial para nosotros. Llegamos al final, nos despedimos de esta mañana de Entre Amigos y por supuesto también de este espacio, programa especial que hemos iniciado allá por las 10 de la mañana después de Pampa y Tradición. Mi saludo también, bueno, a Hugo Marrebol, director de la radio, a Pablo en la producción comercial, a Hernán, a Miguel, a todo el equipo de la radio, que siempre estamos también día a día trabajando juntos para llevar adelante la radio de la ciudad. El agradecimiento a todos aquellos que hacen posible cada jornada nuestra emisora, a la audiencia, nuestro saludo, nuestro agradecimiento por estar siempre, ya sea con un mensaje, con un saludo, así que para ellos vaya nuestro abrazo y el agradecimiento, repito nuevamente, a todos aquellos que se han sumado en el día de hoy por diferentes vías al aniversario de nuestra emisora. Recordar que continuamos en la programación de la radio, ya se viene Tropicalísimo con toda la música tropical de aquellos años. Llego con lo justo, con la garganta a la miseria, y vamos a estar esta noche en el programa de Junto al Productor a partir de la hora 22, así que tenemos otra noche larga de muy bajas temperaturas en la zona, así que los invitamos a todos a sintonizar el 100.5 del dial durante toda la jornada, que vamos a tener la programación musical de la radio, el deporte también en horas de la tarde. Hoy hay fútbol, vamos a repasar la agenda deportiva en el final, para ya adelantar algo de lo que se viene en la programación de la radio. Recordamos que hoy juega Atlético Tucumán River, 17:30 horas. Desde la hora de 17 vamos a estar ya enganchados para tener todo el fútbol. Y a las 20 horas, Talleres frente a Unión de Santa Fe. Ese es los dos partidos de la fecha que vamos a estar transmitiendo. Lo vas a poder vivir en el aire de la radio. Al término de ese partido, inicia Junto al Productor, el programa que acompaña desde hace 26 años a la producción regional. Recordamos que mañana domingo tenemos fútbol. Desde la hora 16:30 vamos a estar enganchados para vivir desde la hora 17 Argentinos frente a Gimnasia de La Plata. Y recordamos que vamos a estar también luego con Independiente San Lorenzo, lo vas a vivir en el aire de la radio, y 21:30 horas Huracán enfrenta y recibe a Racing de Avellaneda, así que son los partidos de del fútbol nacional que vas a vivir también en el aire de la radio a través de Visión FM en el 100.5 del dial. Si hablamos de lo que es la agenda deportiva de la región.

Repasamos información porque ha comenzado y con un anuncio sorpresivo en la jornada de ayer. No sabíamos nada ayer a la mañana y bueno, finalmente en horas de la tarde nos terminamos enterando del inicio del fútbol menor de la Liga Avellaneda. Vamos a recordar que se están disputando los partidos en la jornada del día de hoy. Han iniciado con la primera fecha en el día de hoy. Darwin recibiendo al Deportivo Beltrán con Vivier Garrido Leiva, los árbitros. Almafuerte recibe a Asociación Española en cancha de Almafuerte con Guillermín Peleato Barconte. El Sportivo Belisle, allí en el Fortín, recibe a Puente Molina con Castillo Zapata Sierra. El Sportman Club recibe al Atlético Lamarque en su cancha, ahí en lo que es la Avenida San Martín, ahí en Cholechuel, con Belén Vargas Otero, los árbitros. Y Villa Unión recibe al Atlético Chimpay con Blanco Albornoz y Tufiño, los árbitros. Recordamos que en cuanto a lo que tiene que ver con el fútbol mayor, se disputa una nueva fecha también, y esto va a ser mañana, domingo, con la siguiente programación. Ya la repasamos, también aprovechamos la cuarta fecha del fútbol mayor de la liga. Recordamos que está libre Villa Unión, queda libre el Deportivo Villa Unión. Darwin recibe al Santos en cancha de Darwin con Muñoz Peleato Barconte. El Sportman recibe a el Atlético Pomona con Vivier Albornoz Otero. El Atlético Lamarque recibe aquí en su cancha a Almafuerte con Garrido Velázquez Acosta. Juventud Unida del barrio Maldonado en Cholechol recibe a Juventud Unida de la colonia Santa Gregoria de Chimpay. Con Vargas Flores Sierra son los árbitros para esos partidos. Así que de esa manera entonces repasábamos la agenda deportiva, no solo en la nacional, sino también la regional, para el inicio hoy del fútbol menor y mañana la cuarta fecha del fútbol mayor de la Liga Avellaneda. Nos despedimos. Feliz aniversario, Visión FM, 38 años cumpliendo en la jornada del día de hoy, la primera radio de frecuencia modulada. Nos vamos con este tema, El Negro Sebastián, la radio Chiquibumba. Ya viene tropicalísimo, con toda esta música tropical de aquellos años, para disfrutar hasta la hora 13 y luego en horas de la tarde toda la programación de Radio Disney. Vamos a tener también el fútbol y a la noche a la hora 22 los esperamos a todos los amigos productores para hacer junto al productor Edición Noche. Un abrazo para todos, feliz aniversario, Visión, gracias, chau.

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0: Vamos a las 13.04. Capo y Camilo cantan para vos en tu radio. Y qué bien que la estamos pasando hasta acá, charlando un montón por WhatsApp, conociendo por dónde estás, qué estás haciendo, de sorpresa en sorpresa, que es algo que nos encanta. Hemos tenido una muy buena mañana con invitaciones para Morat, para Diego Torres en La Plata. Y a ver, hay un festival que este martes próximo se va a vivir por primera vez en este suelo. Y una banda además que viene a proponer algo muy disruptivo. No es simplemente dar un concierto, sino convertir la ciudad destino en toda una experiencia. Se llama Stray City y es un festival creado alrededor del K-pop con Stray Kids. Como desarrolladores de este proyecto, están recorriendo Latinoamérica. Llegan a Buenos Aires con dos fechas en el Hipódromo de San Isidro, que es la semana que viene, arranca el martes. Y la propuesta es esta: mezclar su universo con la energía local, ¿no? Por eso suman, por ejemplo, a Chaos. Y este fandom no solamente va a vivir la música de Stray Kids, sino que además va a vivir todo un encuentro alrededor de la música. Bogotá, Buenos Aires, Ciudad de México, bueno, varias ciudades con esta experiencia en Latinoamérica. Y ya no falta nada para que lo vivamos 14 y 15 de septiembre en el Hipódromo de San Isidro. Sorpresas hasta acá, ya te las contamos. ¿Y qué es lo que se viene? Tu momento para participar por invitaciones para Stray Kids. Las pedís ahora. Ese momento es ahora. ¿Te ves ahí? Ok, tu mensaje de voz en nuestro WhatsApp.
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0: Esto recién arranca. Tenés un rato para participar. Contanos lo que quieras. ¿Qué te mueve de la banda? ¿Hace cuánto lo seguís? El aire es tuyo. Agus Bernasconi, Lauta, Piso 21. Nueva música en tu radio. Te quiero así.

días, acompañando a Taro G, los que escuchas en Radio Disney. Isa y Hernán están volviendo de jugar al hockey en UBA. No hay mal tiempo que los pare. ¿Y qué más no se cancela por día gris? 11-22-77-94-30. Estamos por WhatsApp y no quiero dejar de leer a Silvina de La Plata, que ya está dejando su voto para Ricky Martin. Cani García, la invitada de Ricky a reversionar Asignatura Pendiente. Y vos también podés hacer que ingresen al ranking, ¿eh? De hecho, hoy tenemos nuevo ranking de canciones. Desde las 14 ya nos estamos aproximando hasta ese momento en tu radio Corazón de Fin de Semana con más canciones para vos.

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Sabel en Radio Disney. Hace un rato tomamos contacto con Brasil. Por allá está nuestro compañero Tommy, que llegó ayer y se metió de lleno en la experiencia Rock in Rio. Ya pasó la primera parte de este festival, todavía queda el último tramo. Han pasado grandes nombres de la música por allí: Foo Fighters, Elton John, Stray Kids, Jamiroquai. El Parque Olímpico, que todavía es una fiesta, está tocando Black Eyed Peas ahora. Y...

Sabel en Radio Disney. Hace un rato tomamos contacto con Brasil. Por allá está nuestro compañero Tommy, que llegó ayer y se metió de lleno en la experiencia Rock in Rio. Ya pasó la primera parte de este festival, todavía queda el último tramo. Han pasado grandes nombres de la música por allí.

Sabel en Radio Disney. Hace un rato tomamos contacto con Brasil. Por allá está nuestro compañero Tommy, que llegó ayer y se metió de lleno en la experiencia Rock in Rio. Ya pasó la primera parte de este festival, todavía queda el último tramo. Han pasado grandes nombres de la música por allí: Foo Fighters, Elton John, Stray Kids, Jamiroquai. El Parque Olímpico, que todavía es una fiesta, está tocando Black Eyed Peas ahora. Y falta mucho más todavía, ¿eh? Demi Lovato, Maroon 5, J Balvin. 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Y tu radio está ahí para mostrarte todo.

0: hacer de su pasión una forma de vida, ¿no? Lo vemos con Luciano Pereyra, que hoy se presenta en Córdoba porque sigue adelante la gira Te Sigo Amando. En breve se va para Europa. ¿Y cómo no pensar en ese otro escenario que también despierta a la pasión, ¿no? Y es el deporte, la cancha. Vos sabés que Juan Martín del Potro pasó muchísimos años viviendo el tenis desde adentro. Títulos, una carrera queridísima, reconocimiento mundial, lesiones también. Y después de haberse despedido justamente de este lugar que tanto ama, hoy encontró otro rol, otro lugar, también dentro de este deporte, y es siendo comentarista y analista para ESPN. Una nueva etapa, con algo que no cambia nada más, porque conoce como pocos lo que significa estar ahí en el centro de la competencia. Y nuestro compañero Tommy habló con él y le preguntó qué es lo que lo motiva a seguir, sobre todo pensando en esos momentos de altibajos, de lesiones, y esto es lo que nos compartía.
1: Bueno, es perseguir el sueño que tenía desde muy chico de llegar a lo más alto con el tenis. Yo amo el tenis, lo amé toda mi carrera a pesar de los momentos malos. Tuve el privilegio de ganar cosas importantes en una era del tenis donde considero que es la mejor de la historia, competir siempre contra el Big Three o contra Murray o contra Wawrinka, que también son unos monstruos. No fue nada fácil y de repente robar algún título le da un sabor especial. Pero también esos momentos de tristeza, de lesiones, que es lo más feo para un atleta, hizo que hoy tenga el reconocimiento también desde el lado emocional por no bajar los brazos, por nunca rendirme, y creo que ahí llevo a un montón de gente donde también padece un montón de situaciones complicadas en la vida cotidiana, donde se ven reflejados en lo que yo hice dentro de una cancha y la siguen peleando, y eso me da mucho orgullo.
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0: igual que el asiento de atrás tiene espacio de más.
1: Uno que se prepara para su Movistar Arena es Paulo Londra, 28 de noviembre. Ahí lo tenés con sus grandes éxitos y también con su nuevo trabajo. Muy cerquita de las 2 de la tarde, muy cerquita del próximo ranking Radio Divina y Argentina con un nuevo orden de canciones y muy cerca de conocer quién se va a llevar las invitaciones para Stray Kids la semana que viene. ¿Estás por ahí? Ok, quédate muy cerca de 94.3 porque se viene la gran resolución.

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0: vamos transitando el corazón del fin de semana, muy cerca de un nuevo ranking Radio Disney Argentina, hoy con Pablo en la voz, detrás de las canciones, hasta llegar al puesto número uno. ¿Y qué onda vos? ¿Cómo viene ese sábado? Casi digo domingo, mirá.
1: Buen día Radio Disney.
0: Hola, Caro.
1: Acá, Caro de Lanús, trabajando en mi local de ropa, con muchísimo frío, pero hoy voy a Noches Capitales en el Hipódromo de La Plata, que tocan las pastillas del abuelo. Así que tengo una alegría que no me importa si nieva, si llueve, si truena, no me interesa nada. Que tengan todos un excelente día, igual que yo, los quiero.
0: Qué energía que tenés, Caro, y cómo nos sacaste de este día gris, con todos los colores que traes, con esas ganas. Con ese valor de decir, no me importa nada, yo voy a la música en vivo, me voy hasta La Plata a disfrutar, que lo pases bomba, y nos vamos acercando a otros lados. Viajamos, ¿hasta dónde? Hasta México nos vamos. Radio Viene de Argentina, también presente allá arriba, en Latinoamérica.
2: Hola, los venimos escuchando aquí desde la carretera Toluca, México. Mi esposo y yo somos la familia García Romero. Y muchas gracias, saludos a toda la cabina.
0: Familia García Romero, bienvenidos a Radio Disney Buenos Aires. El abrazo también para nuestros colegas de Radio Disney México. Y qué lindo saber que nos estamos encontrando en cualquier momento y en cualquier lugar, si de Disney se trata. Abrazo para ustedes. Hola, Patrick.
3: Buenas, Radio Disney, ¿cómo andan? ¿Todo bien? Te habla sí. Patricio de Berazategui. Hoy la verdad que es un día bastante nublado, bastante feo, pero nada, siempre acompañándolos a las 10 de la noche. Así que música a ustedes, la verdad, 10 de 10. Un saludito ahí a todos y que tengan un muy hermoso día, pese a que esté nublado.
0: Ay, pero qué lindo cómo fuimos encontrando los peros, ¿no? Está feo el día, pero ahí va, sumando las ganas y esa energía mancomunada que hace que todo suene diferente. Estabas participando por invitaciones para Strike Kids, Strike City, que llega a Buenos Aires la semana que viene. Y atento, atento al aire, porque sos vos. Y este es tu mensaje.
4: Hola, Radio Disney, soy Leila. Quiero participar para las entradas de Strike Kids, que los sigo hace 6 años. Los amo y me muero de ganas de estar ahí. Sería mi sueño hecho realidad, así que espero poder ganar. Gracias.
0: Sueño cumplido, ya falta muy poco, 14 y 15 de septiembre, Hipódromo de San Isidro. Imagínate, Leila, cuando estés ahí y empiece a sonar esto. Radio Disney modo finde, yo soy la China, muchas felicidades, te quedas disfrutando Strike Kids y después el ranking de tu radio. ¡Muah!

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2: Dos de la tarde en todo el país. Bienvenidos a todos los que se suman. Así comienza el Ranking de Radio Disney para repasar las 50 canciones más pedidas por vos a lo largo de la última semana. Soy Pablo y empezamos a transitar juntos esta tarde de sábado, 12 de septiembre. ¿Cómo viene el fin de semana? ¿Todo bien? ¿Todo en orden? Los planes también los tenés que contar. Lo que estuvo pasando ayer a la noche, lo que va a pasar tal vez hoy, en esta tarde, a la noche, mañana. ¿Tenés un día importante? Dale, contanos todo en el 11-22-77-94-30. A partir de este momento empezamos a transitar este camino que nos va a llevar al puesto número uno del ranking de tu radio. Habrá cambios, habrá modificaciones, lo vamos a saber a partir de ahora. Así que te quedas con nosotros y nos metemos directamente en el puesto número 50. Una canción que cae 7 lugares y nos encontramos con Cat's Eye y María Becerra haciendo Lonely.

Cachay y la nena de Argentina, María Becerra, para hacer esta canción Lonely, que se encarga de abrir, pero por otra parte también de cerrar, porque es el último puesto de este ranking, pero así lo estamos comenzando a su vez con todas esas canciones que vos estuviste apoyando, simplemente con un mensaje, también a través de las publicaciones que hacemos desde nuestras redes, desde nuestra página web. Todas estas opciones son las que vos tenés para apoyar a tu artista, a tu canción, esa que te levanta, que te cambia, y es lo que vamos a empezar a conocer a partir de este momento. Vamos al puesto número 49, una canción que dejó de ser la última, pasó del puesto 50 al puesto 49. Hablamos de El Cuelgue, que por otra parte te recordamos, vas a poder ver a través de nuestro canal de YouTube todo lo que fue el último estudio Radio Disney junto a El Cuelgue en el cine de la radio. Llega esta gran banda con esta canción que se llama Aditas.

0: posición, cae 3 posiciones. Ricky Martin junto a Tini y Los Ángeles Azules hacen Vuelve, renovando uno de los clásicos de la década del 90 de Ricky, acompañándote en la tarde de sábado. ¿Cómo venís? ¿Cómo está todo? ¿Querés saber cómo está quedando el ranking de tu radio con los cambios lógicos gracias a tus votos? Lo vamos a ir descubriendo en los próximos minutos, así que no te vayas. Quédate con nosotros en 94.3.
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0: Escuchas Morning de Maxi Espíndola en la tarde de este sábado 12 de septiembre. ¿Quién cumple años hoy? Dale que queremos saludarte, queremos compartir ese audio. Podés contarnos absolutamente todo en el 11-22-77-94-30. Escuchabas el puesto número 44, canción que cayó 4 posiciones. Esto es una cuestión matemática. Acá se hacen las cuentas, todos los votos que vos estés dejando en los últimos días lo cuenta todo el equipo de producción. Y es lo que estamos haciendo ahora, llevando adelante este recuento de votos para saber en qué posición quedó cada una de las canciones. Y hablando de matemáticas y sus cuentas, llega Maluma junto a Kany García, que por suerte nos traen una cuenta bastante sencilla. Y como te gusta esta canción, haces que avance 6 posiciones y se quedan en el puesto número 43. Llegan ellos para cantar Uno Más Uno.
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0: compartir ese audio. Podés contarnos absolutamente todo en el 11-22-77-94-30. Escuchabas el puesto número 44, canción que cayó 4 posiciones. Esto es una cuestión matemática. Acá se hacen las cuentas, todos los votos que vos estés dejando en los últimos días lo cuenta todo el equipo de producción. Y es lo que estamos haciendo ahora, llevando adelante este recuento de votos para saber en qué posición quedó cada una de las canciones. Y hablando de matemáticas y sus cuentas, llega Maluma junto a Kany García, que por suerte nos traen una cuenta bastante sencilla. Y como te gusta esta canción, haces que avance 6 posiciones y se quedan en el puesto número 43. Llegan ellos para cantar Uno Más Uno.
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Le damos la bienvenida a un ícono de la música internacional como Ariana Grande, que se mete directamente en el puesto número 42. Hace su debut esta canción, Kiss Me, en la tarde de sábado en Radio Disney, compartiendo los mensajes de parte de Alejandra, que quiere saludar a su amiga Sonia, a su sobrino Ezequiel, que están ahí escuchando la radio como siempre. Gracias, Martu, por notificarnos. Simplemente dice, paso a contarles que los estoy escuchando como todos los días. Perfecto. Es simplemente eso de decir, hey, estoy acá, los escucho. Sépanlo, un abrazo. ¿Querés hacer lo mismo? Contanos lo que tengas ganas vos en el 11-22-77-94-30. Una revolución total fue cuando invitamos a participar por la guitarra firmada por los Jonas Brothers, que ya se entregó, que ya fue un hecho, pero que se viene con todo Camp Rock nuevamente, y vos podés disfrutar de todo eso a través de Disney Plus. Y ya que estamos hablando de los Jonas, estamos ahora preparados para escuchar la próxima canción de Kevin Jonas, que llega a este ranking y se ubica en el puesto número 41. Se mantiene en el mismo lugar con respecto a la semana pasada. Y escuchamos Little Things.

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banda platense, cruzando el charco, llega al puesto número 39, avanzando tres posiciones, cantando Por Vos. Así se llama este tema que te acompaña en este sábado 12 de septiembre, celebrando el cumpleaños de Estefanía desde Quilmes, que nos está escuchando y dice: hoy quiero que me saluden a mí, siempre me encargo de saludar al resto de la familia, pero hoy me toca recibir los saludos a mí. Así que, Estefanía, nos sumamos, obviamente, a todo eso que estás haciendo, organizando, parece, según nos está contando, todo un gran festejo para la noche, cocinando. Así que se viene la familia, se vienen los amigos, se vienen más canciones en el repaso de este ranking con tus artistas preferidos. Y nos vamos a Colombia, porque llega Morat y llega una banda de la cual vamos a tener novedades, como siempre, acercándote a tus artistas preferidos, porque es otra banda que se va a presentar en la República Argentina. Somos radio oficial de esta banda para que se presenten el 22, 24, 25, 26, 29 y 30 de este mes de septiembre en el Movistar Arena. Acordate que vamos a tener reservada esa primera fila, además de otras ubicaciones instantáneas que se pueden ir en cualquier momento, para que veas en vivo esta canción, esta versión de una famosa canción de Marco Antonio Solís. Llega Tu Cárcel. Se ubican en el puesto número 38, cayendo cuatro posiciones.

0: 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En un rato vamos a saber en qué posición quedó Benjamín Amadeo, FMK y Maxi Espíndola, y enseguida también abrimos otra hora en el ranking de Radio Disney.
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15: Puesto 36. Amor.

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1: Puesto 33.

otra hora en la tarde del ranking de Radio Disney, escuchando a El Purre en el puesto número 33, canción que cayó 5 lugares, se llama Malditas Capitales. Si querés que se recupere, tenés que volver a votarla. El Purre, te recordamos que se va a estar presentando y vamos a tener invitaciones para que lo veas en el Roxy Live el próximo 11 de diciembre, ya casi cerrando este 2026. Hablamos de eso y se nos eriza la piel porque estamos ya en el 12 de septiembre. Es como que siempre repito esto, después de junio, julio y encima este año con lo que fue el Mundial, automáticamente casi que vamos a pestañear y nos vamos a encontrar brindando todos con la mesa larga y se vienen las fiestas. Está pasando muy rápido el tiempo. ¿Es una sensación propia o te pasa a vos también? ¿Por qué no nos contás qué sentís, qué onda? Y entramos en un ritmo bastante vertiginoso en la última parte del año, así que seguramente vamos a ser varios los que vamos a coincidir. Nos podés contar si querés, ¿eh? Escuchamos tus opiniones en el 11-22-77-94-30. Tenemos más música, tenemos que seguir avanzando en el ranking de 94.3. Llegamos al puesto número 32 y llega esta canción que avanza una posición y se queda ahí Danny Ocean con Ryan Castro para cantar Desahógate.

Esta es otra de las recomendaciones que tenemos para vos, para que pueda ingresar ya la próxima semana al ranking de tu radio y forme parte de las 50 más elegidas en los últimos días. Hablamos de Mike Towers, que llega con Carita Feliz, y es una canción que te recomendamos para que, si te gusta, empieces a votarla. Michael Anthony Torres Monge, un artista puertorriqueño que llega con su música para acompañarte en esta tarde de sábado. Por eso se lo conoce así, como Mike Towers. Y en algún momento habrás hecho, como hemos hecho todos, esa prueba de cómo quedaría tu nombre en inglés. ¿Viste? Es otra cosa, no es lo mismo Miguel Torres que Mike Towers. Claro, es completamente diferente. Bueno, seguro puedes hacer esa prueba y lo estás haciendo y te estás riendo de cómo queda. Te ubica en otro lugar, ¿viste? Sí, es diferente. Estamos juntos en la tarde de este 12 de septiembre en el ranking de tu radio, que en un rato seguimos adelante. Así que no te vayas, quédate con nosotros en 94.3.

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1: Puesto número 30.
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muy bien por Sam Smith, que avanza 5 posiciones, se queda en el puesto número 28 con My Guy, una canción que te acompaña en esta tarde de sábado, tarde de ranking, y estamos con vos, Jessica. Dice que está tratando de abrir las ventanas, así le entra un poco de aire renovado al ambiente. Está muy bien, es el día destinado en la gran mayoría de los hogares para limpiar todo, para hacer una limpieza profunda, ¿te parece? De todo tipo y color la limpieza. Así que un abrazo, gracias Jessy. Fer, un beso grande. Gachi nos cuenta que se está preparando para festejar el cumple el próximo sábado. Cumplió 40 años y se viene un gran festejo. Así que vamos a estar ahí disfrutando de esa fiesta, a lo mejor con vos. Después nos tenés que ir contando todo, mandando fotos, lo que quieras decir. Tenemos a la reina del pop. Sí, está Madonna en este ranking también, junto a Sabrina Carpenter. Las dos juntas se ubican en el puesto número 27, cayendo 4 posiciones con Bring Your Love en la tarde de sábado, en la tarde del ranking de tu radio.

5, estamos a la mitad de camino, miramos para atrás y ya hemos dejado varias canciones y te han generado muchas sorpresas. Ahora, también te genera incertidumbre saber qué es lo que puede llegar a venir. ¿Habrá cambios en el puesto número 1? ¿Tendremos un nuevo líder en esta semana? Bueno, lo vamos a saber cerca de las 5 de la tarde, así que no te tenés que mover de tu radio. Mientras, repasemos lo que se viene. Una canción que avanza 3 posiciones, se queda en el puesto número 24, Karol G y Drake. Esto es Ahí, en la tarde del ranking de 94.3.

Hace un rato habíamos mencionado de la importancia en este 2026 del regreso de los Jonas Brothers, del regreso de Camp Rock. Es Camp Rock 3 que ya te espera y está disponible a través de Disney Plus, y es todo el elenco de Camp Rock 3 que hace Play My Music, canción que vos la votaste y la llevaste a promediar este ranking, puesto número 20.

0: seguimos avanzando en esta tarde de sábado en el ranking de tu radio y te preguntamos, ¿tal vez te dieron ganas de viajar a Río? Y sí, la respuesta siempre va a ser sí. 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Ahí se van a estar presentando Stray Kids, Maroon 5, Demi Lovato, J Balvin y muchos artistas más. Y hasta ahí llegó Radio Disney con nuestro compañero Tommy para contarte todo lo que pasa en uno de los festivales más importantes del planeta. Adelante, Tommy.
1: Hola, Pablo. ¿Cómo andan todos por allá? Bueno, ya estamos en el predio de Rock in Rio. Nos queda este día y mañana. Ya queda poco, falta menos. Pero bueno, disfrutando. Hace un ratito se abrieron las puertas. Y lo primero que se ve cuando se abren las puertas es la avalancha de personas que se va hacia los vallados de, obviamente, el Palco Mundo, que es el principal escenario, y del Palco Sunset, que es el segundo más grande que tiene acá Rock in Rio. Porque bueno, hoy se presenta Maroon 5, Demi Lovato, también va a estar Milo J en otro de los escenarios, va a estar Mumford & Sons, bueno, entre tantos. Así que nada, todos buscando un lugar adelante para tener al artista bien cerca. Nos está acompañando mucho el clima. Hoy no se esperan lluvias, hay máximas de 26 grados. Las probabilidades de que llueva van a ser recién a medianoche, así que nada, esperando que nos siga acompañando y que podamos al menos ver un rayito de sol. Seguimos informando desde acá, desde Rock in Rio en Brasil. Pueden ver toda la cobertura también en nuestras redes sociales, en arroba Radio Disney Argentina y en arroba Radio Disney LA. Nos vemos.
0: Gracias, Tommy. Espectacular todo lo que se está viviendo en Río. 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

0: Escuchas a Yami Zabdíe y Alejandro Sanz para hacer Cuéntame, una canción que cayó dos posiciones y se queda en el puesto número 20, avanzando en el ranking de tu radio. En un rato vamos a escuchar a la canción que más posiciones subió. El máximo escalador de la semana viene de la mano de Olivia Wall y Coti haciendo Tus errores. Enseguida la escuchamos, así que no te vayas. Quédate con nosotros en el ranking de 94.3.
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6: Puesto número 19.

0: Todavía queda mucho camino por delante hasta llegar a la cima del ranking Radio Disney.
1: Puesto número 17.

otra hora más repasando el ranking de Radio Disney. Y llega ella, Ariana Grande, en el puesto número 16 con Hey That I Made You Love Me. Y ahí estamos, compartiendo la música de un artista que hace algunos días nada más, durante su presentación en Londres, le puso punto final por un tiempo a sus presentaciones en vivo arriba del escenario. Fue una decisión de hacer un paréntesis en su carrera. Ya había anunciado esta decisión semanas atrás por su representante. Generó algunas especulaciones sobre los motivos, especialmente después de lo que fueron algunas críticas que había recibido, algunos comentarios en las redes sociales por un cambio físico que tuvo Ariana Grande. Lo cierto es que ella tomó esta decisión, dijo básicamente, es un anuncio que se hizo por algo que decidí. Es un plan que había hecho en silencio hace mucho tiempo y estoy tomando un descanso. Al mismo tiempo estoy disfrutando de mi carrera. Es lo que dijo Ariana Grande explicándole a todo su público presente por qué hacía ese parate. Eso sí, muy emocionada en lo que fue su última presentación del 1 de septiembre allá en la Arena de Londres. Y estamos acompañándote con esta canción que sigue avanzando, al menos creció en el ranking porque avanzó una posición Ariana Grande con este tema. Queremos saber cuál es tu mensaje, qué es lo que tenés para contarnos, cuáles son los planes, cómo continúa el sábado, mañana domingo, qué tenés que hacer, de qué manera te estamos acompañando. Lo que tengas ganas lo podés contar y acá estamos siempre. Ahora escuchando a Ana Mena y Lola Índigo con una canción que retrocede una posición, se quedan en el puesto 15 haciendo Patitoa.

0: Seguimos recorriendo el camino hasta el número uno en el ranking Radio Disney.
1: Puesto número 13.

puesto 13, lo escuchas a Harry Styles cayendo dos posiciones con American Girls en la tarde del ranking de 94.3. Y atentos todos los que siguen organizando sus vacaciones. Estamos transitando septiembre, pero aquellos que tienen ganas de irse pueden organizarlo cuando quieran y tienen los días. 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
11: Puesto número 12.

canción llegó a estar en lo más alto y ahora quedó afuera del top 10. Puesto número 11 para Olivia Rodrigo, cayendo dos posiciones con Drop Dead. Claro, la semana pasada estaba en el puesto 9 y ahora es un hecho que ya se alejó de las 10 más importantes. Así que Olivia Rodrigo está ahí esperando que sigas votándola. Mientras tanto, estamos compartiendo mensajes con Jennifer, que nos está escuchando desde José C. Paz. Le mandamos un abrazo grande. Alejandra está cumpliendo años y quiere saludar también a Mar, a Moni, a Ana, a todos los que están acompañando este sábado con ella. Más música para sumarse. Llega Pablo Alborán y ahora sí abrimos el top 10 con este gran artista español. Llega Pablo, puesto 10, avanzando dos lugares con Tiempos Bonitos.

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1: Puesto número 9.

Esta canción forma parte de la banda sonora de Toy Story 5 que imaginamos a esta altura ya la viste. Si no fue así, espera el 23 de septiembre próximo, que ahí la vas a encontrar también en Disney Plus para poder verla las veces que quieras. Y ahí llega Taylor Swift con I Knew It, I Knew You, canción que se queda en el puesto número 8, cayendo dos posiciones, pero sigue siendo parte del top 10. Muy bien por esta canción y una historia que nos acompañó literalmente en el crecimiento de absolutamente todos nosotros. ¿Cómo estás? ¿Cómo viene esta tarde de sábado? Gracias a la abuela Tere desde Bernal que nos está escuchando como cada momento, porque ella se conecta durante todo el día, así que siempre le estamos mandando saludos y ella hace lo propio, manda cada uno de sus mensajes. Seguimos avanzando y es un hecho que falta cada vez menos para ver si hay cambios o no. ¿Tendremos un nuevo puesto número uno? Lo vamos a saber enseguida. Por ahora, llegamos al puesto número 7, que no presenta cambios. Misma posición para Morat y Silvestre Dangond con Lo Poco Que Yo Quiero.

0: Este es el puesto número 5, ingresando al top 5, muy bien por Luis Fonsi y una de sus nuevas canciones que se llama Me Despido. Aunque cayó una posición, excelente lo que está logrando Luis Fonsi, gracias a vos y a tus votos en esta tarde de sábado en el ranking de 94.3. Prepárate porque tenemos una canción del recuerdo, viste que siempre nos vamos atrás en el tiempo y vamos a compartir un poco de historia que tiene que ver con High School Musical. ¿Querés saber cuál es la canción que vamos a escuchar y que nos va a llevar atrás en el tiempo, al año 2007 concretamente? Bueno, quédate con nosotros que en un rato la compartimos, no te vayas.
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recordados con esta canción que nos lleva al año 2007. Y vos sabés que una semana como hoy, pero de ese año, estaba en el puesto número uno ya hacía 5 semanas este tema de Troy y Gabriela, Eternos, que todos tenemos tantos recuerdos con respecto a High School Musical, You Are the Music in Me, en la tarde de sábado, haciendo un poco de historia en el ranking de Radio Disney, cumpliendo 25 años tu radio en este 2026. Y ahí estamos, claro, porque High School Musical fue muy importante, todo lo que se generaba recordando esa presentación en el Estadio Monumental, por ejemplo, donde estuvimos ahí. ¿Vos tuviste la posibilidad de llevarte nuestras invitaciones? Claro, estamos hablando de hace casi 20 años atrás, pero siempre sabemos, estás del otro lado y nos lo contás, lo notificás, lo decís en un mensaje a través del 11-22-77-94-30. Qué nervios, señoras y señores, chicas y chicos, estamos cada vez más cerca de saber cuál es el puesto número uno del ranking de Radio Disney y vamos a escuchar ahora el puesto número 3. Entramos al podio, ahí es donde nos encontramos con Agus Bernasconi, que en esta última semana vino a la radio y estuvimos disfrutando de un living Radio Disney al aire libre con unos videos espectaculares que puedes encontrar en @RadioDisneyAr desde nuestro Instagram. Esta canción se queda en el puesto número 3, cayendo 2 posiciones, o sea, la semana pasada estaba en lo más alto, era el puesto número 1, y si decimos era, significa que hay cambios, hay modificaciones en el puesto número 1, en la canción más votada por vos. Escuchamos ahora, puesto 3, Agus Bernasconi y Yami Safdie con Besos en Pausa.

0: es el puesto número 2, avanzando un lugar. Karol G y Bruno Mars se quedan cerca del puesto número 1 con Still. Y como estamos diciendo que hay cambios, que hay modificaciones, es el momento de saber cómo viene el Top 10. Repasemos las 10 canciones más pedidas por vos a lo largo de la última semana.
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0: En el puesto 10 nos encontramos con Pablo Alborán haciendo Tiempos Bonitos.
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0: Avanzando un lugar, puesto 9 para Benny Blanco, Selena Gómez y Becky G con Te Olvido. En el puesto 8, Taylor Swift con I Knew It, I Knew You. El puesto 7 no tiene cambios, mismo lugar para Morat y Silvestre Dangond con Lo Poco Que Yo Quiero.
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0: El puesto 6 es de Luciano Pereyra cantando Yo No Quiero Olvidarte.
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0: Abrimos el Top 5 con Luis Fonsi, puesto 5 para Me Despido.
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0: Puesto 4 nos encontramos con Abraham Mateo y la nena de Argentina, María Becerra, cantando así.
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0: la semana pasada era el puesto número 1, ahora es el puesto número 3. Agus Bernajón y Yami Safdie cantando Besos en Pausa. En el puesto 2, Karol G y Bruno Mars hacen Still.
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0: Y en el puesto número 1, por primera vez, llegan a lo más alto Los Ángeles Azules junto a Tini cantando Pael.
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0: es el nuevo puesto número uno que tenemos en el ranking de Radio Disney. Pael, gracias a tus votos, miran al resto de las canciones desde lo más alto, Los Ángeles Azules y Tini, haciendo este recorrido que está llegando a su final en el ranking de 94.3 con las 50 canciones más pedidas en los últimos 7 días, y esta evidentemente fue la que más votos estuvo recibiendo, por eso la llevaste a lo más alto, Los Ángeles Azules y Tini, con vos en esta tarde de sábado. Momento de disfrutar de media hora de canciones. Soy Pablo, compartimos este ranking y a partir de ahora tenemos media hora de canciones sin cortes.
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1: No sé si todavía estás pensando.

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1: 5:30 de la tarde en toda la Argentina. Así pasaban 30 minutos de música sin cortes. ¿Cómo viene este modo fin de activadísimo? Modo fin de cada vez más primaveral, ¿por qué no? Las temperaturas ya están acompañando. Empezó la época que a muchos nos gusta. Para muchos es la mejor época del año, así que nosotros te acompañamos con canciones y también con buenas noticias. 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

Coldplay, Sky Full of Stars en la tarde de tu radio. Por acá Martín de Claypole nos pide un saludo para Carolina, su hermana, que hoy está celebrando 20 años de casada. Están haciendo el festejo ahí en familia, con amigos. El verdadero modo fin de activado. A celebrar, Radio Disney acá acompaña. Acordate que vos también podés dejarnos tu mensaje al 11-22-77-94-30. Nos encanta que nos cuentes en qué te acompañamos, desde dónde nos escuchás. Acordate, desde cualquier parte del mundo estamos en nuestra aplicación Radio Disney o en la web radiodisney.com. Marc Anthony Wisin, ¿qué me quiera más? Acá en 94.3.

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Summer, She Looks So Perfect. Estamos muy entusiasmados por el regreso de 5 Seconds of Summer aquí a la Argentina. La banda viene a presentar su último disco, Everyone Star. Cualquiera es una estrella, o mejor dicho, todos somos una estrella. Este es su último disco que están presentando en una gira mundial. 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Llega Luazo. Esto es El Mejor Error, acá en Radio Disney.

desde las 6 de la tarde mientras escuchabas a Aitana haciendo Superestrella, canción que abre una nueva hora y no es cualquier hora, amigos. 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Llega Justin Bieber con un clásico ya a esta altura, podemos decir. Esto es Sorry, acá en Radio Disney 94.3.

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2: Pelotazo al área de River, busca Leandro Díaz para Atlético. Falló Montiel, le quedó Nacho Galván, puede estar el empate. Va Nacho Galván, la pinchó y el arquero arriba con los brazos estirados. Santiago Beltrán se queda con el centro de Galván.
3: En un partido de estas características son desatenciones que River no se puede permitir.
2: Responde de contra River, pero contrarresta Vallejo. La tira a campo del Millonario.
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2: Se terminó la primera parte en el Jardín de la República. Florece el fútbol del River de Poncio. Gana con claridad 1-0.

0: parece escaso el resultado. Tobías Andrada, el goleador.
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2: Saco el parece de Gustavo Sima, es escaso en lo numérico para lo que fue el dominio de River en un partido abierto, atractivo. Pensábamos otra cosa, Atlético Tucumán, es verdad, se quedó con uno menos muy temprano, antes del cuarto de hora River lo aprovecha, pero con puntos de lo individual y colectivo muy altos en el equipo de Leo Poncio.
0: Estamos con los detalles de la primera parte con Germán García Groba y Gustavo Yarroch.
3: Ya está Atlético Tucumán en la zona de vestuario, se quedó hablando el Loco Díaz con el árbitro del partido, Andrés Gariano. Recordemos que fue expulsado a los 12 minutos del primer tiempo. Franco Nicola guardan en el banco de relevos del equipo de Julio Falcioni. Durso, Infante, Ferrari, Villa, Granillo, Compañucci, Ham, Julián Fernández, Manuel Brondo, Pimienta, Ruiz Rodríguez y Alexis Canelo.
4: Todos los integrantes del banco de suplentes de River fueron a abrazar a Tobías Andrada para felicitarlo por el gol que le está dando el 1-0 parcial a River, que no tiene amonestados y que en el banco de los suplentes cuenta con Centurión, el uruguayo Giovanni González, Tobías Ramírez, Lautaro Rivero, Valentín Lucero, Pancho Ortega, Juan Cruz Mesa, Lucas Silva, el uruguayo Aran Barry, Lautaro Pereira, Lucas Beltrán y el colombiano Rafael Borré.
0: Estamos con el tanque de la información.
5: Primer gol de Tobías Andrada con la camiseta de River, ya tenía tres con la de Vélez. El millonario que crece en las dos tablas, queda en posición de clasificación en su zona en el quinto lugar. Y en la anual también llega al quinto puesto Independiente Rivadavia, que hoy ganó 48, Argentinos 46, Vélez 45, Boca 44, River 42. Con esta victoria superando, entre otros, a los de La Plata, Estudiantes y Gimnasia, que quedan con 41, sexto y séptimo respectivamente. En el sur, por la Primera Nacional, hay gol de Quilmes, lo hizo Vindela. Quilmes le gana 1-0 a San Martín de San Juan en 10 del segundo tiempo. Repasamos el último final en Italia, ganó Cagliari 2-1 frente a Atalanta. Y el fútbol de Brasil, con goles argentinos, marcó Colidio para Vasco da Gama, que le ganó 2-1 a Gremio. Marcó Cuello para Mineiro, como repasábamos, que le ganó 3-1 al Fluminense, con otro gol argentino de Rodrigo Castillo, el ex hombre de Lanús, para el descuento de Flu. Y empatan Chapecoense e Inter 1-1 en el US Open, final femenina, primer set para Rybakina, para la kazaja, 6-4 ante Sabalenka. Ya jugamos el segundo set y está la Bielorrusia arriba, Sabalenka 2-1.
0: Muy bien, hacemos una pausa breve y enseguida comenta Coco Ramón este buen triunfo de River en Tucumán. Atlético se quedó con 10 por la expulsión del uruguayo Franco Nicola Andrada. Anotó el gol para el equipo de Leo Poncio.
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Tucumán. Persiste la lluvia que desafía a estos hinchas de Atlético Tucumán y de River también a seguir demostrando lo que significa ser apasionado por los colores. River derrota Atlético Tucumán 1-0, gol de Tobias Andrada, magnífica actuación del conjunto de Leo Poncio, que va mejorando, aprovechó la circunstancia, es verdad, Franco Nicola expulsado por una tremenda entrada contra el rostro de Martínez Cuarta, levantó más de la cuenta la pierna y decretó la expulsión rápidamente Andrés Gariano. El comentario que se escucha más en la tarde de este sábado en la radio líder del fútbol, de Rodolfo Cocorramón.

Contrariamente a lo que pensábamos, sobre todo cuando en la previa a veces analizamos los que son los equipos, y en este caso uno de Falcioni como es Atlético Tucumán, pensábamos que iba a ser un partido mucho más cerrado de lo que se está dando, y es un partido bastante abierto. Claro está que sin dudas a River le benefició mucho la expulsión de Nicola a los 12 minutos del primer tiempo, jugador de Atlético Tucumán, una patada sobre la cara de Martínez Cuarta. No había ninguna duda, no hubo ninguna duda, nadie lo protestó y finalmente se terminó yendo. Pero también es verdad que a partir de allí parece que Atlético Tucumán está más suelto, más jugado, y juega tal cual lo venía haciendo, y creo que lo iba a hacer también con el propio Nicola, porque es un equipo que está con los jugadores que tiene como para jugarse un poco más, para ir más arriba. Tiene a Méndola, tiene a Tesuri, estaba el propio Nicola, Godoy que se suelta, sale del medio, termina por la derecha, a Méndola por la izquierda, o a Méndola viene más al centro, queda Leandro Díaz como única referencia de área, tiene a los dos laterales que también son muy, muy ofensivos, sobre todo por el lado de Lionel Di Plácido. Pero la realidad es que le vino bien a River, porque River a partir de ahí también encuentra mucho más espacios. Y además, más allá de todo, River está jugando mejor, más suelto, más rápido, el campo de juego ayuda, está lloviendo mucho, el campo de juego está muy rápido, hay que soltar más rápido la pelota, y quizás todo esto también le beneficia a River, sobre todo teniendo en cuenta a los jugadores que tiene arriba. Andrada, Galván, Correa, Thiago Almada, Driussi que baja, intenta entrar en circuito de juego, pero está más metido dentro del área. Pero es verdad que cuando Driussi participa, baja tres cuartos, toca, descarga, se nota la jerarquía individual que tiene Driussi, pero el partido está muy atractivo porque Atlético Tucumán, aún con 10, ataca y lo ataca a River. Y River todavía no es un equipo que está totalmente cerrado atrás. Todo lo contrario, es un equipo permeable, es un equipo que quizás cuando le ganan las espaldas, sobre todo en los laterales, o cuando le tiran los pelotazos cruzados en la espalda de Martínez Cuarta, por ahí duda, y en la duda se pueden llegar a generar algunas situaciones. ¿Que las tuvo Atlético Tucumán? No, quizás no en el sentido de poder lastimar a River o hacerlo dudar mucho más a River. Pero es claro, River cuando recupera la pelota, y la está recuperando Vera rápido, y la está recuperando Otamendi rápido, si usted me apura, mire cómo es el partido. Otamendi parece que es el doble cinco de Vera, porque está parado al lado. Y a partir de allí, muchas veces, incluso, es el primer pase, es la salida, pero se para bien arriba, bien cerca de Vera. Vera tiene las espaldas cubiertas, Martínez Cuarta espera un poco más atrás, y a partir de allí tratan de ganarle a Vega y a Godoy. Los mediocampistas de Atlético Tucumán tratan de ganarle lo que son no solamente la espalda, sino la iniciativa. Y por supuesto después, arriba, hacen lo que quieren, juegan como quieren, juegan con libertades o no, pero no se nota que están totalmente armados en cuanto a la táctica, pero parece que es un equipo que juegan con libertades Almada o Correa. Correa a veces aparece del medio hacia la izquierda, más del medio hacia la derecha. Andrada juega con una naturalidad que realmente asombra. Lo que hace el exjugador de Vélez es extraordinario, porque más allá del gol, todo el tiempo es un interno 8-8 interno que sin dudas equilibra la mitad de la cancha, pero además se suelta, pasa rápido la pelota, es inteligente, tiene 19 años y se puso la camiseta de River. Viene de Vélez a River como si toda la vida hubiese jugado en River, como si hubiera salido del predio de Seiza, del predio de Cantilo, de donde sea el partido. Otamendi parece que es el doble cinco de Vera, porque está parado al lado. Y a partir de allí, muchas veces, incluso, es el primer pase, es la salida, pero se para bien arriba, bien cerca de Vera. Vera tiene las espaldas cubiertas, Martínez Cuarta espera un poco más atrás, y a partir de allí tratan de ganarle a Vega y a Godoy. Los mediocampistas de Atlético Tucumán tratan de ganarle lo que son no solamente la espalda, sino la iniciativa. Y por supuesto después, arriba, hacen lo que quieren, juegan como quieren, juegan con libertades o no, pero no se nota que están totalmente armados en cuanto a la táctica, pero parece que es un equipo que juegan con libertades Almada o Correa. Correa a veces aparece del medio hacia la izquierda, más del medio hacia la derecha. Andrada juega con una naturalidad que realmente asombra. Lo que hace el exjugador de Vélez

0: en cuanto a la táctica, pero parece que es un equipo que juegan con libertades Almada o Correa. Correa a veces aparece del medio hacia la izquierda, más del medio hacia la derecha. Andrada juega con una naturalidad que realmente asombra. Lo que hace el exjugador de Vélez es extraordinario, porque más allá del gol, todo el tiempo es un interno 8-8 interno que sin dudas equilibra la mitad de la cancha, pero además se suelta, pasa rápido la pelota, es inteligente, tiene 19 años y se puso la camiseta de River. Viene de Vélez a River como si toda la vida hubiese jugado en River, como si hubiera salido del predio de Seiza, del predio de Cantilo, de donde sea, y realmente hubiese nacido en las inferiores de River. ¿Por qué destaco esto? Porque muchas veces los jugadores que vienen de otros equipos y se ponen la camiseta de River en un momento de River que todavía sigue siendo de urgencias, porque es verdad, está ganando el partido, pero sigue siendo de urgencias porque tiene que seguir sumando, porque se fue el técnico, porque te trajeron por mucha guita y tenés que demostrar. No necesitó nada más que su juego tan natural en la mitad de la cancha Andrada para conectarse de una manera fantástica con Correa y Almada. ¿Qué podemos decir de Correa y Almada que no hayamos dicho? La realidad es que recién lo hablábamos con Gustavo Sima, y decíamos, ¿qué pensará el Chacho Coudet en su día de su cumpleaños de lo suelto que juega este equipo? ¿No tuvo tiempo? ¿O realmente no lo hizo jugar suelto a River? Porque Correa juega suelto y con naturalidad se entiende con Thiago Almada, pero Almada se entiende con Galván, y Galván creció. Y la verdad pensábamos, ¿y por qué Freitas sobre la derecha? En aquella polémica que nunca supo interpretar el ex técnico de River, donde tenía que juntar Freitas o no jugar Freitas, y que tenían que jugar Correa y Almada como están jugando de esta manera, y Andrada equilibrar sobre la derecha. Lo cierto es que River gana muy bien. Es un resultado peligroso porque, además de la cancha, de la lluvia, que está jugado Atlético Tucumán con 10, es un resultado peligroso porque River tendría que estar ganando este partido mínimo 2-0. En lo numérico quedó corto. En el juego, River lo ha hecho mucho mejor y está jugando bien y se nota su crecimiento, pero tiene que sacar mucha más ventaja desde lo numérico, y a partir de allí el desafío de no ser más un equipo permeable al cual lo lastiman cuando lo atacan o le tiran pelotazos largos. Gana bien River, 1-0, con puntos muy altos de Andrada, de Vera, de Galván, de Almada, de Correa, de Driussi, de Otamendi, de Montiel, de Acuña, de Martínez Cuarta, de Beltrán, de todo el equipo. Por eso decimos que River está ganando bien aquí en Tucumán.
1: La firma autorizada de Rodolfo Coco Ramón y su comentario. Ya vamos a ir con un capítulo del Brasileirão, con los partidos que se vienen, porque Sao Paulo juega un clásico importante contra Palmeiras, esperando en el Morumbí por Boca. Pero vuelven los equipos aquí, la lluvia no cesa, es realmente difícil soportarla a esta altura de la tarde para los que están como espectadores y también para los futbolistas. Vuelven los equipos, estoy con Gustavo Yarroch primero.
2: Bueno, Gustavo, los mismos 11 de River, no realiza modificaciones Leonardo Poncio.
1: Vamos con vos, Germán García Groba, me parece que mueve el banco Falcioni.
3: Dos cambios, a la cancha el 5, se viene Julián Fernández, el mediocentro, ex Newell's, es uno de los que va a ingresar. Y el otro, si no veo mal, es Ramiro Ruiz Rodríguez, el número 18, son los dos cambios que va a realizar Julio Falcioni. Ya te confirmo quiénes salen, Gustavo.
1: Muy bien, a la cancha entonces Triple R y Leandro Fernández, este mediocampista que ha jugado en Newell's Old Boys de Rosario, ¿no? Se destacó allí.
3: Exacto, el mediocentro más de posición. Veremos si Julio hace cambios pensando en este partido o empieza a cuidar piernas, porque recordemos que Atlético tiene un partido importante entre semanas frente a Independiente Rivadavia por Copa Argentina.
1: Ya voy tanque con el Brasileirão, porque está por arrancar el segundo tiempo en Tucumán. Atlético 0, River 1.
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1: Bueno, vuelve un jugador un poquito más tarde. Allí está reingresando Vega, que se está colocando una nueva camiseta. Se coloca la...

0: pinta de capitán, por lo cual entiendo que el Loco Díaz no está, pero ya te confirmo las modificaciones, Gustavo.
1: Muy bien. Pita el árbitro. Que viene a

River, más allá de esta posición adelantada, tiene que ser un equipo seguro atrás, aún ganando 1-0, pero tiene que encontrar seguridad esa.

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1: Finalmente puede ser Charlie Brel Vega.

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1: Sí, sale con una molestia el exjugador de Vélez, ingresa el uruguayo Mauro Arambarri con la camiseta número 8 en River.
0: Bueno, va a tener minutos Arambarri, tanto que se quejaba, ahora tiene casi 45, ¿no? 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
1: A los gritos Poncio del costado quiere que se despierte su equipo.
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0: Acuña va por la izquierda, la pide Galván, la pide Thiago Almada, la deja Acuña en los pies de Almada, encara Thiago Almada, va por la izquierda, se tiró. El árbitro compra la falta, dice que hay infracción. El árbitro Andrés Cariano, tiro libre para River, falta de Godoy. Proces, a 0-0, sin abre para Mendoza, Proces, ahora también Chapa, 0-1 de aluminio, Proces.com. 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
1: Faltita.
0: Cariano tratando de lavar alguna que otra culpa. Tiro libre para River, viene el centro de Acuña, pasado, la va justamente, la tiene que sacar urgentemente Julián Fernández. Se salva Atlético Tucumán, la regala a Vera ahora, busca la contra, la Méndola saca de cabeza por la zona central. El jugador Acuña la va a buscar allí, Marcos Acuña, tiro, huye de la persecución que propone la Méndola, buen freno de Acuña, toca corto para Fausto Vera que casi arruina lo bueno de River. 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Está con la pelota Otamendi, Otamendi en la mitad de la cancha, arriba para Marcos Acuña. Tiro Acuña, Acuña toca corto, otra vez para Almada, Almada retrocede. Allí va River con Otamendi, se frena Otamendi, la pide Galván por adentro, también Arambarri. Prefiere jugar con Luca Martínez, cuarta tocó para Galván, Galván para Correa, Correa va por la derecha, la tiene Querito, Correa la deja otra vez para Thiago Almada. Almada la va a jugar para Driussi, Driussi para Arambarri, le queda atrás, Correa roba, tiro cruzado. Centro de eso, Bucapié, le pegó mal Correa, saque de meta, se fue pidiendo permiso, la pelota por el poste derecho muy lejos.
2: Sí, yo creo que más que nada le terminó pegando mal a la pelota, porque si era centro era para buscarlo a Driussi, pero le pega mal a la pelota, era pegarle directamente al arco, que creo que fue esa la intención.
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3: Arriba buscaba esa pelota Viga, la perdió ante Driussi, Driussi tocó atrás para Vera, Vera para Acuña. Acuña para Otamendi, ojo que se le frenó la pelota, alcanzó a despejarla, a buscarla Ferreira y Ñamandú de cabeza, entrega para Di Plácido, otra vez atrás para Ferreira y Ñamandú, abre para Di Plácido, pelotazo de Di Plácido, es pelota de Beltrán, estamos con el Brasileirao, tanque.
4: Sí señor, porque todos suplentes juegan en Sao Paulo, cuida todo Dorival pensando en la revancha frente a Boca, 0-0 con Palmeiras en el clásico. 17 minutos del primer tiempo.
3: Pelota para Thiago Almada, muy retrasada. Encara Thiago Almada por la derecha ahora. La tiene Thiago Almada. La filtra Thiago Almada. Le queda a Arambarri. La quiso tanquear, la perdió. Roba Nacho Galván, se la lleva contra un costado. La hace rebotar en el uruguayo Arambarri. Saque lateral favorable Atlético.
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3: Iván Zavega por la derecha para la procesión de Di Plácido. Toca corto Di Plácido. Viene para Godoy. Encara Lautaro Godoy. Ahí va Godoy, Godoy abre el juego por la izquierda para Nacho Galván, la pide Ramiro Ruiz Rodríguez, viene el centro, bloquea Arambarri, la manda por otro lado afuera, lateral para Atlético Tucumán.
2: Está abierto en el medio River, peligrosamente por ahí se generan las contras.
3: Fuera el juego de la Méndola, participa de la jugada, volvía caminando. Buena sincronía defensiva de River.
5: Gustavo,
3: saca para el nicho, sí,
5: no les gusta nada este presente del equipo, ni a Poncio ni a Marcelo Escudero, por su arte de campo, que también da muchas indicaciones permanentemente a los gritos, Campo.
3: Entramos en la última media hora, le sugiero a River que meta otro gol para evitar cualquier tipo de complicación. Demora River el segundo gol, va Almada, toca Almada, cierra Ferreira y Ñamandú, la busca Almada, nada para Driussi. Ahora que cierra Di Plácido, sale Di Plácido por la derecha, tira el pelotazo para Ramiro Ruiz Rodríguez, justo en el cierre, Martínez cuarta, le queda Fausto Vera toca para Driussi, Driussi para Ángel Correa, Correa va por la derecha con Montiel, Montiel se arrima al área y va Montiel, prefiere tocar ahora al centro del campo para Fausto Vera, avanza Fausto Vera, cambió a la izquierda, viene para el arranque de Tommy Galván, Galván abrió para Acuña, centro y gol, centro y gol, centro y saca la cabeza, a ver. contacto, el árbitro dice que hubo falta contra Lautaro Godoy, tiro libre para Atlético Tucumán.
2: Toca bien en espacios reducidos River, el tema es que el último toque le está faltando, o el centro de Acuña, el último de Correa, el último de Thiago Almada, ese último toque adentro del área para definir falta.
3: No hay partido sin picada, no hay picada sin castigo, la segunda casi le encontramos el comercio más cercano. Ataca River, tiene Correa, Correa, Montiel, puede ser, llega Drius, llega Drius, sí, salvo Vasico, con esa pelota ardía más allá de la lluvia y del frío, en el borde del área chica buscaba Drius, aquí la pierde ahora la Méndola, que lejos está de aquella actuación de la Méndola en la Copa Argentina en Rosario contra Independiente. La lleva Thiago Almada, Almada toca por el medio para Galván, Tommy Galván para Acuña, lleva Acuña, se planta Acuña, Acuña cambia hacia atrás para Lucas Martínez Cuarta, tenemos 17 minutos 20 del segundo tiempo. River, hay que decirlo, gana nada más que 1-0, está con 10 jugadores Atlético desde el primer tiempo por la expulsión de Nicola y ahora sí River, a ver, la tigre Ángel Correa, Correa vio otra vez para Montiel, se frena Montiel, toca atrás para Fausto Vera, se repite River, la busca Fausto Vera. Ahí está, arranca por la izquierda Thiago Almada, encara Thiago Almada, se metió en el área, tocó para Drius y descargó para Almada, rompió con la pared y con la dulzura Vallejo. La mandan afuera lateral, favorable Atlético, un desvío en Acuña.
2: Ese es el último pase el que le falta a River y Thiago Almada está más en pasador que en ejecutor. No termina de rematar directamente al arco cuando puede, cuando tiene la ventaja, pero elige el pase.
3: 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Ataca Correa, quiere conectar con el gol. River en Tucumán, ahí va Correa, traba con todo, yendo el piso, Julián Fernández, le queda Drius. Drius atrás para Fausto Vera, abrió para Marcos Acuña, la pide Galván escondido detrás de Di Clasio. Prefiere jugar para Sebastián Drius. Drius toca atrás para Otamendi, Otamendi para Martínez Cuarta. Ahí está, se juega en campo de Atlético Tucumán, que resiste y sueña con algún pelotazo de contra para Triple R. El toque atrás de Montiel para Martínez Cuarta, viste con Otamendi. 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Avanza Otamendi, la juega por la izquierda, viene para Acuña. Se dice a Tommy Galván, pasa el ataque. Adelantate, va para Galván, quiere tirar una pared y lo logra con Acuña. Acuña se frena, gira sobre su propio eje, escapa Acuña. Acuña por abajo para Driussi, desde la espalda al arco, tocó atrás Paul. Paul, brusco. Ahí amarilla para Julián Fernández. Tremenda entrada contra Driussi, cerca del tobillo, le digo. Borde del área de Atlético, tiro libre de gol para River. 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Driussi, el que acomoda, el que gusta, me enseñó el doctor Carlos Salvador Vilardo.
2: Correa, Galván,

0: caer el palo derecho. Veremos si Thiago Almada la tira por arriba de la barrera o donde están los intrusos de River. La orden de Galeano. Almada. Arriba del ángulo superior izquierdo donde estaba parado el arquero. Saque de meta para Atlético Tucumán.
1: Le dio dirección para que caiga la pelota una vez que pasaba la barrera. Cayó, pero no alcanzó a entrar justo en el ángulo donde buscaba Thiago Almada.
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2: Un poco más de una hora y media juega Messi en la Major League Soccer. 20-30 frente a Nashville en condición de local. Hoy temprano en Chile, gol de Lucas Prato en la derrota de Coquimbo Unido 3-2. Ante Cobresal de visitante, gana Quilmes, Gustavo en la Primera Nacional. Queda un minuto para el final, 1-0 frente al Santo Sanjuanino.
0: Ataca Arambarri, centro arco, la embolsa el arquero. Atrapa Indolotti con mucha seguridad. Gana River en Tucumán 1-0.
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0: Ataca el inigualable Acuña. Por la izquierda jugándola para Thiago Almada. Encara Thiago Almada. Toca por abajo para Galván. Le queda atrás. Saca finalmente Vallejo. La busca ahora el triple R. Ramiro Ruiz Rodríguez. La tira vertical para la Méndola, pero cerró la puerta Martínez Cuarta. Toca atrás ahora de Thiago Almada para Otamendi. Abre para Marcos Acuña. Se manda Marcos Acuña para River. La pide arriba Driussi. Allí domina Acuña. Acuña y el toque corto. Viene River otra vez. Ahí va Acuña. Acuña la puntea ante la presión de Julián Fernández. Atrás para Fausto Vera. Vera que abre por la derecha. Va para Gonzalo Montiel. Otra vez atrás para Fausto Vera. Se diluye el intento. Espera aferrado a soñar con alguna contra Atlético Tucumán. Toca Fausto Vera. Viene para Acuña. Acuña por el medio. Otra vez para Almada. Este con Arambarri. Correa a borde del área grande, tocó para Arambarri, centro de media vuelta, hasta el gol viene, salva Di Plácido, salvó Di Plácido cuando llegaba, para el gol Driussi, ahí se viene otra vez River, hay dos jugadores de River que pisan mal, atención, que no regresa después de esta aventura en el área de Atlético Tucumán, Otamendi para Fausto Vera, toca atrás para Martínez Cuarta, creo que está dolorido Almada, y también,
4: y Ángel Correa el otro,
0: ahí se viene por el costado izquierdo, atención, ataca Correa, Correa, por la izquierda, se viene Fausto Vera, la pide Acuña, la puede Galván, es Galván, también.
4: Galván con una molestia también, pero de a poquito se va reincorporando.
0: Así va Galván, Galván que la toca atrás para Fausto Vera. Mira vos, lo que le demandó a River es este ataque profundo anterior.
1: Es que toca y toca y toca River, llega profundo, pero no mete el gol River,
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0: Está bien Nacho Galván por la izquierda con la Méndola. Cae la Méndola, pero fue todo pelota para mí. Lo de Martínez Cuarta la mandó afuera. Sí, hace un dibujito de la pelota en el aire. Andrés Galeano, lateral para Atlético Tucumán.
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0: Aje de costado que va a realizar Nacho Galván para Atlético Tucumán, gana River 1-0, nada más, hay que decirlo así, está jugándose un rato largo, Atlético con un jugador menos, llegó el gol de River de entrada. Pero se desafiaba una goleada, un temporal como el que azota a Tucumán durante toda la tarde. Va Almada, le pega el arco, aprieta la pelota contra su pecho y Colotti no da rebote. Un seguro el golero de Atlético.
1: Son Almada, bien abierto sobre la izquierda, el enganche para la derecha, después pegarle al arco, no le pudo dar ángulo.
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0: Así le complican la vida Otamendi, lo presionaba Ramiro Rodríguez, pero recupera Acuña. La toca adentro para Martínez Cuarta, la salida limpia del zaguero de River. Toca por abajo para Tommy Galván. Galván abrió por la izquierda para Acuña. Así se lanza el ataque Acuña. Acuña tocó para Almada, la deja atrás comprometida para Galván. Galván juega por el medio con Fausto Vera y Correa. Correa toca para Otamendi. Casi 26 minutos del segundo tiempo.
1: eso tiene adelante a Correa, Almada, a Driussi, a los que saben cómo generar algo de fútbol en espacio reducido.
4: Porque se va a retirar Sebastián Driussi para que ingrese Lucas Beltrán, y también lo veo listo para ingresar a Juan Cruz Mesa en lugar de Tomás Galván. Juan Cruz Mesa tiene la número 24 en la espalda y Lucas Beltrán la 18.
3: 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Por la izquierda para Nacho Galván, se hizo el cambio también en Atlético.
5: Sí, Gustavo, ya te confirmo quién es la tercera variante que introduce Julio César Falcioni.
3: Parece que lo sacó a la Méndola. Tiene lateral, atención, arriba, devuelve de cabeza Montiel. Mete el centro cruzado Nacho Galván. La va a buscar Thiago Almada. Por el sector izquierdo presiona Di Plácido. El toque para Otamendi, lo tendió sin pelota Di Plácido, sin anestesia. A Marcos Acuña, que pide urgente atención médica, y amarilla para el jugador de Atlético.
5: Sí, fue amonestado recién en la mesa de la pelota de Gustavo. Acaba de
3: matar a Di Plácido.
5: Sobre lo cual está Alexis Canelo en la cancha.
3: Sí, empieza, me parece que se fue la mesa.
5: Exacto, empieza a cuidar futbolista Julio, repito, pensando en lo que va a ser el partido clave. Entre semanas, pero independiente de Rivadavia, Gustavo, por Copa Argentina, un partido decisivo. Ahí apunta a todos los cañales los Atlético Tucumán.
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6: ¿Dios open?
3: Sí, set para Sabalenka, 7-5-1 iguales en set, la final femenina, Sabalenka y Rivaquina. 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Avanza Nacho Galván por la izquierda para Atlético Tucumán. El toque atrás. Se viene para el zaguero Luciano Vallejo. Vallejo para Ferreira y Yamandú. Ya no me gusta el partido como en otro momento. Pelota que viene para Nacho Galván. Presiona Thiago Almada. Escapa Nacho Galván. Coco.
1: Es que es verdad. Fue mucho más atractivo en los primeros 45 minutos. Fue el arranque este segundo tiempo con River. River también está cansado. Se lo nota cansado. Es el desgaste del campo de juego, de la lluvia. De tener mucho la pelota y no cerrarlo.
3: Julio Ulloa, fanático de River, escuchándonos desde San Antonio de Padua. Pelotazo para Canelo, le pega de primera, pegó en el palo, el remate de Alexis Canelo, un pelotazo lejano, ahí va a buscar de taco triple, rebota en el jugador Martínez Cuarta, de la que se salvó River, lo que veníamos diciendo con Coco, en un pelotazo que parezca intrascendente, Atlético Tucumán puede transformarlo en una jugada de ataque. Aquí Canelo

0: sexta, todo Atlético Tucumán. Ahora es amarilla. Veremos si llama Troco. Tremenda entrada abajo de Arambarri.
1: El primero en Río, el uruguayo.
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posición y no puede entrar a casi hasta la mitad de la cancha a pedirle a su jugador que no se levante. Ya había pasado antes y quedó risueño en esa que, bueno, lo había interceptado Acuña, casi que marcándolo, pero no puede, no puede meterse adentro del campo de juego, falsión y solamente para pedirle a su jugador que no se levante. Bueno. Sí.

0: que lo salvaron, Barry? La entrada justamente de Falcioni, y que Canelo desde el piso, fíjate que está casi como un gatito del piso con la mirada, diciendo, che, ¿me la cobras o no me la cobras? ¿La vieron o no la vieron? Estirando el tiempo.
1: Bueno, Falcioni vuelve a ingresar al campo de juego y le dice de todo a Dariano, Se va de la cancha Falcioni, expulsado, y quedamos en la amarilla para Alan Barry. Tiro libre, le va a pegar Ingolotti.
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1: Le pegará al arquero Ingolotti, bueno, todavía no se juega porque no se retira el técnico de Atlético Tucumán, Poncio, reparte instrucciones para que no se altere el orden de River, le va a pegar la pelota Ingolotti, viene el pelotazo al centro para Ferrer Ñamandú, al córner también de tiro de esquina para Atlético Tucumán, que está vivo.
0: Esos pelotazos flotados, largos, cruzados, River lo sufre, y otra vez desde un tiro libre, que pudo haber sido todo mucho más anunciado, no lo resuelve.
1: Y la pelota además en la cancha, vendrá el córner desde la punta derecha, le va a pegar Lautaro Godoy, arriba Vallejo, está esperando Julián Fernández, viene el centro de Godoy, arriba Ferrer Ñamandú, se pasa de sobrepique Nacho Galván, la tira muy largo para Triple R. El saque de meta, la que responde River a línea para el conjunto de Poncio.
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1: Salida arriesgada de River, presiona Atlético Tucumán, enorme desgaste del conjunto de Falcioni, con un hombre menos, el lateral para River desde la izquierda, gana 1-0,
0: de todas maneras juega con fuego River, saliendo como está saliendo y como está el estado del campo de juego, juega con fuego si sale así.
1: Es cuánto.

0: pelota de River en la contra, atención, se viene por el costado izquierdo Juan Cruz Mesa, Mesa que la tira para Beltrán, ahí va dominante el jugador de River, Lucas Beltrán la toca atrás, viene para Marcos Acuña, suavecito la leva para Lucas Beltrán, presiona Atlético, se la juega el conjunto tucumano, pelota perdida por Julián Fernández, lateral para River.
1: El tema es que perdió el medio River, puede ser que esté muy cansado Vera y además estar muy solo Vera, Mesa lo tiene que ayudar, pero también lo tiene que ayudar a Ramarri. Ahí ese medio sin Galván y sin Andrada lo está sintiendo mucho River.
0: 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Paul de Acuña se venía en la contra, Ramiro Ruiz Rodríguez, al piso desde atrás va Acuña, lo engancha en la carrera a

0: salvo River. 1-1 el partido en Tucumán, quedan 7 minutos todavía. Todo mal hizo River. En pelota parada, todo mal. Porque es un solo jugador de Atlético Tucumán. Ahora dale, dale. Se viene el River, va Correa, solo Montiel, va para Montiel, pisa el área, atrás para Correa, y está Correa. Le queda en un charco la pelota, gira Correa, traba, pierde. Y sale Nacho Galván por izquierda con Canelo. Ahí va, con la pelota otra vez Nacho Galván, el pelotazo de Galván, lo pasó Atlético y River. Ahora va desesperado a buscar el triunfo con un jugador más. Todo mal hizo River, decía, primero por no haber hecho el segundo gol, segundo por regalar la falta, tercero porque es un centro altísimo con un solo jugador de Atlético Tucumán que entraba, que era Ferreira. Otamendi, Martínez Cuarta, Mesa, más el arquero que está cada vez más enamorado del área chica, que era grande para salir, que la veía venir de frente, ninguno pudo con Ferreira, se veía venir, River perdió el medio, perdió la pelota.
1: Por derecha viene para Gonzalo Montiel, Montiel se frena, la va a jugar otra vez para Tío Almada, Almada que quiere cambiar la marcha ante Julián Fernández, se frena ahora, tocó para Fausto Vega atrás para Martínez Cuarta.
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1: Pelota que va a buscar, atención por la izquierda, va al piso, recupera Mesa, tiro centro para Correa, Correa la levanta, ahí no se la esperaba Correa, la juega atrás, le pega el arco a Tío Almada y un rebote. Ahora defender el empate Atlético Tucumán, se viene por la derecha Gonzalo Montiel, avanza Montiel, River deja pasar una enorme chance, desde los 12 minutos del primer tiempo está jugando con 11 contra 10 Atlético Tucumán, va por la izquierda Acuña, centro de Acuña, saca de cabeza Nacho Galván, le va a quedar por la derecha otra vez a Tío Almada, mete otro centro, espera Beltrán, espera también a Namarri, se iba al saque de meta y se equivoca a Di Plácido. No le pegaron el grito de Plácido de la manda al córner, tiro de esquina para River, Cristian.
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1: Córner para River, le va a pegar Marcos Acuña.

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1: Tiene el centro de Juan Cruz Mesa, devuelve Clever Ferreira y Yamandú, la tira por bajo Almada, se rechaza otra vez el Guaraní. Toma la pelota, Fausto Vera, abrió la derecha, va para Montiel, se desempaña en los vidrios de la cabina, centro de Montiel, sacó de cabeza, Di Plácido, le queda el remate a Juan Cruz Mesa, tiró resbalándose y le salió un tiro. A cualquier parte, saque de meta para Atlético Tucumán, festeja su público, el 1-1 que logró Clever Ferreira y Yamandú.
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2: ¿Ganó Quilmes?
0: Sí.
2: Final en el centenario, ganó Quilmes 1-0 a San Martín, el gol de Vitela.
1: Que rechaza de sobrepique Martínez Cuarta, la tira al área de Atlético. Clever Ferreira y Yamandú, qué buen zaguero ese. Por algo va a estar la albirroja, como dijo Triple G. Sale Indolotti, juega para Nacho Galván, el ex Racing, la tira largo y profundo para Canelo. No va a llegar Canelo. Y saca de meta para River, lo hará Santiago Beltrán, 44-30.
2: Tuvo todo River, incluso hasta chances, situaciones, toques cortos, toques largos, toques medio, pero no definía. Y además con los cambios se debilitó el medio.
1: Acuña, Acuña para Arambarri. Arambarri flojísimo. El uruguayo la toca a la derecha para Montiel. Se manda Montiel. Espera, Correa, Correa. Llega libre. Reza el espacio. Centro atrás. Busca Arambarri. No pudo. La saca Nacho Galván. Alivio para Atlético.
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1: ¿Cuánto queda?
3: 5 minutos más.
1: Ataca arriba, la tiene Diego Almada, 1-1. Atlético Tucumán jugó

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1: Se venía con la pelota Juan Cruz Ruiz, se la perdió contra el costado lateral para Atlético. ¿Cómo lo celebró Poncio Gus?
2: Con todo, explotó el banco de suplentes de River, Gustavo. Segundo gol de Thiago Almada con la camiseta de River en 7 partidos. Y viene otra modificación porque sale Ángel Correa e ingresa con la camiseta número 19 el colombiano Rafael Borré.
0: Gran partido otra vez de Correa, de lo mejor que tiene River, con Thiago Almada, pero Correa es el jugador elite que tiene este equipo de River. Gran primer tiempo otra vez.
1: Rechazo de Otamendi, le buscaba Nacho Galván, la perdió y ahora de contra River busca ampliar la diferencia, la tira Montiel adelante, la corrida por la derecha, atención, se resbalaba nuevamente Lucas Beltrán, la pierde pero la manda fuera Vallejo, el lateral para River.
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1: Valiosísimo triunfo de River, vamos a ingresar al último minuto, así la aguanta Lucas Beltrán contra el banderín del córner, la quiere hacer rebotar, no se va la pelota, se frena, mete Beltrán, la tira fuera Lucas, saque de meta para Atlético.
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1: Dale, Lucas Beltrán desde el fondo. Quedan 30 segundos. La pincha Beltrán la tira arriba para Rafael Santos Borriza con Clever Ferreira y Yemandú. Lateral para River.
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Ha sido un partido demasiado sufrido para River en los minutos que pasaron desde el empate hasta el triunfo. River tuvo ni siquiera tiempo, dudas previas, vino el empate y después empujó con todo el material que tiene. Es verdad, y lo vamos a charlar dentro de un rato, que quizás algunos cambios en la mitad de la cancha debilitaron lo que es la recuperación y el juego de la pelota, pero también es cierto que gracias a ese cambio, Juan Cruz Mesa termina siendo una jugada extraordinaria para que River gane. River lo tuvo que haber ganado mucho tiempo antes.

Renato Ponto, con Marcelo Escudero también, con el otro ayudante de campo, con Cristian Manfredi. Ahora River

0: Palacio, que se retiraba con lágrimas en los ojos por perder esa jugada con Juan Cruz Mesa. El día miércoles, 7 de la tarde, frente a Independiente Rivadavia de Mendoza por Copa Argentina, se juega buena parte del semestre el equipo del emperador Falcioni.
1: Bueno, los números de este triunfo de River, vamos con el tanque. Bueno, River que gana después de 7 años en Tucumán, habían pasado 6 partidos, 4 empates y 2 derrotas, queda quinto en la tabla anual del millonario, 42 puntos a 3 de zona de Copa Libertadores, de Vélez que tiene 45 a 6, de Independiente Rivadavia, el líder del anual, mientras estaba Clever Ferreira, lo escuchamos.
0: Mandarle un saludo a mi familia que está en Paraguay. Le mando un beso enorme a ellos que siempre me apoyan.
1: Ferreira y Ñamandú, enorme corazón.

0: Sobé que tiene Argentino líder 17, Sarmiento Gimnasia 15, Independiente Rivadavia 14, River llega a 13 puntos, los mismos que Atlético Tucumán, pero mejor diferencia de gol, el saldo para River de más 2 y 12 goles a favor, y el saldo tucumano de 2 a favor, pero 7 goles justamente marcados a favor. Vamos a escuchar entonces ahora a Thiago Almada, sí señor, el autor del último gol del partido.
1: Que va a ser un partido muy físico, muy duro, el rival también.

0: zona, también en el quinto lugar el millonario, al igual que en la tabla anual, con esta victoria. El grupo B, que tiene Argentino líder 17, Sarmiento Gimnasia 15, Independiente Rivadavia 14, River llega a 13 puntos, los mismos que Atlético Tucumán, pero mejor diferencia de gol. El saldo para River de más 2 y 12 goles a favor, y el saldo tucumano de 2 a favor, pero 7 goles justamente marcados a favor. Vamos a escuchar entonces ahora a Thiago Almada, sí señor, el autor del último gol del partido.
1: Que va a ser un partido muy, muy físico, muy duro, el rival también es muy duro, pero bueno, sabíamos que era un partido muy importante para nosotros, sumar de 3 en esta cancha que hace mucho no lo hacía River, así que estamos muy felices y contentos por eso.
2: Bueno, yo escuché

0: partido muy, muy físico, muy duro. El rival también es muy duro. Pero bueno, sabíamos que era un partido muy importante para nosotros, sumar de tres en esta cancha que hace mucho no lo hacía Río. Así que estamos muy felices y contentos por eso.
1: Bueno, yo escuchaba a Poncio, que estaba ahí en el banco de los suplentes, cuando se da la expulsión del futbolista de Atlético Tucumán, les pedía calma. ¿Vos sentís que un minuto después de que pidió eso, llegó el gol de ustedes? ¿Sentís que algunas cosas que va diciendo Poncio se van trasladando al campo de juego?
0: Sí, sí, obviamente, obviamente que él nos traslada lo que ve, por donde podemos generar juego. Después quizás es también un poco el jugador, lo que ve en el momento, en la toma de decisiones, pero sí, sí, estamos muy contentos y esperemos seguir por este camino sumando a tres.
1: ¿Y cómo ibas viendo la jugada que iba armando Mesa ahí sobre el final?
0: No, vi que justo la punteó y seguí mirando la pelota y me quedó ahí justo, así que muy feliz por el gol y por la victoria que era muy importante para nosotros.
1: Bueno, ¿y vos cómo te estás sintiendo? Más allá del equipo, digo que las últimas jornadas creo que con Poncho obviamente han llegado a las victorias, que eso da la confianza y empiezan a sumar y mucho, pero vos puntualmente, ¿cómo te vas sintiendo?
0: Bien, bien, la verdad que...

0: hombre de más, de los 12 del primer tiempo, la verdad que hubiera sido el primer golpe. A ver, no era perder, pero sí iba a parecer bastante, porque Peñarol está obligado a ganar si quiere tratar de concretar el milagro de ganar la anual.
1: Andrada.
2: ¿Y después cómo te sentiste? Porque yo la verdad que te vi muy bien y pintaba para figura.
3: No, sí, bueno, gracias. Estoy bien, tuve una paralítica en el primer tiempo, después ya en el entretiempo me enfrié y ya se me puso duro el cuádriceps, entonces preferí pedir el cambio antes

0: el pase a ellos y que ellos hagan lo suyo, ¿no? Que la verdad que lo hace muy bien y en ese sentido se hace muy cómodo jugar.
1: Bueno, bravísimo, le decíamos a Thiago, le preguntamos el partido, por el clima, por el contexto, ellos venían bien también y era muy importante para ustedes ganar.
0: Sí, la verdad que sí, creo que bueno, se nos pudo dar un poco también con la expulsión temprana de ellos, creo que ahí tuvimos un poco más de espacio, pero sí, como decís vos, un partido muy duro, una cancha muy difícil, nos empataron sobre el final, pero bueno, ahí pudimos revertir la situación y la verdad que eso es una muestra de carácter del equipo también.
1: Y justamente lo último que te pregunto tiene que ver con esto. Quizás en otro momento, con el empate el partido terminaba así. Y sin embargo hoy, ¿no? Como con otra confianza, pues River lo siguió yendo a buscar.
0: Sí, la verdad que sí.

0: apre aprir de cuatro copas.
1: Tiene una perdona, así que lamentablemente nos quedamos con la mano vacía.
2: ¿Qué te parece que hizo bien Atlético hoy para estar tan cerquita con uno menos contra un rival de tanta jerarquía?
1: Y creo que hicimos un partido correcto, como te digo. Nos mantuvimos tranquilos durante todo el partido y sabíamos que alguna nos iba a quedar. Y bueno, como te digo, nos vamos con mucha bronca, con las manos vacías, pero sabemos que hicimos un buen partido.
2: ¿Afecta esto el tema de las piernas, haber jugado con uno menos para el miércoles?
1: Puede ser, la verdad todavía tenemos tiempo igual para recuperarnos. Ahora hay que calmar la cabeza más que nada, más que las piernas, así que a tranquilizar y a ver qué para el destino.
2: ¿Qué hace a jugar en reserva, no en River? ¿Es especial para vos enfrentarlo?
1: Sí, sin duda, la verdad, muy especial. Justo lo crucé a Marcelo, no sabía que estaba, Marcelo Escudero. Muy contento de verlo y creo que se lo merece.
2: ¿Y fue tu técnico, no en reserva? ¿Qué le dijiste?
1: Lo saludé nada más. Un fuerte abrazo y la verdad que le deseo lo mejor.
3: Bueno, gracias y que tenga suerte.
1: Muchas gracias.
4: Muy bien, ahora sí vamos a la tanda.
5: Bueno, tengo
4: después de la palabra de Lautaro Godoy, enseguida comenta Coco Ramón esta victoria de River.
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0: tranquilidad, Gustavo Yarroche, la declaración de Tobías Andrada, el autor del primer gol. Fue por precaución, como decíamos.
1: Sí, totalmente. Recibió una paralítica, sintió molestias en el primer tiempo. Cuando volvió, lo dijo él mismo, terminó algo frío después del entretiempo y por precaución pidió el cambio, por eso salió el pibe. Suponemos que no va a tener dificultades para jugar el sábado contra Huracán en el Monumental.
0: ¿Volverá de inmediato River a la ciudad de Buenos Aires?
1: Sí, regresa hoy mismo rumbo a Buenos Aires, seguramente mañana entrenamiento y el próximo lunes descanso, porque el día después de los partidos el equipo se entrena y 48 horas después tiene el descanso, según el cronograma de trabajo de Poncio.
0: Bueno, ganó la kazaja finalmente, el Abierto de los Estados Unidos, versión femenina.
2: En este momento, Rybakina festejando su título de US Open, repasando que Sabalenka iba por el tercer título consecutivo. Claro. Había ganado 2024, 2025, por su quinto Grand Slam. Tenía también dos abiertos de Australia. Bueno, finalmente la kazaja Rybakina en este momento 6-2 en el último set. Se impuso entonces ante Sabalenka 6-4 el primero, perdió el segundo 7-5, ganó el tercero 6-2 y festeja el título en Flushing Meadows. El título del US Open en la rama femenina mañana es Zverev frente a un local, frente a Ben Shelton en la final masculina. Y reiteramos, Gus, que a esta hora, arrancando el segundo tiempo, pierde Sao Paulo en Brasil 1-0 frente a Palmeiras en el clásico. Pese a ser el partido clásico, está con todos suplentes el conjunto de Dorival de cara a lo que va a ser la revancha contra Boca de Copa Sudamericana.
0: Y no juega Caleri el desquite por acumulación de amarillas y está lesionado Luciano.
2: Exacto.
0: Así que lo iban a guardar a ver si puede llegar, pero está contuso. Bueno, vamos con el comentario que se escucha más en la noche, esperando por la conferencia de prensa de Poncio. Coco Ramón con el triunfo de River, que se dio cerca del final 2-1 contra Atlético Tucumán, que jugó la mayor cantidad de tiempo en este encuentro con un hombre menos por la expulsión de Franco Nicola. Lo ganó Almada en el cierre. Coco Ramón te lo comenta.

0: ¿Lo estará festejando Chacho Coudet en el día de su cumpleaños? ¿Habrá visto algo o elige no ver? Porque la realidad es que desde que llegó Poncio, 3 jugados, 3 ganados, pero además de eso, el nivel de juego, porque los partidos se te pueden dar, los partidos los podés ganar, los podés empatar o perder, son las reglas del fútbol, pero es las formas, el nivel, la soltura, la manera, porque el resultado está claro, que llega como consecuencia de jugar mejor que lo que jugaba el equipo del Chacho Coudet. Y quizás uno está tentado, y me he tentado varias veces a decir que el Chacho Coudet terminó preso de su propio sistema, de la manera de jugar, de ser absolutamente recto en cuanto a lo que tenía que hacer el equipo dentro del campo de juego. No tenía flexibilidad, daba la sensación que no tenían libertad o libertades para poder crear, para poder armar, para poder buscar, para poder encontrar alternativas de juego, y todo eso se da a partir de la llegada de Poncio, un outsider, porque la realidad es que Poncio estaba, como le gusta decir siempre a Marcelo Palacios, estaba tomando mate con una pava quemada, negra, abajo, allá en el campo, viendo cuántas cabezas de ganado tenía. Es una figura, está claro, estaba en River, pero estaba en otra función. Y desde esa otra función llega para encontrarle tranquilidad, para encontrarle juego, para encontrarle identidad, para encontrar resultados y para sumar puntos. Por eso lo que digo, ¿qué pensará Chacho Coudet justo hoy en el día de su cumpleaños? ¿Qué pensará de este River que encuentra todo lo que él habrá pensado lo mismo, habrá querido encontrar y no lo encontró? Porque el nivel de Vera, que hoy es cierto, está tratando de consolidarse dentro del equipo al no estar Aníbal Moreno, el nivel de Vera por lo menos le da continuidad. Vera con el Chacho casi que terminó siendo un suplente más. El nivel de Andrada, que es verdad, quizás lo trajo Chacho Coudet o lo encontró Chacho Coudet, o habrá sido de Longoria. ¿De quién será Andrada? ¿De Longoria? ¿De Di Carlo? ¿De Francescoli? ¿De quién será? Pero lo cierto es que está. Pero no jugaba como juega ahora, con tanta soltura. Es verdad que Andrada, es que vino de Vélez, se movió por las aguas riverplatense como si hubiera sido un chico de salida de las inferiores. Pero Galván, que era silbado, encuentra nivel ahora. Correa encuentra su lugar en el mundo. Thiago Almada encuentra su lugar en el mundo. ¿Y su lugar en el mundo cuál es? La creatividad. Porque el lugar en el mundo de muchos de estos jugadores de River a veces estaba muy esquematizado y quizás no era por ahí. Era quizás por otro lado y no supo flexibilizar Coudet. Porque Driussi ahora no se lesiona, porque Freitas, que ya no está, pero tampoco termina jugando de 7 o de 8-7. Y no hay 8-7, porque por ahí se tira Almada en algún momento, después tiene libertades, se tira por el centro, después te aparece por la derecha, te aparece por la izquierda, donde define el partido hoy, casi en la calle del 10, y Correa se tira por afuera, y Correa se tira por adentro, y tocan en espacios reducidos, y aparece Driussi, y baja, y sube, y te aparece Montiel por la derecha, y te aparece Acuña, y Martínez Cuarta y Otamendi todavía deberían ser más cerrados. Porque es verdad que River este partido lo termina de sufrir mucho más de lo que realmente tuvo que haber sufrido. Creo que está hablando Leo Poncio. Ustedes me dicen, chicos, si está hablando el técnico de River para poder escucharlo. Porque si está Poncio, me gustaría escuchar al técnico de River en esto que estamos hablando nosotros. Le encuentra rápido el equipo. Tercer partido consecutivo que gana con el mismo equipo. ¿Lo tengo a Poncio? Si lo tengo, ponémelo al aire, a Poncio.
1: Gracias. Sí, a ver, la intensidad que uno quiere desde afuera, que es lo más fácil porque es como que insituar a que estén siempre cerca de la pelota, que jueguen. La verdad que el desgaste que hicieron hoy con la cancha en el estado que estaba, estaba buena, pero la verdad que la lluvia y se hace un poco más pesada, es difícil sostener lo que tenemos que lograr, y creo que ya está analizado de parte de todos nosotros, es de poder, en esos momentos que no se puede, hacer un bloque bastante fuerte, en los cuales no te lleguen, hoy nos llegaron poco, la realidad. Y lo de Fauto, bueno, uno le puede decir de lo que quiere y pretende, y lo que siente, cómo tiene que jugar un 5, y creo que él lo está cantando de la mejor manera, se siente bien físicamente, y eso para cualquier jugador de River, estar bien 100% físicamente es buenísimo, porque no hay excusas, y bueno, y la verdad que también sus compañeros hacen que también pueda tener todo ese dinamismo que tiene, con pelotas sabemos que lo que es, un jugador. Y después, bueno, el resultado siempre acompaña a valorar esos jugadores.
2: Teo, buenas noches, el Tano Santresiro para Sintonía Monumental. Bueno, primero felicitaciones, ganaste ahora como entrenador y habías ganado en el 2019, la última vez que se ganó acá como jugador, entraste para reemplazarlo a Enzo Pérez. Pero bueno, la pregunta va, primero, ¿cómo salieron Andrada de lo físico y Galván? Y después también, si no ves una merma en el rendimiento físico, que pareciera en los segundos tiempos, se pincha un poco el equipo.
1: Andrada salió una paralítica y Tommy, nada, un dolor en el tobillo, nada para preocuparse. Siento que el desgaste que hacemos, que es con pelota, que es correr, que es presionar, normal que por algunos momentos podamos darle la pelota al rival y se pueda dar en los cuales te dominen. Creo que el fútbol argentino pasa por muchos estados de esos, son muy pocos equipos los que mantienen siempre en la misma posición, no porque tenemos posición de pelota, pero una misma, como avasallar al rival continuamente, porque bueno, porque los rivales saben cómo, a lo que van, por ahí esperan a cómo nos pasó a nosotros, hay una pelota parada en los cuales es el arma de ellos, y nosotros todo el esfuerzo que haces, por ahí es donde empezás a notar lo que vos me estás diciendo. Pero bueno, es trabajo, es semanas largas que hoy en día tenemos, así que eso va a sobrar, porque trabajo es lo que nos gusta, lo de las ganas, así que creo que de todo se mejora.
3: Leo, Paulo Filippini, estamos en vivo por Radio Mitre. Recién remarcabas el tema de la pelota parada, que hoy pareciera ser una de las cosas que tiene que mejorar River, porque en los tres últimos partidos le han marcado de pelota parada algún gol de cabeza. Preguntarte si sentís también que hoy tiene esa falencia el equipo, que lo tienen que trabajar, y preguntarte, cuando venga la fecha FIFA, ¿cuánto te va a servir ese periodo de trabajo, sobre todo para la recuperación física del equipo?
1: A ver, en pelota parada, yo creo que es, y vuelvo a repetir, y por ahí soy, en el fútbol, creo, mundial, hay equipos que suelen trabajar más la pelota parada y suelen jugar a la pelota parada, y los equipos que hemos enfrentado, los últimos tres, tienen un poderío de esa manera. Entonces yo creo que es trabajo y nada, y después se verá. En cuanto a la fecha FIFA, bueno, esperemos que poder llegar todos de la misma manera, bien físicamente, nos queda un partido, y después veremos. Yo soy de los que pienso que por ahí hay que tener un poquito de frescura, hay que liberar un poco la cabeza a muchos, en los cuales siento que después del sábado vamos a analizarlo, y no me vuelvo loco que si hay que encerrar a un equipo para que trabaje en lo físico, porque en lo físico lo trabajan toda la semana, entrenan toda la semana, y yo siento que el ser humano a veces de tanta presión se necesita liberar y necesita estar con los que los quieren, la familia, así que veremos.
4: Leo, Brisa Costa para Equipo Banda Roja Millonaria. Durante el partido River generó varias situaciones de gol que no terminaron de concretarse para ampliar el marcador. ¿Cómo transmitís esa tranquilidad hacia el equipo ante la necesidad y la ansiedad esa de gol que tiene?
1: Sí, bueno, nos había pasado anteriormente que por ahí habíamos hecho goles, nos convirtieron y enseguida nos pusimos arriba y con diferencia de dos goles. Nada, la verdad que hoy el partido de hoy eran dos bloques de cuatro jugadores, de cuatro jugadores, en las cuales era difícil entrar, en las cuales lo más difícil en el fútbol es la creación, es lo que realmente terminan haciendo los jugadores de arriba, donde lo más difícil también es defendernos a nuestros jugadores es difícil. Entonces yo creo que la tranquilidad del lado de afuera es que sigan insistiendo, que va a aparecer, y bueno, y como pasó hoy.
5: ¿Qué tal, Leo? Buenas tardes, Gustavo Daste para la hora de River. Se te vio muy activo hoy, ¿sí? Fuera de la línea de cal. pero lo que le pedías al equipo varias veces que fuera más corto, que la última línea se acercara más al medio campo, como para cubrir un poco más las espaldas de del 5, ¿no?
1: Sí, a ver, lo enérgico es porque en mi vida soy así, activo, pero bueno, ojalá no interfiera en el juego de los jugadores, sino que sea una imagen que quede ahí nomás. Y después lo que uno cree y siente al estar corto, que los rebotes, la segunda pelota, las podés agarrar de mejor manera, entonces siente que por ahí de que más corto seamos, mejor para todos. Porque tenemos jugadores que cuando agarran un rebote tienen control de pelota, juegan, entonces lo que pretendemos, por ahí se hace difícil, yo les digo a los chicos, por ahí te pido algo que me decís, Leo, vengo corriendo más de lo que... Y bueno, hay que aceptarlo, pero uno tiene que insistir.
6: Última pregunta.
7: ¿Qué tal, Leo? Aquí Jorge Malino, de River Monumental. Vos la semana pasada marcabas que el jugador tiene que tener su impronta, ¿no? Decidir él dentro del campo de juego. Hoy me dio la sensación que en varias oportunidades marcabas que patear más al arco. Creo que fue así. Eso, a ver, ¿lo tienen que trabajar en la semana o es la decisión del jugador en el momento de la apertura de la jugada como que patear el arco?
1: No, bueno, me parece que hay partidos que hay que... Cuando terminás jugada, generás un ambiente hacia el rival diferente que no terminando o que te recuperen. Nosotros sabíamos que en esta cancha, con este rival, donde nosotros terminaríamos jugada, iba a incomodar más al rival. Y bueno, por eso era la insistencia de poder... que pateen desde afuera, que terminen jugada, pero bueno, después la impronta son de ellos, de los cuales Juan Mesa la agarró en la punta y yo no le pude... Había pateado anteriormente, en la otra decidió enganchar y terminó el segundo gol, así que lo mejor de todo es que ellos a veces deciden por naturaleza y uno le habla por lo que pretende.
6: Gracias, Leo. Buenas noches a todos.
0: Tan simple como terminó armando el equipo, porque tiene mucha claridad, porque sabe cuáles son los puntos a mejorar, como es el caso de la pelota parada, habla mucho de la creación... Un 5 que siempre fue líder y que siempre, desde atrás, supo cómo equilibrar a su equipo, lo equilibró muy rápido. Había que cambiar, pero muchas veces no solo es cambiar por cambiar. Hay que saber cambiar, y lo supo hacer Leo Poncio. Lo acompañan los resultados, evidentemente lo acompañan los jugadores, y ahí está, 3 jugados, 3 ganados. En la era de los outsiders, en la era de los que vienen fuera de sistema, apareció Poncio para equilibrar a River, tal cual lo hacía como jugador y como número 5.
8: Ganó River en Tucumán 2-1, comentaron Rodolfo Coco Ramón y Leo Poncio. Y nosotros le pasamos el testimonio a la próxima transmisión con Ale Calomite, con Javi Tavares para Talleres y Unión. Gracias, Germán García Grova.
9: Abrazo, Gustavo. Abrazo, Coco.
8: Abrazo grande para vos, Gustavo. Gracias.
10: Abrazo grande. A las 21:20 regresa el plantel de River rumbo a Buenos Aires para pensar en el choque del sábado contra Huracán. Abrazo grande.
8: Te quedas tanque con la próxima transmisión.
11: Seguimos, Gustavo, con Messi titular en un poco más de media hora. Inter Miami ante Nashville en la Major League Soccer. Abrazo grande.
8: Muy bien, abrazo enorme para todos. Gracias a Cristian Baglietto y sigan en la radio líder del fútbol.
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0: 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Continuidad de esta fecha 9 después de la victoria de River en Tucumán bajo un diluvio con mucho frío. En las mismas condiciones estamos en la provincia de Córdoba. Los equipos al campo de juego van a jugar Talleres y Unión cerrando el fútbol del sábado en Radio La Red. Situaciones muy diferentes de estos dos equipos. La T urgido, obligado a ganar. No ha ganado todavía en este torneo ni un partido de local. Apenas una lejana victoria en la cancha platense. Ya no está Sampaoli. Ya debutó Omar de Felipe contra San Lorenzo y mostró mejoría en el equipo. Hoy Talleres contra esta Unión envalentonado. Tres victorias consecutivas para el equipo que dirige Leonardo Carol Madelón. Y en este momento se entremezcla en el cielo cordobés una lluvia permanente, los fuegos de artificio y un frío que realmente penetra la piel. En este contexto, Talleres Unión, el partido que les presenta el comentarista Javier Tavares en Radio La Red. Bienvenido, Javi.
1: Hola, Ale, ¿cómo estás? Estamos en mayo, en junio. ¿En qué mes estamos del año?
0: Pleno julio.
1: Ah, muy bien.
0: Por el clima, mitad de julio.
1: Pero en todo el país. Donde vamos, donde nos enteramos, donde nos concentramos, hace frío y llueve. Así están las cosas. Bueno, y en el medio de esto, un partido que se las trae con sus propias características, con los momentos de uno y de otro. El nuevo Talleres que todavía no empezó a andar. Y de hecho, el primer partido fue con la derrota como visitante de San Lorenzo. Y este Unión, como casi siempre podríamos decir, repetidamente en los últimos años, de Leo Madelón, que logró reunir tres victorias consecutivas, que tiene una cierta fisonomía, con algunos nombres no tan conocidos, entremezclados con los de experiencia. Bueno, experiencia dije, va a haber de un lado y del otro, con nombres que nuestros compañeros en breve nos van a dar a conocer.
0: Sin muchos rodeos, sin mucha vuelta, directo y al grano, Víctor Genesoni, ya con los equipos en el campo de juego, la formación y la información de Talleres de Córdoba. Bienvenido, Víctor.
2: ¿Cómo te va, Ale? Buenas tardes, buenas noches para todos. Por el lado de Talleres, por el lado del equipo de Felipe, dos variantes con respecto al último partido de la derrota ante el fin de semana pasado. El ingreso de Riquelme por Pasendini y el ingreso de Fattori por Galarza. Este es el once de Don Omar. En el arco, Ezequiel Unzaín. En el 20, con la 20, Augusto Schott. 4, Matías Catalán. 6, Román Riquelme. 23, Gabriel Báez. En la mitad de cancha, el 8, Federico Fattori. El 15, Juan Esforza. Delante de ellos, con la 11 por la derecha, Valentín De Pietri. El 19, enganche, Franco Cristaldo. El 37, el brasilero Rick Lima Moraes. Y adelante, el canario, el 9, el uruguayo Agustín Álvarez Martínez. Los 11 de Omar De Felipe.
0: Allí fue Matías Mancilla, el arquero de Unión, a saludarse con Don Omar. Lo dirigió en Central Córdoba, que ayer perdió contra Boca en la Bombonera. Una buena producción del equipo al Vasco Arrorrena. Recién ganó River, relató Gustavo Sima, comentó Coco Ramón en Tucumán. Y hablamos de Unión, del Tate. Bienvenido Fabio Vallejo. Hola, Tiburón.
3: Abrazo, Ale, también para Javier. Bueno, este Unión que llega con 13 puntos en su zona y hoy está dentro de los clasificados. El último partido fue 3-2 contra Instituto y hoy tiene un cambio. Julián Palacios ingresa por Tarragona, que fue expulsado. El 21 es el arquero Matías Mancilla. 15, Juan Pintado. 44, Tomás Fagioli. 26, Juan Pablo Ludueña. El 18, Lucas Ayala. 22, Brian Cuello. El 5, Lucas Menossi. 8, Emilio Giacone. El 10 es el capitán, el que se rapó el pelo, Ignacio Malcorra. 20, Julián Palacios. Y el 19, Marcelo Estigarribia. Los 11 de Leonardo Carol Madelón.
0: Impecable, Tiburón. Un ojo en este partido y el otro ya en la preparación del gran éxito los sábados por la noche, Fabio.
3: Los espero hoy a partir de las 0 en el Magazine por Radio La Red con toda la enorme producción que tenemos.
0: Hola, Mariano Genizo. Bienvenido, Tanker. Un rato juega Messi.
4: Abrazo, Ale, Javi, para todo el equipo y los oyentes. Sí, señor, en un rato después de las 20:30, Inter Miami ante el equipo que tiene arriba arriba en las posiciones. Nashville en condición de local, el equipo de Messi. Ya ganó Independiente Rivadavia 4-3 ante Aldo Civi. Ya ganó Estudiantes sobre la hora 2-1 a Platense. Ya ganó River también sobre la hora, tercera victoria consecutiva, 2-1 en Tucumán ante Atlético.
0: Ya tenemos el título polideportivo del día, lo trajo el tenis femenino.
4: Sí señor, Rybakina, la kazaja, nueva campeona del US Open, venciendo a Sabalenka. Y en estos momentos, Allen Rosario se lleva adelante la ceremonia inaugural de los Juegos Suramericanos, los más conocidos también como los Juegos Odesur, con justamente la delegación argentina en este momento ingresando a la zona del Monumento a la Bandera.
0: Es impresionante lo que está lloviendo, Víctor, en este momento en la capital cordobesa, el frío que hace, pero lo que llueve, muy parecido a lo que ocurría hace un rato en la provincia de Tucumán, en la victoria River, pero hace mucho no veo que llueva tanto en Córdoba, Víctor.
2: Ale, desde las 17 horas de las 5 de la tarde está lloviendo de esa manera acá en la ciudad de Córdoba, ¿eh?
0: Moverá este arribia, va a arrancar Talleres Unión en Radio La Red. 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
0: Señoras, señores, 1, 3, 4, 5 segundos y muchos más. Cronómetro en marcha en esta fecha 9 para Talleres Unión en la provincia de Córdoba, cerrando el fútbol del sábado en la radio líder del fútbol. Encapuchados los dos entrenadores, Omar De Felipe, Leonardo Carlos Madelón. Lateral que lleva tomando Juan de Dios Pintado. Para el Tate, tira largo buscándolo sobre la izquierda. A Malcorra, la perdió Malcorra con su nuevo peinado. Travis recupera Palacios, Palacios hacia atrás ahora. Venía para Menosi, Menosi la deja. Termina rebotando ese balón en la presión que intentaba Sforza. Lateral para el Tatengue.
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0: Lateral que va tomando Pintado. Minuto de juego, 0-0 Talleres Unión.
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0: Hace rebotar Fattori, lateral para Talleres. Hoy Fattori y también Riquelme vuelven a ser titulares en la Tejeres, Sony.
2: Sí señor, después de la derrota frente a San Lorenzo, acompañan a Nazareno Araza, Federico Cano, asistente 1, Joaquín Padano, asistente 2, cuarto árbitro Alejandro Sciotti, el VAR a cargo de Laura Fortunato y el VAR a cargo de Ariel Suárez.
0: Lateral que va tomando Baez, intenta Talleres sobre la izquierda, rebota el Canario Álvarez, la terminó perdiendo, entrega ahora Giacone, recuperación de Baez, Baez para atrás, la cambia Román Riquelme, no el presidente de Boca, el zaguero Talleres, pelota abierta por la derecha, entrega Catalán, levanta Catalán, mete para Jot, largo para Rick, no va a llegar el brasileño. Lateral de Unión en 2 minutos de este primer tiempo.
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0: Brava shot, rebota la pelota. Hoy recordemos, Unión no lo tiene a Tarragón. Una baja sensible, Fabio, en el equipo santafesino.
3: Exactamente, porque fue expulsado en los últimos minutos contra Instituto. Le dieron una fecha, por lo tanto, volverá frente a Independiente la próxima.
0: Lateral para Talleres, lo va tomando por la derecha shot. Metió para Álvarez, desvía levemente de cabeza, la sostiene Rick. Gira y se escapa el brasileño, la hizo bárbaro. Metió para Pietri, atacará Talleres por este lado. Se viene Pietri, pisó la pelota, le queda atrás, igual la rescata. Se apoya con Fattori, vista el terreno. Adelanta Fattori, se le vuelven. Para atrás Fattori, ahora va saliendo Riquelme. La tiene la T, que es por lo menos el que intenta Javi en el comienzo del partido.
1: Sí, Unión equipo corto, nos había sorprendido en la salida lo rápido que se había adelantado y por ahí va la T.
0: Mete Cristaldo, pelota a la izquierda, profundiza Baez. Baez para Pietri, engancha a Pietri, se hace el paso a patear. De Pietri al arco, tiró por debajo, termina rebotando en Giacone. Salió rápidamente ahora Unión. La entrega contra el costado a Malcorra. Malcorra para allá, le engancha uno de los tantos futbolistas inferiores que tiene Unión en su equipo titular. Perdió allá, la recupera Fattori. Y va a Talleres otra vez por la derecha. Mete Fattori, pica Álvarez, la pide por adentro. La van a dejar para Rick, la toma el brasileño. Encara Rick. Pisa, engancha hacia adentro, zurda, prepara el tiro, termina rebotando de cabeza, la termina sacando Fagioli, otro jovencito canterano Unión, que va de contra ahora, y pique pide Estigarribia, la sube Malcorra, Malcorra para Estigarribia, se abre mucho, la frena Estigarribia, querrá apoyarse ahora, la maneja Unión en 3.40 de esta primera parte.
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0: Sacó apurado Riquelme, le queda Marcorra, ataca Unión, probó Marcorra. Con la derecha termina rebotando en Catalán. Irá fuera el remate muy desviado por parte de Giacone. Saque de arco para Talleres, se está armando el partido. 4 de la primera etapa, por ahora 0-0.
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0: Mira Mancilla, pelota alta para el uruguayo Álvarez. Termina sacando Fagioli, desvía este arriba, se apoya Marcorra, tira por la brecha, se pasó Palacios, ataca a Pietri, se viene Talleres, propone a la izquierda, toque de Pietri, rebote de Álvarez, otra vez rebota, le vuelve a quedar al uruguayo, se abre por la brecha, metió para Rick, gira Rick, va a tirar el brasileño, se resbaló justo antes del tiro, se fue muy desviado el remate, saque de arco para Unión. Se deja ver, Javi, el partido.
1: Sí, es abierto, la lluvia siempre le da un tono de emoción, aunque sea ya el inicio mismo del partido. Empieza Rick por la derecha y De Pietri por la izquierda. Habían cambiado en el partido anterior. Veremos en ese sentido cómo se va mostrando Franco Cristallo entre ellos. Y por supuesto el canario Álvarez Martínez es el referente en el ataque. Un abrazo para Pereira, que no es el picante, sino Adrián, que nos sigue como siempre.
0: Va Marcorra, enganchó, lo tiene. ¿Y esto es penal o no? Dice que no. Araza quedó tendido, Marcorra acusando una barrida de un sain. Araza no cobró penal. En el VAR está Fortunato. En la rápida apareció un penalazo. Marcorra quedó tendido. Un sain no quiere ni mirar. Y Araza va sacando a los jugadores de Unión que se le fueron encima. Estará revisando Fortunato. Para Araza, que estaba bien ubicado, no fue penal, Javier.
1: Para nosotros a primera vista penal. Pero vamos a ver. Hay que analizar toda la jugada. Primero, si es que hay un offside o alguna situación irregular previa a la supuesta infracción. Tanque, vos nos vas a ayudar desde el monitor. Yo sigo pensando que es penal, pero dale vos, a ver si están diciendo algo diferente.
4: A ver, no se llega a ver el contacto, me cuesta observarlo. Y si hay offside en el comienzo de la jugada también.
0: No, para mí está habilitado cuando había de cabeza a Tigarribia, pero yo creo que Marcorra lo salta antes a offside. Sí. No es clara, me parece, tampoco la imagen de la repetición, Tanque.
4: Yo no veo contacto. Yo no veo contacto.
0: Contacto, ¿no?
4: La tira larga Marcorra. Para mí lo termina saltando, como así sale. Para mí no lo toca un sign. Da toda la impresión en la rápida que es penal, pero no llegó a ver el contacto después en cámara lenta.
1: Parecido. O lo salta, o él es el que se tira encima de la pierna estirada del arquero que previamente se había colocado en ese lugar. Ahora, no obstante, despropósito otra vez de Riquelme, el segundo central, la duda en cuanto al movimiento realizado con el arquero. Eso es lo que aprovecha Marcorra, que entre los dos aparece, en realidad era Catalán en este caso, no Riquelme. Después Marcorra sí, duerme al arquero y se va por detrás del central, toca antes la pelota enganchando hacia el medio, va al piso con las piernas estiradas. El tema es que no da la sensación, que sí parecía en un principio, que lo había tocado un Zaini, que había provocado la caída. Finalmente sigue todo y sin falta.
0: Sí, dio lateral. Araza dio lateral, se sostiene esa decisión original.
1: Igual era una jugada complicada,
0: Sí.
1: No era sencilla.
0: Porque el campo está rápido, llueve mucho. Y por como venía Marcorra, por la inercia, era probable que sea penal. Yo creo que lo termina saltando. Lateral que mete Pintado contra el área de devolución de Fattori. Salía con el uruguayo Álvarez. Álvarez para Pietri, de cabeza para Álvarez. Otra vez con De Pietri. Marque tira por un costado Giacone. Lateral para Talleres de Córdoba. 8 minutos del primer tiempo. 0-0 en Radio Radar.
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0: Bueno, atención, está riguroso Araza, lateral para Unión, porque le contó a Báez. Se enojó mucho Báez, está insultando. Yo no sé si insulta hacia el árbitro de lejos o a un compañero porque no se le movía, pero dijo de todo el ex lateral de Newell's Nacional. Debía de cabeza Tigarribia, rebota, le queda Palacio para darle, de pecho se le adelantó mucho Cuello, termina sacando Riquelme, de cabeza Fagioli contra el costado. Ahora después Ludueña para Allá la otra vez para Ludueña. Va saliendo Unión el partido 0-0 en Córdoba.
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0: Ya empezó Escurcio por la B Metro Tanque hasta ahora.
4: Hace 8 minutos partido 0-0. Escurcio quiere volver a la cima. Hoy ganó Arsenal temprano 2-0 frente a la Guay y quedó como líder.
0: En Brasil está jugando San Pablo, rival de Boca.
4: Sí, ya estamos sobre el final del partido. El clásico ante Palmeiras, gana el Verdão 2-0, quedan 15 minutos. El segundo lo hizo Vitor Roque. Alternativos, Sao Paulo, todos suplentes.
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0: Se manda Catalán, se abre por la derecha. Alex San Lorenzo metió Catalán. Va, retira sobre el costado. Lucas Ayala, lateral para Talleres. 20-30, arranca Botafogo con gran presencia de argentinos.
4: Sí, ante Bragantino va a ser el partido a las 20:30, a las 21. Santos con Cruzeiro, hoy con goles argentinos en Brasil. Rodrigo Castillo para Fluminense, marcó Colidio para Vasco da Gama, marcó Cuello para Mineiro.
1: A propósito del fútbol brasileño, ayer iba a conocer la nueva lista de convocados Ancelotti, muy pocos futbolistas de los que estuvieron en el Mundial. Evidentemente hay un recambio o una necesidad de recambio. El tema es quiénes son los nuevos, dónde quedó aquel Brasil.
0: 10 minutos de este primer tiempo, Talleres 0, Unión 0 en Radio La Real. Por arriba irá a buscar el equipo de Don Omar, el equipo de Mar de Felipe, que no ha ganado todavía en la provincia de Córdoba. Araza hace todo muy lento, en la conducción del partido. Ahora habla con Ludueña, que estaba tomándose, empujándose con Catalán. Tiro de esquina para Talleres, que se demora, bajo un diluvio se juega en el Mario Alberto Kempes. El toque corto y hacia atrás ahora. También a Birbaez por este lado. Prefieren insistir por la derecha. Ataca Talleres. Pelota profunda. Rick está habilitado. Se mete Rick en el área. Centro Rick. Rebote y corner. Nuevo tiro de esquina para la T.
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0: 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Venimos de Cima y Coco Ramón. El triunfo de River agónico en Tucumán contra Atlético 2-1. Centro zurdo cerradito. En el primer palo, Cuello la tira otra vez al córner. Nuevo tiro de esquina para Talleres.
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0: Al centro buscando segundo palo, carga Riquelme, quería de Pietri. Rebote que le queda a Menossi para sacar sobre el costado. De cabeza la vía, pero levemente Cuello corre por esa pelota. Marcorra lo barrieron fácilmente. La pelota que le queda a Faturi. 12 minutos de esta primera parte, 0 Talleres, 0 Unión. En un rato juega Messi en Inter Miami.
4: Sí señor, 20-30 arranca el partido. Inter Miami frente a Nashville. Titular Messi, titular De Paul en el equipo de Hoyos.
0: Alta contra Sforza. Tiro libre que le corresponde a Talleres en 12 minutos de esta primera parte.
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0: En el banco Don Omar, ¿cómo se vive el partido, Víctor?
2: Ahora un poquito más tranquilo después de aquella jugada de Malcorra, donde, bueno, protestó, reclamó mucho cómo había quedado mal parado el equipo en esa contra de Unión. Por ahora, bastante más tranquilo el técnico de Talleres.
0: Se adelanta Catalán, la cambia contra la izquierda, va recibiendo Báez, vértice del área, ataca Talleres, centro Báez para Álvarez, para que domine Mancilla. Salida cómoda para el arquero de Unión.
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0: Hoy a primer turno, ¿no? Estudiantes en La Plata, Tanque.
4: 2-1 el triunfo frente a Platense. Adolfo Gaich y Guido Carrillo de manera agónica. Había empatado Guido Mainero para el Calamar.
0: Volvió Independiente Rivadavia y es el líder en la tabla anual.
4: Volvió a la punta en la tabla anual, esperando porque juega Argentino. 4-3 ganó Independiente Rivadavia frente al Dosivi. Doblete de Alex Arce, el goleador de la temporada.
0: Estaremos mañana con Nico Bos en la paternal después de un buen domingo para Argentino Gimnasio. Un lindo partido. Catalán se complicó, toque atrás, tiene que resolver un sign. Levanta y tira por un costado el ex arquero Newell's. Lateral para Unión.
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1: Llegamos bien, ¿no? Para mañana, Buenos Aires, ambos.
0: Sí, llegamos perfecto. Mañana Independiente San Lorenzo, el clásico, con Gentili y Barazzone. Y después Huracán Racing con Pipi Novilo y Tani Barreto. Bueno, el relator estará pendiente seguramente, Gentili. Me lo imagino en la cancha, Escurcio, viendo a su querido equipo, escuchando Radio La Red.
7: Sí, sí, sí, pendiente del partido, pero de todo lo que pasa por aquí, seguro.
0: Se viene de Pietri, ataca a Talleres por afuera, va el centro a Pietri, está. No se puede querer explicar ni comprender lo que acaba de perderse Agustín Álvarez. Debajo del arco se lo perdió el uruguayo, lo tuvo el canario. Qué lindo centro, había metido tres dedos de Pietri, lo tuvo Talleres. En 14 lo perdió Álvarez, abajo del arco Tavares.
1: Con tiempo y con espacio, avanzando de Pietri, como dijo Ale Calumite, el centro tres dedos, el efecto que cuando lo toma la pelota le queda de frente al delantero, en este caso es Álvarez Martínez, justo le pica la pelota cuando va a definir, la quiere asegurar con la cara interna en el pie derecho, el arquero quedaba a mitad de camino, pero la pelota se va por encima del travesaño y le dio... Tan de abajo y tan cerca del arco, claro, parecía más fácil hacerlo que errarlo. En este caso, insisto, se le levantó y esto le jugó una mala pasada.
0: Víctor, que le abran la jaula al canario, no logra desbloquearse Álvarez Martínez. Lo que perdió, por favor, el uruguayo.
2: Increíble, recordemos que ya tiene un gol, ¿no? Hizo, cuando debutó, hizo el gol de penal frente al partido que perdió de local acá frente a Lanús.
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1: Gol de Escurcio.
0: ¡Sí, venga!
4: Matías Polver, el goleador, el 9 de cabeza. Gana Excursionistas, local 1-0 frente a Dalmine, 15 del primer tiempo.
0: ¿Listo, Gentili?
4: Sí, seguro. Romero puño apretado, capaz que no lo puede gritar.
1: Es que lo está escuchando a Calomite porque acá juega Rick, además.
0: Claro. Claro, su debilidad. No llegó Cuello. Lateral que va tomando shot para Talleres, que tuvo la chance más clara del partido en aquella que desperdició Álvarez Martínez hace un par de minutos. Sí, Víctor.
2: Me rectifico. El gol fue entre Rosario Central de penal, el 2-2 del Canario.
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0: Ahora desde el Banco de Unión, Fabio, siguen reclamando aquella situación en la que cayó Malcorra y todos entienden que hubo contacto propuesto por el arquero Insain.
3: Sí, entre los suplentes, el director técnico, todos, y es más, Madelón, que le fue a hablar al cuarto árbitro, seguían protestando por aquella jugada, pero quedó claro que no fue penal.
0: Toca al Pietri, la maneja Fattori, Fattori con Riquelme, la tiene Talleres, lanza Riquelme, buena pelota abierta por la derecha, encara Rick, el preferido Gentili, se viene Rick, adentro espera Álvarez Martínez, la pisó el brasileño, tocando para Shot, domina Shot, enganchó, ahora se apoya. La deja por dentro para Catalán, primero Forza, ahora viene para Riquelme, se abre Riquelme girando al futbolista formado en Argentinos. Toca Riquelme, que tuvo un buen paso en el ascenso por los Andes. Genís, usted que sabe todo.
7: Sí, sí señor, exactamente, allí en el Mil Rayitas.
0: Mete Pietri, esperame, zurdazo va, es al arco, desviado y por arriba, pero hubo toque por el camino en Faccioli. Tiro de esquina para Talleres, que está llegando y se acerca al gol.
1: Exactamente, ya no solo es el dominio territorial y desde la iniciativa tomada, sino incluso con posibilidades concretas. La de Álvarez Martínez, esta hora de Báez, empieza a presionar la T porque juega mejor.
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0: Saca hacia arriba para la contra, interrumpió Forza, vino para Cristaldo, centro de Cristaldo, segundo palo, cabezazo, que se desvía y va al córner, otra vez empuja a Talleres, lo tuvo de cabeza la T con Álvarez Martínez, será córner, media sujeción, el uruguayo no le cobra nada. Salvo el tiro esquina en 18, va Talleres.
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0: Bueno, se levantan los matadores, cantan los hinchas de Talleres. Centro al punto penal, se empujaban todos, se rebalaban dos. Terminaron cuatro tirados en el césped del área de Unión. Insiste Fattori ahora, la tiene Talleres, mejor en este comienzo partido. Tocó para Sforza, mete con zurda, vino para Báez. se adelanta Baez, prepara el centro, prefiere jugar sobre el costado para Pietri, encara Pietri, enganchó, paso de largo, Chiacone, de Pietri levanta a una zona despoblada de compañeros, pica un par de veces, se va por raya final, repone Mancilla, saque de arco para Unión de Santa Fe, rumbo a los 19 minutos de este primer tiempo en Radio La Red.
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7: Ale.
0: Sí, Mariano.
7: Gabriel Tellas, finalmente el autor del gol de Excursionistas, el que se elevó de cabeza para marcar el 1-0 ante Dalmine. Hoy se dio una situación insólita. En la cancha de Excursio se jugaron dos partidos el mismo día. Temprano la final del promocional, ganó Barrancas 2-0 a Metalúrgico y ahora está jugando el local Excursio contra Dalmine.
0: Mirá qué buen detalle, qué bien debe trabajar el canchero, ¿no?
7: Y sintético de Excursio.
0: Hay campos de juego que todavía en Argentina no resisten un partido cada 15 días. Y Excursio te aguanta dos partidos en una jornada. Va Malcorra para darle. Tiro libre para Unión, el partido 0-0. Levanta Barcorra, zurdazo al segundo palo, muy largo. Corre Fagioli, no va a llegar el flaco. Saque de fondo para Unzain. En 10 minutos arranca Messi, confirmado el equipo de Inter Miami.
7: Sí, señor, en 10 minutos arranca Messi como titular con Rodrigo De Paul. Inter Miami frente a Nashville, el equipo al que debe alcanzar Inter, al que tiene por encima en la conferencia este. Con Casemiro también como titular, con Lucho Suárez y con Berterame junto con Messi en la delantera.
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0: Tiro Catalán, falta para tarjeta sobre Rick. Para mí la amarilla alcanza, pedirán roja los de Talleres, pero es amarilla. Falta contra Rick que se escapaba. Tiro libre para Talleres en el borde del área. Esa amarilla, Javio, puede ser analizable de roja para Ayala.
8: Ah, está bien amarilla. No había oportunidad manifiesta de gol. No era una falta excesivamente violenta. Está bien amarilla.
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0: Bueno, primera amonestado del partido, Tiburón.
3: Exactamente, el número 18 de Unión, Ayala.
0: Canterano, ¿no? Uno de los tantos canteranos que tiene Unión en su equipo titular.
3: Claro, con 19 años, ¿eh? El defensor lateral por izquierda.
0: Bueno, como está mojada la pelota, mojado el césped, con lo que está lloviendo, que hasta perturba la vista del arquero, está para buscar arco. Aunque se preparó Cristaldo como para meter centro, yo buscaría arco. Empezaría a probar de afuera el área, Javi.
8: Sí, no, no es una mala idea. Tenemos el vidrio de la cabina más empañada que la de Sima y Ramón hace un rato.
0: Decía Gustavo que estaba muy empañada la cabina allí en Atlético River. El zurdazo al arco, voló hacia atrás Mancilla. Lo sorprendió el zurdazo, tuvo que volar, pero hacia atrás. Casi se mete el tiro, esfuerza. Tiro de esquina para Talleres que empieza a aparecer el primer gol.
8: Lo sorprendió al arquero, pero no a Calumite, que dijo, yo empezaría a probar al arco. Y el zurdazo fue nomás, el arquero tuvo que retroceder y sacar por encima el travesaño de lo mejor de Talleres.
0: Vendrá el córner, 22 minutos de un entretenido primer tiempo. Centro esfuerza, quedó corto el zurdazo esta vez. La termina sacando contra el costado Menossi. Lateral para Talleres, el partido por ahora no tiene goles en Córdoba.
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0: Lateral que va tomando Jock, y Don Omar, ¿cómo lo vive, Víctor?
2: Aplaude, arenga, muy conforme en estos últimos minutos del equipo. Ale, te cuento, no hay oferta alguna por ahora, está el interés de Boca por Galarza, pero no hay ninguna oferta por ahora en cuanto a de Boca para llevárselo al volante central de Talleres. Puede llegar mañana alguna consulta a Andrés Fassi por Matías Galarza.
0: Bueno, Riquelme hace rato, ¿no?, lo tiene fichado, lo tiene visto a Matías Galarza, que hoy no juega, recordemos, por suspensión, fue expulsado contra San Lorenzo. Pero Boca hace rato lo sigue, ¿no?, a Galarza.
2: El último equipo que pidió por Galarza, preguntó por Galarza, le dijeron 6 millones de dólares, el 50%.
0: Viene Fattori tocando corto, levanta Forza, mete el zurdazo largo para De Pietri que va a llegar, se perfila Pietri, ataca a Talleres de Córdoba, se viene Pietri, toque al vértice del área, devolución de Baez, Baez para De Pietri, espera Álvarez, una revancha personal de Pietri al arco, abajo Mancilla, con rebote pero en dos tiempos se la queda Mancilla. Salida para Unión que no le está pasando bien ya a esta altura en Córdoba, Cabe.
8: No, ya hablamos de la iniciativa, del dominio con autoridad ahora de Talleres. Le falta solo el gol, porque ha probado incluso por diferentes vías, generando situaciones como para haber sacado una diferencia que, insisto, lo tiene con méritos más que reunidos, pero falta ese toque final.
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0: Terminó el derbi paulista entre Palmeiras y Sao Paulo.
7: Tenemos tiempo de descuento, gana Palmeiras 2-0 frente a Sao Paulo como local.
0: Toca Rick, pelota para Jot, espera Agustín Álvarez Martínez. El toque atrás de Jot, se perfila Sport. Prepara el zurdazo, lo taparon ahora, tiene que retroceder, decide apoyarse con Catalán, cambete a Catalán, cambio de lado, busca sobre la izquierda, de primera mete Pietri, una buena pelota que recibe Baez, Baez para Pietri, espera Álvarez, centro bajo que termina devolviendo Fagioli, de cabeza pues responde rápidamente Riquelme, es todo Talleres, domina claramente el partido, Talleres 25 tenemos de este primer tiempo, ya merece un gol la T.
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0: Ataca Talleres, pelota que le queda atrás a Cristaldo. Termina robando, pero ahora se complica. Pintado, barre Cristaldo, saque de arco. Salida para Mancilla. 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
8: Decía recién Ale Calumite, es todo de Talleres. A eso le agregamos 70-30 el porcentaje de posesión, que no siempre denota quién es el que mejor juega en el partido, pero en este caso hay una coincidencia absoluta. Por eso hace un momento decía, solo le falta el gol a Talleres, y está cada vez más cerca de lograrlo, ataca por los costados, hay un buen partido, le falta ese granito de confianza al centroatacante uruguayo que probablemente se pueda romper justamente con el gol. Lo veo ahora sí, muy retrasado a la Unión de Madelón.
0: Es que lo hemos hablado la transmisión pasada también con Dani Barreto en el partido contra San Lorenzo. Dos cuestiones. Primero, la jerarquía que tiene en su plantel Talleres es innegable. Después, que De Felipe paulatinamente va acomodando un equipo que era un desorden absoluto. Viene Baez, metió para Pietri, pica Álvarez para el primero. Centro para el uruguayo, termina sacando Fagioli contra el costado. Baez que no la pudo frenar en primera instancia. La rescata, gira Baez. De largo palacio, centro Baez, sacó Fagioli. Rebote de zurda, quiso tirar al arco, pero trastabillando y cayendo Forza. Rebotó después en Ludueña, atrapa Mancilla. Salida para Unión que no la pasa bien en Córdoba.
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0: Ahora no quiero exagerar, Javi, pero salvo en aquella situación en la que fue protagonista Marcorre, pidió penal y un saque de arco, un Sale no tocó la pelota en 27 minutos del primer tiempo.
8: No, mira Unión.
0: Ahí Unión. Se prepara el remate afuera, pelota abierta finalmente para que llegue el centro. Desde la derecha quería estirar Rivia, termina rebotando. Y será arco.
8: No, celebró un Sain. O sea que él vio que la pelota le pegó, terminó rebotando el paraguayo.
0: Bueno, la va a tocar un Sain porque va a sacar del arco, pero flojito la Unión, Fabio. Y se nota que está disconforme Leonardo Carol.
3: Sabés que recién se lo veía al técnico de Unión. ¿Viste cuando golpeás con el puño en la palma de la otra mano? Bueno, les pedía que vayan más al choque para que los jugadores de Talleres no reciban la pelota con tanta facilidad. No,
0: hablamos de la lluvia y del frío, pero el viento que hay en este momento del partido, Víctor, es insoportable.
2: A los 5 minutos empezó el viento, que cruza toda la cancha.
0: Es el viento y agua. Pelota para Pietri,
2: ustedes que están en la cabina están calentos.
0: Sí.
2: Ustedes están calentitos en la cabina, los que estamos afuera.
0: No, por eso te digo. Desde acá estamos bien, pero se observa a las pobres víctimas como usted de lo que es el viento. Se le vuelve la chapa a quienes son y Genizo.
7: Un viento de 20 kilómetros en este momento en Córdoba, viento sudoeste, 5 grados, 1-3 la térmica.
0: Mirás un globo al aire, lo atajás en Carlos Paz, ¿eh? Va al centro buscando área, quería Álvarez Martínez, de cabeza Fagioli, insiste por la brecha, Jot, no va a llegar. Pica y se abre esa pelota de Sforza. Lateral que va a tomar Ayala para Unión de Santa Fe.
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0: Creo que me quedé corto, ¿no? Digo, si tiene un globo al aire. Dije Carlos Paz, ¿cuánto hay a Carlos Paz de Córdoba capital? Más o menos orientame.
2: 40 kilómetros.
0: ¿Cuánto?
2: 40 kilómetros. 40 kilómetros.
0: Sí, más o menos eso, ¿eh? Cae ahí, entre la falda, Jardino, Carlos Paz, por ahí cae el globo, creo. Es tremendo el viento que hay. Se viene Rica, ataca Talleres por afuera. Shot habilitado, centro shot para Álvarez Martínez. Termina sacando antes que llegue el uruguayo Ludueña. Insiste ahora Rick, logra apoyarse con lo justo. El brasileño para Riquelme. Abre Riquelme, ataca Talleres. Lo intenta por la derecha, vendrá para Fattori. Rumbo a los 30. Del primer tiempo, el partido no tiene goles en Córdoba.
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0: Viene Palacios para la contra. Buena barrida de Catalán, que recupere y lanza. Pelota profunda, corre Rick habilitado. Va el brasileño, espera Álvarez, espera también Cristaldo. Rick engancha de zurdo, busca arco. A veces juega con un balde en la cabeza, en serio. Como dice Gustavo López, Gentili lo quiere, Gustavo no tanto. Rick divide aguas en Radio La Red. Tiene condiciones Javi, pero le cuesta terminar bien la jugada, eso es cierto.
8: No toma buenas decisiones, por ahí va la cosa. Porque hábil es, rápido también, pero no siempre utiliza la mejor elección. Lo cual es llamativo, porque es un futbolista que, por características propias, está llamado a ir a buscar y a ganar muchos duelos, como el de Gentile con López.
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0: Más o menos eso, ¿eh? Cae ahí, entre la falda, Jardino, Carlos Paz, por ahí cae el globo, creo. Es tremendo el viento que hay. Se viene Rica, ataca a Talleres por afuera, shot habilitado. Centro shot para Álvarez Martínez. Termina sacando antes que llegue el uruguayo Ludueña. Insiste ahora Rick, logra apoyarse con lo justo. El brasileño para Riquelme. Abre Riquelme, ataca a Talleres. Lo intenta por la derecha, vendrá para Fattori, rumbo a los 30. Del primer tiempo, el partido no tiene goles en Córdoba.
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0: Viene Palacios para la contra. Buena barrida de Catalán, que recupere y lanza. Pelota profunda, corre Rick habilitado. Va el brasileño, espera Álvarez, espera también Cristaldo. Rick engancha de zurdo, busca arco. A veces juega con un balde en la cabeza, en serio. Como dice Gustavo López, Gentili lo quiere, Gustavo no tanto. Rick divide aguas en Radio La Red. Tiene condiciones Javi, pero le cuesta terminar bien la jugada, eso es cierto.
8: No toma buenas decisiones, por ahí va la cosa. Porque hábil es, rápido también, pero no siempre utiliza la mejor elección. Lo cual es llamativo, porque es un futbolista que, por características propias, está llamado.

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1: Viene Palacios para la contra. Buena barrida de Catalán que recupere, lanza. Pelota profunda. Corre Rick habilitado. Va el brasileño. Espera Álvarez. Espera también Cristaldo. Rick engancha de zurdo. Busca arco.
2: A veces juega con un balde en la cabeza, en serio. Como dice Gustavo López. Gentili lo quiere. Gustavo no tanto. Rick divide aguas en Radio La Red. Tiene condiciones, Javi, pero le cuesta terminar bien la jugada, eso es cierto.
3: No toma buenas decisiones, por ahí va la cosa. Porque hábil es, rápido también, pero no siempre utiliza la mejor elección. Lo cual es llamativo, porque es un futbolista que, por características propias, está llamado a ir a buscar y a ganar muchos duelos, como el de Gentile con López.
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1: Buen cambio para De Pietri. Esperame, Charlie, que se viene Talleres. Pica Álvarez buscando el primero. Va la T. Engancha Pietri. Gira, demora, pasa, va. Tardó mucho. Va a tener que apoyarse. La juega atrás para Riquelme. Se manda Riquelme. Abierto el sur por la derecha. Conduce Riquelme. Se frena cerca del área. Y la juega atrás para Catalán. Jot Catalán. La tiene Talleres, pero ahora más lejos del arquero Mancilla. 31 minutos, 0-0. Arranca un partido clave para la Major League Soccer, pensando desde la óptica del equipo de Messi. Gerizo.
4: Tal cual, 20 de 30, en realidad unos minutitos pasados, va a arrancar Inter Miami frente a Nashville. Segundo el Inter, primero Nashville en la conferencia este.
1: Toca Álvarez, abre Forza, se viene Shot, mete Shot, la tiene Rick, vértice de área. Centro el brasileño que rebota, toma altura, quiere Álvarez, de cabeza Fagioli, le rebota cuello, le queda Cristaldo, zurdazo el Baez, que se viva al córner. Tiro de esquina para Talleres.
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1: Al centro arriba, buscaba Riquelme, rebote, no pudo darle, después se esfuerza y corta rápidamente toda intención de contragolpe de Palacios. Fattori. Salida para Talleres. Bueno, ganó Palmeiras entonces. ¿Cómo queda arriba el Brasileirao?
4: Final en Brasil, ganó Palmeiras 2-0 a Sao Paulo. Murilo y Vitor Roque, el Palmeiras 56. Un partido más que Flamengo, que queda segundo, 54. Tercero Paranaense, 46 puntos. Y en México, Ale, duelo argentino. Mohamed ante Crespo. Toluca frente a Atlas. Gana Toluca, el campeón de la Leagues Cup, 2-0 con goles de Vega y de Angulo en el primer tiempo. Gana el equipo del Turco como local.
3: A propósito de México, mándale un saludo a su amigo Eduardo, que no sé desde dónde nos está escuchando. No sé qué lugar del mundo.
1: En España, escuchando muy bien Radio La Red. Y más tarde se juega el clásico Monterrey, ¿no? En
4: sí,
1: la Liga MX.
4: Exactamente, el equipo de Matías Almeida, el Monterrey, frente a Tigres, el otro equipo de la ciudad. Y en Chile está ganando la Católica con otro gol de San Pedri, que no para de hacer goles. 2-1 a Palestino. Va por su séptimo título de goleo consecutivo Sampedri en el fútbol chileno.
1: 33 minutos de esta primera parte. 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Goles por ahora acá no tenemos. Talleres es mejor que Unión, pero no lo traslada al marcador. Quedan 12 de esta primera parte en Córdoba. 0 Talleres, 0 Unión.
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1: Pelota abierta, pretende cuello, va, retira con lo justo por un costado Baez. Lateral para Unión, que por lo menos después de un rato largo, Javi, logró adelantar las líneas el equipo de Madelón.
3: Empareja un poco el partido, después de todo lo que elogiamos de lo que estaba haciendo Talleres. Dejó de producir en ataque lo que estaba amenazando el elenco cordobés, y los de Madelón, sin llegar, al menos se adelantaron.
1: Lateral que toma Juan de Dios Pintado, el ex hombre de Gimnasia, para meterla contra el área. Le contaba el tiempo, Arazo tuvo que jugar apresurado. Se la rebotaron y la perdió Pintado. Lateral ahora para Talleres. Sí.
5: Sabés que Unión recibió una buena noticia durante la semana, porque Boca vendió a Kevin Zenón al Atlas, y como Unión era propietario del 20% del jugador, la venta se hizo en 6 millones de dólares. Aproximadamente 1.200.000 le van a quedar al Tatengue por esta venta.
1: Que había hecho buen mercado de pases con la venta de Mateo Black. No, que levante el asistente, 8 metros adelantado, ahí está. Bandera arriba para Palacios. Digo, había hecho buena caja con la venta de Mateo Blanco al fútbol francés.
5: Totalmente. Y encima ahora con esto de Kevin Zenón, para equilibrar un poco las cuentas después de alguna zozobra que había tenido en un pasado inmediato.
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1: Por ahora, Javi, 35 minutos del primer tiempo. Malcorra está en modo independiente, no en modo Rosario Central.
2: Sí, en modo independiente club, ¿no?
1: Sí, levanta Baez de cabeza ya la forzado, insiste Álvarez, la bajó mal el uruguayo, lo termina trabando y se la roba justamente Malcorra. Malcorra hacia atrás para que levante Ludueña. Ludueña quiere para Malcorra, corta shot de cabeza, metió para Rick, lo interrumpe allá, la rebota, le queda a Rick, metió el brasileño, pelota para shot, engancha, rebota y córner. Arco, le tocó a shot, dice el asistente. Araya otorga saque de arco. 35-20 primer tiempo. 0-0 Talleres Unión. En un mal momento el partido, Javi, se juega muy lejos de los arcos.
2: Bajó ese equilibrio que logró establecer Unión, le quitó la dinámica que había impuesto Talleres en el partido, y también dista de aquel comienzo en el que era mucho más parejo, cuando Unión parecía que se adelantaba. Mira, puede ser una señal, ¿eh? Ahora casi todo Unión cruzando la mitad de la cancha, el tema es que no producen ataque.
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1: Creo, Fabio, que ahí los rotó a Cuello y a Palacios, ¿no? Los mandó a Cuello a jugar un rato por la derecha porque no están gravitando los externos de Unión para nada en el partido.
3: Sí, totalmente. Bueno, sabés que estaba disconforme Madelón, por eso las indicaciones y el gesto que te marcaba está permanentemente hablándole a sus jugadores.
1: Falta justamente contra Cuello, infracción de Cristaldo. Tiro libre para Unión. Empezó Botafogo Bragantino Brasil.
4: Así es, ya arrancaron en Río 6 minutos, 0 para Botafogo, 0 para Bragantino. Además tenemos el tercer gol de Toluca, lo marca en este momento Federico Viñas, el uruguayo. Toluca 3, Atlas 0 en México.
1: Bueno, hablando de Viñas, en un rato en Brasil, Cruzeiro, que acaba de incorporar a Matías Viñas.
4: Claro, exacto, uno de los últimos del container en abandonarlo.
1: Se cerró el container.
4: Se cerró, ya está.
1: Mete Enrique Perame, va Álvarez. Lujo, control otra vez del uruguayo. Salida para Mancilla, así es Tanque, perdón.
4: Sí, se cerró el container finalmente. Con Viñas jugando en el Cruzeiro, transferido a Cruzeiro. Hoy va a estar jugando entonces el conjunto azul frente a Santos, y con la venta también otro equipo de Brasil, de Bustos, pasando a Curitiba.
1: Santos también, el cierre del mercado de pases, ahora me contaste, llevó un amigo de Neymar, ¿no?
4: Coutinho, claro, sí señor.
1: Buena incorporación. La toma Palacio, la juega hacia atrás. La maneja Unión ahora, 37-40 de este primer tiempo. 0-0 Talleres Unión, que hace rato no se atacan.
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1: Adelante Forza, tuvo que trabar por esa pelota, termina rebotando y lo va a recoger ahora Riquelme. El momento más flojo del partido. 38 de esta primera parte, 0 Talleres, 0 Unión por Radio Narrar.
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1: Mira Riquelme, buena pelota larga, Román, controla Baez, ataca Talleres, se la pide Álvarez por dentro, prefirió jugar hacia la mitad del terreno, pero para atrás, diagonalmente para Fattori, Fattori para Martínez, Martínez para Fattori, se viene Fattori, metió para el uruguayo, apunta al canario, tiró Martínez, ¡gol! ¡Gol! ¡De Talleres! ¡Golazo de Talleres! Lo hizo el canario Agustín Álvarez Martínez, que había errado un gol imposible en el área chica. Salió a pedir la pelota fuera del área, levantó la vista, apuntó, disparó y la puso en el ángulo. Apareció el uruguayo, apareció la sangre goleadora de Agustín Álvarez Martínez. Golazo del canario. Se abrió la jaula, se desbloqueó, metió un derechazo al ángulo. 39 minutos del primer tiempo, gana Talleres y lo merece el equipo de... Don Omar. Talleres 1, Unión 0. Agustín, Álvarez, Martínez, el canario lo hizo.
2: Y si no vuelve a la confianza después de semejante gol, qué pedazo de derechazo que acaba de conseguir el uruguayo para marcar el 1-0. Un golazo para que Talleres pueda recuperar la confianza, no solo en su centro delantero, sino en el juego que había establecido, que le había permitido mostrar la superioridad ante Unión. Un par de toques con Fattori que se había adelantado en la cancha. Álvarez Martínez salió del área justamente para asociarse, y cuando recibió el segundo pase ya ganó un tiempo porque quedó perfilado tras el control sin demasiado recorrido. Acompañó la pelota con ese derechazo con la cara interna que terminó superando en el esfuerzo a Mancilla, colándose en el ángulo y marcando, insisto, este 1-0, este golazo que le recupera la confianza a Talleres y especialmente al atacante uruguayo.
1: Tomá Pavó, Genesoni, golazo el canario.
5: Golazo del canario, los aplausos de Felipe, y le pidió tranquilidad al equipo, le dio indicaciones, sobre todo en el retroceso, para Gabriel Báez.
1: Dale, Charlie, dale.
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1: Pelota que va para Rick, la van a terminar sacando, le queda Álvarez, tocando Álvarez, y en el banco Leonardo Caro, el Madelón, Fabio.
3: Me imagino que con bronca, pero yo que él, me paro y aplaudo, golazo tremendo.
1: Se viene Sforza, prepara la zurda, centro para Álvarez Martínez, tiró una chilena bárbara. Dibujó una pirueta hermosa en el aire, Álvarez Martínez, se bloqueó el canario, casi mete el gol del campeonato chileno sobre el punto penal. Pasó cerca del palo derecho Mancilla. Gana Talleres y ampliamente lo justifica, Javier.
2: Cosa de goleadores, porque esto que acaba de hacer Álvarez Martínez va directamente relacionado con el animarse a, después del golazo que acaba de anotar, casi la termina colgando en el otro ángulo. Hizo un golazo, casi repite, insisto, la confianza fundamental para él y para el equipo.
1: La perdió Marcorra, responde Talleres, salida rápida ahora con Forza. Mete Forza contra la izquierda, pica al Pietri. Se viene Álvarez Martínez, metió el uruguayo. Vino para Pietri, va contra el área, engancha, tiene el segundo. Lo trabó en el momento exacto, pintado. Salida para Unión.
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1: Mete Marcorra, pelota, gol, lo tiene Estigarribia. Lo perdió Unión. Qué mal le pegó Estigarribia. La agarró con la parte de adentro del botín derecho. Partió tan mal que se fue al lateral. Una situación casi de mano a mano en la única buena intervención de Marcorra en todo el primer tiempo, Javi.
2: Sí, le marca muy bien el pase Estigarribia. Lo interpreta y lo ejecuta después también de la mejor forma Marcorra. Pero efectivamente se fue abriendo demasiado. La única manera de que saliera bien era pegarle con la misma potencia, pero con el empeine. Le dio más con la cara interna. Por eso terminó, como bien dijo Alejandro Calumite, saliendo por el lateral, porque la pelota tomó la comba y terminó abriéndose. Casi que se corrió unos metros para adelante, como si estuviera saliendo Talleres.
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1: Se viene a la izquierda ya, al centro con zurda, cabezazo fallido. Y le queda después de Estigarribia, pero sí tira Cuyo, está habilitado. Toca el Cuyo, lo tiene Palacios. Metió el puntazo, pegó en Riquelme. Se vio una Unión ahora, pero se protege. Se armó lindo final del primer tiempo. Va a la contra con Talleres en velocidad. Pica Rick, pica Rick para el brasileño. Metió para Álvarez, el paso muy abierto. Rick acusa un golpe en la cara, Acusa un golpe en la cara, quedó tendido el brasileño. Ya se demoró el contragolpe, pero lo va a encarar. ¿A quién? A Pintado, me parece que es con el uruguayo la bronca, Genesoni,
5: Sí, Ale, sí, pues ya se reincorporó y está acá sobre la izquierda, Se paró sobre la izquierda, Rick.
1: Un piquete de ojo, ¿no, Víctor?
5: Sí, para no dejarlo pasar después del pase que abrió la pelota hacia la izquierda, para ir a buscar la devolución, Pintado lo frenó con un piquete de ojo.
1: 44, gana Talleres 1-0 en un lindo primer tiempo en Córdoba.
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6: Tira ya la pelota para Palacios, ataca Unión sobre la izquierda, engancha Palacios, muy firme, muy sólido para marcar, recupera Catalán, sacando por debajo con Sforza. Ya empezó Inter Miami con Nashville a esta hora en los Estados Unidos.
4: Acaba de empezar Ale, sí señor, 4 minutos 0-0.
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4: Gol de Nashville.
6: Sí, venga.
4: Sam Zurich pone en ventaja a Nashville al visitante, 1-0 frente a Inter.
6: Bueno, entonces en la tabla se escapa, ¿no?
4: Y se escapa mucho más. Ya la diferencia era apreciable, Ale. Nashville 56, Inter Miami 44. Con este resultado, 12 puntos de diferencia en la conferencia este.
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6: Ahora, exceptuando aquel partido con Sampaoli que fue goleada contra Platense, el único triunfo que logró Talleres hasta hoy en el torneo, futbolísticamente hablando, Javi, lo mejor que se ha visto este primer tiempo del equipo de Don Omar. Peca Rica a buscar el segundo, va el brasileño, se mete en el área, que ha metido hasta el segundo centro, gol, está, sale en la línea, y Mancilla se abalanza sobre la pelota, una salvada heroica, lo tuvo a Pietri, había armado una jugada bárbara Rick, casi que merecía el segundo gol de Talleres en el cierre de la primera parte.
2: Era la continuidad perfecta para lo que estaba contando Alejandro Calomite, describiendo del momento de Talleres en el partido y trazando un paralelismo con lo inmediatamente anterior. Efectivamente, y ahora Víctor nos lo podrá confirmar también, pero de lo mejor, indudablemente, en cuanto a producción futbolística, este primer tiempo con algunos altibajos, pero llegando, prometiendo, invitando a creer, justo en el final.
6: Señoras, señores, se ha terminado un entretenido primer tiempo. En la provincia de Córdoba, con mucho frío bajo un diluvio, está ganando Talleres con uno de los mejores goles del campeonato. Un remate de 30 metros al ángulo del uruguayo Agustín Álvarez Martínez. Mientras todo Unión sigue quejándose por aquel supuesto penal que no le cobraron a Malcorra, Talleres fue el mejor de los dos equipos. Le está ganando Unión 1-0. 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
2: Talleres le gana a Unión porque lo salió a buscar, porque es mejor y porque con un golazo estableció la diferencia. Veremos cómo se preparan y qué cambian, si es que cambian algo de cara a la segunda mitad.
6: Ya lo va a analizar Javier Tabárez en Radio La Red. Se retira aplaudido el equipo de Omar de Felipe. Esto sí es novedad para los últimos tiempos de Talleres jugando en Córdoba. Genesoni.
5: Así es, Ale, y con lo que preguntaba Javier, el lejos, el mejor primer tiempo de lo que va del torneo, en este caso de Talleres, obviamente de Omar de Felipe. No tiene amonestado el equipo de la T. Esperan en el banco de sustitutos el arquero Santino Barbi, Chamorro, Thiago Baroni, Pasendini, Fernández, Maidana, Giovanni Baroni, Chavaza, Ortiz, Trey, Baloye y Valentín Dávila.
6: Muy bien, por el lado de Unión, Fabio Vallejo, que ha dejado esta primera parte.
3: Bueno, al final de esta primera etapa, las protestas para el árbitro Nazareno Araza por aquella situación de Malcorra que finalmente no fue penal. Un solo amonestado es el juvenil, el 18, Lucas Ayala. Y los suplentes en el equipo de Madelón son Agustín Chávez, Aymar García Fassi, Bruno Pitón, Matías Rocha, Grela, Luna Diale, Mosqueira, Pérez Uti, Aguirre, Cerrudo y Eric Ramírez.
6: Muy bien, te propongo antes de la pausa actualizar tanque los partidos importantes que tenemos a esta hora en juego, sobre todo en la OEM Metropolitana, en Brasil y en los Estados Unidos.
4: Actualizamos entonces, sale en la OEM Metro, gana Excursionistas, gol de Tellas, 1-0 a Villa Dálmine, entretiempo del partido. En Brasil, 18 minutos, en Río, Botafogo, Bragantino, 0-0. En México, golea Toluca, 3-0 al Atlas, el equipo de Mohamed contra el de Crespo. En Estados Unidos, pierde Inter Miami por la Major League Soccer, 10 minutos, 0-1 con Nashville. Y atención, Ale, explosivas declaraciones de Falcioni después de la derrota de Atlético con River, 2-1 contra el arbitraje de Gariano. Ya nos pasó hace 15 días con Merlos y hoy nos vuelve a pasar con el que está arriba en la cabina y con el que está abajo en la cancha. Si molesta Atlético, nos tienen que avisar, Falcioni, en conferencia después de la derrota ante River.
6: Muy bien, hacemos pausa en este entretiempo en Córdoba. Noche fría, lluvia, viento, pero lindo el partido. Buena producción de Talleres. Le gana 1-0 a Unión con un golazo el uruguayo Agustín Álvarez Martínez. Pausa. Y ya lo va a analizar en la Radio Líder del Fútbol, el profesor Javier Tavares.
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Entretiempo en Córdoba, una linda primera parte donde Talleres ofreció tal vez su mejor versión en lo que va de la temporada, exceptuando quizás aquella goleada particular en la cancha platense, pero de principio a fin sin duda fue el mejor de los dos equipos. Justifica ampliamente la victoria parcial sobre un Unión desconocido a partir de este momento. Gana Talleres 1-0 ante Unión y lo analiza en Radio La Red, la radio líder del fútbol, el profesor Javier Hernán Tavares.

0: Lo primero que debemos decir es que para combatir este mal clima, lo mejor, un buen partido de fútbol. Y si bien no vamos a caer en una redundancia o exagerar hablando de una exquisitez, sí vamos a decir que nos hemos conformado con esta primera parte, sobre todo por lo que hizo Talleres, porque Unión se quedó en el amago, en aquel comienzo en el que, con esta intención de Madelón de jugar con las líneas bien cercas entre sí, de poner a Malcorra como conector, de intentar que Palacios y Cuello por las bandas puedan asistirlo a Estigarribia, toda aquella idea se quedó solo en eso. Porque en cuanto a Talleres logró pisar fuerte, en cuanto ajustó algún problema entre Sforza y Fattori más los defensores, los espacios que quedaban, el equipo empezó a fluir. Y el juego también. Cristaldo empezó a pedir la pelota con más libertad para intentar jugar con Sforza y con Fattori para que ellos mismos puedan dar el paso adelante. Y las amenazas de De Pietri y Rick empezaron a crecer y a repetirse por las bandas. Solo faltaba que el uruguayo Álvarez Martínez pudiera reencontrarse con el gol para empezar a ser aquel que supo despertar interés y excelentes comentarios en su etapa en Peñarol. Bueno, si bien le costó, si bien tardó, lo pudo concretar estos Talleres en el minuto 39. Pero antes de ese golazo del uruguayo, hubo un equipo que, como les marcaba hace un momento, a partir del juego asociado, a partir sobre todo de la idea, que los centrales, una vez que se reacomodaron, se animaron a conducir, a correr el equipo hacia adelante y a ser los que empezaban los ataques. Hablo de Riquelme y de Catalán. El único susto para la T fue aquella jugada que quedó inmersa en una polémica, luego rápidamente disuelta, cuando tras un envío largo, Malcorra astuto le ganó la espalda a Catalán, llegó antes que el arquero Unzaín, lo quiso gambetear en un movimiento horizontal con la pelota. Imagínense ustedes, siendo zurdo, a perfil cambiado, desde la derecha hacia el centro, y en ese movimiento que ejecutó, termina cayendo. Unzaín había ido con las piernas hacia adelante al piso. La verdad, daba toda la impresión de ser falta y por lo tanto penal. Bueno, después de analizarlo una y otra vez, con monitor de por medio nos dimos cuenta que en realidad había forzado la caída el mediocampista de Unión, ya sea provocándola o en todo caso trastabillado y caído él solo. Lo que había determinado en un primer momento Arasa fue confirmado, no había falta. Y volvemos a esto del dominio de Talleres, que empezó a llegar, sobre todo probando desde afuera, con un remate de Pietri, con alguna gambeta de Rick, con otro de Cristaldo, con una jugada en la que increíblemente se pierde el gol debajo del arco, el canario Álvarez Martínez, con aquel tiro libre de Sforza, que parecía iba a ser centro y fue remate al arco, obligando a Mancilla a esforzarse para sacar la pelota por encima del travesaño. Y cuando el partido había caído, cuando parecía que ese esfuerzo, esa idea de Talleres, empezaba a decaer porque Unión lo había equilibrado, llegó esa acción en la que Fattori condujo, se adelantó, un par de toques sin tanta presión por el lado de Unión para juntarse con Álvarez Martínez, hasta que tras el segundo toque, el uruguayo recibió, se perfiló de frente y sin demasiado recorrido sacó un derechazo bárbaro, pegándole a la pelota abajo con la cara interna, ¿para qué? Tomar la comba, la velocidad y la dirección necesarias, venciendo en el esfuerzo a Matías Mancilla y clavándose en el ángulo cuando cayó para transformarse en el 1-0 que le daba absoluta justicia a lo que el juego de los dos nos había mostrado. Intentó reaccionar Unión, solo quedó en el intento, por ahora tibio lo de Malcorra, Estigarribia juega lejos de todos y casi que Unzaín fue un espectador para este primer tiempo. Gana la T, reencontrándose con aquel buen juego que supo exhibir en otros momentos, con aquel buen juego que todos habían soñado cuando comenzó este torneo, que lo ve increíblemente lejos allá en el fondo de la tabla y que por supuesto ilusiona para lo que viene. Unión deberá cambiar y mucho si quiere parecerse a aquel equipo que llegó aquí a Córdoba con 3 victorias consecutivas.
1: Así lo vio, lo comentó, lo analizó en Radio La Red, la radio líder del fútbol. Este Talleres 1, Unión 0, Javier Tavares.

0: Muy bien, esperamos por la segunda etapa. Todavía no reaparecen ni Talleres ni Unión para jugar el complemento. Aprovechamos Tanque para actualizar los muchos y buenos partidos que hasta ahora tenemos en juego. En el ascenso, en Brasil, en México y en Estados Unidos.
1: En el ascenso entre tiempo, Primera B Metropolitana, Excursionistas, el líder de la categoría, le gana 1-0 a Villa Dálmine. Van volviendo los equipos para jugar el segundo tiempo. En Brasil gana Bragantino, gol de Lucas Monzón en contra, 1-0 frente a Botafogo. Y ya arrancaron Santos y Cruzeiro, un minuto en Vila Belmiro, 0-0. En México golea Toluca, 3-0 frente a Atlas. Y novedades en la Major League Soccer, empata Inter Miami, gol en contra, Baker Waiting lo marca contra su valla, Inter Miami 1, Nashville 1, 22 de la primera etapa.
0: ¿Y cómo queda con este gol que recibe Botafogo la situación del descenso? Porque hoy Vasco, me decías, ganó con gol de Colidio, toma un poquito de aire, acaba de incorporar a Lescano, Botafogo no puede relajarse tampoco.
1: Bueno, de hecho hoy jugó Alan Lescano, entró para los últimos 20 minutos del partido. Y en la tabla tenés a Vasco en descenso, 28 puntos con Inter, más allá de su victoria frente a Chapecoense, y un poco más aliviado Botafogo sacándole 3 puntos a estos equipos.
0: Muy bien, mueve Talleres, arranca el segundo tiempo en la provincia de Córdoba.
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0: Señoras, señores, unos 3, 4, 5 segundos y mucho más, cronómetro en marcha para la segunda etapa en Córdoba. Gana Talleres 1-0, gol de Agustín Álvarez Martínez, un golazo del uruguayo de 30 metros a los casi 40 de la primera mitad. Girando y tocando Marcorra, recuperación de Fattori, sale Talleres abierto por la derecha Fattori, tocando para que levante shot. Mete el puntazo largo, se apoya Álvarez Martínez. Largo envío de Cristaldo Barric, parece adelantado, pero va. Encara el brasileño, enganchó para definir. Y bandera arriba. ¡No! Gritó la gente de Talleres, pero se había adelantado Rick. Salida para Unión, primer minuto de juego, segunda etapa.
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0: Con el gol de Inter Miami entonces achica a 9 la distancia del equipo de Messi.
1: Claro, la distancia que traían antes del partido, 9 de ventaja para Nashville.
0: Traba Cuello, gana Cuello, se abre por la brecha. Intenta Unión con Brian Cuello, el puntano que traba y termina perdiendo con Baez. Baez para Riquelme, levanta Riquelme, muy largo para De Pietri. Lateral para Unión, minuto 40, 1-0, arriba la T.
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